0: y ha ratificado que su objetivo y determinación es agotar la legislatura porque lo que a España le conviene es la estabilidad y no la parálisis que considera que supondría convocar ahora comicios. Por último, en Europa cae una red transnacional dedicada al tráfico de migrantes de nacionalidad cubana. Informó para BBN Santiago Carrasco.
1: Hay buenas noticias para memorizar esta semana. Las encontramos en la carta de Pablo a los Romanos, capítulo 6, versículo 23. Porque la paga del pecado es muerte, mas la dádiva de Dios es vida eterna en Cristo Jesús, Señor nuestro. Romanos 6, 23. Porque la paga del pecado es muerte, mas la dádiva de Dios es vida eterna en Cristo Jesús, Señor nuestro. Romanos capítulo 6, versículo 23. Buenas noticias que estamos memorizando esta semana.
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2: Ahora con nosotros, Ricardo Groves, en la voz de Daniel Cuquín, enseñándonos cómo redimir el tiempo.
5: Una de las excusas número uno para no asistir a la iglesia es: no tengo tiempo, no tengo el dinero suficiente y tengo que trabajar mucho solo para poder vivir. Si alguna vez fue tentado a pensar de esa manera, considere las conclusiones de un estudio en cuanto a la relación entre la adoración y los ingresos familiares. El estudio se realizó en los Estados Unidos en 1996 y descubrió que en esos tiempos el ingreso familiar de aquellos que regularmente asistían a la iglesia era de $37,021 y el de aquellos que no asistían a la iglesia era de $24,361. Esa es una diferencia de $1,100 por mes, que es una buena ganancia por el tiempo invertido. La investigación también descubrió que los asistentes regulares tenían menos depresión, mejores y más duraderos matrimonios y eran más felices y saludables que aquellos que eligieron quedarse en su casa. Esto prueba que asistir a una iglesia donde se predica la palabra de Dios y hacerla parte de su programa semanal es una gran manera de redimir el tiempo.
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Sus oraciones a favor del ministerio de BBN son necesarias. Queremos seguir al aire compartiendo la palabra de Dios. Y el Señor es el único que puede cambiar los corazones, así que debemos orar para que el Señor utilice su palabra en las vidas, más personas se rindan a Cristo. Ore también para que podamos mantener cada emisora al aire. El enemigo se opone a la predicación del Evangelio. Así que ore para que el Señor cambie los corazones, mantenga cada emisora al aire y además que Él siga supliendo para que BBN pueda seguir al aire. Así que gracias a usted que está orando por este ministerio, está compartiendo acerca del ministerio con otras personas y le está animando a sintonizarnos. Vamos a seguir disfrutando de más música. El tema que tengo para usted a continuación, solo Dios.

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1: A continuación, un principio para vivir con el pastor Jim Getz.
2: Hoy acerquémonos un momento para escuchar a Jesús enseñando a los 12 discípulos, aquellos que llegarían a ser sus apóstoles, sus misioneros especiales. Ellos llevarían la buena noticia del Mesías primero que nada a sus compañeros judíos. Por lo tanto, Jesús abordó los graves pecados de los líderes religiosos de Israel. Habían pervertido el sistema de justicia delineado en el Antiguo Testamento y lo habían modificado para dar a los ciudadanos comunes el derecho a tomar la ley en sus propias manos. Obviamente esto condujo a un abuso espantoso, impulsado por la venganza personal. Los escribas y fariseos también idearon sus propios parámetros para el amor. Enseñaban que sus compañeros judíos debían amar a los que los amaban y odiar a los que los odiaban. Aquí está la respuesta de Jesús.
1: Han oído la ley, que dice que el castigo debe ser acorde a la gravedad del daño, ojo por ojo y diente por diente. Pero yo digo, no resistas a la persona mala. Si alguien te da una bofetada en la mejilla derecha, ofrécele también la otra mejilla. Han oído la ley que dice, ama a tu prójimo y odia a tu enemigo. Pero yo digo, ama a tus enemigos, ora por los que te persiguen.
2: Por supuesto, Jesús estableció un estándar más alto aún cuando murió por los pecados del mundo entero. Desde la cruz pronunció, Padre, perdónalos, porque no saben lo que hacen. El apóstol Pablo habló sobre este tema. Escribió así, hagan todo lo posible por vivir en paz con todos. Queridos amigos, nunca tomen venganza. Dejen que se encargue la justa ira de Dios, pues dicen las Escrituras, yo tomaré venganza. Yo les pagaré lo que se merecen, dice el Señor. Por otro lado, Pablo también enseñó que cuando hay graves transgresiones de las leyes del país, Dios ha establecido gobiernos para que castiguen a los malhechores. No es nuestro derecho ni nuestra responsabilidad. En nuestras relaciones, en general, debemos practicar este principio para vivir. Necesitamos imitar la forma en que Jesús se relacionaba con personas egoístas, prejuiciosas, moralistas, vengativas y llenas de odio.
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2: Cuando la Biblia dice que no hagamos tesoros en la tierra, no se refiere a dejar de trabajar, ni está haciendo una apología a la ociosidad. En el libro de Proverbios leemos: Ve a la hormiga, oh perezoso, mira sus caminos, y sé sabio, la cual no teniendo capitán, ni gobernador, ni señor, prepara en el verano su comida y recoge en el tiempo de la siega su mantenimiento.
3: Dios dice que debemos aprender a trabajar, como lo hacen las hormigas. No hay nada de malo teniendo cosas. No hay nada de malo con el trabajar. Entonces, ¿qué quiso decir Jesús con no os hagáis tesoros en la tierra? Note que Jesús usa dos veces la palabra tesoro. Es como si estuviera diciendo, no atesoren tesoros. Y esto sucede cuando el dinero lo posea usted, en vez de usted poseer dinero. Cuando la riqueza es un fin en sí misma, en vez de ser el medio para alcanzar un fin. Y cuando usted atesora tesoros, en realidad no tiene ningún tesoro porque puede perderlo o se lo pueden robar.
2: Hay ricos que a pesar de sus riquezas son pobres, y hay pobres que a pesar de su pobreza son ricos. El rico está preocupado por lo que tiene, mientras que el pobre no tiene esa clase de preocupación. Hola, ¿qué tal? Soy Irving Travelo y le damos la cordial bienvenida al programa de hoy,

0: Este es el mensaje que encabeza las dos partes de Asegúrese de tener lo verdadero. Y ahora con nosotros, el Dr. Adrian Rogers, en la voz del pastor Lenín de Llanón.
1: Por favor, busque el capítulo 6 del Evangelio de Mateo, desde el verso 19. Antes de leer esta porción bíblica, creo que no es desconocido para nadie que estamos viviendo en un mundo falso y plástico. Se nos dicen muchas mentiras, somos abusados, manipulados, engañados, estafados, a tal punto que hemos desarrollado una resistencia a todo lo que se nos ofrece. Y sin embargo, muchas veces caemos adquiriendo lo más barato y terminamos poseyendo algo equivocado, que no vale nada. Por eso hoy quiero hablar de lo que debemos asegurarnos, de que poseemos lo verdadero, lo genuino. Mateo 6, desde el verso 19, no os hagáis tesoros en la tierra donde la polilla y el orín corrompen y donde ladrones minan y hurtan, sino haceos tesoros en el cielo donde ni la polilla ni el orín corrompen y donde los ladrones no minan ni hurtan. Porque donde está vuestro tesoro, allí estará también vuestro corazón. La lámpara del cuerpo es el ojo. Así que si tu ojo es bueno, todo tu cuerpo está lleno de luz. Pero si tu ojo es maligno, todo tu cuerpo estará en tinieblas. Así que si la luz que en ti hay es tinieblas, ¿cuántas no serán las mismas tinieblas? Ninguno puede servir a dos señores, porque o aborrecerá al uno y amará al otro, o estimará al uno y menospreciará al otro. No podéis servir a Dios y a las riquezas. Hay muchas verdades en este pasaje, pero quiero destacar tres de ellas porque son tres verdades básicas. Primera, debemos poseer una riqueza verdadera. Si queremos tener éxito en la vida, debemos poseer una riqueza real. La Biblia dice que no debemos hacer tesoros en la tierra, sino tesoros en el cielo. Hay mucha gente que piensa que es muy rica, pero no es así. En la televisión vemos el estilo de vida de los famosos y ricos, y no es más que un estilo de vida de los ricos y necios. ¿Cuándo un hombre rico es pobre? Cuando trata de encontrar satisfacción en su dinero, y mientras más la busca, menos la encuentra. Salomón, probablemente el hombre más sabio que ha existido, dijo que el amor a las riquezas no será satisfecho con riquezas. Un hombre que ganaba un modesto salario le dijo a un hombre muy, muy rico, ¿sabe que yo tengo más dinero que usted? El hombre rico, sorprendido y vanidoso, le preguntó, ¿cómo puede ser eso posible? Y ese humilde trabajador le dijo, porque tengo todo lo que quiero y usted no. Piénselo. Porque tengo todo lo que quiero y usted no. ¿Sabe que el no querer algo es mejor que poseerlo? Un hombre, por muy rico que sea, es pobre cuando trata de encontrar satisfacción en las cosas que tiene. Un hombre rico es pobre cuando, con el aumento de sus riquezas, también aumentan sus preocupaciones. Busque Proverbios 15:6. En la casa del justo hay gran provisión, pero turbación en las ganancias del impío. Un hombre rico es pobre cuando se vuelve esclavo de sus riquezas. Proverbios 23:4. No te afanes por hacerte rico, sé prudente y desiste. Si su ambición y meta es tener riquezas, más temprano que tarde usted tendrá dificultades, porque el dinero será su amo y usted será su esclavo. Es un muy mal consejo el decirle a una persona que haga todo el dinero que pueda mientras lo haga honestamente. ¿Por qué? Porque lo único que esa persona estará haciendo es ganando dinero en vez de hacer otra cosa. Por ejemplo, pasar tiempo con su cónyuge, con sus hijos. Estará haciendo dinero en vez de estar sirviendo a Dios, o estudiando su palabra, u orando, o siendo un instrumento útil en las manos de Dios. ¿Lo ven? Un hombre rico es pobre cuando es esclavo de sus riquezas. Proverbios 23:5. Has de poner tus ojos en las riquezas, siendo ningunas, porque se harán alas como alas de águila, y volarán al cielo. Dicen que el dinero habla. Y es cierto, dice, adiós, arrivederci, chao. Y sin pena ni gloria se despide de usted y lo deja porque las riquezas no tienen sentimientos. Quiero decir, usted no puede retener su dinero. Y si usted no tiene ningún tesoro en el cielo, ¿cuán rico es verdaderamente? todas las cosas materiales que usted cree que son suyas, un día de estos va a tener que dejarlas. Se cuenta que cuando hace algún tiempo el mercado petrolero estuvo en crisis, una señora en Dallas, en Texas, yendo por la calle con una amiga, oyó una vocecita que desde el suelo parecía que le llamaba. Y era un sapo chiquito. Ella lo levantó del suelo y el sapo le dijo, «Bésame». Ella, más asombrada que asustada, le dijo, «¿Y por qué habría de besarte?». El sapo le contestó, «Soy un magnate del petróleo y un enemigo mío me transformó en sapo, pero si tú me besas, volveré a ser lo que antes fui». Ella puso al sapo en su cartera y siguió caminando con su amiga, quien le preguntó, «¿Por qué no le besaste? Mira que es un magnate petrolero». Y ella le contestó, «Porque prefiero tener un sapo que habla. Llama más la atención, ¿no te parece?». Un hombre muy, muy rico es muy, muy pobre si muere sin Cristo. Proverbios 11:4. No aprovechará las riquezas en el día de la ira, mas la justicia librará de muerte. Usted puede sobornar a un testigo, pero jamás podrá sobornar a un juez justo. No importa cuántas riquezas tenga. No le ayudarán en nada cuando llegue el juicio final. Su única esperanza es el Señor Jesucristo. En la historia de el rico y Lázaro, ambos murieron. Y el rico, estando en los tormentos del infierno, pedía misericordia. Sus riquezas de nada le sirvieron en ese lugar. Jesús dijo que no debemos hacer tesoros en la tierra, sino en el cielo. Escúcheme, la Biblia no dice que es malo tener cosas materiales. Anote 1 de Timoteo 6, 17. A los ricos de este mundo. Amigos, si usted es rico, escuche. Dios no le condena porque sea rico. A los ricos de este mundo manda que no sean altivos. Eso quiere decir que no sean orgullosos, ni pongan la esperanza en las riquezas, las cuales son inciertas, sino en el Dios vivo, que nos da todas las cosas en abundancia para que las disfrutemos. Dios no se disgusta porque usted disfrute de las cosas que Él mismo le ha dado, pero siempre advierte para que no ponga su confianza en ellas. Cuando la Biblia dice que no hagamos tesoros en la tierra, de ninguna manera está diciendo que no trabaje, ni está haciendo una apología a la ociosidad. Proverbios 6, desde el verso 6. Ve a la hormiga, o perezoso, mira sus caminos y sé sabio, la cual no teniendo capitán, ni gobernador, ni señor, prepara en el verano su comida y recoge en el tiempo de la siega su mantenimiento. Dios dice que debemos aprender a trabajar, como lo hacen las hormigas. No hay nada de malo teniendo cosas. No hay nada de malo con el trabajar. Entonces, ¿qué quiso Jesús decir con «no os hagáis tesoros en la tierra»? Note que Jesús usa dos veces la palabra «tesoro» en los versos 19 y 20. Es como si estuviera diciendo «no atesoren tesoros». Y esto sucede cuando el dinero lo posee usted, en vez de usted poseer dinero. Cuando la riqueza es un fin en sí misma, en vez de ser el medio para alcanzar un fin. Y cuando usted atesora tesoros, en realidad no tiene ningún tesoro porque puede perderlo todo o se lo pueden robar. Jesús está haciendo énfasis en la importancia de tener verdaderos tesoros. No permita que el diablo crea que usted es un tonto. Deje de atesorar tesoros que no perdurarán. Tenga tesoros en el cielo. Asegúrese de tener lo verdadero. ¿Quiere saber cuán rico es usted? Vea todas las cosas que tiene que el dinero no puede comprar y que la muerte no le puede quitar. Así de acaudalado es usted. El apóstol Pedro habla de las cosas que tenemos en el cielo, una herencia incorruptible, incontaminada e inmarcesible, reservada en los cielos para vosotros. Jim Elliot fue un joven misionero que encontró la muerte al llevar el evangelio a los indios Aucas en las selvas del Ecuador. En esa tragedia, 5 jóvenes misioneros perdieron la vida. Jim Elliot, en una de las páginas de su Biblia, escribió la siguiente frase que ya tiene estatus de celebridad. No es un tonto el hombre que entrega lo que no puede guardar para ganar aquello que no puede perder. Él está hablando de tesoros en el cielo, y a eso se refería Jesús. ¿Cómo uno puede tener tesoros en el cielo? Pablo dice que debemos atesorar buen fundamento para lo porvenir. ¿Pero cómo hacerlo? Se dice que nadie puede llevar sus riquezas al cielo, y eso es verdad, pero usted las puede mandar por adelantado. Y de inmediato me pregunta, pastor, ¿cómo puede ser eso posible? ¿No se está contradiciendo usted mismo? Bueno, entiendo su sorpresa e inquietud. Escúcheme. La única forma para que usted pueda enviar sus riquezas al cielo es invirtiendo en algo que va al cielo. ¿Lo entiende? ¿Y qué es lo que va al cielo? Las alabanzas van al cielo. Las almas de los salvados van al cielo. Por lo tanto, cuando usted invierte en misiones, está invirtiendo en alcanzar almas que irán al cielo. ¿Lo ve? Usted no puede llevar sus riquezas al cielo, pero puede invertir en aquello que va al cielo. El otro día leí acerca de un trágico accidente. Una hermosa jovencita, parte de la congregación de una iglesia de un pastor amigo mío, se enamoró de un joven de la iglesia y después de un tiempo hicieron planes para casarse. Ambos trabajaban fuertemente, ahorrando para su próximo matrimonio. Un día, al ella regresar del trabajo a su casa, tuvo un terrible accidente de tráfico y murió instantáneamente. Vino la policía, los paramédicos. Un policía buscó en la cartera de ella alguna identificación, algún nombre, alguna dirección. El policía lo único que encontró fue el reporte mensual del banco sobre el estado de la cuenta de ella. Pero el policía se quedó realmente sorprendido al ver que la mayoría de los cheques estaban girados a nombre de la iglesia a la que ella pertenecía, para alcance misionero en diferentes partes del mundo. El policía quedó tan impresionado por este detalle que asistió al servicio fúnebre de esta joven creyente, realizado en la iglesia a la que ella pertenecía. Y ese policía aceptó al Señor Jesucristo como su Salvador. Y no puedo dejar de preguntarme, ¿cuántas personas se salvarían viendo el estado bancario de nuestras chequeras o nuestras cuentas de ahorro? Al ver esos documentos bancarios, alguien podría decir inmediatamente cuál es su verdadero tesoro. ¿Cuáles son las cosas que más le importan a usted? Jesús dijo que no debemos hacernos tesoros en la tierra, sino en el cielo. Y usted me dice, un momento, pastor. La Biblia dice que debo suplir para mis necesidades y las de mi familia, y que debo dejar una herencia para mis hijos. Permítame responderle contando lo siguiente. Conozco a un muy acaudalado hombre de negocios y ha invertido muchísimo en la causa de Cristo. Dios le ha bendecido con un corazón increíblemente generoso, pero tuvo un revés financiero, sus negocios se fueron a la quiebra y de pronto perdió totalmente su fortuna. Y alguien preguntará, ¿cómo puede haberle pasado tal cosa siendo él tan generoso en las cosas de Dios? Mi amigo, Dios es soberano. Él puede hacer y hace lo que le place. Este amado hermano lo perdió absolutamente todo. Un día un amigo le dijo, ¿sabes que ya no tienes nada? Pero nada de nada. Y él le contestó, es cierto, en este mundo ya no tengo nada. Y el amigo le dijo, ¿no te has puesto a pensar en el montón de dinero que has regalado a otros? Y le contestó, sí, a veces pienso en eso, porque eso es lo único que tengo. ¿Lo entendió? Eso es lo único que tengo. O sea, eso es lo único que nadie puede tocar porque está depositado en el cielo. Eso es el atesorar tesoros en el cielo. Segundo, debemos percibir lo que es verdadera sabiduría. Mateo 6, 22 y 23. La lámpara del cuerpo es el ojo, así que si tu ojo es bueno, todo tu cuerpo estará lleno de luz. Pero si tu ojo es maligno, todo tu cuerpo está en tinieblas. Así que, si la luz que en ti hay es tinieblas, ¿cuántas no serán las mismas tinieblas? Hay mucha gente que se cree sabia, sin serlo. No tiene verdadera sabiduría. La luz que está en ellas es tinieblas. ¡Qué inmensas son esas tinieblas! Proverbios 4, desde el verso 4, dice, y él me enseñaba y me decía, retenga tu corazón mis razones, guarda mis mandamientos y vivirás. Adquiere sabiduría, adquiere inteligencia. No te olvides ni te apartes de las razones de mi boca. No las dejes, y ellas te guardarán. Ámalas y te conservarán. sabiduría, ante todo adquiere sabiduría, y sobre todas tus posesiones adquiere inteligencia. La sabiduría es lo más importante. La sabiduría es vital para el entendimiento, y no estamos hablando de conocimientos ni de inteligencia, sino de sabiduría. Asegúrese de tener lo verdadero, porque las tinieblas son verdaderas. Suponga que usted termina sus estudios universitarios, pero ahora quiere tener un grado doctoral o maestría. Tiene un promedio perfecto de 10 sobre 10 y, sin embargo, fracasa en la vida. En el próximo programa tendremos la conclusión de este estudio bíblico. Y no quiero finalizar este programa sin extender la invitación para que usted, amiga o amigo que me escucha, si aún no conoce a Dios por medio del Señor Jesucristo, haga esa decisión ahora mismo. Tal vez es la decisión más importante que hará en su vida, porque tiene connotaciones eternas. Si aún no es salvo o salva, necesita tener la seguridad de su salvación ahora mismo. ¿Cómo? La Biblia dice, cree en el Señor Jesucristo y serás salvo. Este creer significa tener fe, depositar toda su confianza en Cristo. Reconozca que ha pecado y que necesita el perdón de Dios. Arrepiéntase sinceramente de sus pecados. Acepte el sacrificio que Jesucristo hizo en la cruz del Calvario al morir pagando por sus pecados con su muerte. Recíbalo como Salvador y Señor. Él le perdonará, le limpiará, le sanará espiritualmente y le dará una nueva vida. Si usted hace esa decisión espiritual, le invito para que nos escriba y nos cuente al respecto. Nosotros anhelamos ser parte de su regocijo espiritual. Su carta nos dará la oportunidad de orar por usted y su decisión de ser un creyente en el Señor Jesucristo.
2: Si recibió al Señor Jesús en su ser, por favor, háganoslo saber para regocijarnos con usted. 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
1: 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Gracias a su apoyo financiero para nuestro programa El Amor que Vale. Escuchemos en la siguiente corta historia la huella que el Evangelio de Jesús ha dejado.
2: Janet, desde Barcelona, España, nos comparte: sus estudios son de mucha bendición en mi vida. Me ayudan a crecer más en el Señor, en la palabra de Dios, y me guía cada día. Bendiciones, y que sigan siendo usados por Dios para continuar este ministerio. Janet, agradecemos a Dios el poder serle de bendición.
0: Desde Guayaquil, Ecuador, Carlos nos escribió: Dios me tocó escuchando uno de sus programas, justo en el de cómo aprender a adorar en familia. Terminó el programa, estacioné mi carro y dije: Señor, aquí estoy. Haz de mí la persona que tú quieres que yo sea. Reconozco mi pecado. Me arrepiento y vengo a ti con toda la fe de un niño. Bueno, ha sido lo mejor que me ha pasado. Carlos, cuánto nos gozamos. Gracias, muchas gracias por compartirnos el testimonio.
2: Carmen publicó en nuestro muro de Facebook: El Amor que Vale es uno de mis programas favoritos. Enseñan, exhortan y animan. El Amor que Vale nos confronta con la única verdad, la palabra de Dios escrita en la Biblia. Amén, Carmen.
0: Es un gozo para nosotros recibir y leer su correspondencia. Gracias, y la honra y la gloria sea para nuestro Dios vivo y verdadero. 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Gracias por acompañarnos el día de hoy. Oramos que el tiempo invertido en el estudio de la Palabra de Dios haya sido una bendición para usted. Soy Irving Ravelo. Esperamos que esté con nosotros para la próxima prédica, cuando el pastor Adrian Rogers nos ayudará a escudriñar las verdades bíblicas y descubrir aún más acerca del mayor amor, el amor que vale.

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2: BBN no se solidariza con los detalles o conceptos emitidos en este espacio. Solo nos circunscribimos a utilizar los servicios proporcionados por la agencia de noticias EFE. Información deportiva, fútbol clubes. En la Copa Sudamericana, Recoleta de Paraguay gana, avanza y deja con las manos vacías a San Lorenzo y manda a Santos a la repesca. Montevideo City avanza a octavos en la Copa Sudamericana y Gremio tendrá que disputar la repesca. Palestino marca su primer gol en la Copa para igualar con Riestra 1-1 y ambos quedan eliminados. Sao Paulo domina a Boston River tras ganar 2-0 y sella un cómodo pase a octavos. Santos golea 3-0 a Deportivo Cuenca y se mete en la repesca sin favores de terceros. O'Higgins vence a Millonarios en Bogotá y se mete al playoff de la Copa Sudamericana. Continuamos con más información. Copa Libertadores. Un gol a los 92 minutos ha puesto a Estudiantes de La Plata en la fase de octavos de final de la Copa Libertadores. 3-0. Flamengo cierra con broche de oro la fase de grupos con un doblete de Bruno Henrique. Lanús derrota 1-0 a Mirasol y lo relega al segundo lugar del grupo. Tras empatar 0-0, Tolima avanza a octavos de final de la Copa como escolta de Coquimbo. Pese a la derrota, Coquimbo llega con los boletos a octavos de final en la Libertadores, ya cerrado en la fecha anterior. Hasta aquí la mención de los hechos más relevantes, informó Santiago Carrasco.
3: Hay buenas noticias para memorizar esta semana. Las encontramos en la carta de Pablo a los Romanos, capítulo 6, versículo 23. Porque la paga del pecado es muerte, mas la dádiva de Dios es vida eterna en Cristo Jesús, Señor nuestro. Romanos 6, 23. Porque la paga del pecado es muerte, mas la dádiva de Dios es vida eterna en Cristo Jesús, Señor nuestro. Romanos capítulo 6, versículo 23. Buenas noticias que estamos memorizando esta semana. El apóstol Pablo dice a los Colosenses en el capítulo 1, versículos 3 y 4, siempre orando por vosotros, damos gracias a Dios, Padre de nuestro Señor Jesucristo, habiendo oído de vuestra fe en Cristo Jesús y del amor que tenéis a todos los santos. Cuando escuchemos que la programación le motiva a seguir sirviendo al Señor donde Él le ha colocado, somos animados a cumplir con esta gran misión. Para compartir su testimonio de cómo el Señor está utilizando este ministerio en su vida, envíenos una nota a través del correo electrónico red@bbnmedia.org. red@bbnmedia.org. 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

0: Durante años, Elizabeth Elliot ha estado guiando a muchas mujeres a Jesús y desafiándolas a vivir una vida caracterizada por el amor, las buenas obras y la devoción a la palabra de Dios. 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
1: Eres amada con amor eterno, eso es lo que dice la Biblia, y te rodean sus brazos eternos. Soy tu amiga Elizabeth Elliot, hablando de nuevo hoy sobre el trágico tema del divorcio. En el programa anterior leí una carta maravillosa de una mujer común y corriente, así se llamaba ella a sí misma, que hizo que mujeres corrientes oraran por ella. Esa mujer común que se iba a divorciar se convirtió en una mujer muy extraordinaria, porque el Señor cambió su naturaleza y no se divorció. La única razón por la que la gente se divorcia es porque son pecadores. Por supuesto, como señalé en el libro que escribí para mi hija cuando se casó, fue mi regalo de bodas para ella, un libro llamado Déjame ser mujer. Hay un capítulo entero sobre Te casas con un pecador. Debes estar consciente de quién eres y con quién te casas, ¿verdad? Eres un pecador. Yo soy una pecadora. Te casas con un pecador. Todos nosotros necesitamos el perdón de Dios y no hay manera de que un hombre pecador y una mujer pecadora vayan a vivir juntos en armonía los 365 días del año sin la ayuda de Dios. Pero, como descubriremos hoy, aquí en Camino al Gozo, el divorcio no significa que uno esté bien y el otro esté mal. Sigue con nosotros y encontrarás mucho en qué pensar mientras escuchas el programa de hoy. Así es, mencionamos que es muy difícil que un hombre pecador y una mujer pecadora vayan a vivir juntos y vivan en armonía los 365 días del año sin la ayuda de Dios. Tan pronto como entra el yo y la justicia propia y los derechos propios, y la imagen propia, y todo el resto de las cosas propias del yo, que parecen tan importantes en el mundo de hoy, va a haber conflictos. Porque aquí hay dos yo egoístas tratando de hacer un intento de vivir juntos felizmente. Y no funciona, ¿verdad? No, no funciona. A menos que renuncies a tu derecho a ti mismo, que es la primera condición del discipulado. Eso es lo que Jesús dijo. ¿Quieres ser mi discípulo? Tienes una opción. No tienes que ser mi discípulo, puedes serlo de otro. Pero si quieres ser mi discípulo, dijo Jesús, debes renunciar a tu derecho a ti mismo. Debes negarte a ti mismo. Son palabras muy aterradoras que nos ponen a todos muy nerviosos en estos días, ¿no es así? No queremos ser acusados de estar en negación, pero si vamos a seguir a Jesús, tenemos que negarnos a nosotros mismos. He estado leyendo una carta que escribía un joven que yo creía que tenía un matrimonio maravillosamente feliz, un matrimonio ideal, una esposa e hijos encantadores. Acababa de divorciarse de su mujer. Intenté convencerlo de que cambiara de opinión. No llegué muy lejos. En la carta que le escribí le dije, «Tu descontento actual es una misericordia que te da la oportunidad de arrepentirte. Cualquier indicio que tengas de que no todo va bien es la vocecita que te llama al arrepentimiento, la reconciliación y la restauración». ¿Te vas a poner a reconstruir tan pronto como puedas? Cualquier divorcio debería ser una mala noticia para un cristiano, porque sabemos lo que Dios siente al respecto. Este divorcio en particular fue una noticia terrible para mí, porque yo amaba a Ricardo y a Sara. Por supuesto, esos no son sus verdaderos nombres. Algunas personas podrían considerar que mi carta a Ricardo no contenía amor, Tal vez fuera porque imaginan que el amor y el juicio se excluyen mutuamente, porque dicen, si amas a la gente, nunca dirás nada que la incomode. ¿Es eso cierto? Jesús dijo muchas cosas que incomodaron a la gente. A veces tenemos miedo de decir lo que Dios quiere que digamos, porque podríamos incomodar a alguien. Esa es una pregunta que tengo que hacerme cuando preparo los programas de Camino al Gozo. Sé muy bien que muchas de las cosas de las que hablo no van a ser recibidas con rapidez o con agradecimiento por muchos de mis oyentes, pero intento darles la verdad de Dios. No pude evitar preguntarme con qué atención había leído este joven los evangelios. Jesús a menudo incomodaba a la gente. A veces las personas se ponían furiosas. Si es pecado, llámalo pecado y trátalo como pecado. Pero esto se aplica primero a nuestros propios pecados. Somos juzgados por la palabra. Yo no soy la que inventa las reglas de que está mal divorciarse. Eso es lo que dice la Biblia. Así que no estoy juzgando a una persona y diciendo que se equivocó al divorciarse. Esa persona debe ser puesta bajo la luz examinadora de la palabra de Dios. Pienso en la palabra de Dios como un borde recto que muestra nuestras propias torceduras. Realmente no podemos saber qué tan torcido es nuestro pensamiento hasta que lo alineamos con el borde recto de la Escritura. En Romanos 12 se nos dice que debemos ser transformados por la renovación de nuestra mente. No creo que la televisión y los videos, las películas y la mayoría de los libros que salen de la imprenta en el mundo de hoy puedan transformar nuestras mentes de la manera que Dios quiere que sean transformadas. Confesemos nuestros propios pecados, que se desarraiguen de nosotros y abandonémoslos. Entonces, cuando hayamos hecho eso, estaremos preparados para ayudar a otros. Y Jesús lo explicó muy claramente con el ejemplo de sacar la viga de nuestro propio ojo, y así podremos ver lo suficientemente bien como para sacar la astilla del ojo de otra persona. ¿No es un acto de bondad sacarle una astilla a alguien? Vamos, me dirás, ¿cómo puedes juzgar la situación entre un marido y una mujer? Tú no sabes realmente lo que ha sucedido. No puedes juzgar. En mi carta a Ricardo le dije que había muchas cosas por ambas partes de las que yo no sabía nada. Le escribí solo sobre lo que sabía. Había hecho votos públicos y los había roto. Esperaba que aún hubiera tiempo para arrepentirse, para restaurar una relación, para reparar un hogar destrozado y curar las terribles heridas de aquellos niños. ¿Pero insinué que Ricardo era malo y Sara era buena? No, no lo he insinuado. Es una línea de pensamiento muy confusa la que dice que la culpabilidad de uno implica la inocencia del otro. Supongamos por el momento que Sara era peor que Ricardo. Él había prometido amarla y protegerla, para bien o para mal. Rompió esa promesa. Que Ricardo había pecado estaba claro. Y yo se lo había dicho. No dije que Sara no hubiera pecado. La persona contra la que se peca no es necesariamente inocente. Dadas las inclinaciones de la naturaleza humana, el solo hecho de que se peque contra uno amplía dramáticamente el campo ordinario de la tentación a pecar. ¿Sabías eso? Quizá debería repetirlo. Dadas las inclinaciones de la naturaleza humana, el solo hecho de que se peque contra uno amplía dramáticamente el campo ordinario de la tentación a pecar. Permíteme ilustrarlo. ¿Quién de nosotros no siente la tentación de devolver la ofensa si alguien le dice algo desagradable? Lo que nos han dicho, si ha sido desagradable, ha sido pecado. ¿No amplía eso el campo ordinario de mi tentación a pecar? ¿No me tienta a devolverle el golpe a esa persona? Por supuesto, no tenía forma de saber cómo había pecado Sara, pero supuse que lo había hecho. Supuse que, al ser mujer, era como yo, llena de orgullo. Si mi marido quisiera divorciarse de mí, primero me quedaría desconcertada. luego dolida, devastada, furiosa y vengativa. Aquellos de ustedes que se han divorciado, creo que estarían de acuerdo en que implica dolor, devastación, furia y autorreivindicación. Si yo fuera la esposa de Ricardo, me sentiría muy mal por mí misma y dedicaría mucho tiempo y energía emocional para pensar en formas de vengarme, en formas de condenar a Ricardo y justificarme a mí misma. En otras palabras, no podría llamarme inocente. Esas son las cosas que probablemente habría hecho. Otro hombre que había visto la carta que escribía Ricardo me escribió sugiriéndome una lista de cosas que Sara podría haber hecho antes y después de su decisión. «Te desafío», me dijo, «a que escribas otra carta, esta vez dirigida a Sara, haciéndole ver sus propios pecados. Por ejemplo, háblale sobre cómo ella exigía que las cosas se hicieran a su manera. Recuérdale cómo a menudo era desagradable y sarcástica, cómo utilizaba frecuentemente el bien de los niños para salirse con la suya, cómo convenció finalmente a Ricardo de que los niños estaban mejor sin él que siendo una fuente constante de peleas. Recuérdale cómo le gustaba ser una heroína y hacer quedar mal a su esposo, cómo tenía que aumentar su ego siendo no solo la que criaba a los niños, sino también el sostén de la familia. Recuérdale cómo ella y su arrogancia van a criar a los niños lejos de la influencia de su padre. Ahora bien, yo no conocía al hombre que me escribió esta carta, pero ciertamente supondría que era un hombre divorciado y que en esta lista estaban las razones por las que tuvo que divorciarse de su esposa. Todas esas cosas son una tentación para nosotras, las esposas. Exigir que las cosas se hagan a nuestra manera, a veces ser sarcásticas con nuestros maridos, usar el bien de los niños para salirnos con la nuestra, usar trucos, etcétera, etcétera. Sara podría ser culpable de todos estos pecados y más. La lista de ofensas de Ricardo podría ser aún más larga. No conozco ninguna de las dos caras de esta triste historia. Te hablo hoy como alguien que quiere con todo mi corazón señalarte la verdad de Dios. Una vez más quiero animarte a que si te encuentras hoy en esta situación, ores a Dios y busques el consejo de su palabra en la iglesia local donde te congregas. No tomes una decisión apresurada y basada en tus sentimientos, porque tendrás consecuencias, en muchos casos irreparables. Jesús dijo que si realmente quieres ser su discípulo, debes renunciar a tu derecho a ti mismo, debes negarte a ti mismo. ¿Vas a escuchar su voz?
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Al tomar decisiones debemos apoyarnos en lo que la palabra de Dios enseña. El proverbista dice, fíate de Jehová de todo tu corazón y no te apoyes en tu propia prudencia. Reconócelo en todos tus caminos y Él enderezará tus veredas. 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
2: Vivimos en una cultura que nos anima a confiar en nuestro propio criterio. Si te parece correcto, hazlo. La autonomía se presenta como madurez, como libertad, incluso como virtud. Pero, ¿qué ocurre cuando una persona o una nación entera decide vivir únicamente según lo que le parece bien? 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Hoy llegamos al cierre de nuestra serie en el libro de Jueces y veremos cómo Israel descendió a una oscuridad moral impensada cuando cada uno comenzó a gobernarse a sí mismo. Aprendamos lo que este pasaje revela acerca de nuestro propio corazón en esta lección titulada La tragedia de hacer lo que nos parece bien.
3: En nuestro último programa estudiamos acerca del impacto de la desobediencia sobre la religión de la nación de Israel. En este programa, sin embargo, mientras terminamos el libro de Jueces, vamos a estudiar el impacto de la desobediencia sobre la moralidad de la nación de Israel. Los resultados morales de desobedecer a Dios son devastadores, y los últimos tres capítulos de Jueces nos muestran el destino final de cualquier persona, nación o sociedad que rechaza la autoridad de la palabra de Dios. Aquí vamos a encontrar infidelidad matrimonial, prostitución, homosexualidad, violación, crueldad, secuestro, venganza y una guerra civil.

0: Y quizás esté pensando, uff, genial. No puedo esperar a seguir escuchando acerca de todas las perversiones de esta nación mientras sigue degenerándose. Quizás esté preguntándose, ¿por qué perdemos el tiempo estudiando pasajes como este? Especialmente cuando podríamos estar meditando en el libro de Filipenses o algo por el estilo. Bueno, permítame asegurarle de un par de cosas acerca de nuestro estudio de la palabra de Dios. Y uno es que Dios quiere que estudiemos toda su palabra. Y en ella encontramos que Dios toca todo tipo de tema y todo problema de la vida. Lo bueno, lo malo y lo feo. Y también el Antiguo Testamento es parte de las escrituras que Dios declara que son útiles para el creyente. Segunda Timoteo 3, del 16 al 17 dice, toda la escritura es inspirada por Dios y útil para enseñar, para redargüir, para corregir, para instruir en justicia, a fin de que el hombre de Dios sea perfecto, enteramente preparado para toda buena obra. Es el espíritu de nuestros tiempos el solo querer escuchar las cosas positivas que las escrituras tienen para nosotros. Esperamos que el predicador tiene que ser siempre feliz y positivo. Se prefieren las predicaciones entretenidas, con soluciones y aplicaciones rápidas, que finalmente solo ayudan de forma superficial. Y de estas abundan el día de hoy. Tengo que confesar que hace unos años atrás me encontré a mí mismo preguntándome, ¿qué libro de la Biblia podría predicar? ¿Qué libro es el más interesante y práctico? Pero luego, recordando 2 Timoteo 3, tuve que pedirle perdón al Señor y confesar, Señor, tú dijiste que toda la escritura es útil, así que voy a predicar toda tu palabra. Le invito a que vayamos por un momento al libro de Hebreos, donde Dios nos entrega tres claras razones por las cuales debemos estudiar el Antiguo Testamento. Primero, el Antiguo Testamento, según Hebreos 6:18, revela a un Dios que nunca miente. Segundo, el Antiguo Testamento, según Hebreos 3, del 12 al 19, registra la historia de Israel para advertir al creyente del peligro de vivir en incredulidad y pecado. Y tercero, el Antiguo Testamento, según Hebreos 11:32, relata las vidas de antiguos creyentes para animarnos en nuestro caminar cristiano. Me encanta la forma en que el escritor de Hebreos resume el capítulo 11, donde presenta breves reseñas biográficas de varios creyentes del Antiguo Testamento, que a veces llamamos los héroes de la fe, y es como si el escritor levantara sus manos y dijera en el versículo 32, ¿y qué más digo? Porque el tiempo me faltaría contando de Gedeón, de Barak, de Sansón, de Jefté. Ahora, ¿notó que todos ellos se encuentran en el libro de Jueces? Su testimonio es importante para nuestra vida. Luego en Hebreos 12 el autor nos dice que, por tanto, nosotros también, teniendo en derredor nuestro tan grande nube de testigos, despojémonos de todo peso y del pecado que nos asedia y corramos con paciencia la carrera que tenemos por delante. Si usted es un hombre de negocios, una ama de casa, una abogada, un mecánico, si está soltero o casado, si tiene hijos o no, sepa que el Antiguo Testamento está diseñado para darle ánimo y fortaleza para correr su carrera con paciencia. No se dé por vencido. Además, ¿quiénes somos nosotros para decidir qué partes de la palabra podemos saltar o ignorar? Dios ha registrado las vidas de estos testigos para desafiarnos, para motivarnos y para traer convicción a nuestras vidas. Hoy vamos a observar a Israel llegar al borde de la autodestrucción. Así que aprendamos bien esta lección, para así nunca experimentar la devastación que trae consigo el abandonar y desobedecer a Dios. La historia comienza con el relato de un hombre persiguiendo a su esposa infiel. Leamos Jueces 19 del 1 al 2. En aquellos días, cuando no había rey en Israel, hubo un levita que moraba como forastero en la parte más remota del monte de Efraín, el cual había tomado para sí concubina de Belén de Judá. Y su concubina le fue infiel, Y se fue de él a casa de su padre, a Belén de Judá, y estuvo allá durante 4 meses. El texto va a indicar más adelante que este hombre se había casado con esta mujer, agregándola como si fuera otro objeto de su propiedad para su colección personal. Si continúa leyendo, va a notar que en Israel la mujer se había convertido en nada más que un objeto. En estos capítulos, mujeres van a ser secuestradas, abusadas y violadas. Y es que cuando una sociedad abandona los principios y las leyes divinas, la mujer se convierte en un objeto. En un hogar donde el hombre rechaza la autoridad de Dios, la esposa automáticamente se convierte en una sirvienta, en un trapo de piso. Pero en un hogar donde Dios es honrado, la mujer va a recibir dignidad, honor, protección, el derecho a opinar. Continuamos en Jueces 19:3. Y se levantó su marido y la siguió, para hablarle amorosamente y hacerla volver, y llevaba consigo un criado y un par de asnos. Y ella le hizo entrar en la casa de su padre, y viéndole el padre de la joven salió a recibirle gozoso. Su esposa ha aceptado las palabras dulces de su esposo, junto con las flores y el chocolate que seguramente le llevó, y finalmente emprenden camino de vuelta a casa. Saltémonos hasta Jueces 19, del 14 al 15. Pasando pues, caminaron y se les puso el sol junto a Gabaa, que era de Benjamín, y se apartaron del camino para entrar a pasar allí la noche en Gabaa, y entrando se sentaron en la plaza de la ciudad, porque no hubo quien los acogiese en casa para pasar la noche. Ahora, entendamos que la hospitalidad era un deber sagrado en el Oriente. Se esperaba que los residentes de cualquier pueblo abrieran sus puertas a los viajeros que iban pasando por la zona. Y sin embargo, nadie los quiere hospedar. Ya había oscurecido cuando finalmente un viejo granjero que volvía de trabajar los ve y los invita a su humilde hogar para cenar, conversar y proveerles un lugar seguro para descansar. Pero esta linda escena está a punto de ser interrumpida groseramente. Veamos lo que dice Jueces 19, del 22 al 28. Pero cuando estaban gozosos, he aquí que los hombres de aquella ciudad, hombres perversos, rodearon la casa golpeando a la puerta y hablaron al anciano, dueño de la casa, diciendo, «Saca al hombre que ha entrado en tu casa para que lo conozcamos». Y salió a ellos el dueño de la casa y les dijo, «No, hermanos míos, os ruego que no cometáis este mal». Ya que este hombre ha entrado en mi casa, no hagáis esta maldad. He aquí mi hija virgen y la concubina de él. Yo os la sacaré ahora. Humilladlas y haced con ellas como os parezca, y no hagáis a este hombre cosa tan infame. Mas aquellos hombres no le quisieron oír, por lo que tomando aquel hombre a su concubina, la sacó. Y entraron a ella y abusaron de ella toda la noche hasta la mañana, y la dejaron cuando apuntaba el alba. Y cuando ya amanecía, vino la mujer y cayó delante de la puerta de la casa de aquel hombre donde su señor estaba, hasta que fue de día. Y se levantó por la mañana su señor y abrió las puertas de la casa y salió para seguir su camino. Y he aquí la mujer, su concubina, estaba tendida delante de la puerta de la casa con las manos sobre el umbral. Y él le dijo, «Levántate, vamos». Pero ella no respondió. Entonces la levantó el varón y echándola sobre su asno se levantó y se fue a su hogar. Ahora sabe por qué este pasaje no está entre los 10 textos preferidos para predicar un domingo en la mañana. Es trágico, es cruel, es inhumano. No sabemos si gritar o llorar. Este pasaje revela la violencia de la perversión sexual. Leemos que los hombres estaban golpeando la puerta, o literalmente abalanzándose contra la puerta. Esta escena refleja el episodio en Sodoma, registrado en Génesis 19, con la diferencia de que hubieron ángeles en ese entonces para rescatar a Lot de esos violentos pervertidos sexuales. Otra diferencia es que, en la historia de Sodoma, los pervertidos eran gentiles idólatras. Sodoma y Gomorra estaban abiertamente en contra de Dios. Y sin embargo, en Jueces, los pervertidos eran judíos, eran hijos de Abraham. Algo parecido ha pasado en nuestra generación, porque años atrás las personas que practicaban decididamente la homosexualidad estaban fuera de la iglesia. Hoy por hoy su forma de vida cada vez es más aceptada, y varios son ordenados como pastores. Se bendice su unión en matrimonio, y cuando el resto de las iglesias gritan «pecado», se nos considera como cerrados de mente, intolerantes y fanáticos. Pero a Dios no le ha temblado el pulso al hacer su declaración sobre este asunto. En Romanos 1:21 leemos acerca de los 7 pasos hacia la autodestrucción. Aquí se nos dice que estas personas conocían a Dios, o sea, sabían acerca de Dios, pero no le glorificaron como a Dios ni le dieron gracias, sino que se envanecieron en sus razonamientos y su necio corazón fue entenebrecido. Miremos estos pasos hacia la autodestrucción que encontramos en este versículo. El primer paso es rehusar glorificar a Dios, esto es, no darle el lugar que merece en nuestra vida. Segundo es no querer agradecer a Dios. Es como decir, Él no tiene nada que ver con lo que me pasa de todas formas. Tercero es no reconocer a Dios, es ignorarlo. Y los siguientes 4 pasos son realmente las consecuencias de los primeros 3. 4. Uno se vuelve un experto en su propia opinión. Como leemos en el siguiente versículo, Romanos 1:22, ellos profesan ser sabios. 5. Uno pierde la habilidad de discernir la verdad. Sus corazones son entenebrecidos, lo que literalmente significa no tienen discernimiento. 6. Paso para la autodestrucción es crear su propio sistema religioso que deja al Creador de lado. Mire Romanos 1:23. Y cambiaron la gloria del Dios incorruptible en semejanza de imagen de hombre corruptible, de aves, de cuadrúpedos y de reptiles. 7. Y último, Dios los entrega a su propio pecado. ¿Qué hace Dios? Él, en efecto, da un paso al costado y deja que el idólatra se autodestruya. ¿Y cuáles son los síntomas de aquellos que están atrapados en las arenas movedizas de la inmoralidad? Ellos se obsesionan con la inmoralidad sexual, Romanos 1:24, y se obsesionan con la inmoralidad antinatural, Romanos 1:26-27. El profeta Isaías, bajo la inspiración de Dios, dice, «Ay de los que a lo malo dicen bueno y a lo bueno malo, que hacen de la luz tinieblas y de las tinieblas luz, que ponen lo amargo por dulce y lo dulce por amargo, los que justifican al impío mediante cohecho y al justo quitan su derecho». Isaías 5:20-23. Volvamos ahora al libro de Jueces. En el capítulo 19, versículo 29, leemos que el levita toma a su esposa muerta y la lleva de vuelta a casa. Y llegando a su casa, tomó un cuchillo y echó mano de su concubina y la partió por los huesos en 12 partes y la envió por todo el territorio de Israel. 12 mensajeros fueron a las 12 tribus diciendo efectivamente, «Miren lo que ha pasado». Continuemos en Jueces 19:30. Y todo el que veía aquello decía, «Jamás se ha hecho ni visto tal cosa desde el tiempo en que los hijos de Israel subieron de la tierra de Egipto hasta hoy. Considerad esto, tomad consejo y hablad». Y esto realmente funcionó. Sacudió y escandalizó a toda la nación para que se dieran cuenta de qué estaba pasando. Sin embargo, 2 problemas surgen como resultado del despertar de Israel a este pecado. Permítame mostrárselos. El primer problema es que la tribu de Benjamín defiende a los ofensores inmorales. Note qué dice Jueces 20:12-13. Las tribus de Israel enviaron varones por toda la tribu de Benjamín diciendo, «¿Qué maldad es esta que ha sido hecha entre vosotros? Entregad pues ahora a aquellos hombres perversos que están en Gabaá, para que los matemos y quitemos el mal de Israel». No deberíamos sorprendernos de la forma en que la tribu de Benjamín responde en Jueces 20:14. Mas los de Benjamín no quisieron oír la voz de sus hermanos, los hijos de Israel. El segundo problema que surgió en el pueblo de Israel, además de que los hijos de Benjamín defendieron a los ofensores inmorales, es que la nación no respondió correctamente. La nación toma tres votos necios. Estos fueron que nadie va a volver a casa hasta que destruyan a Gabaá, que todos los que no quieran unirse a esta misión deben ser exterminados, y que van a arrasar con toda la tribu de Benjamín. Y así comienza la guerra. Note Jueces 20 del 15 al 16. Los hijos de Benjamín juntaron a 26.000 hombres que sacaban espadas, sin los que moraban en Gabaá, que fueron por cuenta 700 hombres escogidos. Y fueron contados los varones de Israel fuera de Benjamín, 400.000 hombres que sacaban espada, todos hombres de guerra. Ahora entendamos lo que está pasando. Israel juntó a 400.000 guerreros y Benjamín solo unos 27.000. Las probabilidades de Benjamín no son muy buenas. Pero sorprendentemente Israel va a perder las primeras dos batallas. ¿Por qué? Porque no van a Dios para pedir su permiso. Ellos solo van a Dios para preguntarle quién tiene que salir primero para la batalla. Mire Jueces 20:18. Luego se levantaron los hijos de Israel y subieron a la casa de Dios y consultaron a Dios diciendo, ¿quién subirá de nosotros primero a la guerra contra los hijos de Benjamín? Y Jehová respondió, Judá será el primero. Las palabras Judá será el primero son palabras realmente trágicas. Porque si vuelve al principio del libro de Jueces y mira en el capítulo 1, versículos 1 al 2, puede leer allí que aconteció después de la muerte de Josué que los hijos de Israel consultaron a Jehová diciendo, ¿quién de nosotros subirá primero a pelear contra los cananeos? Y Jehová respondió, Judá subirá primero. ¿Notó lo que está pasando aquí? ¿Ve las consecuencias de la desobediencia? Este es el resultado de que cada persona haya hecho lo que bien le parecía. Los israelitas empezaron peleando contra los habitantes idólatras de Canaán cuando Dios había dicho, Judá subirá primero. Pero ellos habían desobedecido y ahora estaban peleando contra ellos mismos, culpa de su pecado. Por cuestión de tiempo no vamos a leer todo el relato de la guerra civil que se encuentra en el capítulo 20, una guerra que casi arrasó por completo la tribu de Benjamín. Leemos en Jueces 20:48 que los hombres de Israel volvieron sobre los hijos de Benjamín y los hirieron a filo de espada, así a los hombres de cada ciudad como a las bestias y todo lo que fue hallado. Asimismo pusieron fuego a todas las ciudades que hallaban. Los varones de Israel habían jurado en Mizpa diciendo, ninguno de nosotros dará su hija a los de Benjamín por mujer. Y vino el pueblo a casa de Dios, y se estuvieron allí hasta la noche en presencia de Dios, y alzando su voz hicieron gran llanto y dijeron, «Oh Jehová, Dios de Israel, ¿por qué ha sucedido esto en Israel que falte hoy de Israel una tribu?» Típico. Llegan las consecuencias del pecado y todos miran al cielo y le preguntan a Dios por qué. Parecen incapaces de entender la conexión entre una acción y sus consecuencias. Ya que sus corazones y ojos se habían alejado de la verdad de Dios, los israelitas fueron incapaces de discernir lo que estaba pasando. Y las cosas se ponen aún peores. Las otras tribus de Israel habían hecho un voto para arrasar con la tribu de Benjamín, pero ahora están arrepentidos de hacer ese voto. Solo 600 hombres quedan en toda esta tribu y obviamente necesitan esposas para tener hijos y lograr que la tribu sobreviva. Así que, ¿qué hicieron entonces? ¿Pidieron acaso consejo de parte de Dios? No, ellos idearon su propio plan. Es un plan inteligente, pero totalmente malvado. Permítame mostrar las dos partes del plan para salvar la tribu de Benjamín. El paso número uno lo encontramos en Jueces 21 del 10 al 12. Entonces la congregación envió allá a 12.000 hombres de los más valientes y les mandaron diciendo: Id y herid a filo de espada a los moradores de Jabes Galaad, con las mujeres y niños. Pero haréis de esta manera: mataréis a todo varón y a toda mujer que haya conocido varón. Y hallaron de los moradores de Jabes Galaad 400 doncellas que no habían conocido varón, y las trajeron al campamento en Silo, que está en la tierra de Canaán. Así que el paso número uno es matar a todos excepto a las jóvenes. Pusieron el plan en marcha, y ahora de los 600 hombres quedan solo 200 solteros de Benjamín. Ahora es el turno del paso dos. Lo encontramos en Jueces 21:23. Y los hijos de Benjamín lo hicieron así: tomaron mujeres conforme a su número, robándolas de entre las que danzaban, y se fueron y volvieron a su heredad, y reedificaron las ciudades, y habitaron en ellas. Así que el paso dos es secuestrar a las jóvenes vírgenes que estaban bailando en un festival anual cerca de Betel. Ellos trajeron enorme dolor y tragedia a las vidas de cientos de personas. Dividieron hogares, mataron judíos inocentes. ¿Y qué tiene que decir Dios acerca de todo esto? Mire Jueces 21:25. En estos días no había rey en Israel. Cada uno hacía lo que bien le parecía. Permítame resumir nuestros 14 estudios del libro de Jueces en estas tres frases. Cuando la palabra de Dios se rechaza, la depravación en el corazón de una persona es enorme. Cuando la autoridad de Dios se ignora, la destrucción de la vida de una persona es inevitable. Y cuando la palabra de Dios se recibe, la diferencia en la vida de una persona es tremendamente maravillosa. Primera Corintios 6, del 9 al 10 dice: ¿No sabéis que los injustos no heredarán el reino de Dios? No erréis, ni los fornicarios, ni los idólatras, ni los adúlteros, ni los afeminados, ni los que se echan con varones, ni los ladrones, ni los avaros, ni los borrachos, ni los maledicientes, ni los estafadores heredarán el reino de Dios. Pero mire la frase que sigue en 1 Corintios 6:10. Y esto erais algunos de vosotros. La iglesia en Corinto estaba llena de personas como usted y yo. Ellos fueron capaces de cometer los pecados más grandes, y sin embargo fueron lavados por la sangre de Cristo y adoptados en la familia de Dios, perdonados por siempre. Como 2 Corintios 5:17 dice: de modo que si alguno está en Cristo, nueva criatura es. Las cosas viejas pasaron. He aquí, todas son hechas nuevas. Una joven que vive en otra ciudad y va a otra iglesia vino a mi oficina hace unos días atrás. Nunca la había visto antes. Ella estaba haciéndole infiel a su esposo. Ella estaba tratando de encontrar una excusa para justificar su pecado. Hablamos por una media hora hasta que finalmente se dio cuenta de que no había forma en que Dios condescendiera con su pecado. Luego empezamos a hablar acerca de su relación con Dios. Ella se sentó y escuchó el Evangelio de Cristo. Llegamos al final del plan de salvación, la forma en que Jesucristo podía perdonarla de todos sus pecados, incluyendo su adulterio, y hacerla limpia y pura. Le dije: tienes que decidir ahora entre Jesucristo y esa relación en la que estás metida. Esta mujer puso su rostro entre sus manos, empezó a llorar, y finalmente levantó su rostro y me dijo: elijo a Jesucristo. Oramos allí y esta mujer recibió a Jesucristo como su Salvador. ¿Y qué pasó con su pecado? La sangre de Cristo lo borró. Usted y yo, querido oyente, estamos viviendo probablemente en los tiempos más emocionantes en la historia de la humanidad, ya que este mundo cada vez está más sumergido en las tinieblas. No hay mejor momento para ser luz y sal. Entre más profunda la oscuridad, más brillante es la luz. Así que brillemos, y entreguémosle a este mundo la solución a su mayor problema. Entregue el mensaje de Cristo que libera, que perdona y que limpia de todo pecado.
1: El libro de Jueces nos recuerda que solo cuando buscamos lo que es bueno a los ojos de Dios, podemos florecer y experimentar la verdadera libertad que Él diseñó para nosotros. 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

0: El Señor instituyó la familia y qué bendición que esta semana estamos aprendiendo de la familia con el pastor Joel Chávez. Hoy estaremos aprendiendo del tema Un Padre Ejemplar y estaremos tomando como ejemplo a Noé. Busque su Biblia si le es posible y ábrala en Génesis capítulo 6 para aprender de las características de un padre ejemplar. Vamos a pasar al mensaje.
1: Vamos a tomar nuestra Biblia para abrirla en el capítulo 6 del libro de Génesis, por favor. Génesis capítulo 6. Este capítulo nos habla de un padre ejemplar. Bien podríamos aprender algunas lecciones para nuestros padres en este día. Génesis 6 dice así la palabra de Dios: Aconteció que cuando comenzaron los hombres a multiplicarse sobre la faz de la tierra y les nacieron hijas, que viendo los hijos de Dios que las hijas de los hombres eran hermosas, tomaron para sí mujeres escogiendo entre todas. Y dijo Jehová: No contenderá mi espíritu con el hombre para siempre, porque ciertamente él es carne, mas serán sus días 120 años. Había gigantes en la tierra en aquellos días, y también después que se llegaron los hijos de Dios a las hijas de los hombres y les engendraron hijos. Estos fueron los valientes que desde la antigüedad fueron varones de renombre. Y vio Jehová que la maldad de los hombres era mucha en la tierra, y que todo designio de los pensamientos del corazón de ellos era de continuo solamente el mal. Y se arrepintió Jehová de haber hecho al hombre en la tierra, y le dolió en su corazón. Y dijo Jehová: Raeré de sobre la faz de la tierra a los hombres que he creado, desde el hombre hasta la bestia, y hasta el reptil y las aves del cielo, pues me arrepiento de haberlos hecho. Pero Noé halló gracia ante los ojos de Jehová. Estas son las generaciones de Noé. Noé, varón justo, era perfecto en sus generaciones. Con Dios caminó Noé. Y engendró tres hijos, a Sem, a Cam y a Jafet. Y se corrompió la tierra delante de Dios, y estaba la tierra llena de violencia, y miró Dios la tierra, y he aquí que estaba corrompida, porque toda carne había corrompido su camino sobre la tierra. Dijo pues Dios a Noé: He decidido el fin de todo ser, porque la tierra está llena de violencia a causa de ellos, y he aquí que yo la destruiré con la tierra. Hazte un arca de madera de gofer. Harás aposentos en el arca, y la calfatearás con brea por dentro y por fuera. De esta manera la harás: de 300 codos de longitud del arca, de 50 codos su anchura y de 30 codos su altura. Una ventana harás al arca, y la acabarás a un codo de elevación por la parte de arriba, y pondrás la puerta del arca a su lado, y le harás piso segundo y tercero, piso bajo, segundo y tercero. Y aquí que yo traigo un diluvio de agua sobre la tierra para destruir toda carne que haya espíritu de vida debajo del cielo, todo lo que hay en la tierra morirá. Mas estableceré mi pacto contigo, y entrarás en el arca tú, tus hijos, tu mujer y la mujer de tus hijos contigo, y todo lo que vive de toda carne, dos de cada especie meterás en el arca para que tengan vida contigo, macho y hembra serán. De las aves según su especie, de las bestias según su especie, de todo reptil de la tierra según su especie, dos de cada especie entrarán contigo para que tengan vida. Y toma contigo de todo alimento que se come y almacénalo y servirá de sustento para ti y para ellos. Y lo hizo así Noé. Hizo conforme a todo lo que Dios le mandó. Alguien tratando de definir el significado de la paternidad escribió lo siguiente: Un padre es una criatura que se ve obligado a soportar el nacimiento sin anestesia de sus hijos. El padre gruñe cuando se siente bien y se ríe cuando está asustado hasta los huesos. El padre nunca se siente digno de la adoración que ve en los ojos de sus hijos. Nunca es el héroe que su hija piensa, nunca es el hombre que su hija piensa que es. Y esto le preocupa a veces. Así que trabaja demasiado duro tratando de alisar los lugares ásperos del camino para que los suyos lo sientan seguro. El padre se enoja cuando las calificaciones escolares no son tan buenas como él piensa que deberían ser. Así que regaña a sus hijos, aunque sabe que la culpa de todo eso son los maestros. Un padre le entrega a su hija a un hombre que ni siquiera es suficientemente bueno, pero al fin de cuentas esperaría tener nietos. Nietos que son muy listos, más que cualquier otro nieto de otras familias. Un padre apuesta con la compañía de seguros en cuanto a quién vivirá más tiempo. Un día él pierde y la apuesta se la pagan a los que quedan detrás. En estos tiempos es muy difícil encontrar modelos que podamos nosotros seguir en cuanto a la paternidad. A lo largo de la historia, el papel de padre de familia como cabeza del hogar se ha desempeñado no del todo bien en la mayoría. Encontramos fallas en nuestra función como padres y como líderes de nuestras familias. Es por esa razón la importancia de los padres en el núcleo de la familia es sencillamente que a veces se reduce al nivel solamente de un padre proveedor. Y ambas partes de la familia, padres e hijos, se convienen en solamente que el padre desempeñe esa función. Y el padre se siente que ha satisfecho todas las necesidades solamente en proveer para las necesidades de la familia, económicamente hablando. Pero si bien es cierto que no existe un modelo de paternidad, ninguna escuela que enseñe cómo serlo, existe sin embargo una mejor y mayor e inmejorable escuela que nos enseña cómo ser buenos padres, y este es nuestro Dios y su palabra. Estudiando la vida de ciertos hombres tan comunes como nosotros, sin ninguna característica especial que los distinga para poder desempeñar la función que como padres han desempeñado, hombres que son normales como nosotros lo somos, sin embargo, con una característica indispensable, esta es la disponibilidad para acatar, para hacer y obedecer la voluntad de Dios. Hoy en día, esas personas que Dios ha usado en su tiempo son un modelo para nosotros. Y la única clave para encontrar ese modelo es que la característica común en esos hombres es que han sido hombres obedientes a Dios y a su palabra. Meditaremos sobre la vida de un hombre ejemplar, con las características humanas iguales a las nuestras, llamado Noé, que vivió en un tiempo de una crisis moral muy extrema. Sin embargo, pudo sacar adelante a su familia. Mostró consistencia en su vida personal y esto logró que su familia sobreviviera a la destrucción del diluvio que el Señor anunció. Podremos entonces concluir que un padre ejemplar es una persona que está dentro de la voluntad de Dios con ciertas características. Veamos la primera. Un padre ejemplar tiene convicciones firmes acerca de Dios y de su voluntad. Usted puede preguntarse, ¿soy yo un padre con convicciones firmes acerca de Dios y su voluntad manifiesta? Y usted puede contestar con un sí o con un no. Al final podemos hacer una evaluación porcentual de nuestra condición como padres. Uno de los aspectos relevantes en la vida de Noé fue el papel que Dios y su voluntad jugaba en la vida de Noé. Para Noé, obedecer la voluntad de Dios no era una opción. Tampoco redujo la voluntad de Dios a ciertas áreas de su vida, sino que plenamente se entregó al Señor, sin escatimar absolutamente nada, e involucró toda su persona, su ser, en el servicio y en la obediencia a Dios. Un padre ejemplar que se mantiene firme en la voluntad de Dios, en primer lugar, va en contra de la corriente de este mundo. Los versículos 5, 11 y 12 de este pasaje nos dicen que Dios vio que la maldad de los hombres era mucha en la tierra y que todo designio de los pensamientos del corazón de ellos era de continuo solamente el mal. Esta es la característica de la sociedad en la cual Noé se movía, él y su familia. Si usted ve, este ambiente no es muy diferente al que estamos viviendo hoy en día. Pero el verso 11 dice, y se corrompió la tierra delante de Dios y estaba la tierra llena de violencia. Si una característica tenemos en la época hoy en día es justamente la violencia. Antes, las últimas páginas del periódico se ocupaban acerca de la violencia. Si usted se fija, en la primer plana de la primera sección, todos los días aparecen noticias donde se menciona la violencia en alguna parte de nuestro estado, de nuestro país o del mundo entero. Ya es una noticia cotidiana, igual que en el tiempo de Noé. El verso 12 dice, y miró Dios la tierra y he aquí que estaba corrompida, porque toda carne, es decir, todo ser humano, había corrompido su camino sobre la tierra. Maldad, corrupción, violencia. Este era el medio ambiente en que Noé y su familia estaban inmersos. Esta era la sociedad, el grupo humano que rodeaba la vida de este hombre. Nuestros jóvenes, cuando buscan, muchas veces ponen sus ojos fuera. Y cuando uno los cuestiona, dicen, es que no hay jóvenes, varones o señoritas dentro de la congregación. Pues no los hay si estamos viendo para allá. Algunos preguntan, hermano, si yo me caso con alguien que es creyente, ¿aseguro que no tendré ningún problema? ¿Cuál es la respuesta? ¿Sí o no? Si nos casamos con un creyente, siendo nosotros creyentes, ¿no vamos a tener problemas en nuestro matrimonio? ¿Qué me dicen? ¿Sí o no? No vamos a tener problemas. Esos fueron los solteros los que contestaron, yo creo. Vamos a tener problemas, pero al menos no estaremos en contra de la voluntad de Dios como esta sociedad en la que vivía Noé. Vamos a tener problemas, pero tenemos de aliado a nuestro Dios. En el matrimonio siempre se casan tres. El tercero es Dios. Estoy hablando de un matrimonio cristiano. La otra es la violencia que se desataba en medio de esta sociedad con todas las modificaciones que usted puede imaginar en todas las áreas y que cubría toda la sociedad humana. La otra cosa que estaba pasando en este grupo humano era que cada uno tenía su propio concepto acerca de Dios. Y parece que cada quien toma su propio concepto de Dios. Y parece que todos conocen al mismo Dios. Pero cuando nosotros tomamos definiciones en nuestra vida en contra de la voluntad de Dios, a favor de la corriente del mundo, no vamos a encontrar a Dios por ningún lado. O estamos hablando de un Dios que queremos involucrar en nuestra vida a pesar de nuestra desobediencia, pero es otra clase de Dios menos el Dios de la palabra de la Biblia. Había corrupción, en todas sus formas: deshonestidad, mentira, envidia y mucha clase de pecado que involucraba la vida de esta sociedad. Ciertamente era un medio muy difícil en el que estaba viviendo Noé con su familia, y difícil no solamente por las características que hemos mencionado, sino podríamos decir que un medio difícil para ejercer una conducta apegada a la voluntad de Dios y su palabra. Sin embargo, la narración bíblica nos dice que a pesar del medio ambiente en que Noé se desarrollaba, él se mantuvo firme en contra de la corriente de la sociedad en que vivía. No podemos argumentar en nuestro tiempo, que es este tiempo más difícil, para presentar una convicción firme de nuestra fe, de lo que nosotros somos y de lo que creemos, porque Noé también enfrentaba una situación semejante. Los tiempos no cambian, dice un dicho popular. Y leyendo este pasaje de Génesis 6 y viendo la realidad de nuestros días, los tiempos no han cambiado. Solamente han cambiado las formas, pero las cosas siguen siendo igual. La misma situación en que nos enfrentamos hoy en día, Noé se enfrentó, en donde era difícil presentar un testimonio de fe. Sin embargo, él se mantuvo firme. Por otro lado, Dios no cambia. Dios no ha evolucionado jamás. Algunas personas piensan que Dios tiene que irse adaptando según el tiempo, pero Dios siempre es el mismo. Él es eterno, y el mismo carácter íntegro de Dios del tiempo de Noé es el mismo carácter de Dios hoy en día. Por lo tanto, la evaluación de la conducta del ser humano entonces, hecha por Dios, esta evaluación es exactamente la misma evaluación de los seres humanos hoy en día. El hombre no cambia, Dios no cambia, y su evaluación del hombre es exactamente la misma. En medio de todo esto, Noé se mantuvo firme en su fe al Señor. No solamente a la voluntad de Dios, a lo que Dios quería, sino a lo que Dios deseaba firmemente que él hiciera. Creía en Dios, confiaba en el Señor, y estaba dispuesto a hacer cualquier cosa que Dios le dijera que hiciera. De manera que entonces Noé, siendo un padre ejemplar, nos dice que el ser ejemplar para un padre es creer firmemente y poner su fe en el Señor, y después poner en marcha la voluntad manifiesta y abierta de Dios. Si nosotros deseamos que nuestra familia no perezca juntamente con nosotros, entonces debemos construir firmes, férreas convicciones en cada miembro de ella. Haciendo un análisis general de las condiciones en que se encuentran las familias, diríamos que estamos viviendo con familias que hoy se ha acuñado un término disfuncionales. Esto simplemente quiere decir, no están funcionando todos sus elementos de la manera correcta. Mientras meditaba acerca de lo que quería compartir, volví a la historia del hijo pródigo, pero en un enfoque acerca de la disfunción de la familia del hijo pródigo. El hecho de que no se mencione una madre en esa familia, tal vez estamos hablando de la razón por la cual se convirtió toda la familia en una familia disfuncional. Esta es una interpretación interesante que tal vez podríamos meditar en otra ocasión. Pero en la familia de Noé parecería que la esposa, los hijos y las esposas de los hijos funcionaban todos exactamente en la misma frecuencia y, como diríamos, en el mismo canal en relación con Dios. En segundo lugar, en este punto, la familia de un padre ejemplar siempre cuenta con el favor de Dios. El versículo 8 de este pasaje nos dice: Pero Noé halló gracia ante los ojos de Jehová. Ya mencionamos aquí que cuando Dios explora la tierra, solo observa maldad, desorden, violencia en él. Pero en medio de esta humanidad perdida, encontramos a un hombre firme en sus convicciones, de nombre Noé, que a los ojos de él encontró el favor de Dios, dice la Escritura. Y esta expresión, el favor de Dios, no significa otra cosa que Dios estaba viendo con agrado la voluntad, las acciones y la familia de Noé. Y la razón era muy simple. Noé era un hombre temeroso de Dios, guardaba y obedecía su palabra fielmente, tenía amor por el Señor y su esperanza estaba fincada fuertemente en el Dios creador. Esta gracia o favor de Dios se refleja cuando el Señor, después de observar el mundo y las condiciones en que se encontraba, habla con Noé y le comparte de una manera directa lo que él piensa hacer. He pensado destruir toda forma de vida, le dice a Noé. En ese momento parecería que Dios no está contando con la anuencia de Noé, simplemente está compartiendo con él su voluntad. Y el hecho de que el Señor comparta su voluntad con nosotros es una forma de su gracia, porque lo que el Señor le está diciendo, que lo que nunca había sucedido, llover sobre la tierra, estaría sucediendo entonces. Pero Dios demostraba su amor, su favor y su agrado en cuanto a Noé, anunciándole que su juicio vendrá pronto a través de esta agua. Noé es entonces quien recibe el aviso de Dios. Y el objetivo era que él pudiera salvarse y también la humanidad si ponías igual que Noé su fe en el Señor. Cuando se es un padre ejemplar, el Señor nos otorga favores inmerecidos para con nuestras familias, ya sea en forma de bendiciones, a diferencia de familias que no pueden contar con el agrado de Dios porque se dejan llevar por las corrientes de este mundo en lugar de seguir la voluntad de Dios. La humanidad en aquel tiempo de Noé contó, según la expresión de Dios, con 120 días más, o 120 años de oportunidad más. No parece ser, porque el texto bíblico no nos menciona, que haya sido aprovechado este lapso de tiempo para que las personas que se encontraban en una condición perdida pudieran venir a los pies del Señor con arrepentimiento y fe. Pero el Señor prolonga, como una manera de gracia, una forma de gracia, 120 años más de vida. Mientras tanto, Noé estaría construyendo el arca, y naturalmente el arca era una buena motivación para que la gente preguntara, ¿para qué es esto? ¿Qué propósito tiene? ¿Para qué va a servir? Y Noé predicar y decir, Dios va a destruir la humanidad si usted no se arrepiente y viene a él. Esta es una bendición de un padre, de un padre ejemplar en su propia familia. En segundo lugar, el padre ejemplar es un hombre de visión. Pero entendamos primero que la visión viene de parte de Dios, entendiendo por visión el plan de Dios definido para nosotros. Dios nos pone delante de nosotros sus planes. Y entonces, si nosotros logramos poner nuestros ojos en el plan de Dios y caminar en pos de ese plan, entonces nos transformamos en hombres visionarios del plan de Dios. Pero siempre que este plan venga de Él. Segundo, la humanidad, al contrario, vive no en función del plan de Dios, sino su propia realidad presente. Dice el verso 5 que ya leímos, y vio Jehová que la maldad de los hombres era mucha en la tierra, y que todo designio, todo propósito, todo plan de los pensamientos del corazón de ellos era de continuo solamente el mal. El plan de la sociedad en los tiempos de Noé era solamente hacer el mal ante los ojos de Dios. Esto contrasta con los designios y el propósito de Noé desde el momento que el Señor lo distingue, comunicando a él su plan y poniéndolo a trabajar en pos del plan de Dios. En nuestros tiempos no hay diferencia. Somos conscientes de lo que es el plan de Dios en nuestra vida. Desde el momento que nosotros hemos obedecido el llamado de Dios para salvación de nuestras vidas, por la gracia de Él, pone delante de nosotros su plan. Y hemos dicho, ese plan de Dios es como un rollo en donde poco a poco el Señor nos va manifestando lo que es el plan de Él para nosotros. No lo despliega totalmente, sino conforme nosotros vamos involucrándonos en el plan de Él, Él despliega un poquito más, y más, y más, y más de su voluntad sobre nuestras vidas. Ahora, el hecho de que nosotros conozcamos el plan de Dios nos hace responsables delante de Él, porque siempre contamos con la libertad de obedecer y seguir su plan o seguir el nuestro. El nuestro tiene infinidad de riesgos. El plan de Dios no tiene ningún riesgo. Es seguro, es firme, es fuerte. Pero el hombre que desafía el plan de Dios arriesga todo, decide por sí mismo, y ese plan humano va desligándose de Dios cada vez más y más y más. No podemos vivir el presente. Tampoco tenemos que vivir atados al pasado. Necesitamos vivir siempre hacia adelante, en el presente, desplegando nuestro caminar y nuestro andar en el camino de Dios. Lo que tal vez hizo más fácil el testimonio de Noé fue que hacer la voluntad de Dios ayuda mucho, puesto que Noé se prepara para el futuro de su familia. Es decir, tenía una visión.

tenía esta familia. Dice el Señor, mas serán sus días 120 años, y he decidido el fin de todo ser hasta entonces un arca de Gofer. Dios le dice a Noé que entonces que tiene 120 años por delante, para que junto con su familia puedan construir lo que sería el arca que le salvaría sus vidas, con la posibilidad de que todos aquellos que creyesen en el anuncio de Noé podrían también salvarse. Aquí parecería que Noé y su familia construyen su propia salvación, porque ellos construyen el arca. Pero no es exactamente así, porque el diseño del arca y la idea de la salvación a través del arca viene de Dios. Concretamente, el Señor les dice, pero ustedes la tienen que construir. Nosotros no tenemos absolutamente nada que hacer, solamente poner nuestra fe. Como el resto de la humanidad, esta humanidad perdida, tuvo la oportunidad de escuchar el mensaje de Noé e involucrarse, no en la construcción del arca, sino en poner su fe en lo que Dios había anunciado a Noé. Un padre ejemplar con visión es aquel que puede ver el futuro, que ve el futuro de sus hijos, de su esposa, tal vez de sus nietos y sus bisnietos. La visión es amplia, lejana, pero al fondo de esa visión está siempre Dios. Y cuando vamos en pos de la voluntad de Dios, poniéndolo a Él siempre delante, tenga usted por seguro que nuestra vida no tiene absolutamente nada que ver hacia los lados, solamente hacia el frente, viendo al Señor con esperanza y con seguridad, no solamente nuestra personal, sino también a los nuestros. Un padre ejemplar es obediente a la voz de Dios. Aquí entramos en un espacio un poco difícil. ¿Qué significa la obediencia? Bueno, ¿hasta dónde el creyente tiene que ser obediente? Para que sea obediencia, tiene que haber un cumplimiento cabal del término, obedecer. Y Noé lo hizo sin decir absolutamente nada. Ahora, hay cosas que Dios nos pide que nosotros creamos simplemente porque Él lo ha expresado así. Dice la Escritura que cuando se demandó del Señor dinero para pagar los impuestos a las autoridades romanas, al Señor Jesucristo, el Señor Jesucristo no tenía monedas en su bolsa. Pide a uno de sus discípulos que vayan y busquen un pez, lo atrapen, porque va a encontrar unas monedas en la boca de ese pez. ¿Usted cree eso? La palabra de Dios así lo expresa. El Señor le dice, enseña el Señor Jesucristo a sus discípulos que va a la cruz a morir, pero también resucitará. El Señor estuvo hablando de su sacrificio y su resurrección mucho tiempo durante su ministerio. Y la resurrección era un evento sobrenatural. Y el Señor dijo que Él daba su vida, pero también la tomaba otra vez. De manera que la resurrección del Señor fue anunciada. ¿Usted cree en la resurrección de Cristo? Tenemos que creer este evento sobrenatural. El evento sobrenatural que Noé tenía que creer era la destrucción de la tierra por medio de un diluvio y la salvación a través de un arca que él construiría. Dice el último versículo del capítulo 6 que leímos, y lo hizo así Noé, conforme a todo lo que Dios le mandó. Cuando Dios habló, Noé obedeció. Él podía ver y creer dos cosas. Podía ver en fe cómo la humanidad iba a ser destruida a través del diluvio, porque Dios así se lo había dicho. Pero también podía en fe ver la salvación de él y su familia, porque el Señor también se lo había expresado. Él decidió tal vez ir contra la corriente de la sociedad en que vivía y contra cualquier razonamiento humano, él puso su fe y su confianza en el Señor y en su palabra. Pero no solamente obedeció en lo que Dios dice, sino que también hace como Dios quiere.
Ahí es donde tal vez

0: encontramos la parte más práctica de la fe. El Señor le dice, primero busca madera de gofer y construye con esa madera el arca. Tal vez Noé hubiera dicho, pero Señor, hay una madera un poco más consistente. Me han dicho que el encino es uno de los materiales de madera muy fuerte, muy duro, muy consistente. Yo recuerdo que mi padre construía muebles de encino y cuando los ponía uno en algún lugar ya no los podía mover. Estaban tan pesados. La madera era tan dura que cuando se estaba cortando en la sierra eléctrica salían chispas. Y yo decía, bueno, pues, tal vez tenía un clavo ahí. No tenía un clavo. Era la madera dura que estaba siendo cortada con mucho esfuerzo. No, madera de gofer, dice el Señor. También le dice, quiero que pongas una ventana midiendo un codo de la parte de arriba hacia abajo. Y junto a esa ventana pon una puerta. Y tal vez no hubiera dicho, Señor, no me parece que en la estética del arca la puerta deba quedar más bien hacia la derecha. ¿No te parecería que si la centramos en la longitud del arca se vería mejor? Tal vez, pero no discutió. Simplemente hizo las cosas como Dios le mandó. El final del capítulo 6 que ya leímos nos dice que todo lo hizo de acuerdo con la voluntad de Dios. Fue obediente. Un padre ejemplar primeramente tiene que ser obediente para manifestar congruencia y consistencia en lo que dice y en lo que hace. Los primeros críticos de los padres son los hijos, y ellos nos dicen con toda libertad, y a veces decimos que sin respeto, que no estamos siendo consistentes. Yo siempre observé a mi padre a ver si encontraba en él alguna inconsistencia. Y no estoy hablando de mi niñez, estoy hablando de mi adolescencia y juventud, y aún en la edad adulta. Y vi a mi padre actuar no con el propósito de enseñarme una lección y dirigirme hacia alguna enseñanza. Él simplemente estaba haciendo, actuando, como él sabía que debía actuar. Él no sabía que yo lo estaba observando. Y no observé inconsistencia en su vida espiritual y en su vida personal. En los negocios era recto. En su vida espiritual era recto. Y yo aprendí de eso. Tal vez su carácter era un tanto áspero, pero eso me ayudó mucho. Y no me ayudó porque a veces tengo reflejos del carácter de mi padre. Ustedes me conocen. Pero su vida para mí ha sido siempre un principio recto. Y cuando él tenía que hablar conmigo, me decía, los seres humanos no debemos tener dos caras, solamente una. Y eso calaba hondo. Pocas palabras, mi padre nunca ha sido de muchas palabras, excepto hoy cuando uno se acerca a él y se pone a platicar cosas, pero cuando estaba tratando de enseñar algo, lo hacía en forma muy breve y muy simple. Yo creo que Noé era un buen carpintero y por eso el Señor le encargó esta obra. Y sabía además que la mejor obra que podía hacer Noé era obedecer a Dios. En cuarto lugar, un padre ejemplar tiene autoridad sobre su familia. ¿Qué significa autoridad? Tradicionalmente creemos que la autoridad significa poder de una persona sobre otra. Eso no es autoridad. Una mejor definición de autoridad es aquella persona que propicia, que crea, que tiene la oportunidad de estimular, de ayudar a otro a crecer y desarrollar su propia vida. Alguien que está a cargo de otro, pero ejerciendo esa cualidad de estimular el crecimiento y el desarrollo de aquel que está bajo su cuidado y su responsabilidad. Cuando decimos que es el sometimiento de una persona a otra, estamos hablando entonces tal vez de tiranía o de aprovechamiento del más débil. Pero cuando decimos que es aquel que propicia crecer, creo que los padres podemos tomar esa autoridad cuando propiciamos que nuestros hijos crezcan armónicamente, no solamente en el aspecto físico, que los padres no tienen que estimular mucho el crecimiento físico, pero sí otro tipo de crecimiento. Todos juntos consiguen la meta. Dice la Escritura que engendró Noé 3 hijos, a Sem, Cam y Jafet. Y el Señor le dijo: mas estableceré mi pacto contigo, y entrarás en el arca tú, tus hijos, tu mujer, y la mujer de tus hijos contigo. Dios tiene en mente a nuestras familias. Siempre. En el asunto de la salvación, tiene que tratar necesariamente en forma individual. Nadie se salva por pertenecer a una familia. Cada quien se salva por poner su fe individual en Cristo. Pero el Señor nos ve, aunque como individuos, nos ve como parte de una familia. Por eso, cuando uno de ustedes pone su fe en Cristo y su familia todavía no lo hace, ya el Señor puso sus ojos en su familia, para que a través de usted puedan los demás ser alcanzados y conocer al Señor. Siempre comienza el Señor por un miembro de la familia. A veces Dios actúa de otra manera, pero necesariamente cuando uno cree, ya está Dios tocando la puerta de la familia. De manera que a Noé lo ve junto con su familia para que consigan la meta de la construcción de esta arca y además de la salvación de toda la familia. ¡Qué bendición de parte de Dios cuando le dice a Noé: tú te vas a salvar, entrarás en el arca tú, tus hijos, tu mujer y las mujeres de tus hijos contigo! Ya en este momento había las condiciones suficientes para que Noé pudiera estar seguro de la salvación de su familia, porque Dios lo había expresado así. En nuestro contexto, los padres tenemos problemas para conseguir siquiera que nuestros hijos nos acompañen al templo. Y así como tenemos problemas para que los hijos desarrollen sus labores en casa, también tenemos problemas para que los hijos, acatando la responsabilidad de los padres que tienen sobre ellos, los obedezcan en todo y confíen en ellos. Tenemos que revisar como hijos cómo está nuestra conducta en relación con nuestros padres. Si tú tienes padres creyentes, y tal vez no necesariamente creyentes, piensa que la voluntad de Dios se manifiesta siempre de una manera muy concreta a través de nuestros padres. Esto que podía ser discutible, lo hemos experimentado cuando nuestros padres nos aconsejaron: no hagas esto. ¿Por qué? Bueno, siempre nos gusta razonar las cuestiones de nuestros padres, pero no necesariamente puede ser así. Noé estaba siguiendo el camino de un hijo que obedece a un padre. Y al menos en la Escritura no hay ningún registro de que haya cuestionado a Dios acerca de por qué quieres hacer esto. Sin embargo, el capítulo 6 nos abre el panorama y nos dice cuál es la razón por la que Dios quería destruir la humanidad. Pero la otra pregunta también puede ser válida: ¿por qué quieres salvar a Noé? Y no hay ninguna cuestión respecto de Dios y que Noé quisiera hacerle a Dios. Muchas veces los hijos nos cuestionan respecto a nuestro consejo. La experiencia nos ha enseñado que nuestros padres tenían mucha razón cuando nos dijeron: no, no es esto lo que debes hacer. Yo lo experimenté muchas veces y me costó muchas lágrimas sujetarme a la voluntad de Dios a través de mis padres. Pero fue la mejor voluntad. Yo me di cuenta después. De manera que si usted tiene que obedecer a los padres y quiere hacerlo llorando, hágalo. Que es la voluntad de Dios manifestada a través de los responsables de nuestra vida, como son nuestros padres. Juntos, haciendo la voluntad de Dios, conseguimos la meta que Dios tiene para nuestra familia. Finalmente, un padre ejemplar alaba a Dios junto con su familia. Capítulo 8 y versículo 20 dice la Escritura que después de pasado el diluvio, edificó Noé un altar a Jehová y tomó de todo animal limpio y de toda ave limpia y ofreció holocausto en el altar. Han pasado ya 40 días y 40 noches y más tiempo todavía para que el nivel del agua descienda y para certificar que hay ya condiciones de vida en la tierra que fue inundada totalmente. Han descendido del arca después de que Dios abrió esa puerta. Y ahora, ¿qué sigue? Debieron preguntar los hijos de Noé. Tal vez después de un desastre o después de un problema, nos preguntemos lo mismo. ¿Qué sigue? Hagamos lo que hizo Noé. No comenzaron a planear su vida y las cosas que tenían que hacer ahora. Simplemente dice que levantaron un altar a Jehová y ofrecieron holocausto en ese altar, la adoración a Dios. Él y su familia presentaron un holocausto de gratitud y de adoración a Dios todos juntos. Celebro la presencia de las familias completas esta mañana. En cuanto podamos, en cuanto sea necesario, juntémonos para adorar a Dios todos como familia. Un padre ejemplar alaba de manera efectiva, junto con su familia, a Dios. Aquí encontramos a Noé y a los suyos, no pensando en reconstruir su vida, pero lo que primero hicieron fue darle el lugar al Señor en adoración y alabanza. La historia de Noé, sin duda, es ilustrativa acerca del papel que debemos desempeñar hoy como padres. Noé fue un padre ejemplar, y fue un padre ejemplar por las siguientes 5 razones, y aquí necesito su verificación. Un padre ejemplar tiene convicciones firmes acerca de Dios y su voluntad. ¿Tiene usted voluntad o tiene usted convicciones firmes respecto a Dios y su voluntad como padre? Si su respuesta es sí, póngase un 20%, 20 puntos. Segundo, un padre ejemplar es un hombre de visión, en donde la visión es tener presente el plan de Dios para usted y su familia adelante, siempre. ¿Tiene usted ese plan de Dios en su vida, con su familia? 20 puntos más. Un padre ejemplar es obediente a la voz de Dios. Y obediencia es la obediencia semejante a la obediencia de un niño. No digo en un adolescente, porque esos ya no obedecen tanto, pero de un niño. Es obediente ciegamente a la voluntad de sus mayores. 20 puntos más. Un padre ejemplar tiene autoridad sobre su familia. Está propiciando usted el crecimiento de su familia a nivel espiritual, emocional. 20%. Y finalmente, un padre ejemplar alaba a Dios junto con su familia. 20% más. Verificación personal. ¿Qué porcentaje obtuve? 100%. 80, 60, 40, 20 o 0. Noé fue un padre ejemplar, pues siempre mantuvo viva una relación con Dios. Y Dios siempre ocupó un lugar importante en su vida, el más importante. Esta relación con Dios lo libró de la destrucción junto con su familia. La pregunta podría ser, ¿podrá Noé ser un ejemplo para nosotros de tal manera que si seguimos el ejemplo de Noé, estemos proveyendo no solamente seguridad para nosotros, sino para nuestra familia, para todos los nuestros? Lo único que tenemos que hacer hoy en día es venir a Dios, pedir su ayuda para protección y seguridad. Damos gracias a Dios por esa tremenda responsabilidad que ha puesto en nosotros el Señor. No estamos solos en el desempeño de nuestra función, puesto que Dios está con nosotros, puesto que cuando oramos le decimos Padre, podemos aprender de Él en nuestro desempeño. Pero también podemos aprender de Noé, que en una manera simple y sencilla vivió apegado fuertemente a la voluntad de Dios y con esto salvó a su familia. El arca representa a Cristo Jesús y todos los que pudieron abordar aquella arca fueron salvos. Igual que si cada uno de los nuestros pone su fe en Cristo, igualmente será salvo.
1: El Señor nos ayude a ser ese padre ejemplar con convicciones firmes, que tiene visión del plan de Dios, que obedece al mandato del Señor con autoridad familiar y que junto a su familia están alabando al Señor. Que podamos mejorar en cuanto a nuestra responsabilidad como padres. Agradecemos al pastor Joel Chávez por estas enseñanzas. Gracias también a usted por habernos acompañado aquí en Desde el Púlpito. 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

Debemos comprometernos con el Señor que vamos a seguir lo que la palabra de Dios enseña en cuanto a la familia, el padre, la madre, los hijos, para que así podamos brillar para Cristo, seamos de buen ejemplo en casa, en el vecindario, donde quiera que estemos. Recuerde que la Biblia debe ser nuestra máxima autoridad, debemos obedecerla. Y ya su servidor, Orlando Rosario, tiene que despedirse. Gracias por haberme acompañado. En breve, el hermano Guillermo Olivera estará entrando al estudio para hacerse cargo de la programación. Así que sigue en sintonía. Si nuestro buen Dios lo permite, será hasta la próxima. Bendiciones.

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Muy buenas noches, Dios le bendiga en este miércoles 27 de mayo. Mi nombre es Guillermo Olivera Celdrán y voy a estar acompañándole toda la madrugada hasta el jueves 28. Y quiero comenzar este turno de locución con Mateo 10:40, donde leemos: el que a vosotros recibe, a mí me recibe, y el que me recibe a mí, recibe al que me envió. Palabras de nuestro Señor Jesucristo. Quiero invitarlo a que preste mucha atención a la programación, porque en la misma vamos a escuchar la voz de Dios y lo que Él tiene para nosotros.

Me gustaría elaborar un poco en el versículo con el cual comencé este turno de locución, Mateo 10:40, donde leemos de parte de nuestro Señor: el que a vosotros recibe, a mí me recibe, y el que me recibe a mí, recibe al que me envió. Esto establece una conexión directa de autoridad y representación entre Dios Padre, el Señor Jesucristo y sus discípulos. Esto significa que acoger a los mensajeros de Cristo es acoger al mismo Cristo y, por extensión, a Dios mismo. En otras palabras, este versículo subraya la unidad entre Jesús y sus enviados, donde el trato hacia los discípulos es considerado un trato directo hacia Él. Es por eso que cuando usted comparte el Evangelio con alguien, cuando esa persona lo rechaza, no está rechazándolo a usted, está rechazando a Dios. Mi nombre es Guillermo Olivera Celdrán y quiero invitarlo a que siga con nosotros, porque tenemos más música y más programas en esta

Él, herido fue por nuestras rebeliones, molido por nuestros pecados. El castigo de nuestra paz fue sobre Él, y por su llaga fuimos nosotros curados. Todos nosotros nos descarriamos como ovejas, cada cual se apartó por su camino, mas Dios cargó en Él el pecado de todos nosotros.

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1: Momentos de la creación. Los científicos reportaron en noviembre de 1989 que un satélite que debía ayudarles a contestar preguntas sobre cómo el universo llegó aquí no les dio ninguna respuesta. Hola, soy Milton de los Santos. El satélite llamado Explorador del Fondo Cósmico funcionaba bien. Los científicos simplemente no encontraron las evidencias que estaban esperando para apoyar su explicación sobre cómo el Big Bang pudo haber producido el universo presente. El explorador del fondo cósmico no llegó a detectar los patrones de radiación de microonda e infrarrojo que apoyaría el Big Bang. Estoy completamente desconcertado de cómo las presentes estructuras en el universo llegaron a existir sin dejar rastro, así dijo John Mather, un astrónomo del Centro de Vuelo Espacial Goddard de la NASA. Los científicos señalaron que su fracaso de encontrar los patrones esperados de radiación conlleva a la obvia conclusión que ni nosotros ni el universo existen. Pero Mather añadió, aún no hemos eliminado nuestra existencia. Los cristianos que saben lo que el Creador nos dice acerca del origen del universo pueden fácilmente ver el problema aquí. La evidencia esperada de cómo el universo llegó aquí a través del Big Bang no se va a encontrar, ya que la creación no fue creada por una gran explosión en el espacio. La Biblia dice claramente que este mundo no llegó a existir sin un Creador. 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

Mi amigo, mi amiga, ¿cómo están? Dicen que un borracho puede cometer suicidio y dar pasos para planear su muerte. El hombre de esta historia llevó a cabo cada uno de sus planes para terminar con su vida. Llenar su vaso en el bar no satisfacía su vacío interior. Sin embargo, no sabía que había un intercesor, aquel que se interpuso en su camino y que impidió su autodestrucción. Gracias a él, su corazón, su mente y su vida fueron desencadenados.

0: Viorel, ¿dónde has estado? ¿Otra vez borracho?
1: ¿Y qué?
0: Mírate nada más. ¡Pero si estás peor que un cerdo!
1: Cuida tu lengua, mujer.
0: Se supone que ibas donde tu mamá a pedir dinero y comprar comida. ¿Dónde está la comida?
1: Mi madre no estuvo en la casa.
0: ¿Y de dónde sacaste el dinero para beber?
1: Alín, estuve con mi buen amigo Alín.
0: ¿Hasta las 4 de la mañana?
1: Ay, me olvidé de la hora.
0: Sí, claro, siempre te olvidas de las cosas. No te importa nuestro bebé, no te preocupas por él ni por mí. Solo te concierne tu persona y nadie más. ¿Qué le ocurrió a tu mano? ¡Pero si está sangrando!
1: Yo mismo me la corté.
0: ¿Cómo?
1: ¡Deja de hacerme tantas preguntas! ¿Qué estás haciendo?
0: Llamo a mi hermana. Nunca te había visto así. Marina, lamento despertarte, pero Viorel está tan borracho que no sé qué hacer con él. Por favor, dile a Marian que venga a ayudarme.
1: ¡No necesito ayuda! ¡Cuelga de una buena vez!
0: ¿Lo escuchas? ¡Está loco!
1: ¡Eres una traidora! ¡Te voy a matar!
2: 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Eso es lo que vive la gente con necesidad cuando conoce la misión Pacific Garden. Llegan a nuestro hogar harapientos, cansados y hambrientos, pero luego son atendidos y disfrutan de una comida, ropa fresca y un lugar donde dormir. Además, reciben asistencia médica y dental. Todo esto gracias al apoyo de amigos y amigas que nos ayudan a mantener nuestras puertas abiertas día y noche. 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

0: Bueno, miren quién está aquí.
1: ¿Por qué no te vas a la cama y duermes de una vez, Viorel?
0: No me digas qué debo hacer, esta es mi casa.
2: Viorel, él vino aquí para ayudarte.
0: Todos ustedes están contra mí. Y tú, Mijaela, mi querida esposa, eres la peor. ¡Voy a matarte, traidora!
1: Baja ese cuchillo o te pegaré y te mandaré al piso.
2: ¡Viorel, por favor! ¡Cálmate!
1: Hazte para atrás, Mijaela, déjame manejarlo a mí.
2: ¿Por qué me sucede esto? ¡Oh, Viorel!
1: Bueno, qué bien, se va al balcón. Quizás el aire fresco le aclare la mente y le devuelva el sentido común.
2: Marian, nunca le he visto llegar a este punto, estoy asustada.
1: No se te ocurra ir para allá.
2: Es que estaba sangrando, quiero ver qué está haciendo. ¡No! ¡Marian, ven rápido! ¡Ayúdame, apúrate, se lanzó el balcón!
3: El hombre de esta historia nació en 1970, en un pequeño pueblo de Rumanía. 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
4: No había fábricas ni trabajo en nuestro pueblo. Mi padre tenía que trabajar en un bosque muy lejos de mi casa. Solo lo veíamos los fines de semana. Mi madre tenía que hacerse cargo de la familia, de los animales de la granja y del jardín.
5: ¡Quemaste las papas, María!
6: Así es. Estaba ocupada desgranando los choclos y por eso me olvidé de ellas.
5: Esta carne está muy dura. ¿Por qué no aprendes a cocinar?
6: Estoy tan ocupada con las labores de aquí que no tengo tiempo suficiente para dedicarme a cocinar un buen plato de comida.
5: Esa no es una respuesta. Lo que pasa es que no trabajas como debes. Yo soy el que se pasa trabajando, mientras tú te pasas feliz con otros hombres.
6: Andrei, eso no es verdad.
5: Es verdad. Yo paso ausente toda la semana y tú te ocupas de estar con otros hombres.
6: Has bebido demasiado.
5: ¡Ramera!
6: ¡No! ¡No! ¿Cómo puedes ser tan cruel? ¿Qué te he hecho?
5: ¡Eres un avaro!
6: ¡No! ¡Papá!
5: ¡Traiduro!
6: ¡Ay, ay, ay!
5: ¡Y buena para nada!
7: ¡No, papá!
5: ¡Viorel! ¡Cállate! A ti también te pegaré.
4: Fue muy duro para mis hermanas y para mí observar cómo mi padre maltrataba a mi madre. Ella trabajaba muy duro para darnos un buen hogar. Mi mamá consiguió trabajo en una fábrica de bloques. Empezamos una nueva vida sin el padre que tanto odié. Sin embargo, me sentía más solo que antes, con muy pocos amigos. Cuando cumplí 13 años, un amigo me habló sobre la posibilidad de involucrarme en la lucha libre. Amaba ese deporte y lo practiqué hasta llegar a ser uno de los mejores. En mi segundo año de práctica, el entrenador nos llevó a una gran ciudad para recibir entrenamiento.
8: Viorel, ¿estuviste bebiendo anoche?
9: No, mamá. ¿Por qué me preguntas?
8: Te escuché hablar con tus amigos allá afuera. Todos parecían un poco ebrios.
9: Solo nos divertíamos un poco.
8: Ten cuidado con los amigos que escoges. Pueden ser una mala influencia para ti y pueden destruir tu futuro.
9: Sabes bien que odio a beber por las actitudes de mi padre cuando estaba borracho.
4: En ese entonces ya estaba bebiendo, pero era mi costumbre mentir y robar. Hurtaba las pertenencias de la gente en los supermercados y también robaba a aquellos que eran presa fácil para mí. Siempre me avergüenzo de aquellas cosas terribles que hice en esos tiempos. Mi hermana menor empezó a ir a la universidad. A través de ella conocí a una muchacha llamada Mijaela, quien vino a casa a visitarnos. Ella tocaba guitarra y le pedí que me dé clases. En realidad me gustaba mucho. Mijaela, ¿quieres salir conmigo algún día?
10: No.
4: ¿Por qué no?
10: Porque sé muchas cosas de ti.
4: Mi hermana habla demasiado, no le hagas caso.
10: Tú y tus amigos son malas personas. Además, te veo como un hermano.
4: Puede que mis amigos sean malos, pero yo no lo soy.
10: Tu conducta no es correcta, Viorel. No puedo salir contigo.
4: Ella tenía razón. Yo hablaba muy poco con la verdad y además bebía en exceso. Pero el alcohol disolvía todos los temores que sembré durante mi vida. Además, disfrutaba salir con mis amigos locos. Cuando yo me gradué de la universidad, conseguí un trabajo en una construcción junto con mi padre. Un día, después del trabajo, los dos fuimos a beber en un bar.
7: Oiga, tráigame tu trago.
4: Siempre tuviste suficiente dinero para beber, ¿verdad, papá?
7: Seguro. Un hombre siempre está sediento después de trabajar todo el día.
4: Recuerdo cuando era pequeño y esperaba que regresaras a casa. Tenía la ilusión de compartir un bonito tiempo en familia. En lugar de eso, llegabas borracho y sin dinero para la comida.
7: Era muy difícil ganar dinero en esos días.
4: Pero sí tenía suficiente para beber, ¿no? No importaba si teníamos que ir a la cama sin comida en el estómago. Eso no estuvo correcto.
7: Eso no es asunto tuyo.
4: ¡Claro que es asunto mío! Debiste pensar en nosotros.
7: Un hijo no debe hablar hacia su padre. ¡Trátame con respeto!
4: ¿Y tú, papá? ¿Cuándo nos respetaste, ah? Siempre llegabas borracho y con una mala actitud, pegando a mi madre y también a nosotros. ¡Llegué a odiarte!
7: ¡Te dije que te calles!
4: Los dos estábamos bebiendo cuando papá me dio un empujón muy enojado. Fue allí cuando el resentimiento guardado desde mi niñez salió a flote. Me puse a pelear con él. Después, sentí vergüenza de haberle pegado. No me atreví a mirar su rostro, ni el de mi madre, ni el de mis hermanas. Decidí irme de la casa. Escribí una nota a mi madre, tomé un poco de ropa y me fui. Llamé a mi amigo Alín.
1: ¿Te vas de la casa? ¿Y por qué?
4: Tuve una fuerte pelea con mi padre. Prefiero mantenerme lejos por un tiempo.
1: ¿Y a dónde piensas irte?
4: No lo sé, tan lejos como pueda.
1: ¿Puedo irme contigo?
4: ¿Estás seguro?
1: Sí, seguro. No hay nada que me detenga en ese lugar. Voy a recoger mis cosas.
4: Encontramos trabajo en una finca donde criaban animales. Teníamos que trabajar todo el día en el campo, a cambio de comida y una cama. Luego de un mes salimos de allí. Sin embargo, el trabajo que conseguimos en otro pueblo era igualmente duro para un muchacho como yo.
11: Uf, estoy harto de esto.
1: Yo también. No es como lo habíamos planeado. El trabajo es tan duro.
11: Alín, este es nuestro futuro. No existe nada más que el duro trabajo. Encima, no recibimos recompensa por todo lo que hacemos.
1: ¿Piensas que debemos salir y buscar un nuevo trabajo que sea mejor?
11: No existe un trabajo mejor. Vivimos en la tierra de nadie.
1: Sí, tú lo has dicho.
11: Creo que voy a regresar a casa.
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0: Ya estamos una vez más con Desencadenados a través de esta emisora amiga.
1: Hola, mamá.
2: Viorel, mis ojos no creen lo que ven. Has regresado a casa.
1: Te extrañé mucho, mamá.
2: Estaba tan preocupada por ti. No sabía si estabas vivo o muerto.
1: Mis amigos y yo decidimos viajar a varios pueblos trabajando en fincas, pero no vi un futuro en eso.
2: Solo eres un muchacho, Viorel. ¿Cómo tuviste el coraje de irte de casa?
1: Estaba muy avergonzado de quedarme después de la pelea con mi padre.
2: No te preocupes. Te cuento que estamos juntos de nuevo y él está tratando de ser mejor que antes.
1: ¿Sigue enojado conmigo?
2: No lo creo. Se va a contentar al verte de nuevo.
1: No estoy muy seguro de eso.
3: Nuevamente entré a trabajar con mi padre. Luego me llamaron a servir en la armada en Bucarest. La vida allí era muy dura y desagradable. Nuestro presidente, que era un dictador comunista, había sido expulsado de su cargo, pero el régimen comunista continuó. Un año después regresé a casa y conseguí un trabajo en una fábrica de cigarrillos. Lamentablemente ya era un fuerte bebedor y me metí en peleas. Perdí mi empleo en 6 meses por pasar mucho tiempo bebiendo con mis amigos.
4: ¿Pudiste encontrar trabajo, Viorel?
1: No, he buscado por todos lados, pero está muy escaso.
4: Bueno, algo va a salir, eso espero.
1: Estar contigo hace las cosas más fáciles. No sé qué haría sin ti, Mijaela.
4: Yo siento lo mismo.
1: Entonces, ¿por qué no nos casamos?
4: Muchas personas piensan que ya estamos casados.
1: Pero no lo estamos. En verdad, quiero que seas mi esposa.
4: De acuerdo, estoy lista.
3: No me daba cuenta que el matrimonio era una gran responsabilidad. A pesar de nuestro trabajo como cantantes, no teníamos suficiente dinero para comer, comprar ropa y adquirir cosas esenciales para subsistir. Además, no dejé mi costumbre de beber en exceso. Un año y medio después de nuestra boda, Mijaela ya estaba embarazada de 6 meses. Un día de esos, me pidió que vaya donde mi madre para pedirle comida y dinero. Cuando llegué, mi mamá había salido. Tomé su dinero y fui camino a casa.
5: ¡Viorel! ¡Entra! ¿Qué haces aquí?
1: Estaba caminando como un errante y decidí venir a visitarte.
5: Bien, bien. ¿Quieres tomar un trago? ¿Y qué hay de nuevo?
1: Nada, absolutamente nada. La vida es aburrida.
5: Bueno, creo que necesitamos hacer algo al respecto.
1: ¿Salud?
5: Salud.
3: Mientras bebíamos juntos, hicimos competencia con los tragos. Las horas volaron y olvidé que Mijaela me estaba esperando con hambre. Cuando me acordé, pensé, ¿cuál es la prisa? Seguí bebiendo mientras iba a mi casa. Como ya no había buses, rompí la ventana de un supermercado para robar comida. Pero al entrar, no había nada. Solo cajas vacías. Me corté la mano al romper el vidrio. Justo me estaba limpiando cuando pasó la policía. Cuando me alcanzaron a ver, me fui rápidamente. Corrí a un club nocturno para esperar que llegue la mañana, pero finalmente alcancé a tomar un taxi. Esa noche tuve una fuerte pelea con Mijaela y mi cuñado. Fue la noche cuando me fui al balcón y me lancé sobre unas barandas, a una altura de 4 pisos.
6: Solo hace teatro.
7: ¡No! ¡No, Mariana! ¡Está colgada allá abajo! Si no lo ayudamos, se caerá y morirá. ¡Por favor, apúrate!
6: Está bien, pero no creas que... ¡Oh, no! ¡Mantente allí, Viorel! ¡No te muevas hasta que te alcance! ¡Te ayudo, ven!
7: Gracias, Mariana. Gracias, lo salvaste.
1: ¿Por qué no me morí?
6: Porque tu pantalón se enganchó en una parte de la baranda. Ven, vamos adentro.
4: Vaya, por fin despertaste. ¿Estás sobrio?
1: Todo fue una pesadilla, ¿verdad?
4: Te portaste muy mal, Viorel. Estabas tan borracho que quisiste matarme con un cuchillo.
1: Oh, Mijaela, cómo lo lamento. Por favor, perdóname.
4: ¿No recuerdas que trataste de matarte saltando del balcón?
1: Era como si alguien me dijera que me lance de allí. No quería vivir más. Me recuerdo allí colgado, sin poder moverme y preguntándome por qué no me morí.
4: Tu pantalón se enganchó en la baranda. Marian logró rescatarte a tiempo, justo cuando solo pendías de un hilo.
1: Qué idiota fui.
4: Dímelo a mí.
1: Por favor, Mijaela, perdóname.
4: Honestamente no tengo deseos de conversar contigo. Eres igual que tu padre.
1: Así es. Tienes razón.
4: Mira, no veo una esperanza en nuestro matrimonio. Quiero divorciarme.
3: Es muy duro admitir que uno no es bueno. Pero todo el día medité sobre eso y llegué a la conclusión que debía dejar de beber si quería salvar mi matrimonio. En un estado de profunda tristeza, fui a vivir con mi familia, preguntándome cómo iba a sobrellevar este vacío en mi vida. ¿Cómo podría cambiar y convertirme en una persona de bien? En casa de mis padres, vi un libro encima de la mesa. Era el Evangelio de Lucas. Lo tomé y lo empecé a leer.
1: El Espíritu del Señor está sobre mí, por cuanto me ha ungido para dar buenas nuevas a los pobres. Me ha enviado a sanar a los quebrantados de corazón, a pregonar libertad a los cautivos y vista a los ciegos, a poner en libertad a los oprimidos, a predicar el año agradable del Señor. No he venido a llamar a justos, sino a pecadores al arrepentimiento.
4: Viorel, han pasado algunos meses. ¿Qué deseas?
1: ¿Puedo entrar?
4: ¿Has estado bebiendo?
1: No, estoy más sobrio que nunca.
4: No sé por qué debo creer lo que me dices. Tú siempre me has mentido.
1: Vine para conversarte sobre los cambios en mi vida.
4: ¿Cómo?
1: Así es. He pasado leyendo el Evangelio de Lucas y encontré respuestas a mis problemas.
4: Ah, eso piensas.
1: Estoy orando para que me des una nueva oportunidad, porque Dios me está cambiando. Me ha dado una identidad como persona.
4: ¿Identidad?
1: Cuando estaba deprimido, bebía para sentirme alguien en la vida. Ahora tengo mis ojos puestos en Dios. Él me ha dado tanta paz que ya no me siento solo en mi lucha contra el diablo. Ahora cuento con la ayuda de Dios.
3: Ella no estaba lista para otra oportunidad, pero Dios puso una luz de esperanza en mi corazón y sabía que me deparaba un futuro mejor. Una mujer anciana del pueblo me habló sobre una iglesia donde podía asistir, pero lo que escuché allí no concordaba con lo que decía el Evangelio de Lucas. Decidí buscar otra iglesia. Luego un amigo me habló de otra congregación donde escuché el Evangelio. Mi espíritu se gozó mientras oía el mensaje.
8: La Biblia nos dice en el libro de Isaías, capítulo 64, versículo 6: si bien todos nosotros somos como suciedad y todas nuestras justicias como trapo de inmundicia, y caímos todos nosotros como la hoja y nuestras maldades nos llevaron como viento. Esas son las malas noticias, que todos somos pecadores y que todos estamos bajo la sentencia de muerte. Pero la buena noticia es que Jesús vino al mundo para pagar la condena por nuestros pecados. Si usted cree y acepta que Cristo murió en su lugar, que resucitó para darle victoria sobre el pecado y la muerte eterna, entonces se convierte en un hijo de Dios. Porque no mandó Dios a su Hijo al mundo para condenar al mundo, sino para que el mundo sea salvo por él. Si desea nacer de nuevo, hermano, es decir, nacer en el Espíritu, venga y arrepiéntase de sus pecados. Pida a Jesús que sea su Señor y Salvador a partir de este día.
3: Al final del servicio, pasé adelante y clamé a Dios que me salve. Y lo hizo. En el mes de mayo de 1994, tomé la decisión más importante de mi vida. El pastor de la iglesia me regaló una Biblia que leía todo el tiempo. Aprendí enseñanzas muy desafiantes y maravillosas que me ayudaron a cambiar.
2: No puedo creer los cambios en tu vida, Viorel. Me siento muy orgullosa de ti.
3: No me des el crédito a mí, mamá. Es obra del Señor. Él me ha transformado.
2: ¿Así lo crees?
3: Claro que sí. ¿Sabes lo que la Biblia dice al respecto? De modo que si alguno está en Cristo, nueva criatura es. Las cosas viejas pasaron y he aquí todas son hechas nuevas.
2: ¿Cómo puede ser esto posible?
3: Porque Dios pone su Espíritu Santo en el corazón de uno cuando acepta a Jesús en su vida. A través de su muerte y resurrección podemos tener una nueva vida. De allí en adelante, el Señor nos da fortaleza para resistir los malos caminos y seguir por el camino recto.
2: Pero hay personas que son muy buenas, incluso sin Dios en su vida.
3: La Biblia dice que no existe un justo en la tierra. Cualquiera que piense que no necesita a Dios es culpable de un pecado muy grande, el orgullo. Las buenas obras no nos llevan al cielo. Jesús dijo: yo soy el camino, la verdad y la vida. Nadie viene al Padre sino por mí. Jesús es la única puerta para llegar al cielo.
2: Entonces, yo también debería aceptarlo.
3: Mi madre entregó su vida a Jesús en 1996. Pero mi esposa todavía estaba renuente a las cosas de Dios. No iba a la iglesia conmigo. Sin embargo, trabajé activamente en la iglesia y pertenecí al equipo de apoyo. Incluso fui elegido para ser secretario. Entonces decidí leer la Biblia a Mijaela, convencido que la palabra de Dios tiene poder.
4: ¿Me estás diciendo que Jesús es la palabra?
3: Yo no soy quien lo dice. La Biblia lo dice. Todas las cosas por Él fueron hechas, y sin Él, nada de lo que ha sido hecho fue hecho. En Él estaba la vida, y la vida era la luz de los hombres.
4: Es muy hermoso lo que me leíste.
3: Y aquel Verbo fue hecho carne, y habitó entre nosotros, lleno de gracia y de verdad. En el mes de marzo del año 2000, mi esposa profesó su fe en Jesucristo. No puedo describir el sentimiento que había dentro de mí al saber que los dos éramos uno en la fe. Las pesadillas de mi vida anterior quedaron en el pasado, porque la Biblia me prometió poner en mí la mente de Cristo. Él me ha bendecido con una esposa maravillosa y tres hijos. Mi familia está fundada bajo la autoridad de Dios en nuestro hogar. Todas las noches nos acostamos alabando a Dios y nos levantamos cantando canciones de alabanza. Mi desafío a todas las familias del mundo es que lean la Biblia y crean en su palabra. Así verán manifestarse el poder de Dios en sus vidas.
0: La Biblia nos dice en el libro de Romanos capítulo 10, versículos 9 y 10 lo siguiente. Si confesares con tu boca que Jesús es el Señor, y creyeres en tu corazón que Dios le levantó de los muertos, serás salvo. Porque con el corazón se cree para justicia, pero con la boca se confiesa para salvación. Mi amiga, mi amigo oyente, nuestra oración es que tome la decisión de recibir hoy mismo, en este instante, a Jesucristo, para tener una nueva vida con Él. Si necesita consejo, contáctese con nosotros. Nuestra dirección es Pacific Garden Mission, Chicago, Illinois, 60605. Este es el programa número 2772. Hemos escuchado la historia real de Viorel Gita, en donde actuaron Alex Torres, Edgar Jaramillo, Patricia Naranjo, Luis Carvajal, Alfredo Matiz, Santiago Escobar, Raquel Arizaga, Camilo Matiz, ingeniero de sonido Juan Manuel Aguiló, asistente de grabación Alex Díaz, traducción María Fernanda Merino. Les habla Germán Carvajal Torres, todos bajo la dirección de Alfredo Matiz Villalobos. 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

Hola, soy Johnny Erickson Tal. Mi amiga Gracie estaba estudiando música en la Universidad de Belmont cuando tuvo un terrible accidente que la dejó en silla de ruedas. Así que la universidad le asignó un parqueo para personas con discapacidad justo frente a la Facultad de Música. Pero mucho después de graduarse, Gracie volvió a Belmont y se dio cuenta que habían puesto una palabra visitante encima del letrero de estacionamiento para personas con discapacidad. Y vaya que eso le sacó una gran sonrisa, porque como seguidores de Jesús, sin importar cuál sea nuestra discapacidad, todos solo somos visitantes en el sufrimiento. No es algo permanente. La Biblia dice que un día lo que es perecedero se vestirá de lo imperecedero. Y Gracie y yo no podemos esperar a que llegue ese glorioso día. Si conoces a alguien como Gracie que usa una silla de ruedas, cuéntale que si llega a conocer a Cristo, solo tendrá que ser un visitante en medio del sufrimiento. Aprende cómo compartir esta buena noticia con personas con discapacidad en johnnyandfriends.org.

Espero que haya disfrutado la reflexión de Johnny. 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Quiero invitarlo ahora a que siga en sintonía porque vamos a escuchar más música de BBN y a la mitad de la hora tenemos un programa especial, Visión para Vivir con Carlos Zazueta.

Muy bien, no se mueva de este punto del dial, estimado oyente, porque en breve tendremos otro programa de instrucción. Necesitamos la palabra de Dios para tener la visión adecuada para vivir en esta vida que nos toca en este siglo XXI. Es por eso que en el programa que el Carlos Azueta tituló Visión para Vivir, vamos a estar hablando en cuanto a lecciones de vida. Hoy llegamos a la última entrega de esta serie que se titula Seis tentaciones que enfrentan los padres. Esto basado en Santiago capítulo 1. Ya mañana vamos a comenzar una serie nueva que se titula Encontrando a Dios en lugares conocidos. Lo animo entonces a que busque su Biblia, si la tiene a mano, la abra allí en Santiago 1 y vaya orando al Señor, vaya preparando su corazón para recibir la enseñanza de hoy.

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0: Diseñada exclusivamente para hombres, titulada Lecciones de Vida Solo para Hombres. Hoy concluiremos este estudio basado en el primer capítulo del libro de Santiago, donde observaremos las seis tentaciones que enfrentan los padres. Ahora, aquí se encuentra con nosotros el pastor Carlos.
1: La cuarta tentación son los deseos personales. Esto es simplemente la tentación a ser perfecto y a esperar que los demás lo sean también. Es tener expectativas no realistas de cómo las cosas deben funcionar. Yo leí en alguna parte que el ser perfeccionista es pasarle el dolor a otros. Tal vez usted diga, pues no estoy seguro si soy perfeccionista. Permítame hacerle un pequeño examen. Responda las siguientes preguntas de manera silenciosa. ¿Espera usted absolutamente lo mejor de usted todo el tiempo? ¿Se enoja cuando las cosas no salen como usted piensa que debían haber salido? ¿Se irrita con otras personas porque no parecen entender el deseo de usted de hacer las cosas bien? ¿Se molesta consigo mismo cuando usted comete un error? ¿Se molesta el doble consigo mismo cuando comete el mismo error dos veces? ¿Está usted desilusionado con otras personas porque lo que hacen no es de buena calidad? ¿Le desagrada la idea de ser una persona promedio? Con frecuencia, al terminar algo, ¿piensa usted que pudo haberlo hecho mucho mejor? Estas cosas comunican mensajes poderosos. Deberíamos formar un club de perfeccionistas anónimos. Y yo creo que me autonombraré presidente de este club. Pero creo que no duraré mucho porque no considero que mi desempeño llegue a ser tan perfecto como quisiera. Permíteme hablar de algo más relajado y darle una ilustración del mundo del béisbol. ¿Le gusta el béisbol? A mí me fascina. ¿Se imagina usted lo que sería el ser el bateador con un promedio de unos 400 hits consistentemente? Le garantizo que usted iría al Salón de la Fama el primer año en que se retirara. Pero ¿entiende usted lo que lograría? Tan solo haría contacto con la pelota 4 de cada 10 veces. Usted fallaría 6 de cada 10 veces. Si usted tiene un promedio de 300 a 350, sería fenomenal si pudiera hacer eso consistentemente en el béisbol. Pero eso es aún menos de 4 de cada 10. Fíjese lo que dice el versículo 20. Porque la ira del hombre no obra la justicia de Dios. No logra lo que deseamos lograr. Así que tenga cuidado de no ser una persona fanática de la limpieza y del orden. ¿Tiene usted un hijo que es muy creativo? ¿Sabe qué? Ellos crean muchos desórdenes. La creatividad y el desorden van juntos, van de la mano. El autor de gran éxito, Tom Peters, escribe en su libro titulado En búsqueda de la excelencia lo siguiente. Dice: un atributo especial del ambiente innovador, positivo y orientado hacia el éxito es una gran tolerancia al fracaso. Permítale a su hijo que fracase. Ámelo si él fracasa. Perdónelo. Dígales cuando usted también fracasó. Cuando usted hace esto, es como si dejara salir todo el pus de una llaga. Hace que se pueda sanar. Y su hijo aprende así a vivir con eso. Más tarde, cuando fracase en la vida también, usted verá cómo él crece, cómo él aprende, cómo él recuerda. Permítanme decirles a todos ustedes, padres, que están a punto de ahogarse en el perfeccionismo, por favor, no se dejen engañar. Es contraproducente. No insistan en ello. Traten de recordar las cosas que ustedes han aprendido a través del tiempo, pero sobre todo, a través del fracaso. Y luego, compárelo con las cosas que no puede recordar que ha aprendido a través del fracaso. Quizá esto le ayudará. Creo que yo nunca he aprendido algo digno de recordar a través del éxito. Mis más grandes lecciones en la vida las he aprendido precisamente a través del fracaso. Muy bien, hemos hablado de sustituir su presencia por las cosas materiales, de darle a su trabajo lo mejor de usted y dejar las obras para el hogar. El dar sermones en vez de tratar sabiamente con lo que está ocurriendo. La tentación de ser perfecto en vez de ser realista. Y ahora viene la quinta, el deseo sexual. Note el versículo 13. Cuando alguno es tentado, No diga que este

0: tentado de parte de Dios, porque Dios no puede ser tentado por el mal, ni él tienta a nadie. Preste atención a este versículo, por favor. Esta es una racionalización que ocurre porque esta es una tentación de buscar satisfacción íntima antes o fuera del vínculo monógamo del matrimonio. El buscar satisfacción íntima antes de su esposa, eso es ser tentado sexualmente. El texto dice que esta tentación incluye la idea de traer a Dios a la escena. Escuche, es como si dijéramos, si Dios no hubiera querido que yo la conociera, nunca la hubiera puesto en mi camino. ¿Cuántas veces lo ha pensado? O también puede pensar esta. Si Dios no hubiera sabido que yo necesitaba ese tipo de estabilidad en un hombre, nunca lo hubiera puesto a él o nunca lo hubiera conocido a él en el trabajo. Dios permitió que nos conociéramos. Ja. Si Dios no hubiera sabido que yo necesitaba estos momentos para compartir quién realmente yo soy, Él nos hubiera detenido y no hubiéramos caído en este pecado. Racionalizaciones. Hacer culpable a Dios de algo que solamente yo me dejé arrastrar. Dice el texto, cuando alguno es tentado, no diga que es tentado de parte de Dios. Escuchó lo que le acabo de decir, ¿verdad? Porque Dios no puede ser tentado por el mal, ni Él tienta a nadie. Todos aquellos padres que disfrutan la cacería o la pesca pueden apreciar la palabra atraído, utilizada aquí en el siguiente versículo, en el versículo 14. Escuche. Sino que cada uno es tentado cuando de su propia concupiscencia es atraído y seducido. La palabra atraído rara vez se usa en el Nuevo Testamento y significa atraer algo de un lugar seguro utilizando un cebo. El exponer a algo a un peligro mediante un cebo. Los cazadores se visten con ropa de camuflaje y van en silencio, no van con un equipo de sonido portátil y se visten de color amarillo brillante. El cazador se esconde esperando por el animal en silencio y si es necesario por horas y él atrapa al animal porque lo atrajo con un cebo. Si usted va de pesca, no va a utilizar un alfiler. Los peces no van a morder eso. ¿Qué hace un buen pescador? Él busca un gusano que se parezca a los que les encantan a los peces. Eso u otro insecto y lo atraen, lo usan como cebo. Y el pez es llevado de un lugar seguro a un lugar de peligro por ese cebo. Es atraído por ese cebo. La palabra dice que somos atraídos por nuestra propia concupiscencia. Que dicho sea de paso, concupiscencia significa pasión desordenada. Su mente se pone en blanco. Todas las señales de alarma son ignoradas. Usted se olvida de este mensaje que estoy predicando en este momento. Usted ignora las palabras de su padre, las advertencias, no presta atención al sentido común propio, expresa una lástima por sí mismo, debido a su mal matrimonio, debido a que usted está completamente hipnotizado por esa mujer supuestamente perfecta que tiene enfrente suyo, quien ha sido supuestamente puesta allí por Dios para usted, y usted es atraído. Y ni siquiera ve las cosas de manera realista. ¿Entiende? Veamos el versículo 15. Entonces, la concupiscencia, ¿qué dijimos que era? Pasión desordenada. Después que ha concebido, da a luz el pecado. Nunca da a luz el gozo, sino al pecado. Dice, y el pecado, siendo consumado, da a luz la muerte. Es como estar muerto en vida. Un psicólogo contó que la mayoría de sus pacientes estaban sosteniendo una aventura amorosa y todos eran infelices. Escuche bien, ninguna de esas personas que fueron al psicólogo a buscar ayuda para su vida y porque estaban sumidos en la tristeza, todos ellos, aquellos que estaban involucrados en una aventura amorosa, ninguno de ellos era feliz. ¿Sabe qué? ¿Sabe lo que había ocurrido? La muerte. Alguien lo describió de esta manera. Comienzan una existencia como la muerte. La persona que está teniendo una aventura amorosa fuera del matrimonio está viviendo un infierno en vida. Está viviendo la muerte. Aparentemente tiene placer, pero no es gozoso. No es feliz. Sabe que está haciendo algo incorrecto. Es por eso que el vivir con usted es como un infierno en la tierra. Usted que es un adúltero, usted que está engañando a su esposa o que está engañando a su esposo. Vivir con usted en el hogar se ha convertido realmente un infierno en la tierra. Perdóneme por ser directo. Es por eso que usted nunca se toma el tiempo para arreglar las cosas con su cónyuge. Su culpabilidad lo está volviendo loco. No puede verse ni siquiera usted mismo al espejo. Usted mismo se aborrece. Usted ha concebido el pecado. ¿Y sabe qué? Ha dado luz a la muerte. En el libro que ya hemos citado anteriormente, de Tom Eisenman, Tentaciones, describe algo con una historia. Escúchela. Hace unos años, mi esposa y yo llevamos a nuestros niños pequeños a un circo en nuestra ciudad. La experiencia fue bastante diferente para mí ahora que soy adulto. Yo observaba a mis hijos. Ellos estaban absolutamente fascinados por el más mínimo destello y emoción que había cautivado a mi persona cuando yo tenía la edad de ellos. Pero esta vez yo los miraba reaccionar y comparaba lo que estaba viendo con lo que yo estaba viendo en ellos. Ellos no estaban al tanto del mal aspecto de ese circo, barato, lo cual dejaba en mí una impresión negativa. Ellos no notaron los huecos grandes en las medias de las mujeres del circo. Ellos ni siquiera podían ver los rostros vacíos de los hombres y las mujeres del circo, quienes parecían como personas desesperadas, como prisioneros de malas circunstancias en una organización de segunda categoría. Mis hijos tampoco notaron el equipo viejo y roto del circo, el mal olor de los animales sucios, el hecho de que los raspados o los helados eran tan solo hielo con un poco de agua pintada. Pero a ellos les encantaba, y yo estaba feliz por ellos. Como niños impresionados, caemos en relaciones extramaritales. Nuestros ojos están abiertos y expectantes, pero por alguna razón estamos ciegos. Estamos ciegos a las muchas realidades que llegarán a ser devastadoras más tarde cuando el brillo y la emoción pasen. Está bien el ser como niños en ciertas áreas de nuestras vidas, pero tenemos que vivir en un mundo real. Yo nunca he visto a una persona que haya reconocido que una relación extramarital le haya ayudado a hallar realización y gozo en la vida. Todas esas personas son miserables. Así que la tentación de buscar satisfacción íntima fuera del matrimonio no es lo correcto, no es la solución. Un hombre lo dijo de esta manera: el matrimonio desarrolla algo similar al interés compuesto en las inversiones a través del tiempo. Las pequeñas inversiones de amor obtienen grandes dividendos en cuanto a la felicidad en la relación. Ninguna persona en su sano juicio despilfarra una cuenta de inversión sólida que ha ido creciendo a través de los años para aventurarse en un negocio especulativo y riesgoso. Eso no tiene sentido. Si las manzanas siempre parecen mejor en el huerto del vecino, la respuesta es comenzar a regar más el huerto propio y no ir a robárselas al vecino. Persevere, persevere. Tenga paciencia, confíe en Dios. Por último, la tentación de la fe espiritual. Versículo 21. Por lo cual, desechando toda inmundicia y abundancia de malicia, recibid con mansedumbre la palabra implantada, la cual puede salvar vuestras almas. Pero sed hacedores de la palabra y no tan solamente oidores, engañándoos a vosotros mismos. En una sociedad tan machista, el concepto es que la religión es para las mujeres. Tal vez este sea el comentario más absurdo que alguien podía haber dicho jamás. La religión, la verdadera religión, es para los hombres. Muéstreme a una persona que viva mediante las pautas de la piedad y yo le mostraré a un verdadero hombre. Muéstreme al hombre que va a una convención y no va a emborracharse y andar con otras mujeres. Y yo le mostraré a un hombre que tiene agallas. Muéstreme a un hombre de negocios que no hace cosas poco éticas y que muestra integridad. Y yo le voy a mostrar a un verdadero hombre cuyos hijos van a crecer por su palabra. Padres, su papel en las cosas espirituales no podrían ser más importantes. Sus hijos no están esperando que usted les diga a su madre, pregúntele a ella, ella es la maestra, ella es la que sabe de la Biblia, ella es la que entiende más que yo de la Biblia. No, Algunos de ustedes son muy buenos para los negocios, pero no saben de memoria ni siquiera lo que dice Juan 3:16. ¿Lo sabe? En el trabajo usted puede hacer las cosas más difíciles, pero no tiene idea de cómo se llaman los pactos bíblicos. No puede ni siquiera dar una cronología general de los evangelios, es decir, numerarlos en el orden cronológico. Así es como usted se puede ganar el respeto de su familia. Demuestre que está comprometido con estas verdades, porque las ama, y que la iglesia no es para usted tan solamente una actividad más para hacer en la semana. Usted no se levanta en la mañana y le dice a sus hijos: hijos, es domingo, tenemos que ir a la iglesia, y sé que si van les va a gustar. No, ¿verdad? Así es como habla usted cuando los invita a ver un partido de fútbol. Le dice: niños, nuestro equipo favorito está jugando, si van les va a gustar. No, por supuesto que no. Usted más bien le dice: oye, nuestro equipo va a jugar, así es que preparémonos, pongámonos la camiseta, vayamos a ver el juego. O si está en la televisión, prende la televisión porque ya va a empezar el juego. Lo dice con emoción, como que de verdad usted lo está esperando. Usted no hace esto cuando lleva a su familia a la iglesia. Usted lo hace más como una carga. Confiéselo, reconózcalo. Y eso no está correcto. Permítame decirle algo. Es preferible que de vez en cuando no vaya a la iglesia. Sí, escuchó muy bien. No vaya a la iglesia. Tenga su propio culto familiar en el hogar. Sea usted el predicador, sea usted el maestro. Le doy permiso para eso. Yo sé que sus pastores en su congregación se van a enojar conmigo, pero es preferible que usted vaya con la mejor actitud a la iglesia a que vaya con mala actitud. Mejor quédese en casa, descanse ese día, pero no descanse de traer la presencia de Dios al corazón de sus hijos. Sea usted el guía espiritual. Si usted muriera esta noche, ¿qué dirían ellos en cuanto a usted? ¿Qué legado espiritual les estará dejando a aquellos que llevan su apellido y su sangre? Una pregunta dura, yo sé. ¿Pero qué dirían ellos en cuanto a las cosas espirituales? ¿Las continuarían? ¿Seguirían adelante por su cuenta? ¿Cuán consistentemente usted utiliza la vida diaria para enseñarles verdades eternas? Esa es una forma maravillosa de enseñar. Algunos de ustedes son muy buenos haciendo eso. Bueno, aprovecha la oportunidad cuando esté manejando. Si usted ha estado manejando a alta velocidad y lo detiene la policía, por favor, no le diga a sus hijos: no quiero que digan una sola palabra, ¿ok? Cuando el policía le hable a usted, admita su error. No diga: ay, oficial, perdóneme, uno de mis hijos estaba tan enfermo y estoy tratando de llevarlo al hospital. Este es el momento. ¿Verdad, hijo mío? ¿Te sientes mal, verdad? No. O digamos que usted perdió su trabajo, es humillante y difícil, y usted tiene que ir a casa y enfrentar a su familia. No se haga el valiente y diga: no, es que al final de cuentas ni me gustaba ese trabajo. No, reconózcalo. Dígales: ¿saben qué, hijos? Esta es una oportunidad para que todos como familia aprendamos a través de esto. Dios no se ha muerto. Él tiene un plan que incluye este tiempo difícil para papá y para mamá. Así que oremos, busquemos al Señor. ¿Sabe qué? Eso es ser padre. Y yo sé que usted puede hacerlo. Usted puede hacerlo. Es más, debe hacerlo. El primer ministro inglés en la época de la Segunda Guerra Mundial, Sir Winston Churchill, dijo lo siguiente: prefiero estar en lo correcto que ser consistente en el error. ¿No le parece interesante esto? Vivimos en una época en que todo el mundo clama por tolerancia y consistencia, pero el hacer lo correcto es el verdadero triunfo. Eso es lo que usted hace, aun si el único que lo hace en el vecindario es usted. Haga lo que es correcto. Recuerde, Dios no nos ha llamado a hacerlo fácil, sino a hacer lo que es correcto. Recuerdo que el pastor Chuck Swindoll nos contó en una ocasión que fue invitado junto con su hijo mayor a dar una conferencia de padres a hijos. Cuando su hijo habló con el pastor, tomó las siguientes notas que voy a leer. Dice: no son las grandes cosas las que son importantes, sino las pequeñas. Las cosas espontáneas que recuerdan un hijo. El comer juntos el sábado por la mañana. El traerle modelos de aviones cada vez que uno sale de viaje fuera de la ciudad. Ese tipo de cosas. Lo que yo recuerdo no es la enseñanza formal y directa de las escrituras, sino los ejemplos de la vida real que un hijo aprende. Las veces que papá decía, no se preocupen, el Señor proveerá. No es lo que el padre compra o provee lo que es de valor, sino la relación entre ellos lo que es apreciado. No son las palabras que dice el padre, sino las acciones y actitudes que son ejemplos que dejan una impresión duradera. No son las decisiones que el padre hace por el hijo, sino el darle la libertad de tomar sus propias decisiones, lo que edifica la autoestima del hijo. Los deportes, las vacaciones, los hobbies, etc. Lo que impactó a nuestra familia no es tanto el trasfondo común en nuestra historia familiar, sino la herencia creada juntos. Y luego dice el pastor Swindoll, padres, nunca es demasiado tarde para comenzar a hacer lo que es correcto.
1: 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Ahora, como ya lo mencioné antes, el pastor Carlos regresa para cerrar el programa de hoy.
0: Tan solo por unos momentos, querido padre de familia, quisiera invitarle a permanecer en silencio. Este es uno de esos momentos serios en los que aún los ángeles hacen su trabajo ministrador y el Espíritu de Dios hace su trabajo dentro de usted y le impulsa a edificar algunos puentes que usted estaba a punto de quemar o a derribar algunos muros que usted estaba tentado a construir. Digamos que estamos todos parados al pie de la cruz, todos. Todos estamos en la misma condición y se llama ser pecadores. Estamos contemplando el rostro de nuestro Salvador Jesucristo que murió en la cruz por nosotros y que ha sido llevado a la cruz y luego de la cruz a la tumba y después de la tumba a la gloria. Y Él nos está invitando a venir y unirnos a Él en lo que Él está haciendo. ¿Está usted seguro de que está incluido en esa invitación? ¿Está usted absolutamente seguro de que Él le está sonriendo y le está diciendo, tú eres uno de los míos? Ahora, si usted no está seguro, este es el momento para estarlo. Es el momento justo, aquí donde usted se encuentra, en ese momento. No tiene que hacer una decisión pública, no tiene que atravesar ningún pasillo para ir al altar. No, allí donde usted está, es entre Dios y usted. Haga la decisión para creer en Cristo, confiar en Él como el Señor de su vida y el Salvador de su alma. La relación con Jesucristo es lo que le hace que usted entre en la familia de Dios y que pueda llamar a Dios como Padre. Si usted ya conoce al Salvador, qué maravilloso momento para poder decirle lo siguiente. Dígale a Él, Señor, el pastor Carlos ha tocado un área en mi vida que necesitaba escuchar. Esa es la razón por la que estoy aquí. Quiero ponerme a cuentas contigo. Padre Celestial, me estoy ahogando y siento que no me quedan fuerzas para seguir luchando. Señor, necesito sentir la roca debajo de mis pies. Necesito llegar a la orilla para poder estar a salvo. Es peligroso si sigo adelante por el camino que voy. Haga esas palabras. Hablemos con nuestro Padre. Ore junto conmigo estas palabras. Señor, de muchas formas, esta es la parte más importante de este mensaje. Esta, la parte en la que estamos solos, con nuestros pensamientos, dándole forma a estas palabras, y con conceptos y recuerdos que llegan a nuestra mente de alguna u otra manera. Padre, ayúdanos a recordar que ninguna persona que me escucha, ni yo mismo, somos perfectos, y tú no esperas que seamos perfectos. Si lo fuéramos, no necesitaríamos un Salvador. Padre, ayúdanos a saber decir no más a menudo y a reconocer y tener sabiduría cuando debamos decir que sí. Ayúdanos a establecer las prioridades correctas en nuestra vida, pero también ayúdanos a ser realistas. Confróntanos con la verdad y ayúdanos a siempre hacer lo que es correcto, a liberarnos de las cosas que nos esclavizan. Padre, bendice a cada padre de familia que reconoce el nombre de Jesucristo. Levanta su corazón, alienta su mente y que su familia pueda ser de mucha motivación para su vida. Recuérdales, Padre, que ellos están aquí para durar, para ser ejemplo a sus hijos y para poder hacer lo que es correcto, no lo que es fácil. Gracias ante todo, Señor, por lo que has hecho, lo que haces y todo lo que seguirás haciendo por medio de los méritos de tu Hijo Jesucristo, a quien amamos, en quien confiamos como nuestro amado Salvador. En su nombre oramos. Amén.
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1: No es de sabios ignorar la Biblia. Hola, te saluda Pablo Martini y hoy quiero que pensemos en el mayor legado que la humanidad ha recibido, la Biblia, la palabra de Dios. Literalmente la Biblia es papel y tinta, pero desde el punto de vista espiritual es la palabra de Dios. La fuente original de donde provienen sus escritos es el único Dios viviente. El autor directo del mensaje es el mismo Espíritu Santo y el tema es Cristo, el Hijo de Dios. La palabra viene del Padre a través del Espíritu y respecto al Hijo. Cuando abres la Biblia, ella sabe lo que estás pensando, sabe del fracaso que estás experimentando. Como un GPS, te orienta hacia lo que estás buscando. Es consuelo cuando tu corazón se encuentra triste. Con ternura descubre y revela tu pecado, al mismo tiempo que te ofrece sanidad para encontrar la salida. Te anima con extensas listas de bendiciones que vienen dentro del combo de la salvación. Es viva porque Dios está vivo. Mayormente cuando nos alejamos de la obediencia a Dios, lo primero que dejamos de lado es la lectura de la Biblia, que es donde Dios me habla. Cuando te dispones a abrir las páginas de este libro, tus ojos pueden llegar hasta un texto, un párrafo, que es como una lanza que corta tu corazón y te hace ver tu pecado. Otras veces se convierte en una navaja que removerá una pequeña pero molesta y dolorosa astilla. Y lo más importante es que esa misma palabra otras veces es espada que ahuyenta a tus enemigos en tus peores batallas. No solamente tiene influencia en el plano espiritual y en el plano emocional, sino que también en mi cuerpo material, en mi físico, en mi salud. Necesitamos vivir bajo su autoridad, escuchar su voz, aprender el significado, amar su mensaje y vivir sus preceptos. Traerá paz al alma, gozo al espíritu, claridad al pensamiento y, lo que hoy tanto se necesita, amor en el corazón para poder dar a otros.
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Espero que haya disfrutado esa reflexión de Pablo Martini. Qué importante es recordar siempre que la Biblia es el mayor legado que podemos tener. Tenemos en nuestras manos las palabras del autor de la vida, del creador, del sustentador de todas las cosas, de nuestro Señor. Por eso es tan importante que pasemos tiempo con ella. ¡Qué privilegiados somos! Pasada la hora cero, quiero darle la bienvenida a esta nueva jornada, jueves 28 de mayo. Mi nombre es Guillermo Olivera Celdrán y para mí es un gusto el poderla acompañar en esta madrugada. Y quiero invitarlo a que siga en sintonía, porque en breve tendremos una hermosa lectura en Clásicos Cristianos. Así que siga con nosotros.

Es importante que cada creyente lea biografías de hombres y mujeres de Dios. Si bien tenemos ejemplos sobrados en las Escrituras, es importante que leamos acerca de personas como nosotros que quizá vivieron en este siglo y sirvieron al Señor. Es por eso que le traemos este programa, que titulamos Clásicos Cristianos, en el cual le narramos distintas biografías. Y en estos días estamos viendo un libro titulado La tenacidad de una mujer, que es la vida de la doctora Ida Scudder. Ella encarnó la verdad y la compasión que se hallan en Cristo. Fundó una facultad de medicina y un hospital muy, muy prestigioso, y también proporcionó asistencia sanitaria que salvó la vida de muchos campesinos y dejó un hermoso legado que sigue beneficiando a millones de personas cada año en la actualidad, repartiendo salud y esperanza. Lo animo entonces a que preste atención a la lectura de Clásicos Cristianos de hoy.

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1: Continuamos la lectura del libro La tenacidad de una mujer. La vida de Ida Scudder, escrito por Janet y Geoff Bench. En el verano de 1907, Ida, su madre y Annie zarparon rumbo a Norteamérica. Ida dejó a Mary y a los otros huérfanos en las capaces manos de Salome. Una vez que las mujeres llegaron a los Estados Unidos, Annie se separó para recaudar fondos y visitar familiares, amigos y benefactores. Ida y su madre se dirigieron a Nebraska para celebrar un encuentro familiar en la misma granja donde pasara parte de su infancia. Fue maravilloso volver a ver a muchos miembros de su familia. Su hermano Lewis y su esposa Cora aún vivían allí. Cuando se reunió el resto de la familia, pidieron tiendas de campaña prestadas para poder alojar a todos. Todos los hermanos de Ida, John, Lewis, Charles, Henry y Walter, estaban allí con sus esposas y varios niños. Ida conoció a muchos de sus sobrinos y sobrinas, incluida su tocaya, Ida Bell Scudder, la hija de 7 años de Lewis y Cora. La pequeña y rubia Ida Bell se parecía mucho a su tía Ida de pequeña, pero era mucho más tímida. Cuando la familia paseaba en carros y hacía excursiones al arroyo, Ida Bell a menudo se sentaba al lado de su tía y esperaba que le contara otra nueva historia de su vida y obra en la India. Ida se asombraba del mucho tiempo que pasaba la niña sentada, escuchando y escuchando atentamente todas las descripciones de operaciones y enfermedades referidas con todo detalle. Tal vez, se dijo a sí misma, Ida Bell siga un día mi profesión. Los días indolentes y soleados en la granja se disiparon y a Ida le llegó la hora de volver a New York, en donde se había matriculado para cursar estudios de posgrado. Mientras estuvo en la ciudad, se alojó en casa de Gertrudis Dodd, la mujer que había sufragado el viaje de Annie Hancock a la India 7 años antes. Desde aquel entonces, Ida y Gertrudis se habían correspondido muchas veces por carta, y aquella deseaba volver a verla en persona. El cursillo de 3 meses en Nueva York tocó a su fin. Una vez concluido, Ida hizo una gira para dar unas conferencias por la costa este de los Estados Unidos y Canadá, contar aventuras y recaudar dinero para la nueva escuela de enfermeras que esperaba pronto abrir en la India. Cuando llegó a Nueva York, Ida había recibido promesas por un valor de $5,000 dedicados a la escuela. Mejor aún, había conocido a Delia Houghton, una enfermera titulada, solícita y competente, para asumir la tarea de ser la primera instructora de la escuela. Ida estaba muy contenta de que, además de Delia, la acompañaran también a la India Catherine Van Nest, con quien Ida había convivido por un tiempo en Nueva York 8 años antes. Y también Gertrudis, pues las tres deseaban conocer de primera mano la situación. El 12 de noviembre de 1908, Ida permaneció en la popa del SS Sedgwick mientras levaba anclas en el puerto de Nueva York. A su lado, sobre la cubierta, estaban su madre, Annie Hancock, Gertrudis Dodd, Catherine Van Ness y Delia Houghton. Ida miró a las 5 mujeres mientras la ciudad de Nueva York se perdía en la lejanía y sonrió para sí. Se preguntó qué serían capaces de hacer aquellas 6 valientes féminas armadas de fe en Dios y determinación para transformar la dura realidad de las mujeres indias en los meses y años venideros. Capítulo 10. Un carruaje sin animales. El viaje a la India

0: proporcionó a las mujeres mucho tiempo para hacer planes. Cuando llegaron a Madrás, los preparativos para la escuela de enfermeras de Bellore estaban bastante avanzados ya. Aida había anticipado que surgirían algunos problemas antes de levantar la escuela y de poder ponerla en funcionamiento, y no le faltó razón. Las mujeres decidieron aceptar únicamente candidatas que hayan tenido estudios medios, pero pocas chicas en la India cumplían este requisito. La mayoría se casaba tan pronto como acababa el bachillerato, o se obviaba la enseñanza. Aida corrió la voz a todas las organizaciones misioneras que trabajaban en la zona y les pidió que buscaran jóvenes adecuadas para cursar estudios de enfermería. Poco a poco las solicitudes comenzaron a gotear. Aproximadamente la mitad de ellas procedían de aspirantes cristianas y el resto de hindúes y musulmanas. Esto le pareció bien a Aida, pues deseaba que la escuela estuviera abierta a mujeres de cualquier religión. A finales de 1908, la Escuela de Enfermeras inició su singladura con 15 estudiantes. Más adelante, Gertrudes y Catherine retornaron a los Estados Unidos tal como lo habían previsto, pero decididas a difundir la buena obra que se estaba haciendo en Bellore. Mientras tanto, Delia, después de completar un curso de aprendizaje de la lengua tamil, resultó ser una capaz directora de la escuela. Poco después, Aida volvió a atender consultas en las clínicas improvisadas al borde del camino. Mientras Aida había estado en los Estados Unidos, dos de ellas evolucionaron y se convirtieron en clínicas regulares. Una en Gudiyatam, a 37 kilómetros, y otra un poco más lejos, en Punganur. A Aida le encantaba este trabajo, pero el viaje por un camino lleno de baches era una experiencia agotadora, por lo que solía orar por un método más eficaz para acercarse a la gente. La respuesta le llegó en una carta remitida desde los Estados Unidos. Cuando la abrió, se llevó una tremenda sorpresa. Le habían enviado un automóvil Peugeot para poder visitar las aldeas más remotas con mayor facilidad. ¿Un Peugeot? Le costó un rato asimilar la idea de recibir un auto. Cuando estuvo en los Estados Unidos, Aida había montado en varios vehículos a motor, pero para ella estas eran cosas nuevas y desconocidas. Nunca había visto uno en Bellore, por lo que desconocía cómo reaccionaría la gente de la localidad al ver un carro no arrastrado por animales. El 23 de septiembre de 1909 fue descargado un gran embalaje de madera delante de la casa de Aida. Dentro estaba el automóvil Peugeot, o mejor, las piezas para montarlo, si es que se podía encontrar a alguien que supiera armarlo. Aida escribió a unos misioneros que vivían en Madrás y estos hablaron con un mecánico que aseguraba que era capaz de montar el Peugeot. Aida, acompañada de una gran representación de vecinos, presenció cómo el mecánico montaba el coche. Se admiraron de que tuviera capot, asientos duros de cuero, una bocina y un motor de un cilindro. Una semana después, el 30 de septiembre, se probó el Peugeot y se puso a punto para efectuar su primer recorrido y atender consultas al borde del camino. Aida se sentó al lado de Hussein, el conductor, mientras que Salomi y la maestra bíblica se sentaron en el asiento trasero, casi cubierto de bolsas de medicinas y vendas. Hussein no podía evitar dar volantazos, lo que provocaba que los costales de lona, llenos de suministros adicionales, aporrearan violentamente contra los laterales del parabrisas. Un grupo de campesinos que transitaba por el camino vio que el coche se acercaba. Se asustó y echó a correr por el campo gritando: ¡Viene el diablo! ¡Viene el diablo! Aida mandó a Hussein detener el auto, y fue detrás de los trabajadores para intentar explicarles que solo se trataba de un bandi, pero sin bueyes, y que no les iba a hacer daño. Pero los campesinos estaban demasiado aturdidos como para hacerle caso. Otros reaccionaron de forma parecida. En una parada tras otra, la gente huía despavorida. Aida descubrió que la única manera de atender a sus pacientes el tiempo suficiente era detener el coche a cierta distancia y seguir caminando hasta la parada. Con todo, no se desanimó. Esperaba que la gente aceptara pronto la extraña visión del auto y que la pericia de Hussein al volante mejorara. Aida siguió atendiendo consultas al borde del camino y al cabo de pocas semanas, las personas volvieron. Una vez que aceptaron que el auto no les iba a hacer daño, la gente sintió deseos de curiosear cada centímetro del mismo. No tardó en faltar la bocina, pero esto no importaba mucho. Como este era el único vehículo motorizado en muchos kilómetros alrededor, nadie tenía problemas para reconocer el borboteo característico del motor. Aida se alegró de que los lugareños entendieran que el coche le permitía recorrer más distancia en un día y tratar así a más pacientes. Sabía que la gente lo apreciaba cada vez que el Peugeot se enfrentaba al reto del puente sobre la vía férrea de Katpadi. Ese puente era alto y el coche no tenía potencia más que para ascender hasta la mitad de la inclinada pendiente. Cada vez que resollaba hasta pararse, algún boyero o mercader que se encontrara cerca se apresuraba para empujarlo hasta poder superar el obstáculo y verlo precipitarse por la pendiente contraria. Por Navidad, Aida ya trataba a más de 300 personas por día en sus clínicas improvisadas. Muchos pacientes no habían visto nunca un médico y no tenían mucha idea de cómo seguir sus instrucciones. Cuando Aida dio un poco de algodón a un hombre, este le preguntó si debía comérselo para que su oído mejorara. Una mujer se echó a reír cuando Aida se lavó las manos para practicar una operación en una de las paradas. «¿De qué sirve que te las laves? Todos saben que se volverán a ensuciar», dijo. Aida tenía paciencia para con la ignorancia de la gente y aprovechaba cada oportunidad para explicarles por qué debían seguir sus consejos. Una de esas oportunidades se presentó poco después de una Navidad, cuando el Peugeot se averió cerca de El Avampari, una localidad que Aida nunca había visitado. Al comprender que tendría que ir en busca del mecánico de Madrás para arreglar el vehículo, Aida se acercó a El Avampadi para alquilar un bandi e ir a visitar a sus pacientes. Los vecinos, normalmente tímidos, rogaron a Aida que entrara en sus casas para mostrarles la clase de enfermedad que afligía a muchos de ellos. Ella sabía que se debía al gusano de la filaria, un parásito entre 60 y 90 centímetros de largo que se introduce en el torrente sanguíneo y horada la carne para salir a poner sus huevos. La zona en torno a la salida del gusano se hincha y aparece un acceso. Aida podía ver el blanco y delgado parásito retorcerse debajo de la piel de algunas personas. Aunque horrorizada, intentó sonreír. Esta fue la lectura del libro La tenacidad de una mujer, la vida de Aida Scudder, escrito por Janet y Geoff Bench y publicado por Editorial Hukum.
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Quiero compartirle brevemente un testimonio de un matrimonio que escribió allí en nuestro sitio de Facebook diciéndonos que ellos solo asistían a la iglesia, eran salvos, pero no muy comprometidos. Y durante un tiempo en el cual estuvieron hablando con un pastor, él les decía qué lindo era trabajar para Jesucristo. Ellos se pusieron luego a estudiar y años después abrieron un negocio en Uruguay. Y ahora están sirviendo a Dios hace varios años, desde el año 2009 que lo hacen. Gloria a Dios por esto. Y qué bueno ver cómo la palabra de Dios impactó sus vidas. Y queremos saber de usted, que nos escucha diariamente, cómo Dios está obrando en su ser. ¿Cómo conoció a Cristo como su Salvador? ¿Cómo fue que aprendió acerca de esta emisora? Cuéntenos, escríbanos a red@bbnmedia.org. Lo invito a que siga con nosotros porque tenemos más música y al comienzo de la hora una reflexión en cada minuto cuenta.

0: 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Estas son las buenas noticias para memorizar durante esta semana. Las encontramos en Romanos 6:23. Porque la paga del pecado es muerte, mas la dádiva de Dios es vida eterna en Cristo Jesús, Señor nuestro. Romanos 6:23. Porque la paga del pecado es muerte, mas la dádiva de Dios es vida eterna en Cristo Jesús, Señor nuestro. Estas son las buenas noticias para memorizar.
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2: Mi papá siempre estuvo ahí, pero nunca fue cercano. He escuchado esta frase de muchas personas cuando describen la relación con su padre. Es una lástima que la sociedad nos haya hecho pensar que nosotros los hombres solo debemos estar ahí para proveer y ser solo colaboradores comprensivos de nuestras esposas en las tareas del hogar. Es una pena también que hayamos aceptado sin objeción este rol por muchos años. Sin embargo, hoy las familias modernas entienden que los esposos y padres deseamos disfrutar también de las responsabilidades de cuidado, crianza y educación de nuestros hijos. Usted, padre de familia, únase conmigo a la generación de hombres que decidimos ser recordados como padres presentes, responsables y amorosos. Le habla Sixto Porras de Enfoque a la Familia.
3: Visite enfoquealafamilia.com.

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Dicho esto, le invito a que siga en sintonía porque en breve tendremos pautas para vivir y a la mitad de la hora el programa Llamada de Medianoche.

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1: ¿Alguna vez ha tenido dificultades para reconciliar la realidad de Dios en su trono con la realidad de la vida en las calles? Esto es Pautas para Vivir. La vida de fe es, a menudo, una vida de tensión. No porque la bondad o el poder de Dios sean inciertos, sino porque la fe a veces lucha contra el tiempo de Dios. Incluso los profetas clamaban, ¿hasta cuándo, Señor, Señor, tendré que pedir ayuda? David en los Salmos exclamó, ¿hasta cuándo mirarás hacia otro lado? ¿Hasta cuándo tendré que luchar contra la angustia? Cuando una vida de fe es una vida de espera, John Beeman llama a esto la fe del hasta cuándo. Esta fe reconoce cómo son las cosas ahora y cómo serán después. No interpreta el silencio de Dios como ausencia y confía plenamente en su triunfo final sobre el mal. ¿Cómo cultivamos este tipo de fe? El libro de Hebreos capítulo 11, conocido como el Salón de la Fama de la Fe, nos muestra hombres y mujeres comunes que confiaron en Dios a pesar de las circunstancias difíciles que Él permitió en sus vidas. Ellos sabían que Dios sigue siendo el bendito Dios soberano, que tiene control de todas las cosas. Nada cambiará eso, ni su amor por usted. La fe del hasta cuándo no elimina la esperanza ni la tensión, pero nos sostiene con la seguridad de que en todo momento Dios es fiel, soberano y justo, y su propósito se cumplirá.
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No se mueva de este punto del dial, porque en minutos tendremos un programa, Llamada de Medianoche, donde el hermano Guillermo Sauchuk va a continuar con esta serie de señales de la venida de Cristo, basado en Mateo capítulos 24 y 25. Estamos viendo asuntos proféticos, puntualmente, qué ocurrirá cuando el Señor se manifieste después de la gran tribulación. Ahora, Jesús en este pasaje hace mención de los días de Noé. Esto es muy importante, en primer lugar, porque está validando la narración bíblica del Antiguo Testamento. Nadie puede decir que la historia de Noé es fantasía si el Señor Jesucristo mismo lo menciona. Pero también nos da pautas en cuanto al futuro. ¿Qué quiere decir con todo esto? Bueno, eso es lo que vamos a estar viendo en el programa de Llamada de Medianoche de hoy. Así que siga en sintonía.

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0: mejor estos temas. 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
2: Según mi parecer, el ejemplo de Jesús en Mateo 24, donde habla de los tiempos de Noé, muchas veces se interpreta erróneamente como el arrebatamiento de la iglesia de Jesús. Sin embargo, el tema aquí no es el arrebatamiento, sino que es una descripción cronológica de los acontecimientos durante la gran tribulación, que terminará con la venida de Jesús como el Hijo del Hombre para establecer su reino. El nombre Hijo del Hombre se usa principalmente en relación con el pueblo judío. Leemos en el versículo 30 de Mateo 24. Entonces aparecerá la señal del Hijo del Hombre en el cielo, y entonces lamentarán todas las tribus de la tierra y verán al Hijo del Hombre viniendo sobre las nubes del cielo con poder y gran gloria. ¿De qué venida de Jesús se habla aquí? De su regreso como el Hijo del Hombre para la salvación del pueblo judío. Pero cuando habla de los tiempos de Noé, en el versículo 37 también leemos: como en los tiempos de Noé, así será la venida del Hijo del Hombre. Nuevamente se menciona al Hijo del Hombre, o sea que aquí se trata de la misma venida que en el versículo 30. Ya en el Antiguo Testamento, cuando la iglesia todavía no había sido revelada, Daniel habla claramente del mismo acontecimiento. Miraba yo en la visión de la noche, y aquí con las nubes del cielo venía uno como un hijo de hombre, que vino hasta el anciano de días, y le hicieron acercarse delante de él, y le fue dado dominio, gloria y reino, para que todos los pueblos, naciones y lenguas le sirvieran. Su dominio es dominio eterno, que nunca pasará, y su reino uno que no será destruido. También en Mateo 10 vemos que su venida como el Hijo del Hombre se relaciona con Israel. El hermano entregará a la muerte al hermano, y el padre al hijo, y los hijos se levantarán contra los padres y los harán morir. Y seréis aborrecidos de todos por causa de mi nombre, mas el que persevere hasta el fin, este será salvo. Cuando os persigan en esta ciudad, huid a la otra, porque de cierto os digo que no acabaréis de recorrer toda la ciudad de Israel hasta que venga el Hijo del Hombre. La venida del Hijo del Hombre siempre tiene que ver con Israel, de modo que en Mateo 24 y 25 no se puede tratar del arrebatamiento. En su discurso en el Monte de los Olivos, Jesús se refiere a aquellos judíos que tendrán que pasar por la gran tribulación, ya que en ese tiempo se decidirá quiénes de ellos podrán finalmente entrar en el reino del milenio. Inmediatamente después del arrebatamiento, en la primera mitad de los últimos 7 años, los judíos que hayan aceptado a Jesús por la fe proclamarán el evangelio del reino y su inminente venida. La Biblia nos enseña que los 144.000 de Israel serán escogidos y sellados, y se levantarán los dos testigos. Se formará un remanente de judíos mesiánicos. Estos judíos creyentes, ante la amenaza de inminentes catástrofes, invitarán a las personas a aceptar la salvación en Jesucristo, así como lo hacía Noé, el pregonero de justicia. Una parte del pueblo de Israel se convertirá y entrará a la salvación de su Mesías Jesús. Gran parte de los israelíes, sin embargo, mantendrán el pacto con el anticristo. Muchos en Israel serán perseguidos y se delatarán y entregarán mutuamente. Pedro era el apóstol de los judíos y por eso sus 2 cartas fueron dirigidas a judíos creyentes. Especialmente a ellos les hace recordar: sabiendo primero esto, que en los postreros días vendrán burladores, andando según sus propias concupiscencias y diciendo: ¿dónde está la promesa de su advenimiento? Porque desde el día en que los padres durmieron, todas las cosas permanecen así como desde el principio de la

creación. Estos ignoran voluntariamente que en el tiempo antiguo fueron hechos por la palabra de Dios los cielos y también la tierra, que proviene del agua y por el agua subsiste, por lo cual el mundo de entonces pereció anegado en agua. La expresión «los padres» ciertamente se refiere a los patriarcas judíos, quienes esperaban la venida del Mesías y de su reino. Durante la gran tribulación, esta esperanza será proclamada nuevamente en Israel, pero muchos solamente menearán la cabeza con incredulidad y se burlarán. Entonces, los juicios de la segunda mitad de la tribulación se precipitarán sobre Israel y sobre el mundo entero. Luego de la venida de Jesús, habrá otro juicio en el que se decidirá quién podrá entrar en el reino del milenio y quién no. En Mateo 24, a partir del verso 37 leemos: «Mas como en los días de Noé, así será la venida del Hijo del Hombre. Porque como en los días antes del diluvio estaban comiendo y bebiendo, casándose y dando en casamiento, hasta el día en que Noé entró en el arca, y no entendieron hasta que vino el diluvio y se lo llevó a todos, así será también la venida del Hijo del Hombre. Entonces estarán dos en el campo, el uno será tomado y el otro dejado. Dos mujeres estarán moliendo en un molino, la una será tomada y la otra dejada. Como sucedió en tiempos de Noé, en el diluvio de la gran tribulación, no todos serán llevados, sino que se realizará una división. Como dice el texto, estarán dos en el campo, no será tomado, es decir, quitado en el juicio, y el otro será dejado para entrar en el milenio. Dos mujeres estarán moliendo en un molino, la una será tomada o quitada, y la otra será dejada para entrar al reino de Jesús». Y el evangelista Lucas agrega esto: «Os digo que en aquella noche estarán dos en una cama, matrimonio, el uno será tomado, quitado, y el otro será dejado». Esto también para ingresar al reino mesiánico. Estas declaraciones de Jesús están en total armonía con el Antiguo Testamento, porque ya el profeta Sofonías hablaba de este juicio en su capítulo 3. «En aquel día no serás avergonzada por ninguna de tus obras con que te rebelaste contra mí, porque entonces quitaré de en medio de ti a los que se alegran en tu soberbia, y nunca más te ensoberbecerás en mi santo monte, y dejaré en medio de ti un pueblo humilde y pobre, el cual confiará en el nombre de Jehová. El remanente de Israel no hará injusticia ni dirá mentira, ni en boca de ellos se hallará lengua engañosa, porque ellos serán apacentados y dormirán y no habrá quien los atemorice». De la misma manera habló Dios también por medio del profeta Ezequiel: «Como litigué con vosotros, padres, en el desierto de la tierra de Egipto, así litigaré con vosotros, dice Jehová el Señor. Os haré pasar bajo la vara y os haré entrar en los vínculos del pacto, y apartaré de entre vosotros a los rebeldes y a los que se rebelaron contra mí. De la tierra de sus peregrinaciones los sacaré, mas a la tierra de Israel no entrarán, y sabréis que yo soy Jehová». En Mateo 10 podemos leer que el Señor Jesús ya en su tiempo dijo: «Porque he venido para poner en disensión al hombre contra su padre, a la hija contra su madre y a la nuera contra su suegra, y los enemigos del hombre serán los de su casa». Padre e hijo quizás trabajen en el mismo campo y el juicio pasará entre ellos separándolos. Posiblemente la suegra y la nuera estén trabajando juntas, uniendo sus fuerzas en el molino, y a pesar de esto serán separadas por el juicio. Ahora, amigo, a pesar de que Jesús se refería en primer lugar a Israel y a la gran tribulación, cuando enseñó sobre el tiempo final en el Monte de los Olivos, queremos aplicarlo también a nuestros días, porque sentimos que los futuros acontecimientos ya echan sus sombras sobre el mundo. Es significativo que el tiempo de Noé sea citado varias veces como una advertencia en el Nuevo Testamento, especialmente en las epístolas. En el arrebatamiento ocurrirá algo similar que en la venida visible de Jesucristo a la tierra.
el Señor vendrá repentinamente para llevar a su iglesia a los cielos. Este acontecimiento traerá consigo una repentina y visible separación nunca antes vista entre las personas, que atravesará a los pueblos y los países, a las ciudades y a las aldeas, a las multitudes en las calles y a las familias, en todos los niveles sociales y en las más diversas circunstancias de la vida. Las personas serán separadas las unas de las otras. De repente, se manifestará quién realmente pertenece a Jesús y quién no. En ese momento, a pesar de que por fuera no haya diferencia entre las personas, las diferencias del corazón, que siempre han existido, se harán visibles con irreversibles y trágicas consecuencias. Por años se habrán convivido, trabajado, comido y conversado, viajado y jugado juntos, pero de repente todo cambiará. Unos entrarán con Jesús a su reino celestial, otros al juicio. ¿Por qué? Porque en los corazones existe una diferencia abismal. Unos han creído en Jesús y lo han seguido, y otros no. ¿De qué lado se encuentra usted, querido amigo?

0: Amigo, ¿está usted del lado de los que irán con el Señor Jesús en el arrebatamiento? ¿O aún no ha tomado la decisión de creer en Jesús como su Señor y su Salvador? Deseamos de corazón que pueda pensar en todo lo que hemos conversado y tomar esta decisión que cambiará su vida aquí en la tierra y por la eternidad.
1: Si no lo comprende bien, consúltenos sobre cómo recibir a Cristo, qué implica esto o por qué debe hacerlo. No se quede con sus dudas. Escríbanos por los medios que daremos al cierre de este programa. Con gusto le responderemos.
0: Nos despedimos por hoy, amigos, esperando que esta serie le esté resultando de bendición y que le ayude en su crecimiento espiritual y en su conocimiento de la Biblia. Hasta el próximo programa. Bendiciones.
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Quiero agradecerle por su apoyo y quiero animarlo a que siga en sintonía, porque vamos a escuchar más música y al comienzo de la hora, de amiga a amiga.

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2: Estas son las buenas noticias para memorizar durante esta semana. Las encontramos en Romanos 6:23. Porque la paga del pecado es muerte, mas la dádiva de Dios es vida eterna en Cristo Jesús, Señor nuestro. Romanos 6:23. Porque la paga del pecado es muerte, mas la dádiva de Dios es vida eterna en Cristo Jesús, Señor nuestro. Estas son las buenas noticias para memorizar.
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vamos a compartir estos próximos minutos alrededor de la palabra de Dios. De una generación a otra, casi hemos pasado de ser individuos a ser solamente entes en una sociedad de consumo masivo. Los productos se hacen para el consumidor estándar y desaparecen los gustos personales para dar paso a lo que va a satisfacer a la mayoría. Es un mal de nuestra febril actualidad. No hay tiempo para el individuo. Muy distinta fue la actitud del Señor Jesús mientras vivió en este mundo. Aún apretado por las multitudes, sentía la necesidad de buscar al individuo y lo bendecía. Un día fue una pobre mujer enferma que tocó el borde de su manto y fue sanada. Otro día fue Zaqueo que para verlo se trepó a un árbol, pero Jesús lo vio y lo visitó en su hogar. Dice el Evangelio que Jesús vio las multitudes y tuvo compasión de ellas porque estaban desamparadas como ovejas sin pastor. El Señor Jesús reconocía la necesidad espiritual y se entristecía viendo al individuo, cada uno con un destino eterno, destituido de la gloria de Dios. Así es como nos mira a cada uno de nosotros en este día. Por ese motivo, a su tiempo, murió en la cruz del Calvario por ti y por mí. Yo estaba condenada por el pecado que había en mi vida y nadie podía responder por mí, ni tampoco yo podía hacerlo por otros. Por eso, fue necesario que Cristo muriera en mi lugar y el tuyo para pagar el precio de nuestra salvación. Sus palabras de consuelo fueron: el que a mí viene, no lo echo fuera. Y me recuerda: el Señor me amó y se entregó a sí mismo por mí. En este momento, donde estés, reconoce el amor de Dios y acéptalo en tu corazón. La oportunidad no siempre estará a tu disposición. Ahora es el tiempo justo para hacer tu decisión. Puedes escribirnos al 11-6656-6282 y recibirás el folleto Necesito Descanso. Será hasta nuestro próximo encuentro, si Dios quiere.

Al comienzo de mi ciclo de locución, le leí un versículo de los Salmos y me gustaría explayarme un poco más al respecto, porque dice: hazme oír por la mañana tu misericordia. Este es el deseo de empezar el día recibiendo la seguridad del amor de Dios y la bondad de Dios. Y justamente esto lo encontramos en la Escritura. Es por eso que es importante que en la mañana podamos leer un salmo, un proverbio, y de esa manera comenzar el día. Y luego dice: porque en ti he confiado. Y esta es la base de la petición, la fe depositada en Dios. Y concluye diciendo: hazme saber el camino por donde ande. Esto es una súplica por dirección, por guía divina para las decisiones y pasos a seguir. Ahora, esto es algo que se repite todos los días. Todos los días tenemos que decidir y todos los días necesitamos de la guía de Dios. Es por eso que lo animo a que busque la dirección y guía del Señor en su palabra. Mi nombre es Guillermo Olivera Celdrán y quiero animarlo a que siga con nosotros porque tenemos más música y a la mitad de la hora del programa El Camino de la Vida.

El camino de Dios no es una simple ruta, sino que es un estilo de vida basado en la confianza, el propósito y el amor. Y seguirlo implica alinear nuestras acciones diarias con valores de integridad, viviendo con la certeza de que Dios nos guía hacia nuestro máximo potencial y plenitud. Y el camino de Dios es un camino con propósito, representa una guía confiable y se centra en el amor y la verdad. Digo todo esto porque a continuación usted estará escuchando el programa El Camino de la Vida con el hermano Cornelio Rivera, que siempre nos trae reflexiones tan valiosas para que podamos aplicar a nuestras vidas. Así que no se mueva de este punto del dial.

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2: El Señor Jesús dijo: Yo soy el camino, la verdad y la vida. Nadie viene al Padre si no es por medio de mí. Hoy te presentamos ese camino. 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
3: Sin haber pensado jamás en lo religioso o espiritual durante sus cortos 20 años, el joven ya tenía sus planes hechos. Cuando regresara a casa, se haría de un buen trabajo, se casaría con esa novia de quien estaba profundamente enamorado y vivirían felices por el resto de sus vidas. El año era 1944 y el joven era uno de los muchos de la tripulación del barco de guerra que se encontraba en el mar de las Filipinas. El principio del final a la Segunda Guerra Mundial parecía haber comenzado a divisarse en el horizonte.

0: no sentir temor, sabiendo que en cualquier segundo la muerte podía reclamar sus vidas y que todo terminaría. Entonces lo que más se temían ocurrió. Bajo el intenso fuego, el barco fue averiado de tal manera que comenzó a hundirse y a medida que se hundía, así proporcionalmente incrementaba la posibilidad de perder la vida y de que toda esperanza de realizar sueños y planes quedaran, junto con la embarcación, en el fondo del mar. Aquel joven relata que sin antes haber puesto atención a lo espiritual o religioso, ahora en medio de la experiencia del amenazante peligro, sus pensamientos se centraron en quien no había pensado antes. Aquel joven pensó en Dios. Y sin saber cómo apropiadamente hacerlo, se dirigió al Todopoderoso. Lo importante para él en esos momentos era lograr sobrevivir y no dejar su vida, su futuro y sus sueños en un naufragio. Si bien era cierto que todos esos planes habían sido hechos independientes de la persona de Dios, ahora que toda posibilidad de su realización era amenazada con extinguirse, ahora, entonces, Dios iba a ser tomado en cuenta. En su desesperado intento para sobrevivir, el joven prometió a Dios que si lo sacaba con vida, le buscaría, iría a alguna iglesia y le serviría. Sucedió que el barco no terminó de hundirse. El joven salió ileso y al regresar a su país, cumplió su promesa y con un genuino interés comenzó a buscar a Dios, con quien tuvo un encuentro por fe por medio de Jesucristo. Cuando contó la historia, expresó que haber pensado en Dios y haber tenido ese encuentro con Él había cambiado toda su perspectiva y toda su vida. ¿Has tú ya hecho tus planes? ¿Qué será necesario que suceda en tu vida para que pienses en Dios?
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0: Creo que en la mayoría de los casos el ser humano raramente piensa en Dios, al menos que confronte algún peligro o esté en algún aprieto. Pero Dios quiere que el hombre lo tenga pendiente y que los planes de cada persona se formulen teniéndole a Él en mente. Cuando Dios estableció una relación con Israel, una de las instrucciones por medio de Moisés fue: cuídate de no olvidarte del Señor tu Dios. También Dios quiso prevenirles de lo que Él sabe que puede suceder en el corazón del hombre y, en efecto, sucede frecuentemente en las personas en todas partes en todo tiempo. Además, Dios dijo: no sea que comas y te sacies, y edifiques buenas casas en que habites, y tus vacas y tus ovejas aumenten, y la plata y el oro se te multipliquen, y todo lo que tuvieras se aumente, y se enorgullezca tu corazón, y te olvides del Señor tu Dios. El peligro era que una vez que Israel estuviese establecido en la tierra prometida y que tuviese alguna prosperidad, se olvidase de Dios. ¿Acaso no es ese un peligro presente hoy día? La tendencia humana es a no pensar en Dios ni incluirle en los planes que se hacen. Pero al tener una situación imposible de resolver por nosotros mismos, tal vez, en desesperación, acudimos a Él prometiéndole un cambio de actitud y conducta. Aunque unos cumplen y comienzan una maravillosa trayectoria con una vida dirigida por la voluntad de Dios, muchos otros más, habiendo recibido el beneficio solicitado de Dios, se olvidan de cumplir con lo prometido. Aunque todo sector de la población, sin importar edad o posición, está en peligro de olvidar e ignorar a Dios, las generaciones más jóvenes, con su espíritu independiente, tienden a ignorar a Dios en sus vidas. La tragedia es que la mayor razón es porque sus padres no les han inculcado la responsabilidad a Dios, y si lo han hecho, ha sido de palabra, pero no de ejemplo. En el libro de Eclesiastés encontramos una muy buena recomendación que dice: acuérdate de tu Creador en los días de tu juventud, antes que vengan los días malos y lleguen los años de los cuales digas: no tengo en ellos contentamiento. Es en los años de vigor y fuerza, cuando todavía se esperan varias décadas de existencia, cuando la exhortación a acordarse de Dios es de

0: mayor importancia. Tener muchos años por delante significa una mayor oportunidad para vivir en una estrecha relación con Dios. Pero ya en los días de decadencia en nuestras vidas, habiendo pasado por muchas frustraciones, desilusiones y fracasos, algunos se vuelven amargados y reenforzan la incredulidad que ha sido parte de su difícil trayectoria. El modo y estilo de vida ya está establecido, y las costumbres buenas o malas son difíciles de cambiar. Entre más nos envejecemos, más renuentes nos hacemos a las cosas de Dios y ya no queremos someternos. Uno de los más grandes problemas de la vejez es creer que los años nos dan el privilegio de actuar como nosotros pensamos y somos renuentes a aceptar corrección. El que no considera ni atiende en su juventud lo que Dios dice, llega a una vejez resabida con resentimientos y amargura. Dios nos invita en el libro de Proverbios diciendo, «Hijo mío, no te olvides de mi ley y tu corazón guarde mis mandamientos. Fíate del Señor de todo tu corazón y no te apoyes en tu propia prudencia». Es la confianza en Dios lo que Él desea como característica en la persona. Dios no nos hizo para que dependiésemos de nuestra propia astucia, sino de Él. Por eso sus palabras en Proverbios continúan. Reconócelo en todos tus caminos, y Él enderezará tus veredas. No seas sabio en tu propia opinión, teme al Señor y apártate del mal. A pesar de toda la exhortación que Dios ha hecho al hombre por medio de los profetas de antaño y hoy a través de la Biblia, los seres humanos, jóvenes o avanzados de edad, se rebelan y desean hacer su voluntad, ignorando a Dios y sin pensar en Él. La razón básica es porque el hombre, dice la Escritura, por la altivez de su rostro, no busca a Dios. No hay Dios en ninguno de sus pensamientos. La respuesta a la incertidumbre humana está en que al pensar en Dios y su santidad, que a la vez nos miremos a nosotros mismos y reconozcamos nuestra propia pecaminosidad. Haciendo esto, la Biblia nos orienta a la persona de Cristo, quien de acuerdo con el plan de Dios Padre, se humilló haciéndose obediente hasta la muerte de cruz, a fin de que nosotros nos volvamos de la oscuridad a la luz y del dominio de Satanás para recibir por fe en Él el perdón de pecados y herencia de vida eterna. Al momento que arrepentido de tus pecados, recibas a Jesucristo por fe como Salvador y Señor, seas joven, de mediana edad o muy avanzado en años, en ese momento tu vida, perspectiva y futuro eterno cambian radicalmente. Entonces tu actuar y tu pensar estarán centrados en Dios y dirigidos por Él.
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Lo invito ahora a que siga con nosotros porque tenemos más música y al comienzo de la hora una reflexión en un consejo bíblico.

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3: Tenemos un desafío por delante. Es de leer toda la Biblia en un plazo de 2 años que culmina a fines de este año 2018. Así es que ahora nos toca leer y estudiar un libro profético del Antiguo Testamento, o sea, el libro de Amós. Para comenzar, escuchemos lo que Amós, capítulo 6, verso 1, nos dice. Hay de los que viven reposadamente en Sión, y los que se sienten seguros en el monte de Samaria. O sea, los reposados por un lado o los confiados. Luego en los versos 4 y 5, Amós añade, duermen en camas de marfil, reposan sobre sus lechos, y comen los corderos del rebaño y los terneros en medio del establo. Los que improvisan al son de arpa como David han compuesto cantos para sí. Todos sabemos que Satanás los tienta a todos. Pero yo creo que son pocos los que se dan cuenta que los ociosos son los que tientan a Satanás. Alguien ha dicho que una vida ociosa es un taller para el diablo. Una vida ociosa es taller para que obre el diablo. Cuando Amós vio las malas consecuencias de esto en el pueblo de Israel, exclamó a Dios, según lo que aparece en el verso 1 de Oseas 6, ¡ay de los que viven reposadamente en Sión y de los que se sienten seguros en el monte de Samaria! Los líderes religiosos de Israel y los ricos habían estrujado lo poco que los pobres tenían para que ellos pudiesen darse una vida de todo lujo. Ellos eran indiferentes, duros, despiadados, crueles en sus relaciones con sus hermanos. Y en su vida religiosa parecían ser diligentes, pero no tenían devoción a Dios. Eran formales, pero infieles, sensuales, pero no espirituales. Y Dios odiaba todo esto. Ellos vivían solamente para sí mismos, sin pensar siquiera en que el día del juicio, ese juicio terrible, se acercaba. Oseas denunció así su estilo de vida y los desafió a que se prepararan para encontrarse con Dios, buscándole a Él y a sus caminos y de todo corazón. Si usted, mi amigo, mi amiga, todavía no lo ha hecho, le invito entonces a buscar la salvación que Dios en su amor ha provisto por medio de la muerte y resurrección de su Hijo Jesucristo. Si usted le acepta personalmente, recibirá una nueva vida por medio del Espíritu Santo, quien morará en usted y obrará a través de su vida, demostrando así el amor de Dios hacia los demás. Le invitamos a visitar nuestra página de internet. 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

Espero que haya disfrutado esa reflexión de un consejo bíblico basada en Amós 6:1. Es interesante ver que es una realidad el hecho de que una vida ociosa es un taller para el diablo. Lo podemos ver en contados ejemplos en la Escritura. Obviamente el más famoso es el del rey David, cuando no fue a la guerra, cuando se quedó y en su tiempo de ocio vio a Betsabé, la codició, y sabemos qué pasó después. Es por eso que es importante que aprovechemos el tiempo para poder hacer lo que solo podemos hacer mientras estemos aquí en esta tierra. Aprovechemos para servir al Señor, servir a los demás y poder tener una dulce comunión con Él. Y es por eso que lo invito a que siga en sintonía, porque a la mitad de la hora vamos a tener la lectura de la Biblia. Así que no se mueva de este punto del día.

No se mueva de este punto del dial, apreciado oyente, porque qué mejor forma de comenzar el día que leyendo la palabra de Dios. Es por eso que a continuación, después de la música, tendremos la lectura bíblica diaria. El pasaje que vamos a ver hoy se encuentra en 2 de Crónicas, capítulos 18 al 20. Los capítulos 18 al 20 del segundo libro de Crónicas narran una parte crucial del reinado de Josafat, rey de Judá. En estos capítulos se relata una historia de alianzas peligrosas, de corrección divina y una milagrosa victoria espiritual. El capítulo 19 en particular es muy interesante, así que lo animo a que siga en sintonía y preste mucha atención a lo que Dios tiene para decirnos por medio de la lectura de su palabra.

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1: Capítulo 18. Tenía pues Josafat riquezas y gloria en abundancia, y contrajo parentesco con Acab. Y después de algunos años descendió a Samaria para visitar a Acab, por lo que Acab mató muchas ovejas y bueyes para él y para la gente que con él venía, y le persuadió que fuese con él contra Ramot de Galaad. Y dijo Acab, rey de Israel, a Josafat, rey de Judá, ¿quieres venir conmigo contra Ramot de Galaad? Y él respondió, yo soy como tú, y mi pueblo como tu pueblo. Iremos contigo a la guerra. Además dijo Josafat al rey de Israel, te ruego que consultes hoy la palabra de Jehová. Entonces el rey de Israel reunió a 400 profetas y les preguntó, ¿iremos a la guerra contra Ramot de Galaad, o me estaré quieto? Y ellos dijeron, sube, porque Dios los entregará en mano del rey. Pero Josafat dijo, ¿hay aún aquí algún profeta de Jehová para que por medio de él preguntemos? El rey de Israel respondió a Josafat, aún hay aquí un hombre por el cual podemos preguntar a Jehová, mas yo le aborrezco porque nunca me profetiza cosa buena, sino siempre mal.

De esta manera profetizaban también todos los profetas diciendo, «Sube contra Ramot de Galaad y serás prosperado, porque Jehová la entregará en mano del rey». Y el mensajero que había ido a llamar a Micaías le habló diciendo, «He aquí las palabras de los profetas, a una voz anuncian al rey cosas buenas. Yo pues te ruego que tu palabra sea como la de uno de ellos, que hables bien». Dijo Micaías, «Vive Jehová, que lo que mi Dios me dijere, eso hablaré». Y vino al rey. Y el rey le dijo, «Micaías, ¿iremos a pelear contra Ramot de Galaad, o me estaré quieto?». Él respondió, «Subid, y seréis prosperados, pues serán entregados en vuestras manos». El rey le dijo, «¿Hasta cuántas veces te conjuraré por el nombre de Jehová que no me hable sino la verdad?». Entonces Micaías dijo, «He visto a todo Israel derramado por los montes como ovejas sin pastor». Y dijo Jehová, «Estos no tienen señor. Vuélvase cada uno en paz a su casa». Y el rey de Israel dijo a Josafat, «¿No te había yo dicho que no me profetizaría bien, sino mal?». Entonces él dijo, «Oíd pues palabra de Jehová. Yo he visto a Jehová sentado en su trono, y todo el ejército de los cielos estaba a su mano derecha y a su izquierda. Y Jehová preguntó, ¿quién inducirá a Acab, rey de Israel, para que suba y caiga en Ramot de Galaad? Y uno decía así, y otro decía de otra manera. Entonces salió un espíritu que se puso delante de Jehová y dijo, yo le induciré. Y Jehová le dijo, ¿de qué modo? Y él dijo, saldré y seré espíritu de mentira en la boca de todos sus profetas. Y Jehová dijo, tú le inducirás, y lo lograrás. Anda y hazlo así. Y ahora he aquí Jehová ha puesto espíritu de mentira en la boca de estos tus profetas, pues Jehová ha hablado el mal contra ti. Entonces Sedequías, hijo de Kenaana, se le acercó y golpeó a Micaías en la mejilla y dijo, ¿por qué camino se fue de mí el espíritu de Jehová para hablarte a ti? Y Micaías respondió, he aquí tú lo verás aquel día, cuando entres de cámara en cámara para esconderte. Entonces el rey de Israel dijo, tomad a Micaías y llevadlo a Amón, gobernador de la ciudad, y a Joás, hijo del rey, y decirles, el rey ha dicho así, poned a este en la cárcel, y sustentadle con pan de aflicción y agua de angustia, hasta que yo vuelva en paz. Y Micaías dijo, si tú volvieres en paz, Jehová no ha hablado por mí. Dijo además, oíd pueblos todos. Subieron pues el rey de Israel y Josafat, rey de Judá, a Ramot de Galaad. Y dijo el rey de Israel a Josafat, yo me disfrazaré para entrar en la batalla, pero tú vístete tus ropas reales. Y se disfrazó el rey de Israel y entró en la batalla. Había el rey de Siria mandado a los capitanes de los carros que tenía consigo, diciendo, no peleéis con chico ni con grande, sino solo con el rey de Israel. Cuando los capitanes de los carros vieron a Josafat, dijeron, este es el rey de Israel, y lo rodearon para pelear. Mas Josafat clamó, y Jehová lo ayudó, y los apartó Dios de él. Pues viendo los capitanes de los carros que no era el rey de Israel, desistieron de acosarle. Mas disparando uno el arco a la ventura, hirió al rey de Israel entre las junturas y el coselete. Él entonces dijo al cochero, vuelve las riendas y sácame del campo porque estoy mal herido. Y arreció la batalla aquel día, por lo que estuvo el rey de Israel en pie en el carro enfrente de los sirios hasta la tarde. Y murió al ponerse el sol. Capítulo 19. Josafat, rey de Judá, volvió en paz a su casa en Jerusalén. Y le salió al encuentro el vidente Jehú, hijo de Anani, y dijo al rey Josafat, ¿al impío das ayuda y amas a los que aborrecen a Jehová? Pues ha salido de la presencia de Jehová ira contra ti por esto. Pero se han hallado en ti buenas cosas, por cuanto has quitado de la tierra las imágenes de acera y has dispuesto tu corazón para buscar a Dios. Habitó pues Josafat en Jerusalén, pero daba vuelta y salía al pueblo, desde Beer-Seba hasta el monte de Efraín, y los conducía a Jehová, el Dios de sus padres. Y puso jueces en todas las ciudades fortificadas de Judá, por todos los lugares. Y dijo a los jueces, mirad lo que hacéis, porque no juzgáis en lugar de hombre, sino en lugar de Jehová, el cual está con vosotros cuando juzgáis. Sea pues con vosotros el temor de Jehová. Mirad lo que hacéis, porque con Jehová nuestro Dios no hay injusticia, ni acepción de personas, ni admisión de cohecho. Puso también Josafat en Jerusalén a algunos de los levitas y sacerdotes, y de los padres de familias de Israel, para el juicio de Jehová y para las causas. Y volvieron a Jerusalén. Y les mandó diciendo, procederéis asimismo con temor de Jehová, con verdad y con corazón íntegro. En cualquier causa que viniere a vosotros de vuestros hermanos que habitan en las ciudades, en causas de sangre, entre ley y precepto, estatutos y decretos, les amonestaréis que no pequen contra Jehová,

0: para que no venga ira sobre vosotros y sobre vuestros hermanos. Haciendo así, no pecaréis. Y he aquí el sacerdote Amarías será el que os preside en todo asunto de Jehová, y Zebadías, hijo de Ismael, príncipe de la casa de Judá, en todos los negocios del rey. También los levitas serán oficiales en presencia de vosotros. Esforzaos, pues, para hacerlo, y Jehová estará con el bueno. Capítulo 20. Pasadas estas cosas, aconteció que los hijos de Moab y de Amón, y con ellos otros de los amonitas, vinieron contra Josafat a la guerra. Y acudieron algunos y dieron aviso a Josafat, diciendo, «Contra ti viene una gran multitud del otro lado del mar y de Siria. Y he aquí están en Hazesón Tamar, que es en Gadi». Entonces él tuvo temor, y Josafat humilló su rostro para consultar a Jehová, e hizo pregonar ayuno a todo Judá. Y se reunieron los de Judá para pedir socorro a Jehová. Y también de todas las ciudades de Judá vinieron a pedir ayuda a Jehová. Entonces Josafat se puso en pie en la asamblea de Judá y de Jerusalén, en la casa de Jehová, delante del atrio nuevo, y dijo, «Jehová Dios de nuestros padres, ¿no eres tú Dios en los cielos, y tienes dominio sobre todos los reinos de las naciones? ¿No está en tu mano tal fuerza y poder que no hay quien te resista? Dios nuestro, ¿no echaste tú los moradores de esta tierra delante de tu pueblo Israel, y la diste a la descendencia de Abraham, tu amigo, para siempre? Y ellos han habitado en ella, y te han edificado en ella santuario a tu nombre, diciendo, si mal viniere sobre nosotros, o espada de castigo, o pestilencia, o hambre, nos presentaremos delante de esta casa, y delante de ti, porque tu nombre está en esta casa, y a causa de nuestras tribulaciones clamaremos a ti, y tú nos oirás y salvarás. Ahora pues, he aquí los hijos de Amón y de Moab, y los del monte de Seir, a cuya tierra no quisiste que pasase Israel cuando venía de la tierra de Egipto, sino que se apartase de ellos y no los destruyese. He aquí ellos nos dan el pago viniendo a arrojarnos de la heredad que tú nos diste en posesión. Oh Dios nuestro, ¿no los juzgarás tú? Porque en nosotros no hay fuerza contra tan grande multitud que viene contra nosotros. No sabemos qué hacer, y a ti volvemos nuestros ojos. Y todo Judá estaba en pie delante de Jehová, con sus niños y sus mujeres y sus hijos. Y estaba allí Jaasiel, hijo de Zacarías, hijo de Benaía, hijo de Jehiel, hijo de Matanías, levita de los hijos de Asaf, sobre el cual vino el Espíritu de Jehová en medio de la reunión, y dijo, «Oíd, Judá todo, y vosotros moradores de Jerusalén, y tú, rey Josafat. Jehová os dice así, «No temáis ni os amedrentéis delante de esta multitud tan grande, porque no es vuestra la guerra, sino de Dios. Mañana descenderéis contra ellos». He aquí que ellos subirán por la cuesta de Cis, y los hallaréis junto al arroyo, antes del desierto de Jeruel. No habrá para qué peleéis vosotros en este caso. Paraos, estad quietos, y ved la salvación de Jehová con vosotros. Oh Judá y Jerusalén, no temáis ni desmayéis. Salid mañana contra ellos, porque Jehová estará con vosotros. Entonces Josafat se inclinó rostro a tierra, y asimismo todo Judá y los moradores de Jerusalén se postraron delante de Jehová, y adoraron a Jehová. Y se levantaron los levitas de los hijos de Coad y de los hijos de Coré para alabar a Jehová el Dios de Israel con fuerte y alta voz. Y cuando se levantaron por la mañana salieron al desierto de Tecoa. Y mientras ellos salían, Josafat, estando en pie, dijo, «Oídme, Judá y moradores de Jerusalén. Creed en Jehová vuestro Dios y estaréis seguros. Creed a sus profetas y seréis prosperados». Y habido consejo con el pueblo, puso a algunos que cantasen y alabasen a Jehová, vestidos de ornamentos sagrados, mientras salía la gente armada, y que dijesen, «Glorificad a Jehová, porque su misericordia es para siempre». Y cuando comenzaron a entonar cantos de alabanza, Jehová puso contra los hijos de Amón, de Moab y del monte de Seir, las emboscadas de ellos mismos que venían contra Judá, y se mataron los unos a los otros. Porque los hijos de Amón y Moab se levantaron contra los del monte de Seir para matarlos y destruirlos. Y cuando hubieron acabado con los del monte de Seir, cada cual ayudó a la destrucción de su compañero. Y luego que vino Judá a la torre del desierto, miraron hacia la multitud, y he aquí yacían ellos en tierra muertos, pues ninguno había escapado. Viniendo entonces Josafat y su pueblo a despojarlos, hallaron entre los cadáveres muchas riquezas, así vestidos como alhajas preciosas, que tomaron para sí tantos que no los podían llevar. 3 días estuvieron recogiendo el botín, porque era mucho. Y al cuarto día se juntaron en el valle de Beraca, porque allí bendijeron a Jehová, y por esto llamaron el nombre de aquel paraje, el valle de Beraca, hasta hoy. Y todo Judá y los de Jerusalén, y Josafat a la cabeza de ellos, volvieron para regresar a Jerusalén gozosos, porque Jehová les había dado gozo librándolos de sus enemigos. Y vinieron a Jerusalén con salterios, arpas y trompetas a la casa de Jehová. Y el pavor de Dios cayó sobre todos los reinos de aquella tierra, cuando oyeron que Jehová había peleado contra los enemigos de Israel. Y el reino de Josafat tuvo paz, porque su Dios le dio paz por todas partes. Así reinó Josafat sobre Judá. De 35 años era cuando comenzó a reinar, y reinó 25 años en Jerusalén. El nombre de su madre fue Azuba, hija de Sili. Y anduvo en el camino de Asa su padre, sin apartarse de él, haciéndolo recto ante los ojos de Jehová. Con todo eso, los lugares altos no fueron quitados, pues el pueblo aún no había enderezado su corazón al Dios de sus padres. Los demás hechos de Josafat, primeros y postreros, he aquí están escritos en las palabras de Jehú, hijo de Hanani, del cual se hace mención en el libro de los reyes de Israel. Pasadas estas cosas, Josafat, rey de Judá, trabó amistad con Ocosías, rey de Israel, el cual era dado a la impiedad, e hizo con él compañía para construir naves que fuesen a Tarsis, y construyeron las naves en Esión-Geber. Entonces Eliezer, hijo de Dodaba, de Maresa, profetizó contra Josafat diciendo, «Por cuanto has hecho compañía con Ocosías, Jehová destruirá tus obras». Y las naves se rompieron y no pudieron ir a Tarsis.
1: Hasta aquí la lectura bíblica diaria. Lo invitamos para mañana. Continuaremos con la presentación de otros capítulos de la Palabra de Dios.

Espero que haya disfrutado esa lectura. Es interesante el capítulo 19, como le decía con anterioridad, porque ahí tenemos la corrección y también las reformas. Vemos que al regresar a Jerusalén, el profeta Jehú reprendió al rey Josafat por ayudar a los malvados y no seguir los caminos de Dios. En lugar de enojarse, Josafat aceptó esa corrección y emprendió entonces una reforma profunda. Cuando nosotros leemos la Biblia y vemos que Dios nos está marcando algo, ¿cuál es nuestra actitud? ¿Nos enojamos, nos hacemos los desentendidos o aceptamos la corrección? Porque de hacerlo vamos a poder hacer profundas reformas y podremos avanzar y crecer más. Quiero dejarlo con esa reflexión e invitarlo a que siga en sintonía porque tenemos más música y más programas en este jueves 28 de mayo.

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Lo invito ahora a que siga en sintonía, porque vamos a escuchar un poco más de música y al comienzo de la hora, el programa Para Ti, Mujer.

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5: Durante esta semana he tratado de captar su atención leyendo consejos del libro de Proverbios que se encuentra en la Biblia. Espero que usted, mi amiga, se pueda beneficiar de una manera personal y que estos consejos le ayuden a mejorar su vida como mujer, esposa y madre. Hoy leeré acerca de la diferencia entre una mujer mala y una buena. Dice así: el bueno está cubierto de bendiciones de la cabeza a los pies, pero el malo, allá en sus adentros, maldice su suerte. Todos conservamos recuerdos agradables de los hombres buenos que partieron a recibir su recompensa, pero el nombre de los malvados deja mal olor. El sabio se alegra de recibir instrucción, pero el necio engreído cae de rostro al suelo. El bueno anda con pie firme, pero el pícaro resbala y cae. Guiñarle el ojo al pecado acarrea dolor. La franca reprensión lleva a la paz. Viva verdad encierran las palabras del bueno, pero la boca del malo rebosa maldiciones. El odio remueve antiguas querellas, pero el amor pasa por alto las injurias. Los hombres de buen sentido son admirados como consejeros. Los que carecen de él son azotados como sirvientes. El sabio refrena su lengua. Solo el necio dice cuanto sabe, y la consecuencia es dolor y dificultades. La bendición del Señor es nuestra mayor riqueza. Todo nuestro afán nada le añade. El necio se divierte haciendo el mal. La diversión del sabio es su sabiduría. Los temores del malvado se cumplirán, y asimismo las esperanzas del bueno. Sobreviene el desastre como un ciclón y arrastra a los malvados, pero el bueno tiene firme ancla. El perezoso es un dolor para sus patrones. Es como humo en los ojos o como vinagre que produce dentera. La reverencia hacia Dios añade horas al día. En cambio, ¿cómo puede el malo esperar una vida larga y próspera? La esperanza de los buenos es la eterna felicidad. Los malos esperan en vano. Dios protege a los rectos, pero destruye a los malvados. Los buenos no perderán jamás las bendiciones de Dios, pero los malos lo perderán todo. Dios le ayude, mi amiga, a ser parte de mujeres buenas a través de la gracia y poder de Jesucristo. María Miranda aquí les dice, hasta pronto, mis amigas.
6: Esperamos que esta plática haya sido de su agrado y vuelva a escucharnos a esta misma hora y punto del dial. Si usted lo desea, escriba a María Miranda, P.O. Box 696, Pasadena, California 91102, Estados Unidos. Con la ayuda de Dios, volveremos a estar con usted. Nos despedimos con un sincero Dios le bendiga y guarde en todos sus caminos.

Los otros días un querido hermano que nos escucha en Ecuador nos compartió un pedido de oración. Él dice, me permito compartir la necesidad de oración por la mayoría del pueblo del Ecuador y la congregación de la iglesia a la cual asisto en Guayaquil, que está pasando por graves situaciones con pobres y necesitados, que solamente confiamos en el amor y misericordia de nuestro todopoderoso Dios y Salvador. Y es por eso que quiero invitarlo a que oremos por este país y por esta congregación en particular, sabiendo que Dios conoce bien la situación de cada uno de nosotros. Amado Padre, gracias por el privilegio de orar, gracias porque lo podemos hacer en cualquier momento, en cualquier lugar. Qué privilegio poder hacerlo por medio de la radio, con tantos hermanos en la fe. Y Señor, te rogamos por Ecuador, te pedimos por paz, te pedimos para que tú obres grandemente en ese país, para que pueda haber un avivamiento a raíz de las dificultades y para que tú estés obrando, animando, fortaleciendo y supliendo, oh Dios, a aquellos necesitados. Bendice la labor de amor de los hermanos en cada una de las congregaciones. Bendice a tu pueblo allí. En el nombre del Señor Jesús. Amén.

Espero que esté disfrutando la música y la programación en este jueves 28 de mayo. 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Lo invito ahora a que siga con nosotros porque vamos a escuchar un poco más de música y después tendremos el programa Desencadenados.

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0: Mi amigo, mi amiga, ¿cómo están? Reciba un amoroso saludo del Señor Jesucristo. Imagínese una camioneta hecha trizas después de estrellarse. Con su parachoques colgado de un alambre, las dos puertas hundidas, una aplastada por un árbol y la otra atrapando el pie del conductor. El espejo visor roto en mil pedazos y la llanta delantera demolida. Todo un desastre. Este cuadro fue un episodio de su vida, pero que refleja el estado general de este hombre que tuvo tormentos aún más profundos que este accidente. Esto ocurrió hasta que su corazón, su mente y su vida fueron desencadenados.
1: La noticia que temía recibir en una de estas noches de angustia.
2: ¿Qué pasó, mamá?
3: Destrozaste tu camioneta, Kevin. Debiste haberte quedado dormido mientras conducías y te chocaste contra esos árboles.
2: Oh, no, no. ¿Y Tommy dónde está? Él estaba conmigo.
3: Oficial, será mejor que revise entre los árboles si no encuentra allí a otro joven herido.
2: Mire cómo me desangro. Mire, me estoy muriendo, mamá.
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0: Puertas abiertas y ofrecer asistencia médica y dental, comida nutritiva, ropa limpia y un lugar aseado en donde dormir. Pero por sobre todo, nuestros huéspedes conocen el amor de Dios, destinado a cada hombre, a cada mujer, a cada niño y niña. Un amor sobrenatural que les da seguridad sobre su futuro. El hombre de esta historia creció en Arkansas, en una casa construida en medio de árboles, en los bosques de Langley. Su niñez fue ideal, con padres amorosos y abuelos que le daban cariño. El lugar en donde vivía era privilegiado, un río cercano en el cual se divertía pescando o nadando. Y su compañero de juegos era su hermano mayor, quien llegó a ser su ejemplo. Sin embargo, se convirtió en un joven lleno de problemas, desesperanza y desesperación. Esta es la historia de cómo esta situación cambió la vida real de Kevin Smith en Desencadenados.
1: Aunque la iglesia llegó a formar parte de mi niñez, no la llegué a tomar en serio. No podía quedarme quieto en la escuela dominical y me dormía en la mayoría de los cultos de la iglesia. De hecho, la excepción era cuando nos visitaba un evangelista que escudriñaba las escrituras en torno al tema del infierno, lo cual me aterraba y atormentaba mis sueños. Incluso en todas las vacaciones de verano iba a la escuela bíblica vacacional, organizada por las iglesias cercanas, aunque yo solo iba por las deliciosas galletas y el refrigerio que nos ofrecían.
2: ¿Por qué no fueron a la iglesia esta mañana, Kevin?
3: No sé, abuelito. Creo que mi papá tuvo algo que hacer.
2: Nada es más importante que el Señor.
3: Sí, lo sé.
2: Si eso vuelve a ocurrir, solo llámame y yo los recogeré a ti y a tu hermano para llevarlos a la iglesia.
3: Bueno, abuelito.
2: Dios nos dio 6 días para trabajar y hacer lo que necesitamos. Pero el séptimo día es el Sabbat, día santo para Dios. La Biblia dice, no hagas en él obra alguna, tú, ni tu hijo, ni tu hija, ni tu siervo, ni tu criada, ni tu bestia, ni tu extranjero que está dentro de tus puertas.
3: Mi papá no estaba trabajando, abuelito. Era algo que él quería hacer.
2: Peor aún, eso es poner algo antes que a Dios, violando el primer mandamiento. ¿Sabes cuál es, Kevin?
3: Sí, yo soy Jehová tu Dios. No tendrás dioses ajenos delante de mí.
2: Así es.
1: Todo el mundo llamaba a mi abuelo el predicador, aunque en realidad no lo era. Cuando era niño predicaba a los clientes que iban a comprar a la tienda de su padre. También servía en la iglesia. Sin embargo, sus esforzadas exhortaciones llegaban a oídos sordos. Mi familia dejó de ir a la iglesia cuando llegué a cumplir 12 años. Siempre tuve algo de sobrepeso y quería llegar a tener el físico de los otros muchachos. Por esta razón, después de cumplir mis 12 años, comencé a tomar drogas con un amigo. También comencé a beber con los amigos de mi hermano mayor, aunque generalmente él quedaba sobrio porque era un atleta popular. La primera vez que me emborraché, un muchacho mayor a mí me golpeó y me dejó inconsciente. Sin embargo, esto no me hizo retractarme del trago. En realidad estaba buscando un medio de escape mediante alucinaciones.
4: 3 cervezas son suficientes para estar happy, ¿a Kevin?
3: Así es, me gustaría beber más.
4: Oye, dragón, 3 son suficientes.
3: No me llames dragón.
4: Sensible por tu sobrepeso, ¿ah?
3: Ey, párala allí, ¿entendiste?
4: Oigan, muchachos, vamos a divertirnos en el baño. Por supuesto, este lugar necesita redecorarse.
3: Así es, estas rejillas son asquerosas, las arreglaré.
4: Lo mismo pasa con las cortinas. Apuesto que puedo añadir una ventana a esta puerta.
5: ¿Hola? Sí. ¿Qué hizo qué? ¿Estás seguro de que es mi hijo? Sí, oficial.

0: bueno. Entiendo, entiendo, lo llevaremos enseguida. Kevin, la policía acaba de llamar. Quieren que vayas a la estación en este mismo momento. Dicen que anoche tú y tus amigos hicieron destrozos vandálicos en el baño del lago.
1: ¿Qué?
0: No te hagas el inocente conmigo. Alguien apuntó el número de placa de la camioneta de Tommy y afirmó que tú también estuviste involucrado en esto. ¿Cómo pudiste hacernos algo así? Estoy muy avergonzada de ti.
2: Tuve que recoger los huevos del gallinero durante todo el verano en castigo por lo que hice. Tuve que pasar en libertad condicional por un año. Entonces decidí quedar al margen de todo problema, a pesar que seguía bebiendo.
3: Kevin, vi tu nombre en el periódico la semana pasada. Tu papá dice que fue tu segunda detención en 2 semanas.
4: Ay, sí, lo sé, abuelo. Lo eché todo a perder.
3: ¿Muchos de tus amigos acostumbran a emborracharse?
4: Sí, es verdad, la mayoría de ellos.
3: Las malas amistades te llevan por el camino de la perdición, Kevin. Y beber no resolverá tus problemas.
4: Ay, abuelo, ahora los tiempos son distintos. Todo ha cambiado.
3: No creas en esa mentira, hijo. El pecado es el mismo sin importar la época. Y el diablo siempre está buscando a quien devorar.
2: Un amigo mayor a mí me motivó a dejar de beber. Y lo hice por un tiempo, pero dentro de pocos meses comencé a emborracharme más que antes. En mi intento de enderezar mi vida, fui al gimnasio y recibí lecciones de boxeo. Sin embargo, el alcohol, las drogas y el tabaco sabotearon mis esfuerzos. Continué divirtiéndome en las fiestas con un grupo llamado Sabuesos del Trago.
5: ¿Es luna llena o qué? Nunca he visto tantos muchachos peleando.
6: Creí que Bailey le iba a disparar con ese revólver.
5: Los muchachos se dispersaron como unos cobardes.
6: Yo estaba tratando de hablarle para que bajara el revólver, pero como estaba demasiado exaltado...
5: Fue bueno que Don se pusiera a tiempo a sus espaldas y logre desarmarlo.
7: ¡Oye! ¿Qué te pasa? No, ¿qué es lo que te pasa?
5: ¡No! ¡Oh, no! ¡Otra vez!
6: ¡Vamos, muchachos! ¡Ya basta! ¡Glenn, para, por favor! ¡Para, por Dios! ¡Lo vas a matar!
8: ¡Suéltame! ¡Te mataré por esto!
6: ¡No te dejaré levantarte! ¡Ya no me patees bien!
2: En el siguiente par de años, fui nuevamente amenazado por revólveres. Y siempre después de beber. Tenía miedo de dejar mi casa solo un instante. Mas el camino de los transgresores es duro. Después dejé mi trabajo porque la compañía despidió a un amigo que se había herido su pierna. Por las noches intenté tomar las clases de preparatoria y un profesor incluso trataba de incentivarme, diciendo que yo podría obtener una beca en matemáticas.
5: Mira esas personas que salen de la iglesia.
6: Y aquí estamos nosotros, bebedores, hasta arrastrarnos en el piso. ¿Por qué no apagas esa radio? Tú no muestras nada de respeto, ¿no?
5: ¿Crees que eso me hace ganar puntos con Dios?
6: Quizás sí. Aunque no lo suficiente para irte al cielo. Al menos yo creo así.
5: Pues, yo creo que soy tan bueno como el vecino. Yo creo en Dios, tú no.
6: Yo fui criado para creer en Dios.
5: Entonces, ¿esto es todo lo que necesitas para ir al cielo?
6: Bueno, no sé. Creo que tienes razón. Creo que los dos somos suficientemente buenos para ir al cielo. Me refiero a que yo siempre trato de hacer lo correcto, aun si fracaso la mayoría de veces.
5: Hermano, yo digo lo mismo.
6: Creo que Dios pasa por alto todas nuestras fallas y fracasos, ¿no?
2: Sin embargo, el nudo que sentí en mi corazón me indicaba lo contrario. Estaba convencido que había un infierno y yo sinceramente no quería ir allá. Pero ni siquiera yo tenía la capacidad de salirme de mis malos caminos. En el otoño del año 1994, el vicio del alcohol y de la droga se acentuaron aún más en mi vida. Mi borrachera duraría varias semanas, acompañada de noches casi sin dormir. Una noche estaba conduciendo hacia la casa de mis padres cuando perdí el conocimiento. Me desperté al estrellarme y todo lo que vi fueron árboles a mi alrededor. Después volví a despertar dentro de una ambulancia con luces iluminando mi alrededor y con mi madre al lado, llorando. Aunque le dije al médico que mi amigo había estado conmigo durante el accidente, resultó que yo había estado solo en la camioneta cuando me estrellé. Antes, ya había dejado a mi amigo en su casa. Bañado en sangre, creí que me estaba muriendo y volví a perder el conocimiento.
9: Kevin,
1: Dios te ha dado otra oportunidad para vivir, y lo que hagas con ella depende solo de ti.
4: Sí, lo sé, pastor. Pero muchas gracias por venir.
2: Prometí regresar a la iglesia y hacer cosas buenas por otras personas, pero cuando salí del hospital, nada cambió, excepto que mi estilo de vida empeoró. No pude trabajar, no tenía camioneta ni licencia de conducir, y difícilmente tuve amigos. Mi desesperación creció llevándome a beber aún más. Todavía me involucraba en pleitos, aún con mi brazo inmovilizado por la fractura, y volvía a fracturarme allí mismo varias veces. Dos noches volví a recibir boletas de la policía por beber en la carretera.
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1: ¿Cómo podía ser feliz cuando estaba bajo condenación? Trataba de probar todo lo nuevo y sin embargo no lograba ser feliz. Cierto día visité a ese amigo que me motivó a dejar de beber en mi tiempo de colegio. Él ya estaba casado y se había hecho cristiano. Él sí estaba feliz. Yo tenía la esperanza de poder salir de alguna manera de esa espiral descendente en la cual me sentía atrapado. Algunos amigos y yo hicimos un viaje a los casinos de Las Vegas. Fue mi primer viaje en avión y debió haber sido divertido, pero tenía miedo de morir e ir al infierno. En medio de mi desesperación, hasta me puse a leer una Biblia que se encontraba en mi habitación de hotel. Después, en primavera de 1996, fui a una fiesta de esas en que los invitados se reúnen a cocinar, y allí conocí a Michelle.
2: Tú y yo tenemos amigos mutuos, Kevin. Por eso, me asombra que no nos hayamos conocido antes. Mi papá y tu abuelo también han sido muy buenos amigos.
3: Casi no vengo a esta fiesta, Michelle, pero había ofrecido traer un barrilete, así que aquí estoy.
2: Me alegra que hayas venido.
3: A mí también me alegra muchísimo que hayas venido, Michelle.
2: De hecho, no me gusta beber en fiestas. Bueno, en realidad, vine por la comida y por mis amigos.
3: Bueno, para decirte la verdad, ya estoy cansado de todo esto.
4: ¡Ey! ¿Qué te pasa?
5: ¿Qué fue? ¿Qué
2: ocurre? ¡Oh! ¡No!
5: ¿Qué pasó?
2: ¡Ay! Creo que hay un pleito.
3: ¡Ay! No te preocupes, siempre pasa eso.
1: Al día siguiente era viernes de Semana Santa y me fui a dar vueltas con mis amigos, bebiendo. Esa tarde fue mi primera cita con Michelle, un sueño que se hizo realidad. Fue amor a primera vista para los dos. Sin embargo, mientras continuamos saliendo juntos, surgió un serio problema.
2: Kevin, me he estado dedicando a examinarme y a buscar mi área espiritual.
3: Oh, qué bueno, Michelle.
2: Te gusta beber, más bien, te encanta hacerlo. Y eso es lo que tú has escogido hacer con tu vida. Pero yo no puedo hacer eso. Siento que cuando estoy en ese ambiente, no estoy en el lugar que Dios quiere. Y quiero regresar a la iglesia.
3: Bueno, admiro eso.
2: Mi abuelo murió más o menos un mes antes de conocerte. Él llevaba una mala vida de joven, pero después de recibir la salvación en Cristo, no podía mencionar el nombre de Jesús o leer la Biblia sin que sus lágrimas rodaran por su rostro.
1: Comencé a ir a la iglesia con ella y a recordar partes de las escrituras que había aprendido de niño, así como sobre el cambio que se había dado en mi amigo que se convirtió al cristianismo. Muy pronto comencé a tener convicción de mis pecados y a salir de la iglesia con lágrimas rodando por mis mejillas. Pero después traté de inventar una excusa que Michelle pudiera aceptar para que yo no regresara a la iglesia.
3: Michelle, no regresaré más a la iglesia porque no conozco a nadie. Por eso me siento incómodo cada vez que vengo.
2: Está bien, solo iremos a la iglesia a la que tus abuelos van.
6: Así es, Dios odia el pecado. La Biblia lo dice claramente. El alma que pecare, esa morirá. Quizás usted piense que no es un pecador y que hace el bien suficiente en este mundo para que Dios lo acepte. No es así, amigo. La Biblia dice claramente, no hay justo ni aun uno. Y la paga del pecado es muerte. Pero Dios no nos dejó sin esperanza en la perdición. Él envió a su Hijo unigénito Jesucristo para que muera en nuestro lugar y pague el castigo de nuestros pecados. Él es un Dios justo y santo, pero también es un Dios de amor. En esto consiste el amor, no en que nosotros hayamos amado a Dios, sino que Él nos amó a nosotros y envió a su Hijo en propiciación por nuestros pecados.
1: No podía entender cómo Dios podría salvar y perdonar a alguien como yo, alguien que había pecado en contra de Él de tantas maneras. Sin embargo, cada nuevo sermón me revelaba sobre el amor de Dios y su deseo de darme una nueva vida. Después llegué a leer un artículo sobre el rey David, quien fue llamado hombre conforme al corazón de Dios. En cambio, yo era un hombre conforme a los placeres de la vida. Mi convicción de pecado continuaba confrontándome. ¿Cuán diferente pudo ser mi vida antes? En ese verano, Michelle me regaló una Biblia por mi cumpleaños. de alguna manera supe que las cosas no volverían a ser iguales conmigo. Por eso continué yendo a la iglesia y leyendo la Biblia, pero luchaba por mi impulso hacia el pecado. Después del sermón de un domingo, me senté con Michelle en la parte frontal de su casa.
3: No quiero ir al infierno, Michelle.
2: No tienes que ir allá, Kevin. Jesús pagó el precio de tus pecados. Tienes que recibir ese regalo de Dios.
3: Cuando escuché al predicador mencionar mi nombre hoy día, sentía que quería que la tierra me tragara.
2: No, Kevin. El predicador estaba hablando de él mismo. Él también se llama Kevin.
3: Bueno, pero al final me di cuenta de eso. Sin embargo, parecía que él estuviera describiendo cada uno de mis pecados, así como la angustia que siento.
2: Es que él también atravesó lo mismo que tú, Kevin. Estaba describiendo su situación antes. Él también andaba perdido, bebiendo e involucrándose en peleas.
3: Es que quiero cambiar, Michelle. Me aterra pensar que iré al infierno.
1: A la semana siguiente, la iglesia había organizado cultos de reavivamiento. Michelle y yo fuimos el martes por la noche. Aunque no lo crean, hasta ahora no he podido acordarme lo que el evangelista predicó esa noche. Pero lo que sí recuerdo es que cuando hizo una invitación para que pasemos adelante para aceptar el regalo de la salvación en Cristo, recuerdo que caminé por ese corredor y me arrodillé junto al pastor. No me importaba lo que otros pensaran o dijeran. Solo sabía que necesitaba a Jesús en mi vida.
4: ¿Qué sientes en tu corazón, Kevin?
3: Ay, pastor, soy un terrible pecador. ¿Cómo puede Dios perdonarme cuando yo sabía desde antes sobre Jesús?
4: Jesús dijo, todo lo que el Padre me da vendrá a mí, y al que a mí viene, no lo echo fuera.
3: Pero aún yo...
4: A Dios no le sorprende lo que tú has hecho, Kevin. Él sabía todo lo que hiciste cuando no conocías a Cristo. Tú sabías sobre Él, pero tú no conocías a Él personalmente como tu Salvador.
3: Quiero conocerlo, pastor. Quiero tener una nueva vida y vivir para Él. Quiero eso nada más en el mundo.
4: Permíteme compartirle algunos versículos de la Biblia, Kevin. Primeramente, reconoces tu estado de pecador separado de Dios.
3: Sí, claro que sí, pastor.
4: Y la Biblia dice en Salmo 34 que cercano está Jehová a los quebrantados de corazón y salva a los contritos de espíritu. Entonces, ¿tú reconoces que estás perdido?
3: Tan perdido que he querido hasta morirme, pastor.
1: Esa noche recibí al Señor Jesús en mi vida y derramé tantas lágrimas que con ellas habría podido lavar los pies del Señor Jesús. Lloré por el gozo de mi salvación y en arrepentimiento de haber rechazado al Señor en mi vida pasada. El pastor oró por mí por largo tiempo y finalmente estalló en llanto, orando en voz alta mientras agradecía a Dios por lo que estaba haciendo en mi vida. Después, muchas personas vinieron hacia mí para abrazarme y darme la bienvenida a la familia de Dios.
5: ¡Gloria a Dios, Kevin!
3: Gracias, abuelito. Gracias por orar por mí todos estos años.
5: Dios ha sido misericordioso, Kevin. Él te encaminó hacia Cristo Jesús.
3: Es que no puedo creer que todas estas personas me perdonen. Yo los he herido a la mayoría de ellos de una u otra manera.
5: Pues el perdón es la marca de los hijos de Dios, Kevin.
3: He sido tan ciego, abuelito.
5: Estabas perdido y muerto en tus pecados, hijo, pero ahora estás vivo en Cristo.
1: Nunca olvidaré el gozo y la paz que tuve la primera noche que fui salvo. Pude cantar mil veces con John Newton. Cuán preciosa es la gracia de Dios que recibí la primera vez que creí. Fui libre, libre de las ataduras del alcohol y de las drogas. Michelle volvió a dedicar su vida al Señor Jesús y los dos nos bautizamos en octubre del 96. Después, el 16 de marzo del 97, nos casamos. Aunque no tuvimos un noviazgo, el matrimonio sí lo comenzamos con pie derecho, unidos con nuestra fe en Jesucristo. Pocos meses después, dije algo al pastor que cambió radicalmente mi vida y Michelle se dio cuenta de ello enseguida.
2: Kevin, ¿qué te pasa? Apenas estás tomando tu comida.
3: Es que tengo un problema por culpa mía y por mi bocota.
2: ¿Qué pasó?
3: Bueno, es que en la reunión de la semana pasada le dije al pastor que me gustaría hacer algo para encaminar a los jóvenes a Dios, en vista que yo había hecho tanto para hacerlos descarriarse.
2: Eso es bueno, mi amor.
3: Es que ahora él quiere que yo dé mi testimonio en el rally juvenil de esta noche. Pero estoy aterrado, Michelle. Mi estómago está revuelto de los nervios.
2: Jesús está contigo, mi amor. Solo cuéntales lo que Dios ha hecho en tu vida. Ellos comprenderán si cometes errores. Recuerda lo que el apóstol Pablo dijo: todo lo puedo en Cristo que me fortalece.
1: Esa noche estaba tan nervioso que ni siquiera pude cantar. Mi camino de 10 metros hacia el púlpito fue el trayecto más largo de toda mi vida. Pero una vez que estuve allá adelante, la paz de Dios me envolvió. Y después de sentarme nuevamente, me di cuenta que quería invertir el resto de mi vida hablando del amor de Dios.
7: Te confieso que me admiró verte allá arriba en el púlpito, Kevin.
3: Escuché que tú también te convertiste a Cristo.
7: Nunca me imaginé que tú terminarías siendo predicador. Conoces y mencionas muchos pasajes de la Biblia.
3: Es que la Biblia es mi única guía ahora. Quiero contar al mundo entero lo que Jesús hizo en mi vida.
7: Y por mí también lo hizo. Jesús ha sanado las heridas que hemos causado a otros y nos ha reconciliado con Él. Alabado sea el Señor.
3: Amén, amén. Siempre nos pasamos buscando algo y Jesús resultó ser la respuesta a nuestra incansable búsqueda.
1: No hay suficiente tiempo para contar sobre las dificultades y desafíos que afronté mientras Dios me preparó para el ministerio. Michelle y yo tenemos ahora un hijo saludable, pero su embarazo presentó algunos problemas físicos que amenazaron su vida. Sin embargo, crecimos en la fe y en el conocimiento del Señor de la Gloria, mientras Él nos consoló en medio de nuestras pruebas. Dios es fiel y su gracia es más que suficiente. El Señor providió las finanzas para que yo pudiera estudiar en la preparatoria de la universidad mientras he servido como pastor a tiempo completo.

La Biblia dice: porque todo aquel que invocare el nombre del Señor será salvo. Estimada amiga, estimado amigo, usted puede tener un corazón roto. Si desea saber más sobre esta nueva vida en Cristo y recibirla, le invitamos a que ore recibiendo a Jesucristo en su corazón y entregándole su vida en este mismo instante para que Él la gobierne de ahora en adelante. Además, le invitamos a que nos escriba para orientarle y enviarle literatura para ayudarle a caminar y crecer en la fe. Y es importante que busque una iglesia que predique a Cristo y le enseñe la palabra de Dios. Ore y lea la Biblia todos los días para que Dios obre en su vida. Nosotros también oraremos por usted. Este es el programa número 2773. Hemos escuchado la historia de la vida real de Kevin Smith. Actuaron Marco Antonio Torres, Josué Berrú, Israel Montenegro, Alfonso Naranjo, Patricia Naranjo, Ofelia Díaz, Edwin Gómez, Alfredo Matiz, Camilo Matiz, Lenín Cando, ingeniero de sonido Juan Manuel Aguiló, asistente de grabación Alex Díaz, traducción María Fernanda Merino. Les habla Germán Carvajal Torres, todos bajo la dirección de Alfredo Matiz Villalobos. 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
1: Presentamos La Buena Semilla, una reflexión para cada día del año. La buena semilla para hoy se encuentra en Isaías 45, 21 y 22. Dios justo y salvador, ningún otro fuera de mí, mirad a mí y sed salvos. En Isaías 43, 11, yo el Señor y fuera de mí no hay quien salve. Y en primera a los Corintios 1, 30, estáis en Cristo Jesús, el cual nos ha sido hecho por Dios, sabiduría, justificación, santificación y redención. La reflexión de hoy se titula Un Dios justo y salvador. Dios lo declara y lo demuestra desde la primera hasta la última página de la Biblia. El hecho de que Dios sea justo produce temor en el corazón del hombre porque sabe que un día tendrá que encontrarse con Dios y rendirle cuentas. Todo pecado es una ofensa contra Dios y por ello debe ser castigado. Si no fuera así, Dios no sería ni perfectamente santo ni perfectamente justo. Si nos detenemos ahí, solo podemos exclamar como el joven profeta, ¡ay de mí que soy muerto! Isaías 6:5. Nuestras faltas merecen el castigo. ¿Cómo podemos librarnos de él? Pero, amigo oyente, Dios se nos revela también de otra manera. Sin dejar de ser justo, es también el Dios de la salvación. Solo Dios reúne estas dos características aparentemente irreconciliables. Nos salva porque se han cumplido todas las exigencias de su justicia en relación con el pecado. Alguien que no había cometido pecado alguno tomó sobre sí nuestros pecados y sufrió en nuestro lugar el castigo que merecíamos. Esto sucedió en la cruz, durante las horas en que, abandonado por Dios y sufriendo su ira, Jesús, el Hijo de Dios, borró los pecados de todos los que creen en Él. Pero para los que rechazan hoy el perdón de Dios, la justicia divina se ejercerá mañana con todo su rigor. He aquí ahora el tiempo aceptable, he aquí ahora el día de salvación, dice en segunda a los Corintios 6:2. 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

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Y lo invito a que siga en sintonía porque tenemos más música, luego John y sus amigos y más adelante a través de la Biblia con J. Vernon McGee.

Hola, soy Johnny Erickson Tada. ¿Recuerdas la historia del buen samaritano en Lucas capítulo 10? Un levita y un sacerdote pasaron junto a un hombre herido que estaba tirado al borde del camino. En vez de ayudarlo, hicieron todo lo posible por evitarlo. Para ellos ese hombre era alguien intocable. Pero entonces pasó un samaritano, y este samaritano al ver al hombre herido, que además era judío, hizo todo lo que pudo para ayudarlo. Siendo samaritano no estaba obligado a hacerlo, pero lo hizo de todos modos. Me gusta mucho lo que escribió Martin Luther King Jr. sobre esa parábola. Él dijo que el samaritano fue el que actuó piadosamente, porque en vez de preguntarse, si me detengo a ayudar a este hombre, ¿qué pensarán de mí? ¿Qué pensarán? El samaritano se preguntó, si no me detengo a ayudar a este hombre, ¿qué le pasará a él? El buen samaritano fue bueno porque reflejó la verdadera bondad de nuestro Dios, lleno de gracia. ¿Y sabes qué? Cada día nosotros deberíamos hacer lo mismo.

No se mueva de este punto del dial, estimado oyente, porque en minutos tendremos a través de la Biblia. Así que vaya buscando sus notas y busque obviamente su Biblia si tiene una mano, porque hoy vamos a estar analizando Deuteronomio capítulo 2, verso 7, hasta el capítulo 4, verso 12 inclusive. Ahí podemos ver el primer discurso de Moisés, donde repasa la historia del desierto y la provisión divina, instando a la nueva generación a obedecer los mandamientos para entrar y poseer la tierra prometida. Es un pasaje muy interesante, así que vaya buscando sus notas para poder seguirlo de esta manera. Mi nombre es Guillermo Olivera Celdrán y de esta forma me despido, porque de aquí en más Santiago Carrasco va a hacerse cargo de la programación. Así que espero que pueda disfrutar del programa, que tenga un excelente día y lo espero aquí en BBN en la próxima ocasión.

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4: Bienvenido a través de la Biblia, el programa en el cual conocemos a Dios en su palabra. Soy su anfitrión Heyel Ortiz, dándole una cordial bienvenida a nuestro tiempo de estudio en la palabra de Dios. Estamos viajando a través de la tierra de los gigantes, hoy en nuestro recorrido por el libro de Deuteronomio capítulo 2. Nuestro maestro Samuel Montoya nos presentará a dos hombres muy excepcionales que encontramos en los primeros capítulos del libro de Deuteronomio. Cuando todos los demás le dieron la espalda a Dios y se negaron a creer lo que él había prometido, Caleb y Josué confiaron en Dios. ¿Y sabe qué? Fueron bendecidos por Dios por su fe. Ahora iniciemos nuestro tiempo de estudio en oración. Padre Celestial, nos presentamos ante ti para ser instruidos por tu Espíritu Santo a través de tu palabra. Te pedimos que nos ayudes a ver y a entender las verdades bíblicas que estudiaremos en el día de hoy. Que el ejemplo de Caleb y Josué nos motive a confiar en ti y no dejarnos llevar por las circunstancias de la vida. En el nombre de Jesús oramos. Amén.
5: Continuamos hoy estudiando el capítulo 2 de Deuteronomio. Y en nuestro programa anterior hablábamos de el cuidado de Dios por Israel. Y vimos en los versículos 4 y 5 de este capítulo 2 cómo Dios les dice a los israelitas claramente que no pueden tocar la posesión de Esaú. En Génesis capítulo 36 aprendimos que Esaú vivía en Seir y que Esaú es Edom. Jacob había recibido la primogenitura y recibió la promesa de que sus descendientes tendrían la tierra prometida. Esaú, por su parte, se fue a Seir, y ahora es claro que Dios ha dado esa parte al pueblo de Esaú como posesión. Dios les dice, pues, con toda claridad a los israelitas que no deben tocar la posesión de Esaú. Ahora, aquí hay una lección también para las naciones hoy en día. Dios ha prefijado los límites de las naciones, como lo dice el apóstol Pablo allá en el libro de los Hechos de los Apóstoles, capítulo 17,

ahora con el versículo 7 de este capítulo 2 de Deuteronomio. Pues Jehová tu Dios te ha bendecido en toda obra de tus manos. Él sabe que andas por este gran desierto. Estos 40 años, Jehová tu Dios ha estado contigo y nada te ha faltado. Tenemos aquí una mirada que abarca todos esos 40 años. Dios sabía todas sus pruebas y dificultades. Sin embargo, Moisés podía decir de veras, y nada te ha faltado. Y es lo mismo que cuando David reflexionó sobre su vida. Le fue posible decir allá en el Salmo 23, versículo 1, Jehová es mi pastor, nada me faltará. ¿Cómo le fue posible decir eso? Pues a él jamás le había faltado nada. Dios no nos promete los lujos de la vida. Dios provee para las necesidades de la vida. Y hará eso con usted y también conmigo, amigo oyente. Y pasemos a considerar ahora el cuidado de Dios con otras naciones. Hemos visto ya cómo Dios protegió los límites de Esaú. Y vemos que hace lo mismo con las otras naciones. Leamos el versículo 9 de este capítulo 2 de Deuteronomio. Dice Moisés, y Jehová me dijo, no molestes a Moab, ni te empeñes con ellos en guerra, porque no te daré posesión de su tierra, porque yo he dado a Ar por heredad a los hijos de Lot. Pasando ahora al versículo 19, leemos, y cuando te acerques a los hijos de Amón, no los molestes, ni contiendas con ellos, porque no te daré posesión de la tierra de los hijos de Amón, pues a los hijos de Lot la he dado por heredad. Los hijos de Israel afrontarán gigantes en la tierra, pero Dios les anima mostrándoles que para poder conquistar su tierra, Esaú también tuvo que destruir a los gigantes llamados Oreos, como lo vemos aquí en el versículo 22, donde dice, como hizo Jehová con los hijos de Esaú que habitaban en Seir, delante de los cuales destruyó a los Oreos, y ellos sucedieron a estos y habitaron en su lugar hasta hoy. Los hijos de Amón, para poder poseer su tierra, también tuvieron que conquistar a los gigantes, los cuales llamaban Somsomeos, como vemos aquí en el versículo 20, donde dice, por tierra de gigantes fue también ella tenida, habitaron en ella gigantes en otro tiempo, a los cuales los amonitas llamaban Somsomeos. En la actualidad todavía hay gigantes. De vez en cuando aparecen muchachos que miden casi 2 metros de altura. Al parecer, pues, había naciones enteras de gigantes en aquellas tierras. Veamos ahora la conquista de Transjordania. Leamos el versículo 24 de este capítulo 2 de Deuteronomio. Levantaos, salid y pasad el arroyo de Arnón, he aquí entregado en tu mano a Seón, rey de Hesbón, a Amorreo y a su tierra. Comienza a tomar posesión de ella y entra en guerra con él. Los israelitas rodeaban a Moab y a Amón. Sin embargo, Dios les dijo que no tomaran posesión de su tierra. Estas naciones les vendieron comida y bebida. Pero Dios les dijo que cuando pidieran a Seón el amorreo que él les permitiera hacer lo mismo, éste no les dejaría pasar. Por eso, no debían tener miedo de pelear y conquistarlo. Dios les da este estímulo porque ellos también afrontarían gigantes en la tierra. Deberán tomar posesión de su tierra. Dios les ha dado aquella tierra. Deben tomarla por medio de la batalla y luego deben ver que Dios está con ellos porque les capacitará para vencer a los gigantes. Amigo oyente, hay dones que se nos dan como el fruto del Espíritu. Pero también hay bendiciones espirituales por las cuales Dios nos pide luchar. Este es el gran principio de posesión. Dios nos permite pasar por ciertas experiencias. A veces nos manda pasar por las experiencias difíciles o por las tristes para prepararnos para la vida. O quizá Dios las use para prepararnos para que podamos ayudar a otros en sus pruebas. Debemos tomar posesión de nuestras bendiciones espirituales. Dios vencerá a los gigantes en nuestras vidas. Y bien, así concluimos nuestro estudio del capítulo 2 de Deuteronomio. Llegamos ahora al capítulo 3, cuyo tema central es la conquista y posesión de la tierra al oriente del Jordán. Vamos a dar un salto gigante por encima de este tercer capítulo porque no es nuestra intención entrar en detalle en cuanto a esta jornada por el desierto. Todo esto todavía es parte del primer discurso de Moisés, en el cual recuenta las experiencias de sus jornadas. Jornadas que ya vimos en nuestro estudio del libro de Números. Ahora Israel peleó con Seón el amorreo y tomó todas sus ciudades y destruyó al pueblo. Tomaron los ganados y los despojos de las ciudades. Se nos cuenta esto al final del capítulo 2, el capítulo anterior. Comencemos, pues, leyendo los primeros 2 versículos de este capítulo 3 de Deuteronomio. Dice Moisés, volvimos pues y subimos camino

0: Basán, y nos salió al encuentro Og, rey de Basán, para pelear, él y todo su pueblo, en Edrei. Y me dijo Jehová, no tengas temor de él, porque en tu mano he entregado a él y a todo su pueblo, con su tierra, y harás con él como hiciste con Seón, rey amorreo, que habitaba en Hesbón. Aquí no vamos a entrar en detalles porque esta es una repetición de la información que ya tuvimos en nuestro estudio de los capítulos 21 al 25 de Números. Pero nos gustaría dirigir su atención hacia un versículo interesante, el versículo 11. Leamos ese versículo. Porque únicamente Og, rey de Basán, había quedado del resto de los gigantes. Su cama, una cama de hierro, ¿no está en Rabá de los hijos de Amón? La longitud de ella es de 9 codos, y su anchura de 4 codos, según el codo de un hombre. Ahora, si un codo tiene 45 centímetros, esta cama debió haber tenido 4 metros de largo. Creemos hoy en día que esas camas grandes que venden en las mueblerías y que se llaman tamaño rey son algo nuevo. Bueno, no son nada nuevo en realidad, amigo oyente. Aquí está una cama que tiene de veras tamaño de rey, amigo oyente. Veamos ahora la posesión de la tierra prometida. Leamos los versículos 12 y 13 de este capítulo 3 de Deuteronomio. Y esta tierra que heredamos en aquel tiempo, desde Aroer, que está junto al arroyo de Arnón, y la mitad del monte de Galaad con sus ciudades, la di a los rubenitas y a los gaditas. Y el resto de Galaad y todo Basán, del reino de Og, toda la tierra de Argob, que se llamaba la tierra de los gigantes, lo di a la media tribu de Manasés. Este es un repaso del hecho de que las dos tribus y media escogieron quedarse en el lado oriental del Jordán. Se pusieron de acuerdo para mandar al lado occidental del Jordán un ejército de hombres para ayudar a pelear sus batallas a las otras tribus. Sus esposas y niños y ganados se quedaron al lado oriental. Ya hemos estudiado este incidente, según nos lo relata allá el libro de Números, capítulo 32. Pasemos pues al capítulo 4 de Deuteronomio. El tema central de este capítulo lo constituye una amonestación a la nueva generación. Estamos llegando a la conclusión del primer discurso de Moisés. Él ha repasado sus viajes. Moisés y el pueblo están parados ahora en la ribera oriental del río Jordán. Han llegado al monte Nebo. A medida que Moisés les habla, él mira en forma retrospectiva a todo ese viaje. Solamente 2 hombres allí habían hecho el viaje entero con Moisés. Eran Josué y Caleb. Todos los demás eran miembros de la nueva generación. Después que Moisés ha pasado revista a las peregrinaciones, él quiere dar sus instrucciones finales al pueblo. En primer lugar, Moisés les ruega que obedezcan a Dios. Leamos los primeros 2 versículos de este capítulo 4 de Deuteronomio. Ahora pues, oh Israel, oye los estatutos y decretos que yo os enseño, para que los ejecutéis y viváis, y entréis y poseáis la tierra que Jehová, el Dios de vuestros padres, os da. No añadiréis a la palabra que yo os mando, ni disminuiréis de ella, para que guardéis los mandamientos de Jehová vuestro Dios que yo os ordeno. Ellos debían cumplir la palabra de Dios. No solamente debían oírla, sino cumplirla. Fíjese usted que no debían añadir a la ley, ni tampoco debían quitar de la ley. Debían cumplirla. Si Israel hubiera guardado la ley, qué bendición hubiera sido. Pero vemos aquí una demostración en la historia de un pueblo que recibió la ley bajo circunstancias favorables, pero que no pudo guardarla. Ninguna carne será justificada delante de Dios por la ley. ¿Por qué? ¿Es porque Dios es arbitrario? No, amigo oyente, es porque la carne es radicalmente mala. Ese es el problema. Ya hemos indicado que este libro recalca 2 grandes temas, amor y obediencia. Quizás usted nunca se dio cuenta que el amor es un gran tema del Antiguo Testamento, pero así es. Aquí en este capítulo 4 de Deuteronomio, Moisés le suplica a esta nueva generación que obedezca a Dios y le da las razones por las cuales debe obedecerle. En primer lugar, Dios quería preservar y prosperar a Israel. Este primer versículo nos dice que ellos debían obedecer al Señor y escuchar sus estatutos y decretos para que, como dice el Señor, viváis y entréis y poseáis la tierra. La obediencia a Dios era la única base sobre la cual Él podía bendecirles. Él deseaba su obediencia porque era su deseo bendecirles. En segundo lugar, la obediencia de Israel mostraría su agradecimiento a Dios. Leamos los versículos 5 al 8 de este capítulo 4 de Deuteronomio. Mirad, yo os he enseñado estatutos y decretos como Jehová mi Dios me mandó, para que hagáis así en medio de la tierra en la cual entráis para tomar posesión de ella. Guardadlos, pues, y ponedlos por obra, porque esta es vuestra sabiduría y vuestra inteligencia ante los ojos de los pueblos, los cuales oirán todos estos estatutos y dirán, ciertamente pueblo sabio y entendido, nación grande es esta. Porque ¿qué nación grande hay que tenga dioses tan cercanos a ellos como lo está Jehová nuestro Dios en todo cuanto le pedimos? ¿Y qué nación grande hay que tenga estatutos y juicios justos como es toda esta ley que yo pongo hoy delante de vosotros? Dios les había bendecido de una manera tan maravillosa que debían mostrar su agradecimiento a través de la obediencia. Ahora, en tercer lugar, el amor de Dios debe impulsar su obediencia. Pasemos hasta el versículo 37 ahora. Y por cuanto él amó a tus padres, escogió a su descendencia después de ellos y te sacó de Egipto con su presencia y con su gran poder. Esta es la primera vez en la Biblia que Dios le dice a alguien que le ama. Dios ha demostrado que ama al hombre desde el principio del Génesis. Hasta aquí no ha dicho nada en cuanto a ello, y esta es la primera vez que hace mención de su amor para con alguien. Da esto como el motivo de lo que él ha hecho. Ya les ha librado de la tierra de Egipto y hará cosas aún mayores y más poderosas por ellos. La base de todo eso, el motivo de todo eso, es que Dios les ama. Esto es algo que todo el mundo debe reconocer. No importa quién sea usted, amigo oyente, Dios le ama. Es posible que usted no siempre sienta el amor de Dios. Nuestros pecados se constituyen en obstáculos entre Dios y nosotros, pero a pesar de nuestro pecado, Dios nos ama a usted y a mí, amigo oyente. Ha demostrado ese amor en la cruz de Cristo. Si usted viene a la cruz de Cristo, conocerá entonces el amor de Dios. Bien, en cuarto lugar, deben obedecer a Dios porque pertenecen a Él. El versículo 1 del capítulo 14 de Deuteronomio dice, «Hijos sois de Jehová vuestro Dios, no os sajaréis ni os raparéis a causa de muerto». La obediencia a Dios es la primera ley de la vida, amigo oyente. El hombre tiene un odio natural e ingénito hacia Dios. El hombre no quiere obedecer a Dios. El hecho es que el hombre se opone muchísimo a Dios. El hombre ha vuelto la espalda a Dios, rechaza a Dios. Por toda la palabra de Dios encontramos que hay una oposición por parte del hombre contra Dios. Hallamos eso en cada hombre aún hoy en día. Una señora creyente contaba en cierta ocasión que su esposo no era salvo y decía que ella se había salvado escuchando la predicación de la palabra de Dios por radio. Y dijo, «Pero no me ha sido posible lograr que mi esposo vaya a la iglesia, ni tiene ningún interés, y él siempre se me ha opuesto. Ahora está empezando a escuchar la transmisión del Evangelio y es lo único que escuchará». Permítanos decirle, amigo oyente, que es la palabra de Dios lo que destruirá la oposición de cualquier hombre. No hay otra cosa que lo haga. Solamente Dios puede hacerlo. Si Israel tan solo hubiera guardado la ley de Dios, ¡qué bendición habría tenido! Veamos ahora los resultados de la obediencia y de la desobediencia. Volvamos al comienzo de este capítulo 4 de Deuteronomio y leamos los versículos 3 y 4. «Vuestros ojos vieron lo que hizo Jehová con motivo de Baal Peor, que a todo hombre que fue en pos de Baal Peor destruyó Jehová tu Dios de en medio de ti. Mas vosotros que seguisteis a Jehová vuestro Dios, todos estáis vivos hoy». Sucedió que los miembros de esta generación conocieron el tiempo cuando Balaam fue llamado para maldecir a Israel y no le fue posible maldecirlo. El hecho es que solo le fue posible pronunciar bendiciones, pero hizo una sugerencia al rey Moab. Aconsejó al rey que aunque no podía maldecir al pueblo, el rey debiera dejar que su pueblo bajara para casarse con los hijos de Israel. Esto implantaría la adoración falsa entre ellos y luego Dios les juzgaría. Y esto es exactamente lo que pasó. Usted recordará que vimos esto allá en el capítulo 25 de Números. Esto debía servir de ejemplo a esta generación y también debe servir de ejemplo a nosotros. Hay una recompensa por su obediencia. Aquellos que sí siguieron al Señor vivían y entrarían en la tierra. Dios les recuerda de nuevo que la obediencia trae con ella la bendición. Continuemos con el versículo 5. «Mirad, yo os he enseñado estatutos y decretos como Jehová mi Dios me mandó, para que hagáis así en medio de la tierra en la cual entráis para tomar posesión de ella». La obediencia traería la bendición de Dios. Entrarían en la tierra para tomar posesión de ella, y su obediencia debía servir a un otro fin. Leamos el versículo 6. «Guardadlos, pues, y ponedlos por obra, porque esta es vuestra sabiduría y vuestra inteligencia ante los ojos de los pueblos, los cuales oirán todos estos estatutos y dirán, ciertamente pueblo sabio y entendido, nación grande es esta. Israel debía ser un testimonio a todo el mundo. Debía testificar al mundo de una manera opuesta a la que la iglesia testifica al mundo. Dios nos manda a ir a todo el mundo y predicar el Evangelio. Ese mandato es dado a cada creyente. Cada creyente en Cristo debe tener alguna participación en proclamar la palabra de Dios hasta los fines de la tierra. Ahora, francamente, a la nación de Israel nunca le mandó a salir. Debían convidar. «Venid, a la casa de Jehová iremos», dice. Su obediencia, su lealtad a Dios, haría que las otras naciones oyeran estos estatutos y que se fijaran en que las bendiciones de Dios hicieron de Israel una gran nación. ¿Y entonces qué harían? ¿Qué hizo, por ejemplo, la reina de Saba? Bueno, ella vino desde los fines de la tierra. En aquel entonces no había los aviones a reacción como hoy. Hizo un viaje largo y arduo. Ahora, si una mujer venía y viajaba toda esa distancia bajo tales circunstancias, ¿no cree usted que algunos hombres también vendrían a ver también? Y vinieron. Así, de esa manera, Israel testificó al mundo. Esa es la razón por la cual Dios dijo que ellos deben obedecerle. Si le obedecían, Dios les bendeciría y serviría de testimonio a todas las naciones. Pero si no le obedecían y se apartaban del Señor, entonces Dios enviaría juicio sobre ellos. Leamos el versículo 9 ahora. Por tanto, guárdate y guarda tu alma con diligencia, para que no te olvides de las cosas que tus ojos han visto, ni se aparten de tu corazón todos los días de tu vida. Antes bien, las enseñarás a tus hijos y a los hijos de tus hijos. Dios dio a la nación de Israel la gran tarea de un ministerio de enseñanza. Debían obedecer a Dios y debían enseñar estas cosas a sus hijos y a sus nietos. Y vamos a pausar aquí por un momento, amigo oyente. La responsabilidad más grande de cualquier nación es la educación de sus jóvenes. Probablemente el fracaso más grande también de cualquier nación es la falta de educación. Mire, por ejemplo, a nuestros países hoy en día, en general, y bien puede ver usted el fracaso triste que hacen en este asunto de la educación. Ahora, no estamos culpando a las universidades ni a las escuelas. ¿Sabe usted dónde se encuentra el problema? Se encuentra allí mismo, en el hogar. Dios les dice a los israelitas, quiero que enseñes a tus hijos y a tus nietos. La falta de enseñanza se debe a la mamá y al papá en el hogar. Esta fue la gran tarea que Dios dio a Israel. Amigo oyente, si usted trae a un niño a este mundo, usted es responsable por ese niño. Nuestro problema hoy en día no es el petróleo, ni la deuda externa, ni la decadente economía de nuestros países. Nuestro problema es el hogar. Dios hará responsables a los divorciados hoy en día por esos hijos abandonados a su suerte, aquellos que nunca conocieron la instrucción, ni el amor, ni el interés, ni la comunicación de los padres. ¿Qué responsabilidad es esta? Dios lo expone con toda claridad a Israel. Cuando la nación fracasó, fracasó en el hogar, y Dios la juzgó por eso. Veamos ahora que este es también un capítulo rico. Pasemos al versículo 12 de este capítulo 4 de Deuteronomio. Y habló Jehová con vosotros de en medio del fuego. Oísteis la voz de sus palabras, mas a excepción de oír la voz, ninguna figura visteis. El Señor Jesús declaró con toda claridad lo siguiente. Usted recordará allá en el capítulo 4 de San Juan, versículo 24, Dios es espíritu, y los que le adoran, en espíritu y en verdad es necesario que adoren. No debían tener ninguna figura de Dios en ninguna manera. El Señor Jesús se hizo hombre, pero la Biblia no nos da ninguna descripción de Él. Ahora, amigo oyente, tenemos que decirle que no nos gustan en realidad los cuadros de Jesús. Sabemos que hay muchos que creen que un cuadro de Jesús les ayuda a adorarle. Pero permítanos decirle lo que dijo un viejo comentarista escocés. Él dijo, los hombres nunca, nunca pintan un cuadro de Jesús, sino hasta cuando han perdido la presencia de Él en sus corazones. Amigo oyente, necesitamos tenerlo en nuestros corazones hoy en día, y no en color, en un cuadro. Estas son grandes verdades que Dios nos da en este capítulo, y a propósito, son verdades eternas. Las instrucciones que fueron dadas a Israel en aquel entonces son grandes principios que nosotros debemos guardar en el día de hoy. La verdad, amigo oyente, es eterna. Y aquí vamos a detenernos porque nuestro tiempo ya tocó a su fin. Continuaremos, Dios mediante, la consideración de este capítulo 4 de Deuteronomio en nuestro próximo estudio. Será pues hasta entonces, que Dios le bendiga abundantemente.
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Una vez más, puedo acompañarle aquí en BBN. Gracias, estimado oyente, por su sintonía. Soy Santiago Carrasco y estaré junto a usted 8 horas a partir de este momento, en este día jueves. Muchas gracias por su preferencia. Le invito para que siga con nosotros aquí en BBN.

Muchas gracias por su preferencia en BBN. 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

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Seguimos estudiando Efesios, así que le invito para que siga con nosotros. Gracias por su preferencia. Soy Santiago Carrasco y antes de este programa comparto con usted más música en BBN.

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3: Antes de proseguir con nuestro estudio en Efesios, vamos a considerar otra palabra en nuestro recorrido por el vocabulario de palabras bíblicas. Brevemente consideremos la palabra fábula. ¿Sabías que la palabra fábula aparece en la Biblia? Ciertamente aparece. ¿Qué es una fábula? Una fábula es una historia o narración ficticia que tiene el propósito de comunicar un hecho o una idea. Siempre debemos distinguir una fábula de una parábola, pues no son lo mismo. Tenemos dos fábulas en el Antiguo Testamento. Una en Jueces 9, 7 al 15, y la otra en el segundo libro de Reyes, capítulo 14 y versículo 9. En el Nuevo Testamento, la palabra fábula es usada para un invento, una falsificación de un hecho, y así se usa en 1 Timoteo 1, 4, 1 Timoteo 4, 7, en 2 Timoteo 4, 4, en Tito 1, 14, y en 2 Pedro 1, 16. De modo que la palabra fábula en el Nuevo Testamento es la idea de algo que alguien ha inventado. Es una falsificación de un hecho. Muy bien, dado que tenemos tiempo, vamos a considerar otra palabra, la palabra fe. Se usa en un sentido activo como también en un sentido pasivo. La encontrarás en la Biblia subjetivamente y objetivamente. Primeramente, la fe subjetiva es aquella cualidad moral y espiritual por la cual los hombres confiamos en Dios.

Creemos, y es designado en el Nuevo Testamento como la fe, en Judas 3. Es el sistema de verdades y enseñanzas cristianas tal y como se encuentran presentadas en la Biblia. Ahora bien, la fe es esencial para la salvación. Cuando el ser humano cree, acepta intelectualmente lo que la Biblia enseña y entonces confía en el Señor Jesucristo y doblega su voluntad a la autoridad de Cristo. Entonces la persona es salva. Romanos 10:17 dice, así que la fe es por el oír y el oír por la palabra de Dios. Y Hechos 16:31 dice, cree en el Señor Jesucristo y serás salvo tú y tu casa. Eso es fe en acción. La seguridad de la salvación no descansa sobre la razón humana ni los sentimientos, sino en las declaraciones plenas de la palabra de Dios. Yo sé que soy salvo y sé que he nacido de nuevo porque la Biblia lo dice. Por ejemplo, en Juan 5:24, donde leemos, de cierto os digo, el que oye mi palabra y cree al que me envió, tiene vida eterna y no vendrá a condenación, mas ha pasado de muerte a vida. Yo escuché la palabra de Dios, yo creí lo que leí, yo recibí a Cristo como mi Salvador por fe y Dios me dice que soy salvo. Por tanto, sé que soy salvo porque la palabra de Dios me dice que soy salvo. Yo creo, yo tengo fe salvadora, yo le tomo la palabra a Dios. Por lo tanto, esta palabra fe es una palabra muy importante. Ahora, déjame advertirte que debes ser sumamente cuidadoso de no tener solamente una mera fe académica o intelectual, pues uno puede creer los aspectos del Evangelio cristiano y aún no ser salvo. Es fundamental que tengas una fe salvadora en el Señor Jesucristo. Eso significa la experiencia de confiar en Cristo para tener vida eterna y estar seguro de tener un hogar preparado en el cielo. Muy bien, ahora para continuar, abre tu Biblia por favor en Efesios capítulo 1. Es un privilegio para mí una vez más ser el mensajero de Dios para tu vida y me deleito en tener la oportunidad de compartir esta epístola contigo. Estamos considerando la primera oración de Pablo en la epístola a los Efesios y quiero compartir contigo algunas de sus bendiciones. Pero antes de seguir adelante, vamos a orar. Amado Padre, estamos profundamente agradecidos por cada una de tus misericordias y bendiciones que has enviado a nuestro camino. Te agradecemos por el plan total de la redención, el cual nos incluye a nosotros, y oramos que este ministerio a través de la radio sea una bendición para todos los oyentes. Señor, edifica a tus hijos. Anima a los desalentados, fortalece las manos de aquellos que están débiles y utiliza tu palabra para hacer algo maravilloso en el corazón de cada oyente. Señor, te damos gracias por tu santa palabra y porque conocemos algo de su poder, te pedimos que si alguien nos está escuchando y no es salvo, que éste llegue a ser su gran día de salvación al aceptar a Cristo y llegar a conocerle. Oramos especialmente por los enfermos, aquellos en hospitales o en sus casas, en sus lechos de aflicciones. Dios, ten misericordia de ellos y dales algo para sus corazones, para sus cuerpos y sus mentes. Oramos por los jóvenes, que en nuestro programa haya algo para ayudarles y bendecirles también. En el nombre del Señor Jesús. Amén. Vamos a leer y considerar Efesios capítulo 1, desde versículo 15 al 16. Por esta causa también yo, habiendo oído de vuestra fe en el Señor Jesús y de vuestro amor para con todos los santos, no ceso de dar gracias por vosotros, haciendo memoria de vosotros en mis oraciones. Pablo dice, hago memoria de vosotros en mis oraciones. Y cuando Pablo dice oro por ustedes, mejor creamos que él ciertamente oraba por los efesios, ¿eh? Me asombra cuán a menudo decimos, voy a estar orando por ti. Pero no lo hacemos, lo olvidamos. Es bastante común en mis viajes que personas se me acerquen y me pidan que los recuerde en oración. Siempre les respondo, ¿tienes una necesidad en especial? ¿Cuál? Bien, si me responden algo específico, le tomo aparte y le digo, vamos a orar ahora.
nos

0: Apartamos con la persona un poquito dentro de la iglesia, inclino mi cabeza y oro en forma audible por esa persona y su necesidad especial. Es que no voy a prometerle a todas las personas por los lugares donde viajo que voy a estar orando por ellos. ¿Saben por qué? Porque me voy a olvidar. No puedo siquiera recordar todos sus nombres. Entonces no puedo prometerles que voy a estar orando por ellos. Yo puedo prometer orar por alguien si pienso en esa persona, pero ¿cómo se lo prometería si sé que podría olvidar esa persona? Pero cuando Pablo dijo que oraba por ellos, lo digo de nuevo, tienes que creer que Pablo oraba por aquellas personas. Su oración era seria y fervorosa, era una oración inteligente, era específica. Pablo sabía que las peticiones generales solo pueden esperar respuestas generales. Así que, ¿por qué orar si no hay nada específico por lo cual hacerlo? Pero ciertamente él lo hizo, y el Espíritu Santo nos ha preservado algunas de sus más profundas peticiones en todos sus escritos. Observa en el versículo 17 que la oración es al Dios de nuestro Señor Jesucristo, el Padre de Gloria. Esto nos dice que el Dios de los cristianos, el Dios y Padre de nuestro Señor Jesucristo, es el Padre a quien pertenece toda la gloria, porque Él es el Dios de gloria. Hechos 7:2 le llama el Dios de gloria. Además es el Padre de misericordias, según 2 Corintios 1:3. Además es llamado el Padre de nuestros espíritus, en Hebreos 12:9, y el Padre de las luces, en Santiago 1:17. Nos regocijamos de que este Dios y Padre sea nuestro Padre. Ahora bien, leemos en el versículo 17 de este modo: para que el Dios de nuestro Señor Jesucristo, el Padre de gloria, os dé espíritu de sabiduría y revelación en el conocimiento de Él. La primera petición es por sabiduría y revelación, un deseo de que los cristianos reciban mediante el Espíritu Santo sabiduría celestial y revelación. La palabra revelación aquí es muy importante, es la llave a todo el conocimiento. No sabríamos nada si no nos fuese revelado. El ministerio y el trabajo del Espíritu Santo es revelar a cada hijo de Dios el significado de la verdad, ya sea histórica, profética o práctica. Nuestro Señor Jesús dijo en Juan 14:26 y dos veces en Juan 16, versículos 12 y 15, que el Espíritu Santo nos enseñaría todas las cosas. Los cristianos no tienen excusas para su ignorancia, porque el Espíritu Santo que nos fue dado nos revela aún las cosas profundas de Dios. Como dice en 1 Corintios 2, versículos 9 y 10, donde leemos: antes bien, como está escrito, cosas que ojo no vio, ni oído oyó, ni han subido en corazón de hombre, son las que Dios ha preparado para los que le aman. Pero Dios, escucha esto, nos las reveló a nosotros por el Espíritu, porque el Espíritu todo lo escudriña, aún lo profundo de Dios. Querido Hijo de Dios, por favor, recuerda esto. Tú y yo tenemos en la persona del Espíritu Santo un maestro edificador en Biblia, viviendo en tu cuerpo y en el mío. Es el autor de la Biblia, aquel que escribió la Biblia. Ahora, algunos hombres son sabios en gramática hebrea y griega y en los mecanismos de la interpretación bíblica. Pero Pablo no estaba orando por herramientas de conocimiento, sino por una sabiduría y un entendimiento que nadie puede impartir excepto el Espíritu Santo mismo. Personalmente agradezco a Dios por todos los libros que tengo en mi biblioteca, pues me ayudan a comprender la Biblia. Son mis herramientas y los necesito. Pero yo tengo un maestro que sobrepasa a todo maestro humano. Es el Espíritu de Dios. Algunas de las más preciosas verdades que he sacado de la Biblia no las obtuve de libros de otros hombres, aunque agradezco a Dios por ellos, sino que mi mejor maestro ha sido el Espíritu Santo mismo, pues Él escudriña todas las cosas y aún las cosas más profundas de Dios. Pablo oraba por los cristianos para que el Padre les diese espíritu de sabiduría y de revelación en el conocimiento de Él. Ahora, preguntémonos, ¿Por qué los cristianos no tienen un sabio espíritu de conocimiento pertinente a la palabra de Dios? ¿Por qué son tan carentes de entendimiento? Bueno, pienso que la respuesta yace en las últimas palabras del versículo 17, donde leemos, en el conocimiento de Él. ¿A quién se refiere con el pronombre Él? Al Señor Jesucristo, por supuesto. Ustedes ven, amables oyentes, el Señor Jesús es la verdadera sabiduría y el verdadero conocimiento. La Nueva Versión Internacional traduce el versículo 17 con las palabras siguientes: Pido que el Dios de nuestro Señor Jesucristo, el Padre glorioso, les dé espíritu de sabiduría y de revelación para que lo conozcan mejor. No cabe duda que la sabiduría y la revelación nos llegan solo por una íntima asociación con el mismo Señor Jesucristo. En su segunda epístola, en capítulo 3 y versículo 18, el apóstol Pedro dice: Antes bien, creced en la gracia y en el conocimiento de nuestro Señor y Salvador Jesucristo. ¿Sabes? En filosofía se dice, conócete a ti mismo. En la Biblia dice, conoce a Dios. Concepto que además expresó el Señor Jesucristo claramente en Juan 17:3, donde leemos, Y esta es la vida eterna, que te conozcan a ti, el único Dios verdadero, y a Jesucristo, a quien has enviado. Querido oyente, el conocimiento común puede ser adquirido. Tú puedes aprender todo lo que quieras aprender, cualquiera de las artes o de las ciencias, todo campo de conocimiento, tú puedes aprenderlo. Tú puedes tomar un libro, leerlo, estudiarlo y adquirir conocimiento, por leer o por escuchar a otros. Pero profundizar en las cosas de Dios es un don de Dios. Santiago 1:5 dice, Y si alguno de vosotros tiene falta de sabiduría, pídala a Dios, el cual da a todos abundantemente y sin reproche, y le será dada. Debes conocer al autor de la Biblia para conocer mejor la Biblia. Ahora bien, Pablo continúa diciendo en Efesios 1:18, alumbrando los ojos de vuestro entendimiento. Los ojos de vuestro entendimiento significan aquí los ojos del corazón, los ojos del hombre interior, lo cual no es sólo su mente, sino que incluyen sus emociones y voluntad, el hombre interior en su totalidad. Esta maravillosa facultad de lucidez espiritual es a menudo escasa en los cristianos porque no conocen lo suficiente al Señor. Y es ciertamente una carencia total en las personas inconversas, ¿eh? Las personas inconversas no tienen la capacidad en absoluto de apreciar y apropiar la verdad espiritual. Pues Pablo dice en 1 Corintios 2:14, el hombre natural no percibe las cosas que son del Espíritu de Dios porque para él son locura y no las puede entender porque se han de discernir espiritualmente. Pero ahora que somos salvos, los ojos del corazón del creyente deben estar continuamente mirando arriba con su Señor, en función de que su conocimiento de la verdad espiritual pueda incrementarse. Ese es un maravilloso motivo de oración y nosotros estamos involucrados en eso porque nosotros estamos entre los santos. Los pedidos de Pablo por los santos, es decir, los creyentes, el espíritu de sabiduría y revelación en el conocimiento de Cristo, es que ellos puedan llegar a conocer tres cosas. Según el versículo 18, la primera cosa por la cual Pablo ora es para que sepan cuál es la esperanza a la que Dios los ha llamado. ¿Para qué propósito Dios nos ha llamado? Bueno, Él nos ha llamado a la perfección, a la imagen del Señor Jesús, según leemos en Romanos 8, versículos 28 y 29. Lo mismo leemos en 1 de Juan capítulo 3 y versículo 2, donde dice, Cuando Él se manifieste, seremos semejantes a Él. Dios ha llamado a su gente a una completa justicia y a una completa redención que incluye nuestros cuerpos. Él no nos ha llamado a tener una esperanza del perdón de nuestros pecados. No, nuestros pecados ya han sido perdonados. La esperanza de su llamado es verle tal como Él es y ser semejantes a Él. Un día nuestro Señor vendrá otra vez y seremos transformados para verle como Él es y ser semejantes a Él. Tal esperanza gloriosa nos inspira para vivir de la manera que debemos vivir y odiar las cosas que Dios odia. No a la gente, pues Dios no odia a la gente, sino que Él odia el pecado. Todo aquel que tiene esta esperanza en sí mismo se purifica así como Él es puro. Eso leemos en 1 Juan 3:3. ¿Cuál es la esperanza entonces? Es la esperanza de que Cristo regresa para llevarnos a Él y que en ese momento seremos transformados a la perfecta imagen de nuestro Señor Jesucristo. Tito 2:13 agrega, aguardando la esperanza bienaventurada y la manifestación gloriosa de nuestro gran Dios y Salvador Jesucristo. Cristo es nuestra esperanza. Pablo ora por eso, para que podamos tener conocimiento y revelación en la esperanza a que hemos sido llamados. Estamos esperando el regreso del Señor, y esa es nuestra bendita esperanza. Ahora, en segundo lugar, él incluye en su oración las riquezas de la gloria de su herencia en los santos. Hemos observado ya, en versículos 11 y 12, de este capítulo 1 de Efesios, que Dios nos hizo su herencia para la alabanza de su gloria. Somos una herencia de Dios. Su herencia está en sus santos, en sus hijos. La plata y el oro y todo el universo pertenecen a Dios. Dios tiene riquezas indecibles. Todo el oro y toda la plata son suyos. Todo lo que tiene vida pertenece a Él. Pero las riquezas de Dios no están en el universo que Dios posee. Ni sus riquezas están en la sustancia de la tierra que le pertenece. Las riquezas de Dios están en sus hijos lavados por su sangre, aquellos que Él compró al costo infinito de la sangre preciosa de su Hijo unigénito. Ah, querido cristiano, no piense ni por un instante en lo que usted o yo podemos hacer por Dios, sino más bien piense en lo que significamos para Dios. La iglesia de Cristo es preciosa para Dios. Él la compró y pagó por ella con la sangre de su Hijo. Y Pablo hizo que apreciáramos nuestra dignidad. Ahora, no entiendo bien todo esto, pero sé que Dios tiene una herencia aún en mí. Me siento ante este micrófono hablándote hoy y, querido oyente, no puedo entender por qué este pecador que merecía el infierno está aquí ministrándote como siervo del Dios Altísimo. Pero yo sé solo esto, que Dios ha hecho una inversión en mí y tiene una herencia en mí. Yo le pertenezco, soy su posesión. Y si Dios piensa de manera tan elevada de mí, entonces yo quiero rendir todo lo que soy y todo lo que tengo en servicio para Él. Finalmente, en versículo 19, la oración incluye la supereminente grandeza de su poder para con nosotros los que creemos. ¡Qué motivo de oración! Para que los hombres puedan conocer la medida del poder de Dios. Los cristianos necesitan poder, y Dios nos hará ver la grandeza de ese poder para cumplir su propósito en nosotros. ¿Cuánta fortaleza espiritual usted cree que está disponible en la vida diaria? Amados, el poder que Dios pone a disposición para cada uno de nosotros, los salvos, es según la obra de su majestuoso poder con el cual levantó a Cristo de entre los muertos y le sentó a la diestra en los lugares celestiales, por encima de todo principado y autoridad y poder y señorío, y sobre todo nombre que se nombra no solo en este siglo, sino también en el venidero. Eso según versículos 19 al 21. Este es el poder inagotable de Dios, que tomó a su Hijo crucificado, muerto y sepultado, y lo levantó de la muerte y de la tumba, y lo elevó a su propia majestuosa presencia y posición en los cielos. Ahora, amados, eso muestra un poco de poder, ¿verdad? La misma corriente continua del poder de Dios está hoy al alcance del cristiano fiel. ¿Puedes concebir eso? Oh, yo no puedo, yo no puedo. El poder que levantó al Señor Jesús de la tumba y le elevó a los cielos poniendo todas las cosas bajo sus pies y le hizo cabeza sobre toda la iglesia es el poder disponible para todo creyente. ¿Cómo puedo fallar con Cristo siendo nuestra cabeza y teniendo tal poder a mi disposición? Casi quedo sin palabras al contemplar todo lo que Dios ha hecho para mí en Cristo. Casi no puedo continuar, amados. Y ciertamente debemos parar aquí y pedir la rica bendición de Dios sobre su palabra hoy. Pueda ella haber estremecido tu corazón como lo hizo con el mío y darte gozo como me lo ha dado a mí. Brotaron de mis ojos algunas lágrimas hoy, sentado al micrófono, pero son lágrimas de asombro, lágrimas de maravillarme y lágrimas de gozo. Bueno, en la voluntad del Señor nos encontraremos en este mismo horario y por esta misma emisora radial. Y hasta entonces, mantengámonos mirando hacia arriba.
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2: Las buenas noticias las encontramos en Romanos capítulo 6, versículo 23. Porque la paga del pecado es muerte, mas la dádiva de Dios es vida eterna en Cristo Jesús, Señor nuestro. Memoricemos juntos las buenas noticias. Romanos capítulo 6, versículo 23. Porque la paga del pecado es muerte, mas la dádiva de Dios es vida eterna en Cristo Jesús, Señor nuestro. Memoricemos juntos las buenas noticias.
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Dice San Mateo 15:27, y ella dijo: Sí, Señor, pero aún los perrillos comen de las migajas que caen de la mesa de sus amos. Mientras Jesús ministraba en Tiro y Sidón, se le acercó una mujer y le pidió que sanara a su hija. Conforme a su sabiduría, esperó hasta que brotara el ruego incesante de aquella, y entonces le dijo: No está bien tomar el pan de los hijos y echarlo a los perrillos. En la respuesta de esta mujer se refleja su fe viva y ferviente y su gran humildad. Sí, Señor, pero aún los perrillos comen de las migajas que caen de la mesa de sus amos. No se ofendió con aquello con lo que el Señor la había comparado. Quería ser como un perrillo que estaba junto a la mesa de su amo. Los hijos serían servidos en primer lugar, y los pedazos que dejasen caer serían de los perrillos. Lo que ella pedía era la porción que ordinariamente se daba a los perros. Aún las migajas de aquella mesa serían suficientes para ella, más que los deliciosos manjares que pudiera servirse en otras mesas. De esta manera, su respuesta mostró humildad y fe, y en ambas cosas es un ejemplo para nosotros. Deberíamos ir a Cristo con un profundo sentimiento de nuestra indignidad, dispuestos a tomar el lugar más bajo. Es tan precioso poder tomar, aunque sea las migajas de la mesa del Maestro, que deberíamos ensalzarle por tal privilegio. Las migajas de su gracia y amor son mejores que los más ricos banquetes del mundo. Señor, no soy digno de recoger las migajas que caen de tu mesa. Soy un pecador cansado y trabajado, y vengo a rogarte cumplas en mí tu promesa, pues quiero obedecer tu llamado. Sin embargo, no somos alimentados con migajas. Estamos sentados a la mesa del banquete con las más deliciosas provisiones delante. El hijo pródigo, al regresar, pidió solamente ser hecho como uno de los jornaleros, pues se sentía indigno de ser restaurado a la posición de hijo. Pero el Padre de misericordia no sabe hacer restauración a medias. Le pusieron la ropa blanca, el anillo, los calzados, señal todo esto de relación filial. Dios pone al más bajo e indigno en la calidad de hijo y le da abundante comida. Escrito por J.R. Miller. El pensamiento de hoy fue extraído del libro Manantiales en el Desierto, segundo tomo, compilado por la señora de C. Kaumen y publicado por Editorial Unilit. 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
3: Hay historias de amor que se cuentan una y otra vez, pero pocas cambian el rumbo de la historia. En medio de uno de los periodos más oscuros del pueblo de Israel, Dios escribió una historia real que parecía un cuento, pero que terminó formando parte del plan eterno de redención.
4: El libro de Ruth demuestra la gracia de Dios, ilustra el amor de Cristo por su iglesia, defiende el linaje real de Jesucristo, es prueba de que una persona puede vivir una vida piadosa en una cultura malvada. Y aunque en esta historia de amor no vemos ninguna manzana envenenada o alguna bruja malvada o algún zapatito de cristal, podemos ver claramente la mano de Dios obrando detrás de escenas.
3: Bienvenido a Sabiduría para el Corazón, la exposición bíblica del pastor Stephen Davey en la voz y adaptación de Daniel Cuquín. Hoy comenzamos a descubrir por qué el libro de Ruth no es simplemente un relato romántico, sino una pieza clave en la obra redentora de Dios. Una historia que también nos incluye. Acompáñenos en esta primera lección titulada La inolvidable historia de amor redentor.
4: Una revista cristiana a la que me suscribí tenía un artículo con unas cuantas ilustraciones chistosas acerca del amor y el romance. Este es un poema que encontré en el artículo. A ver si los hombres pueden identificarse con el poema. Dice, las rosas son rojas, las violetas azules, los narcisos cuestan $30, un diente de león será suficiente. Quizás es por eso que algunas mujeres van a poder identificarse con la siguiente historia del artículo. Había una joven soltera que había estado de novia por varios años. Ella había tratado de todo, pero su novio simplemente no se atrevía a proponerle matrimonio. Cansada de esto, puso un anuncio en el periódico con su número de teléfono y debajo tres palabras.

de 9 años también respondió: Nadie está seguro de por qué surge el amor, pero he escuchado que tiene algo que ver con cómo uno huele. Nunca voy a olvidar una conversación con mi hija menor cuando tenía unos 11 o 12 años. Estábamos andando en mi camioneta un día y le pregunté si alguna vez le habían dado un beso. Ella seriamente me respondió: No, papá. Eso está muy bien, excelente, le dije. Después de unos segundos, ella agregó: Pero una vez, después de la escuela dominical, hace unas semanas, un niño trató de darme un beso. ¿Qué? Le dije. Me contuve de preguntarle el nombre del niño, pero en mi mente estaba pensando: Tengo que saber quién es ese niño. Voy a ponerlo en la disciplina de la iglesia o algo peor. Sin embargo, le pregunté: Bueno, ¿y qué hiciste? Le di un puñetazo en el estómago. ¿En medio de la sala? Le respondí. Sí, papá. ¿Le pegaste en el estómago? Sí, papá. Excelente, hija, así se hace. Bueno, si usted tiene hijas en la casa, como yo, probablemente ha gastado varias horas leyéndoles cuentos de hadas. Uno de mis mejores recuerdos es el estar con mis hijas apretados en el sofá, leyéndoles un clásico cuento de hadas. Cómo les gustaba escuchar las historias de la Cenicienta, Blancanieves, La Bella Durmiente. Y aunque escuchaban las mismas historias una y otra y otra y otra vez, siempre se emocionaban cuando el príncipe finalmente aparecía a rescatar a la princesa. Ahora, aunque todos disfrutamos hasta cierto punto los cuentos de hadas, sabemos que estos no se convierten en realidad. Sin embargo, hay una historia que tiene todos los elementos de un clásico cuento de hadas. Tiene a la madrastra enojada y deprimida, una damisela hermosa pero muy pobre y un príncipe adinerado que aparece para salvar el día. Y esta historia realmente ocurrió y la encontramos registrada en la Biblia. El pastor J. Vernon McGee escribió: Esta historia es como una novela, solo que no es de ficción. Esta historia es real. Y aunque en esta historia de amor no vemos ninguna manzana envenenada o alguna bruja malvada o algún zapatito de cristal, podemos ver claramente la mano de Dios obrando detrás de escenas, arreglando todos los detalles para que la damisela en apuros sea rescatada en el momento preciso y de la manera precisa por el hombre correcto. Este pequeño libro que cuenta esta historia tiene solo 4 capítulos de largo, lo que significa que usted puede leerlo fácilmente en menos de media hora. Hay algunos que creen que este libro fue escrito por un autor anónimo, mientras que otros encuentran buenas razones para creer que fue escrito por el profeta Samuel. No hay completa seguridad acerca de esto, pero la tradición judía considera que Samuel fue el autor de esta pequeña historia de amor. Hay 6 escenas llenas de acción y cargadas de emoción en esta dramática historia de amor verdadero. De hecho, las primeras palabras del versículo 1, que dicen «Aconteció en los días», suenan bastante parecido al comienzo de un cuento de hadas, «Había una vez», ¿cierto? Y antes de que empecemos a leer esta historia, permítame darle varias razones de por qué Dios preservó esta breve historia de amor en nuestras Biblias. Estoy seguro de que cada una de estas va a profundizar nuestra apreciación por las verdades que encontramos en este el libro de Ruth. Una de las primeras razones por la que Dios nos dio el libro de Ruth es para demostrar el evangelio de la gracia. En la cultura hebrea, Ruth era uno de 5 rollos que eran leídos anualmente en un festival. Entre los otros rollos que eran leídos estaban Esther, en la fiesta de Purim, Eclesiastés, en la fiesta de los tabernáculos, y luego Ruth era leído en la fiesta conocida como Pentecostés. Y es más que una coincidencia que esta historia, que trata de un pariente que redime a su esposa, era leída en la fiesta de Pentecostés, ya que siglos más tarde, en el mismo día de Pentecostés, el pariente redentor, el Señor Jesucristo, formaría a su esposa, la iglesia,
Hechos 3.

0: Dios. En esta historia hay una joven gentil descendiente de Moab, condenada por la ley, quien tenía prohibido adorar en el templo, tal como la ley lo declaraba. No entrará amonita ni moabita en la congregación de Jehová. Deuteronomio 23:3. Sin embargo, esta joven le pide a Booz que la redima, lo cual es un paralelo fascinante a nuestra salvación. Entonces él la redimió no porque ella cumplía con los requerimientos de la ley, sino por su gracia. La ley decía, no puedes. La gracia dijo, tú puedes. La ley decía, aléjate. Pero la gracia dijo, bienvenida. Lo que nos lleva a otra de las razones de la preservación de esta historia de amor. El libro de Ruth no solo demuestra el evangelio de la gracia, sino que hay una cosa más. Una segunda razón por la que el libro de Ruth fue preservado por Dios es para ilustrar el amor de Cristo por su iglesia. El libro de Ruth provee el único ejemplo detallado en la Biblia de un Goel, un pariente redentor. La ley de Moisés permitía que un pariente cercano se casara con la viuda de un pariente fallecido para así proveer todo lo que ella necesitaba, incluyendo un heredero. Ahora no cualquier persona podía casarse con la viuda. La persona tenía que ser un pariente de la familia. El pariente más cercano tenía el derecho de escoger primero si casarse o no con la viuda, como vamos a ver más adelante, y Booz era pariente del esposo de Noemí, y podía redimir legalmente a Ruth si él escogía hacerlo. Como resultado, él se convierte en una ilustración de Jesucristo y su amor por su novia. En esto descubrimos una de las razones de la encarnación de Dios el Hijo, porque él se convirtió en un ser humano, en un pariente de la raza humana, para así ser capaz de redimir a su novia. Esto es lo que el apóstol Pablo quiso decir cuando escribió a los Gálatas. Pero cuando vino el cumplimiento del tiempo, Dios envió a su Hijo nacido de mujer y nacido bajo la ley para que redimiese a los que estaban bajo la ley. Gálatas 4, del 4 al 5. Además, Booz no era responsable por la ruina en la vida de Ruth. Y de la misma manera Jesucristo no era responsable por la ruina espiritual de la raza humana. Sin embargo, él decidió hacerse responsable, ya que él mismo llevó nuestros pecados en su cuerpo sobre el madero, para que nosotros, estando muertos a los pecados, vivamos a la justicia. 1 Pedro 2:24. Considere también el hecho que Booz pudo haber escogido a una novia más apropiada, que no fuera condenada por la ley de Moisés. Y de la misma manera, Cristo escogió redimirnos siendo aún pecadores. Romanos 5:8. Y tal como Booz, quien era lo suficientemente adinerado para redimir a Ruth, nuestro Dios nos dio redención por su sangre, el perdón de pecados según las riquezas de su gracia. Efesios 1:7. En el caso de Booz, él usó dinero. Pero en el caso de Cristo, Él usó su sangre. Sin embargo, tenga en mente que esta transacción no fue ni fría o sin emoción. Si ha leído esta historia de amor anteriormente, recordará cómo es que la tensión aumenta hasta que se encuentra diciéndole en su mente al otro pariente de Ruth, «No compres la tierra de Abimelec, no redimas a Ruth, vos la ama». Y podemos sentir que Booz está a punto de saltar en un pie cuando ese hombre le dice, ¿sabes qué? Tú puedes quedarte con la tierra y redimir a Ruth. Es totalmente emocionante. Y usted sabe que en este punto Booz apenas puede contener su gozo. Ese es el gozo de un hombre que acaba de proponerle matrimonio a su novia y ella le ha dicho que sí. Mire, Jesucristo no está diciendo, ok, voy a redimir a María y a Juan. Sí, creo que voy a redimir a Mateo y Paula y a Pedro también. Sí, creo que con eso está. No, la redención de un pecador es la causa de una gran celebración y gozo en los cielos, como dice Lucas 15:10. ¿Desde cuándo la doctrina de la elección y el avivamiento de pecadores redimidos y el llamado de pecadores para unirse a la novia de Cristo se ha convertido en una simple transacción fría y sin emoción con nuestro Salvador? Lo más probable es que esta forma de pensar viene de nuestro pasado teológico, con escritores como Jonathan Edwards en su libro La historia de redención y Stuart Robinson en Discursos de redención, donde omitieron cualquier referencia al libro de Ruth, aunque sus libros estaban trazando la historia de redención a través de todo el Antiguo Testamento. Conceptualmente estaban en lo correcto, pero pasaron por alto la pasión de Dios en esta doctrina. J. Vernon McGee escribió que esta literatura contribuyó a entender la redención como una fría transacción de negocios. Pero la verdad es que no, la redención es la historia de amor de un pariente que no estimó el costo, el beneficio, la pérdida, sino que pagó gozoso un precio exorbitante para redimir a su amada. McGee continúa escribiendo este comentario. El libro de Ruth declara que la redención no es una transacción de negocios, sino una historia de amor. Querido oyente, el libro de Ruth no solo demuestra la obra de gracia y el amor de Cristo, sino que también una tercera razón por la que el libro de Ruth fue preservado es para defender el linaje de Jesucristo. El libro de Ruth provee el linaje entre David y Judá, el linaje del rey venidero. De hecho, esta genealogía que encontramos al final del libro de Ruth provee el vínculo entre David y Jesucristo. Mateo y Lucas usaron la genealogía de Ruth en sus evangelios. Tan crítico es el vínculo que Ruth provee en su registro genealógico que algunos eruditos del Antiguo Testamento creen que esta es la razón principal por la que se escribió el libro de Ruth. Esa es una teoría ampliamente aceptada. El libro de Ruth es el que le da a Mateo y a Lucas la información necesaria para probar que Jesucristo es un descendiente del linaje real de David. Permítame hacer un comentario más en este punto. Vamos a descubrir en este registro genealógico que la madre gentil de Booz, Rahab, no solo se casó con cualquier judío. Ella se casó con un hombre del linaje sacerdotal de Aarón. Y de la misma manera, Jesucristo, cuya novia es la Iglesia, es el último sumo sacerdote. El libro de Ruth demuestra la gracia de Dios, ilustra el amor de Cristo por su Iglesia, defiende el linaje real de Jesucristo. Y también encontramos que la cuarta razón para la preservación del libro de Ruth es que es prueba de que una persona puede vivir una vida piadosa en una cultura malvada. Este cuento de hadas que se convirtió en realidad comienza con las palabras «y aconteció» o algo parecido dependiendo de su versión de la Biblia. Esta es de hecho una continuación del libro de Jueces. Ruth 1:1 comienza diciendo «aconteció en los días que gobernaban los jueces». ¿Qué tipo de días eran estos? ¿Cómo era la vida durante los días de los jueces? Todo lo que tenemos que hacer es dar vuelta la página hacia atrás y leer el último versículo del libro de Jueces que dice, «En estos días no había rey en Israel. Cada uno hacía lo que bien le parecía». Jueces 21:25. Esto inmediatamente nos informa que la hermosa historia de amor de Booz y Ruth va a brillar en medio del mundo abiertamente inmoral y pecador en que vivían. De hecho, un autor escribió que el libro de Ruth es una perla en el chiquero de los jueces. Estos eran los días oscuros de los jueces, donde todos hacían lo que querían. Después de leer el libro de Ruth, es posible llegar a la conclusión de que este era un tiempo genial para servir a Dios, que todos los hombres eran buenos con sus esposas, que las esposas eran buenas y respetuosas con sus maridos. Puede quedarse con la impresión de que todos los jefes se preocupaban por sus empleados, que el dinero siempre era usado para ayudar a los necesitados, pero nada podía estar más lejos de la realidad. Es por eso que la historia de Ruth y Booz es aún más admirable. ¿Cómo eran los días de los jueces? Estos fueron unos de los puntos más bajos de la historia de Israel, donde la crueldad y la apostasía, la guerra civil, desgracias nacionales eran comunes entre otras cosas. Los eruditos del Antiguo Testamento creen que Booz vivió en los tiempos de Gedeón y que probablemente se conocían. Y sin embargo vemos en la biografía de Gedeón que su vida va de bien a mal. Él eventualmente se casó con varias mujeres que terminaron dándole 70 hijos que serían asesinados a sangre fría tan pronto como muriera. Jueces 8 y 9. Vemos la vida de otro juez llamado Sansón, cuya vida era un pecado de fornicación tras otro hasta que le vende su alma a su última amante llamada Dalila. Ella descubre su secreto y le corta el cabello una noche. Los filisteos lo capturan, le sacan los ojos. Jueces 16. Y ahí va otro de los jueces. Luego está la terrorífica historia del levita que consigue un amante en Belén y viaja a Efraín, donde ella es violada y asesinada entre muchos israelitas. Jueces 19. Y la historia se dispersa a través de todo Israel. Y así era la portada de los diarios de Belén. Así eran los días de los jueces. Eran días donde encontrar una buena esposa, crear una buena familia, vivir para Dios era muy difícil. Y sin embargo, en las vidas de Booz y Ruth podemos ver un hermoso hogar piadoso, el compromiso a servir humildemente a aquellos en necesidad, la descripción de un hombre piadoso que pastorea a su familia fielmente, el ejemplo de una mujer piadosa que vive una vida virtuosa, la santidad en el voto matrimonial, los altos estándares para el matrimonio y la fidelidad, aún en los días de los jueces, cuando tener amantes era tan común como tener una esposa. Esos eran los oscuros días de los jueces. Y este es el brillante testimonio de Booz y Ruth. Es posible vivir una vida piadosa en medio de una cultura malvada. Es posible ser puro cuando está rodeado de impureza. Es posible resistir la influencia de la cultura y aún permitir que nuestro carácter influencie nuestra cultura. El libro de Ruth es una demostración de la gracia de Dios, una ilustración del amor de Cristo, la prueba del linaje de Cristo, la prueba de que es posible vivir piadosamente aún en tiempos malvados. Y hay una más. La quinta razón por la que el libro de Ruth es preservado es para revelar la providencia de Dios, aún en los detalles más pequeños de la vida. Permítame darle un breve panorama de todas las coincidencias que encontramos en este libro. El patriarca de esta familia, Elimelech, en su falta de fe deja la tierra y el pueblo de Dios, y justo de todos los lugares donde puede ir a vivir, se va a Moab. Uno de los hijos de Elimelech, en su rebelión, se casa con una joven moabita que resulta ser Ruth. En lugar de quedarse en Moab, Ruth escoge seguir a Dios y volver a la tierra y el pueblo de Dios con Noemí 10 años más tarde. Ruth termina recogiendo trigo justo en el campo que le pertenece a Booz, quien resulta ser pariente de Noemí. Booz justo estaba montando su caballo el mismo día que Ruth escogió ir a su campo para recoger el grano sobrante, y por casualidad Booz también estaba soltero, y era un hombre piadoso, hijo de una mujer gentil llamada Rahab, que se había convertido al judaísmo años atrás y se había casado con un hombre judío. Gracias a eso, Booz estaba más abierto que cualquier otro judío a la posibilidad de casarse con una creyente gentil. Luego, Booz y Ruth terminan casándose y convirtiéndose en parte del linaje de Cristo, quien no solo tendría sangre judía, dándole el derecho de sentarse sobre el trono de David, sino que también tendría sangre gentil. Como una ilustración de que la novia de Cristo a la que él vino a rescatar incluirían a ambos, creyentes judíos y gentiles. ¿No es increíble cómo todas estas cosas pasaron por casualidad? Sí, es increíble, porque no fueron mera casualidad. Este libro revela que Dios es el director de la sinfonía de la vida, que Él orquesta todas las cosas para cumplir sus soberanos propósitos. Puede que algunas de estas cosas tengan sentido para nosotros hoy y que algunas no les encontremos sentido hasta después de varias generaciones. Al principio de esta dramática historia, vos podría estar preguntándose, ¿por qué Dios no me ha dado una esposa? Noemí podría estar preguntándose, Dios, ¿por qué te llevaste a mi esposo? Ruth podría estar preguntándose, ¿qué tipo de Dios he decidido seguir? ¿Cómo será su pueblo, Israel? Incluso Elimelec debe haber pensado, mi falta de fe lo ha arruinado todo. Lo he echado todo a perder. Nada bueno puede salir de todo esto. Ellos no tienen la menor idea. Y la verdad es que nosotros tampoco. Así, mientras esta historia comienza y mientras el telón comienza a levantarse, déjeme animarlo, querido oyente. Dios es quien está escribiendo su historia y la mía, para su gloria y conforme a su propósito. Lo mejor que podemos hacer es seguir la guía de Dios y someternos a cada trazo de su divina pluma, mientras Él escribe nuestra historia, una historia cuyo propósito es darle a Él la gloria y en el proceso darnos a nosotros la mayor satisfacción. Nuestras vidas son simplemente el pergamino sobre el cual nuestro soberano Dios escribe sus propósitos y sus planes, su historia para nosotros. Él está en control. Nosotros simplemente formamos parte de su historia. Años atrás leí acerca de un estudiante de universidad que al final de una conferencia misionera se paró y sostuvo un papel en blanco enfrente de sus compañeros y dijo, este pedazo de papel representa mi vida, que ahora dedico para Cristo. Simboliza que estoy dispuesto a someterme a lo que sea que Él quiere escribir en mi vida. Estoy dispuesto a todo. Lo único que sé es que he firmado mi nombre al pie de la página. Todo lo demás lo desconozco. Pero yo ya me he enlistado. Mi vida es suya. Que podamos nosotros decir también lo mismo. Cuando nuestro Padre Celestial comienza escribiendo en nuestra vida, había una vez, ya sabemos que va a terminar diciendo, y vivieron felices para siempre. Y a todo esto, nuestra historia nunca va a decir el fin, porque en el cielo, nuestro felices para siempre nunca, pero nunca, terminará. Este es el contexto en el que se desarrolla la historia de Ruth y Booz, y el telón se va a levantar en nuestro próximo estudio aquí, en Sabiduría para el Corazón.
1: A veces lo que parece una historia sencilla termina revelando el plan eterno de Dios. El libro de Ruth nos recuerda que el amor redentor del Señor no actúa por accidente. Él escribe con propósito, aun en los días más oscuros. 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

0: 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Porque la paga del pecado es muerte, mas la dádiva de Dios es vida eterna en Cristo Jesús, Señor nuestro. Memoricemos juntos las buenas noticias. Romanos capítulo 6, versículo 23. Porque la paga del pecado es muerte, mas la dádiva de Dios es vida eterna en Cristo Jesús, Señor nuestro. Memoricemos juntos las buenas noticias. 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
1: Eres amada con amor eterno. Eso es lo que dice la Biblia. Y te rodean sus brazos eternos. Te habla tu amiga Elizabeth Elliot, continuando mis charlas de hoy sobre el tema del divorcio. Terminé mi charla del programa anterior diciendo que era mi más ferviente deseo señalar siempre a mis oyentes la verdad de Dios. Luego hice la sencilla pregunta, ¿vas a escuchar su voz? Así que escuchemos ambos, tú y yo, lo que Dios tiene que decirnos hoy. En el programa anterior empezamos a hablar de cierta pareja a la que hemos llamado Sara y Ricardo, aunque esos no son sus nombres reales. Podemos suponer que había culpa por ambas partes, por supuesto. Si Ricardo me contara su versión de la historia, mis simpatías se inclinarían rápidamente hacia él. Concluiría que ambos tenían razón y que ambos estaban equivocados, y que había mucho que decir por ambas partes. También podríamos levantar las manos y decir, cada uno a lo suyo, no hay manera de solucionar esto. Bueno, luego supe que Ricardo fue a ver a un hombre que estaba considerado como uno de los mejores consejeros. Me enteré de que no dedicaba su tiempo a animar a Ricardo a amar a Sara, obedeciendo a Dios y así evitar el divorcio, sino que le animaba a enfrentarse a sus sentimientos cuando se produjera el divorcio. La mayor parte del asesoramiento consistía en ayudar a Ricardo a afrontar sus sentimientos, ya que se daba por sentado que el divorcio se produciría. Admito que no conozco toda la historia, pero conozco a aquel que la conoce toda. Sé que siempre es posible hacer lo que él nos dice. Estamos hablando acerca del divorcio. ¿Quién tiene la culpa? ¿Quién está justificado para pedir el divorcio? Encontrarás respuestas. Sigue aquí con nosotros en esta edición de Camino al Gozo. Una famosa actriz llamada Catherine tenía poca paciencia con los actores que se entregaban a la tortuosa meditación del método cuando tenía que grabar las películas. En una entrevista que le hicieron, ella expresó lo que les decía a los actores y era lo siguiente: haces lo que te dice el guión, no pongas tus propios comentarios, vívelo, hazlo o cállate. Al fin y al cabo, lo importante es el guionista. Bueno, eso va también para nosotros los cristianos. Hay un guión. Si no lo hubiera, tendríamos que arreglarnos por nuestra cuenta, esperando, intentando mediante la meditación y la experimentación, y de esa forma dar con algo que pudiera funcionar. Dios no nos ha dejado ese método. Él sabía en lo que nos meteríamos al pecar y ha provisto para eso. Vivámoslo, hagámoslo o callémonos y dejemos de fingir que seguimos a Cristo. La cuestión que estamos discutiendo aquí no es si Ricardo tenía una buena razón para deshacerse de su familia, sino si tenía una opción de acuerdo con el guión. La actriz Catherine dijo, «Nunca discutimos un guión, simplemente lo hacemos. Natural e inconscientemente nos unimos en lo que yo llamo una necesidad musical». Ese es el final de la cita. Supongo que es más fácil en un teatro que en la confusión y el dolor de un matrimonio real, pero existe una necesidad musical para todos nosotros. Incluso cuando no podemos resolver nuestros problemas, podemos complacer a Dios. Incluso cuando una persona le desobedece, la otra puede obedecerle. Mi marido Lars y yo aprendimos que esto es cierto. Aunque seamos pobres estudiantes, necios a veces y lentos de corazón para creer Intentamos a diario hacer nuestras lecciones en la escuela de la fe y la obediencia, encontrando la verdad de la vieja canción: obedecer y confiar en Jesús es la senda marcada para andar en la luz. O para decirlo más claramente, como hizo Catherine, vívelo, hazlo o cállate. Hoy en día se da por sentado que ciertas cosas son merecidas. Seamos lo que seamos y estemos donde estemos, hay cosas que son fijas e inevitables. Voy a aclarar lo que estoy diciendo con algunos ejemplos de la vida real. El primer caso muestra a una mujer que engaña a una universidad plagiando y se le niega el diploma. Esto sucedió, lo vi en televisión. Ella decide que tiene derecho a las credenciales de la universidad. Eso es algo fijo en su mente y es inevitable que ella presente una demanda. Aunque resulte ser una tramposa, presenta una demanda. Otro caso. Una joven decide abortar. En su mente es fijo e inevitable que hay que deshacerse de lo que va a convertirse en un bebé. No le importa la posibilidad de que sea un asesinato. Tal vez recuerdes la terrible y trágica historia del adolescente del baile de graduación. Una chica que salió del baile, fue al baño, dio a luz a un bebé, lo tiró a la basura y un tiempo más tarde, aunque estaba muy débil, volvió al baile. Podemos pensar que ser cariñoso y solidario en la comunidad cristiana significa con demasiada frecuencia, por ejemplo, decirle a Ricardo que está bien lo que hace, que tiene que vivir su propia vida, y por otro lado decirle a Sara que nadie puede culparla por sentir lástima de sí misma. ¿Culpar? La pregunta aquí es, ¿quién asigna la culpa? La palabra de Dios es fija, permanecerá para siempre. La situación actual es solo hierba y flores que se marchitan. Debemos dejar de torcer la palabra para adaptarla a nuestra situación. Somos nosotros los que debemos doblegarnos a esa palabra. Nuestros cuellos son los que deben inclinarse bajo el yugo. El amor no es un sentimiento agradable, sino una ley ardiente. En la situación de Ricardo y Sara, solo puedo imaginar cuán profundamente tendrá que arder ese fuego si deciden obedecer. Puedo imaginarlo porque conozco la pecaminosidad de mi propio corazón y cuánta escoria debe ser purificada por el fuego refinador. Qué difícil es para mí someterme a la palabra que nunca permite la menor autocompasión, autovindicación, mi propio engrandecimiento, mi propia justificación o cualquier otra forma de exaltación del yo. Supongo que tal vez estás pensando que soy muy estricta, pero no soy yo quien ha puesto las reglas, ¿verdad? No soy yo quien juzga lo que está mal o bien, solo presento lo que dice la palabra de Dios. En el matrimonio, cada uno debe aprender a adaptarse a la personalidad del otro. En mi caso, durante los años que estuve casada, en cada caso ha habido duras pruebas de la realidad de mi propio compromiso con Jesucristo. Cosas que el hombre que estaba a mi lado no sabía nada de lo que estaba pasando en mi corazón. Así que les hablo como alguien que ha luchado y fracasado a veces. Sin embargo, todavía quiero conocer más y más a Jesucristo y ser transformada, conformada, moldeada, cambiada a su imagen. Una mujer me llamó el otro día para contarme lo que parecía un problema matrimonial completamente sin solución. Mi corazón estaba totalmente con ella. Vive con un hombre que a mí y a muchos otros nos parece imposible. Las cosas que le pide que haga son irracionales y absurdas. Ella me dijo, «Él quiere que haga tal o cual cosa, pero no voy a hacerlo». No tuve mucho que responder, salvo que seguiría orando por ellos. «Supongo que lo llamarás un punto muerto, ¿no?», dijo. «Supongo que sí». Hubo una pausa, pero Elizabeth, ¿sabes? Tengo la fuerte sensación de que seguirá en punto muerto a menos que yo haga algo. Creo que Dios me está pidiendo que me someta a Jack. ¿Crees que sería lo correcto? Sí, dije. Ella respondió, pero no creo que pueda hacerlo. Simplemente no puedo hacerlo. Sigo esperando que Dios me lo ponga fácil, pero supongo que no lo hará, ¿verdad? Dije que a menudo en la Biblia encontramos a Dios llevando a la gente a un lugar de decisión, a menudo una decisión imposible, humanamente hablando. Piensa en los israelitas del Antiguo Testamento o en el hombre de la mano seca del Nuevo Testamento. Dios les pidió que hicieran cosas imposibles. En ese momento solo depende de ellos. La negativa a obedecer cuando la elección es clara es el fin de la bendición. La obediencia conduce siempre a alguna solución no imaginada. Puede haber una solución no imaginada para ti y tu cónyuge. No se divorcien. Ámense el uno al otro como Cristo los ha amado. El amor siempre significa sacrificio. Efesios 5:2 dice, y andad en amor, como también Cristo nos amó y se entregó a sí mismo por nosotros. Sacrificio. ¿Tienes la disposición? La obediencia conduce siempre a alguna solución no imaginada.
0: 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Nos despedimos recordando el consejo de Elizabeth: cualquier cosa, si se ofrece a Dios, puede y se convertirá en su camino al gozo. 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

Es un privilegio acompañarle. Vamos a escuchar hoy más música en este día jueves y en breve el programa El Amor que Vale. Así que le invito para que siga con nosotros en BBN. Y también queremos agradecer a cada oyente que se comunica con nosotros. Por aquí tenemos un correo electrónico de parte de Daniel. Dice: Dios les bendiga, queridos hermanos. Solo quiero saludarles y desearles muchas bendiciones. Sus transmisiones me bendicen día a día. Gracias a Daniel. Un correo electrónico breve pero con gran significado. Esto nos alegra y nos motiva. Así que, al igual que él, usted nos puede escribir un correo electrónico a red@bbnmedia.org.

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2: Desde que la primera pareja fue expulsada del Jardín del Edén, la historia de los seres humanos ha sido de una constante bancarrota moral. Desde entonces, los hombres han hecho lo que han considerado bueno delante de sus propios ojos.
3: Ya en Génesis, Dios dijo que la maldad de los hombres era mucha en la tierra y que todo designio de los pensamientos del corazón de ellos era de continuo solamente el mal. Y eso es exactamente lo que está sucediendo en nuestro mundo actual. Quienes gobiernan las naciones no piensan que están gobernando mal. Por el contrario, piensan que están gobernando muy bien, aunque los gobernados digan que están gobernando muy mal. Cuando el ciego guía al ciego, los dos terminarán en el abismo. Cuando cada uno hace lo que le da la gana de hacer, el resultado es anarquía.
2: Es la moralidad por mayoría de votos en vez de la palabra de Dios. Nuestro mundo se deteriora más rápidamente en lo ético, lo moral y lo espiritual que en lo físico. Muchos dicen que estamos viviendo en una época iluminada, ¿no es cierto? Iluminada por la luz eléctrica, pero no por la luz espiritual. Bienvenidos a El Amor que Vale. Les saluda Irving Ravelo. Hoy les presento la conclusión del mensaje Asegúrese de tener lo verdadero, con el Dr. Adrián Rogers, en la voz del pastor Lenny de Llanón.
3: Cuando Jesús habla acerca del ojo, no está necesariamente hablando del órgano de la vista. Está hablando de los ojos del alma y compara los ojos del alma con los ojos del cuerpo. Está hablando de vista exterior y de visión interior y utiliza los ojos físicos como una ilustración porque es por medio de los ojos que usted percibe la luz y es la luz la que le permite ver. El ojo que no percibe la luz es maligno, está enfermo, solo ve tinieblas. El ojo que está sano llena de luz todo su ser interior porque está enfocado en la luz principal que es el Señor Jesucristo. El apóstol Pablo dijo en 1 Corintios 2:2, pues me propuse no saber entre vosotros cosa alguna sino a Jesucristo y a este crucificado. Ese fue el tema de la predicación del gran apóstol. Y no faltará quien me diga, un momento, Pastor Rogers, Pablo predicó sobre muchas otras cosas, y no solo acerca de Jesucristo crucificado. Mi amigo, eso no es completamente cierto. Si usted lo analiza detenidamente, sin que importe el tema sobre el cual enseñaba y predicaba, siempre era algo más acerca de Jesús. El ministerio, la predicación de Pablo, fue eminentemente cristocéntrica, y se puede aprender más acerca de Jesús. Lo que realmente Pablo está diciendo es que quiere saber más y más de Jesús para poder hablar más y más de Jesús. Y algunos dirán, pero eso es fanatismo. Llámelo como usted quiera llamarlo, pero recuerde las palabras de Jesús. Si tu ojo es bueno, todo tu cuerpo estará lleno de luz y podrá mirar más profundamente a Cristo. No digo mirar más allá de Jesús, porque más allá de Jesús sencillamente no hay nada. Y cuando llegue a ese punto, su ser espiritual estará desbordante de luz. A veces estoy muy ocupado, me siento acelerado, y sé que debo tener mi tiempo de quietud personal con Dios y debo orar. A veces tengo la idea de que no estoy verdaderamente centrado en Cristo como necesito estarlo y que no soy lo que debo ser.

para mí, como mi esposa, mis hijos, mis nietos, la predicación y la enseñanza de tu bendita palabra, te las entrego nueva y totalmente a ti, juntamente con mi salud y mi cuerpo, para que me sigas utilizando como un instrumento útil y de bendición en tus manos. Dios quiere que vivamos con verdadera sabiduría, que nuestros ojos espirituales estén bien, para que todo nuestro cuerpo esté lleno de luz. Cuando nuestros ojos no están enfocados en el Señor, padecemos de doble y maligna visión. El apóstol Santiago dice, el hombre de doble ánimo es inconstante en todos sus caminos. Pero lo más triste acerca del hombre de doble ánimo es que él piensa que por tener doble visión, ve mejor. Jesús dijo, así que si la luz que hay en ti es tinieblas, ¿cuántas no serán las mismas tinieblas? Es malo cuando un hombre está en tinieblas y sabe que está en tinieblas, pero es trágico cuando un hombre está en tinieblas y piensa que está en la luz. Desde que la primera pareja fue expulsada del jardín del Edén, la historia de los seres humanos ha sido de un constante caer espiritual y moral. Desde entonces los hombres han hecho lo que han considerado bueno delante de sus propios ojos. Ya en Génesis 6:5 Dios dijo que la maldad de los hombres era mucha en la tierra y que todo designio de los pensamientos del corazón de ellos era de continuo solamente el mal. Y eso es exactamente lo que está sucediendo en nuestro mundo actual. Quienes gobiernan las naciones no piensan que están gobernando mal. Por el contrario, piensan que están gobernando muy bien, aunque los gobernados digan que están gobernando muy mal. Cuando el ciego guía a otro ciego, los dos terminarán en el abismo. Cuando cada uno hace lo que le da la gana de hacer, el resultado es anarquía. Es la moralidad por mayoría de votos, en vez de la palabra de Dios. Y si la luz que está en usted es tinieblas, entonces, ¿cuán grandes son las tinieblas? Profesando ser sabios, se hicieron necios y cambiaron la gloria de Dios incorruptible. Los hombres dicen, estamos caminando en la luz. Sin embargo, se tropiezan y caen porque están en tinieblas. La sabiduría es lo más importante. El conocimiento nos pone orgullosos porque sabemos mucho. La sabiduría es humilde porque sabe que mientras más sabe, menos sabe. Uno necesita conocimiento para graduarse en la escuela, el colegio y la universidad, pero necesita sabiduría no siquiera para graduarse, sino para poder pasar las pruebas de la vida. Oh, sí, los conocimientos se pueden adquirir. La sabiduría nos es otorgada. El conocimiento proviene de las cosas que vemos alrededor nuestro. La sabiduría viene cuando miramos las cosas de arriba. Y no me refiero a las nubes, precisamente. La lámpara del cuerpo es el ojo, así que si tu ojo es bueno, todo tu cuerpo estará lleno de luz. ¿Qué es lo que el Señor Jesucristo nos está diciendo en esta porción bíblica de Mateo 6? Nos está diciendo que debemos asegurarnos de tener una buena salud espiritual, que estemos seguros de tener verdadera sabiduría, no una pseudo sabiduría solo para tratar de impresionar a los demás. No deje que la luz que está en usted se transforme en tinieblas. ¿Qué tragedia es ver vidas que fueron luz y que ahora son tinieblas? Hasta este momento Jesús dice que primero debe asegurarse de tener verdaderas riquezas. Segundo, debe asegurarse de tener genuina sabiduría. Tercero, debe asegurarse de tener adoración real. En otras palabras, debemos poseer verdadera riqueza, percibir lo que es genuina sabiduría y practicar una adoración real, cierta, indiscutible. Mire lo que Jesús dijo en Mateo 6:24. Ninguno puede servir a dos señores, porque o aborrecerá al uno y amará al otro, o estimará al uno y menospreciará al otro. No podéis servir a Dios y a las riquezas. Aquí la palabra riqueza es una palabra aramea que abarca todo lo que es posesiones. El Dios de la riqueza, el Dios de todas las cosas materiales. Y usted no puede servir a dos señores, a dos amos, a dos jefes. Note que Jesús no está diciendo que usted no

0: debe tratar de tener dos amos. Tampoco está diciendo que es mejor tener uno solo. De lo que Jesús está hablando es de una imposibilidad. Usted no puede servir a dos amos. Si lo piensa bien, verá que es absolutamente imposible. Y muchos de ustedes seguramente me dirán, un momento, Pastor Rogers, yo trabajo para una empresa determinado número de horas, después de lo cual voy a mi segundo trabajo. O sea que tengo dos amos, o mejor dicho, dos jefes. No, mi amigo. Usted tiene dos empleadores y está bien. Si lo puede hacer, no hay ningún problema. Pero no es de eso de lo que Jesús está hablando aquí. La palabra que él usa para señores es la palabra kyrios, o sea, propietario de esclavos. Y usted es un esclavo de alguien. Y si es un esclavo de alguien, no puede ser esclavo de alguien más, ¿lo entiende? No estamos hablando de alguien que a quien usted sirve voluntariamente. La voluntad nada tiene que ver en este asunto. Estamos hablando de un amo y de su esclavo. Y lo que Jesús dice es que usted no puede ser esclavo de dos amos al mismo tiempo. Esa es una imposibilidad, así como es imposible que usted pueda caminar en dos direcciones opuestas al mismo tiempo. Así que nadie puede servir a dos señores porque eso es totalmente imposible. Además, hay un solo y absoluto Señor cuyo nombre es Jesús. Y Él no quiere solo un lugarcito en su vida. Tampoco quiere ser prominente en su vida. Un momentito, pastor. ¿Cómo es que Cristo no quiere ser prominente en mi vida? Pues así es, mi estimado amigo. Escuche, Jesús demanda. ¿Me está oyendo? Jesús demanda ser preeminente en su vida. Él es el Señor, lo cual quiere decir que no acepta rivales. En lo que tiene que ver con nuestra vida, o Él es el Señor de todo, o no lo es de nada. Ahora, si usted tiene dos amos, ¿a cuál de ellos le pertenece? Pues a ninguno. Y usted, si es un creyente, es un esclavo del Señor Jesucristo. Y usted airadamente a lo mejor me dice, yo no quiero ser esclavo de nadie. Bueno, en ese caso, usted nunca sabrá lo que es el cristianismo. Y nunca sabrá de la libertad que se llega a tener siendo esclavo del Señor Jesucristo. Cuando se arrodilla delante de Jesucristo y le dice, sí, Señor, tú eres Señor de todo, entonces se hará realidad en usted las palabras de Jesús. Así que si el Hijo os libertare, seréis verdaderamente libres. Y si usted me dice que no quiere ser esclavo de nadie, pues le tengo una sorpresa. Usted ya es esclavo. Por favor, no se ofenda ni se disguste conmigo. Esta realidad la explicó el mismo Señor Jesucristo. Busque Juan 8:34. De cierto os digo que todo aquel que hace pecado, esclavo es del pecado. Usted puede hacer lo que quiera hacer, pero no siempre lo que quiera hacer es lo que debe hacer. Está en la libertad de hacer lo que quiera, pero no está en libertad para hacer lo que deba hacer hasta cuando no sea un esclavo de Jesús. Mientras tanto, usted es un esclavo al servicio de Satanás. Algunas personas creen que el ir a la iglesia los domingos, cantar unos himnos y escuchar el mensaje de la palabra de Dios es adoración. Y cuando salen de la iglesia y regresan a su mundo cotidiano, siguen sirviendo a Dios y a las riquezas. Hacerlo así es engañarse uno mismo. Hay un solo Dios y solo a Él debemos servir. Y si Él no es el Señor en el verdadero sentido de la palabra, entonces usted no tiene al único Dios verdadero. Y Jesús dice que usted debe poseer riqueza verdadera, debe percibir la genuina sabiduría y debe practicar una real adoración. Hace muchos años tuve el privilegio de conocer al hermano, el pastor Yonggi Cho, en Corea. Almorzamos juntos y prediqué en la iglesia que él pastorea, que es la iglesia más numerosa del mundo. Este amado hermano, entre muchas otras cosas positivas, es un hombre de oración. Y me contó de una experiencia que al respecto él tuvo. Un día le dijo a su secretaria, voy a orar y no quiero ser interrumpido, a menos que sea el mismo Señor Jesucristo. Mientras él estaba en su estudio de oración, el presidente de Corea se presentó en la iglesia y le dijo a la secretaria, deseo ver al pastor. Lo siento mucho, señor presidente, pero el pastor no puede ser interrumpido. Está conversando con Dios. El presidente de Corea no pudo hablar con el hermano Yonggi Cho. Más tarde, la esposa del presidente de Corea conversaba con Yonggi Cho y le dijo, «Pastor, usted debe despedir a su secretaria. Ella no permitió que mi esposo conversara con usted». Y Yonggi Cho le dijo, «Ella cumplió con mis instrucciones». Y la esposa del presidente de Corea le dijo enfáticamente, «Pero era el presidente de Corea que quería hablar con usted». Y el pastor Yonggi Cho gentil y delicadamente le contestó, puede ser, pero yo estaba conversando con el presidente del universo. Qué extraordinaria lección para todos nosotros, ¿no le parece? Un solo señor, no dos, un solo señor. Y eso debe desafiarnos a usted, a mí, a todos nosotros. Suponga que usted está conversando con el Señor Jesucristo y de pronto le dicen que el presidente de su país quiere conversar con usted. ¿Qué haría? Le diría a Jesús, discúlpame, Señor, pero tengo que dejarte. El presidente de la República quiere hablar conmigo y él es una persona muy importante. ¿Qué insulto para Jesús, no le parece? ¿Cómo puede usted considerar a un presidente o un rey o un dictador más importante que el Señor del Universo? Hace algunos años atrás tuve un tiempo muy especial con dos queridos amigos, Bill y Vonnegut Bright. Bill Bright fue el mentalizador y fundador del movimiento Cruzada Estudiantil para Cristo, cuya misión es alcanzar con el Evangelio a estudiantes de colegios y universidades. Pero lo que pasó con ellos en 1951 fue algo realmente extraordinario. Bill era un hombre joven, de negocios, que empezó a estudiar la Biblia, y Dios le llamó para una misión específica. Él y su hermano Bonnet, aún siendo solo unos jovencitos, fueron impactados con las enseñanzas de Jesús sobre la realidad de que nadie puede servir a dos señores. ¿Sabe lo que hicieron? Pues escribieron una especie de contrato, y lo firmaron. Y en ese contrato firmado por los dos, ellos resumieron su amor, su devoción y dedicación a Cristo con las siguientes significativas palabras. Señor, seremos tus esclavos. Bueno, eso sucedió allá en 1951. En la actualidad, el Movimiento Cruzada Estudiantil para Cristo tiene miles de misioneros, consejeros y voluntarios en 152 países del mundo. Y todo comenzó cuando dos jovencitos redactaron un documento e hicieron un pacto con Dios cuando dijeron, Señor, seremos tus esclavos. Cuando usted dice, Señor, te voy a dar un poquito de mi tiempo, Dios no lo aceptará, porque Él quiere todo su tiempo. Ningún esclavo se hubiera atrevido a decirle a su amo, amo, voy a ser tu esclavo un par de horas a la semana. Cuando usted dice, Señor, te voy a dar un poquito de mis recursos, Dios no lo aceptará, porque Él no es mendigo para estar recibiendo limosnas. Él es el dueño de todo, aún de aquello que usted llama mis recursos. Son propiedad de Él, y usted solo es su administrador y mayordomo de los recursos que Dios ha puesto en sus manos. Ninguno puede servir a dos señores. Así que asegúrese de que lo que usted tiene es lo verdadero, lo genuino, lo real. Verdaderos tesoros que nunca los perderá. Verdadera sabiduría para que su cuerpo esté siempre lleno de luz. Verdadera adoración reconociendo que Jesús es el Señor para la gloria de Dios el Padre. Y no quiero finalizar este programa sin extender la invitación para que usted, amiga o amigo que me escucha, si aún no conoce a Dios por medio del Señor Jesucristo, haga esa decisión ahora mismo. Tal vez es la decisión más importante que hará en su vida, porque tiene connotaciones eternas. Si aún no es salvo o salva, necesita tener la seguridad de su salvación ahora mismo. ¿Cómo? La Biblia dice, cree en el Señor Jesucristo y será salvo. Este creer significa tener fe, depositar toda su confianza en Cristo. Reconozca que ha pecado y que necesita el perdón de Dios. Arrepiéntase sinceramente de sus pecados. Acepte el sacrificio que Jesucristo hizo en la cruz del Calvario al morir pagando por sus pecados con su muerte. Recíbalo como Salvador y Señor. Él le perdonará, le limpiará, le sanará espiritualmente y le dará una nueva vida. Si usted hace esa decisión espiritual, le invito para que nos escriba y nos cuente al respecto. Nosotros anhelamos ser parte de su regocijo espiritual. Su carta nos dará la oportunidad de orar por usted y su decisión de ser un creyente en el Señor Jesucristo.
1: Si recibió al Señor Jesús en su ser, por favor, háganoslo saber para regocijarnos con usted. 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
0: 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Escuchemos en la siguiente corta historia la huella que el Evangelio de Jesús ha dejado.
2: Desde Guayaquil, Ecuador, Carlos nos escribió: Dios me tocó escuchando uno de sus programas, justo en el de cómo aprender a adorar en familia. Terminó el programa, estacioné mi carro y dije: Señor, aquí estoy. Haz de mí la persona que tú quieres que yo sea. Reconozco mi pecado. Me arrepiento y vengo a ti con toda la fe de un niño. Bueno, ha sido lo mejor que me ha pasado. Carlos, cuánto nos gozamos. Gracias, muchas gracias por compartirnos el testimonio.
1: Janet, desde Barcelona, España, nos comparte: sus estudios son de mucha bendición en mi vida. Me ayudan a crecer más en el Señor, en la palabra de Dios, y me guía cada día. Bendiciones, y que sigan siendo usados por Dios para continuar este ministerio. Janet, agradecemos a Dios el poder serle de bendición.
2: Desde Perú, Aline nos escribió: doy gracias a Dios por este ministerio, porque gracias a este ministerio, Dios ha hablado a mi corazón. Muchas bendiciones. Aline, gracias por compartirnos el testimonio. Es un gozo para nosotros recibir y leer su correspondencia. Gracias, y la honra y la gloria sea para nuestro Dios vivo y verdadero. 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Gracias por acompañarnos el día de hoy. Oramos que el tiempo invertido en el estudio de la Palabra de Dios haya sido una bendición para usted. Soy Irving Ravelo. Esperamos que esté con nosotros para la próxima prédica, cuando el pastor Adrian Rogers nos ayudará a escudriñar las verdades bíblicas y descubrir aún más acerca del mayor amor, el amor que vale.

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2: BBN no se solidariza con los detalles o conceptos emitidos en este espacio. Solo nos circunscribimos a utilizar los servicios proporcionados por la agencia de noticias EFE. América. Estados Unidos anunció una colaboración de $3 millones a Panamá para remover desechos y escombros en la selva del Darién, un sitio patrimonio de la humanidad que resultó fuertemente impactado por la crisis de migrantes irregulares que la atravesaron por centenares de miles cada año entre 2021 y 2024. Más información. La capital ecuatoriana, Quito, acogerá en junio una reunión hemisférica de comercio, inversión y seguridad con la participación de más de 300 líderes empresariales de América Latina, el Caribe y Estados Unidos, informaron los organizadores. Continuamos con más información. El gobierno brasileño anunció una inversión inicial de unos $75 millones para la pavimentación de una polémica carretera que atraviesa la selva amazónica. Los ambientalistas han alertado sobre el impacto negativo que las obras de mejora pueden tener sobre la conservación de una de las áreas de selva mejor preservadas de la Amazonía, ya que la apertura de nuevas carreteras impulsa casi siempre la deforestación en el entorno. Por último, en América, el consumo de bienes y servicios en Argentina subió un 0,1% interanual en abril. Hasta aquí la mención de los hechos más relevantes, informó para BBN Santiago Carrasco. Las buenas noticias las encontramos en Romanos capítulo 6, versículo 23, porque la paga del pecado es muerte, mas la dádiva de Dios es vida eterna en Cristo Jesús, Señor nuestro. Memoricemos juntos las buenas noticias. Romanos capítulo 6, versículo 23. Porque la paga del pecado es muerte, mas la dádiva de Dios es vida eterna en Cristo Jesús, Señor nuestro. Memoricemos juntos las buenas noticias.
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4: Hay mucho por hacer, pero en estos instantes tengamos la reflexión para hoy. 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
5: Cada primavera, los aficionados al fútbol americano en los Estados Unidos esperan los anuncios acerca de los nuevos jugadores. Para los que están por graduarse y se han distinguido en el equipo de su universidad, hay prospectos de contratos multimillonarios. La brusquedad que involucra este deporte demanda fortaleza, resistencia, buen peso y tamaño. El pequeño de estatura y liviano de peso necesita compensar esas deficiencias con rapidez y otras habilidades para que tal vez lo consideren, pero la mayoría no califica. Y sus sueños de fama y de gran beneficio monetario se les esfuman. Todos, para casi todo, necesitamos calificar. Cualquier empleo requiere una solicitud y la demostración de tus cualidades para el trabajo que quieres desempeñar, pero no todos califican. ¿Quieres pertenecer a una orquesta? Necesitas ejecutar bien un instrumento y la mayoría no podemos hacerlo. Pero a algunas cosas automáticamente perteneces. Al nacer, eres hijo de tus padres y miembro de la familia. No necesitaste hacer nada para calificar. En los pocos lugares donde todavía existe una monarquía, los hijos del rey o reina son herederos al trono. El requisito es ser hijo, tener sangre real. Para ser miembro de la familia de Dios, ¿necesitas calificar o crees que lo eres automáticamente? La realidad es que todos en nuestra propia persona y naturaleza estamos descalificados a causa del pecado. Nuestro actuar, pensar o hablar es incompatible con la persona de Dios. Así, Él no puede aceptarnos como suyos, pero Dios mismo provee una solución. Enseña la Biblia que a todos los que reciben a Cristo, creyendo en lo que Él es y ha hecho, a ellos Dios les da la autoridad de ser hechos sus hijos. Esto significa nacer espiritualmente en la familia de Dios. En Cristo calificamos. Pero sin Él no hay cualidad, por buena que pensemos tener, que nos haga aptos para llenar los requisitos impuestos por Dios. ¿Has tú calificado?
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2: Uno de los grandes pasajes memorables de las Escrituras es el Padre Nuestro. De manera específica, debe ser nuestra oración. Hablando a sus discípulos en el Monte de las Bienaventuranzas, Jesús dijo:
3: Ora de la siguiente manera: Padre nuestro que estás en el cielo, que sea siempre santo tu nombre, que tu reino venga pronto, que se cumpla tu voluntad en la tierra como se cumple en el cielo. Danos hoy el alimento que necesitamos y perdónanos nuestros pecados, así como hemos perdonado a los que pecan contra nosotros. No permitas que cedamos ante la tentación, sino rescátanos del maligno.
2: Después de que Jesús compartió esta oración con sus discípulos, explicó el aspecto del perdón que menciona esta oración. Por eso dijo: Si perdonas a los que pecan contra ti, tu Padre Celestial te perdonará a ti. No me malinterpretes. Jesús no enseñaba la salvación por obras. Solo experimentamos el perdón de Dios que nos declara justos delante de Él cuando recibimos el regalo de la salvación por la fe. El apóstol Pablo escribió:
3: Dios es tan rico en gracia y bondad que compró nuestra libertad con la sangre de su Hijo y perdonó nuestros pecados.
2: Este es el perdón posicional, y hoy la sangre de Jesucristo continúa limpiándonos de todo pecado. Sin embargo, si hemos recibido el regalo de Dios de la salvación y hemos experimentado su perdón eterno, solo podemos tener una comunión íntima con Dios y otros creyentes cuando nos perdonamos unos a otros, como Cristo nos ha perdonado. Así que recordemos este principio para vivir. Para mantener una comunión íntima con Dios y con los demás, tenemos que perdonar a quienes hayan pecado contra nosotros.
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1: El gozo del Señor, la fuente del gozo. ¿Con qué frecuencia cantamos en nuestros servicios? Gozo da servir a Cristo en la vida diaria aquí. Gozo y grande alegría siempre Él me da a mí. O el cántico, yo tengo gozo, gozo en mi corazón porque Cristo vive en mí. Son grandes himnos y cánticos con un gran testimonio. ¿Tiene gozo? ¿Tengo gozo? La Escritura dice en Nehemías capítulo 8, versículo 10, el gozo de Jehová es vuestra fuerza. Ya hemos hablado del hecho de que el tema del gozo es un tema amplio, es un tema personal, es un tema esencial y es un tema espiritual. Hoy vamos a estudiar un segundo aspecto del gozo. No solo el tema del gozo, sino la fuente del gozo. ¿De dónde viene el verdadero gozo cristiano? Bueno, en Nehemías capítulo 8, versículo 10, se nos dice, el gozo de Jehová es vuestra fuerza. Así que la fuerza del gozo es el Señor, es el gozo del Señor. Ahora bien, la humanidad en general no posee, ni por nacimiento ni por experiencia, ese gozo, el gozo del Señor. No forma parte de nuestra vieja naturaleza carnal, adámica. La verdadera radiografía del corazón del hombre se ve en Romanos capítulo 3, versículo 10 al 18. Lea conmigo esta acusación. Esta radiografía del corazón del hombre no salvo. Romanos capítulo 3, comenzando con el versículo 10, dice, como está escrito, no hay justo, ni aun uno. No hay quien entienda, no hay quien busque a Dios. Todos se desviaron, a una se hicieron inútiles. No hay quien haga lo bueno, no hay ni siquiera uno. Sepulcro abierto es su garganta, con su lengua engañan. Veneno de áspides hay debajo de sus labios. Su boca está llena de maldición y de amargura. Sus pies se apresuran para derramar sangre. Quebranto y desventura hay en sus caminos, y no conocieron camino de la paz. No hay temor de Dios delante de sus ojos. Es una acusación ardiente, ¿no es así? Y fíjese, por favor, que presenta una imagen precisa, una verdadera radiografía del corazón del hombre. Observe que la acusación dice que no hay justo, ni siquiera uno. No hay nadie que busque a Dios. Mire el estado de la garganta del hombre no salvo, que se compara con una tumba abierta. La lengua se compara con el veneno de una serpiente venenosa. Se dice que la boca está llena de maldiciones y amarguras. Los pies son rápidos para derramar sangre. La destrucción y la miseria están en sus caminos. Y ante sus ojos, no hay temor de Dios. Debido a que esa es la verdadera imagen del corazón del hombre, se puede ver, por lo tanto, que el verdadero gozo no puede brotar de esa fuente. Santiago nos dijo

un gozo que nadie puede quitarnos. Es un gozo que se hace real para nosotros por medio del ministerio del Espíritu Santo. De hecho, el gozo es uno de los 9 frutos del Espíritu Santo mencionados en Gálatas, capítulo 5, versículos 22 y 23. Ahora bien, dado que la fuente del gozo es el Señor, de ahí se derivan 3 verdades. En primer lugar, el no creyente no conoce y no entiende nada del gozo cristiano. ¿Cómo es el individuo no salvo? Bueno, aquí no hay lugar para conjeturas, porque Dios nos lo ha dicho claramente en los primeros versículos del capítulo 2 de la carta a los Efesios. Escuche: y Él os dio vida a vosotros cuando estabais muertos en vuestros delitos y pecados, en los cuales anduvisteis en otro tiempo, siguiendo la corriente de este mundo, conforme al príncipe de la potestad del aire, el espíritu que ahora opera en los hijos de desobediencia, entre los cuales también todos nosotros vivimos en otro tiempo en los deseos de nuestra carne, haciendo la voluntad de la carne y de los pensamientos, y éramos por naturaleza hijos de ira, lo mismo que los demás. El inconverso se inclina hacia la carne, porque la carne gobierna su vida. Observe que la persona no salva, según Pablo en Efesios capítulo 2, está muerta en sus delitos y pecados. Y lo que eso significa es que está espiritualmente separada de Dios. No puede volver a la vida hasta que haya creído en Jesucristo, hasta que sea regenerada por el ministerio del Espíritu Santo de Dios. El camino que recorre la persona no salva es conforme a la corriente de este mundo. Está bajo el control del príncipe de la potestad del aire, el espíritu que ahora opera en los hijos de desobediencia. Así que el individuo no salvo está gobernado por su naturaleza pecaminosa, bajo el control de Satanás. Busca satisfacer los deseos de la carne. Alimenta los deseos de la carne con lo que piensa su mente y con lo que ven sus ojos. A nuestro alrededor, en el mundo actual, podemos ver un testimonio evidente de esta verdad: que el que no conoce a Jesús no conoce ni experimenta el gozo cristiano. ¿No es interesante cómo el no salvo debe acudir a los placeres carnales para entretenerse? No hay fuerza en él para hacer frente a las presiones de la vida, y no es de extrañar que sienta que sus problemas le superan. Siente como si el techo se le cayera encima y que su pequeño mundo se desmorona. Y por lo tanto, se sienta durante horas frente al televisor buscando entretenerse con algo, para perderse en las presiones, en los deseos, en todos los atractivos carnales que se le presentan. Acude a todo tipo de entretenimiento que le satisface momentáneamente. Otra característica destacada del mundano es que no solo acude a la carne en busca de entretenimiento, sino que no quiere estar solo. De hecho, sabemos que la soledad es uno de los principales problemas de nuestras congestionadas áreas urbanas actuales. El no salvo no entiende cómo los cristianos pueden pasar un buen rato, porque siempre tienen que inventarse algún tipo de entretenimiento y deben alimentar los deseos de la carne. Por más que lo intenten, las personas no salvas no pueden entender cómo los creyentes pueden pasar un buen rato yendo a reuniones de oración, leyendo la Biblia, entrando en ministerios diversos en o fuera de la iglesia, simplemente sentándose y comunicándose con su Padre Celestial o ejerciendo la comunión cristiana con otros creyentes, sabiendo que todo lo que rodea en el mundo tiene un aire de falsedad, de superficialidad. Les digo que el que no ha creído en Jesucristo como Salvador no sabe nada de eso. Ahora bien, la segunda verdad que se desprende de este texto, el gozo de Jehová es vuestra fuerza, es que hay creyentes carnales que saben poco del verdadero gozo cristiano. ¿Qué es un cristiano carnal? Bueno, es un cristiano que se rige por los deseos de la carne. En 1 Corintios capítulo 3, versículo 1 leemos:

0: de manera que yo, hermanos, no pude hablaros como a espirituales, sino como a carnales, como a niños en Cristo. Sí, se les describe como niños en Cristo. Verá, el cristiano carnal trata de sacar provecho de ambos mundos, es decir, el mundo de los no salvos y el mundo de los cristianos. Y, francamente, el cristiano carnal termina siendo simplemente miserable. El mundano no sabe nada del gozo cristiano, y el cristiano carnal sabe poco del gozo cristiano. Pero gracias a Dios, el cristiano espiritual, el que vive conforme a la voluntad de Dios, el que procura agradarle, sabe por experiencia qué es el gozo cristiano. El contexto del capítulo 8 de Nehemías es muy importante. Cuando se dice en el capítulo 8, versículo 10 de Nehemías, «No os entristezcáis, porque el gozo de Jehová es vuestra fuerza», es importante tener en cuenta el contexto, porque demuestra que el gozo del pueblo estaba relacionado con el plan y el propósito de Dios para ellos, tal como se revela en su palabra. La forma que respondieron a la palabra de Dios produjo gozo en ellos. Verá, se abrió la palabra de Dios ante todo el pueblo, y la palabra de Dios fue leída ante todos. Pero no solo fue leída, sino que también fue explicada a todo el pueblo y fue obedecida por todo el pueblo. En otras palabras, en el contexto del capítulo 8 de Nehemías, la palabra de Dios fue revelada, la palabra de Dios fue entendida y la palabra de Dios fue aceptada. ¿Y el resultado? El resultado fue gozo. Cuando eso sucede, cuando se lee, se entiende y se obedece la palabra de Dios, se produce el gozo. La fuente del gozo es el Señor Jesucristo y su palabra. Y así llegamos de nuevo al himno «Gozo da servir a Cristo», cuya última estrofa dice «Hay gozo en servir a Jesús, gozo en medio de la noche más oscura, porque he aprendido el maravilloso secreto y camino en la luz. Hay gozo, gozo, gozo en servir a Jesús, gozo que palpita en mi corazón cada momento, cada hora, mientras recurro a su poder. Hay gozo, gozo, gozo que nunca se irá. La fuente del gozo es el Señor». Oremos. Padre, gracias por ser nuestro gozo, y porque te conocemos como nuestro Salvador, podemos poseer y experimentar el verdadero gozo que viene de ti. Gracias, Padre, por hacer que esto sea real para nosotros, y que hoy nuestras vidas se llenen nuevamente de tu gozo. Oramos en tu nombre, amado Salvador. Amén.
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En este mes de la familia, bueno, es pensar en cada integrante y dedicar un tiempo a la familia. Hay personas que son muy apegadas a las agendas y al calendario, pero creo que en la mayoría de los casos no es así. Y esto es interesante porque muchas veces nos sorprendemos de cosas que no hicimos o que pudiéramos haber hecho. Y el calendario o la agenda son una gran ayuda para la familia. Las personas no planifican olvidar acontecimientos, no planifican fallar a reuniones, simplemente no planifican. Es interesante escuchar cómo muchos dicen necesitar más horas, pero cuando se les pregunta qué hacen durante el día, a veces no sabe cómo se pierde el tiempo. Lo que pasa es que cuando no tenemos un objetivo, el tiempo se pierde y no nos damos cuenta en qué. Por eso, contemplemos esta herramienta que buena es para ayudar en cuanto a mejorar el tiempo de calidad con hijos, con cónyuges. Ayuda a evitar problemas, quizás en vacaciones o en días normales. Esta herramienta, el calendario, la agenda, nos asisten para los eventos cotidianos. Así que contemplemos esto, en especial en este tiempo, en este mes de la familia en BBN.

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3: BBN no se solidariza con los detalles o conceptos emitidos en este espacio. Solo nos circunscribimos a utilizar los servicios proporcionados por la agencia de noticias EFE. Información deportiva, fútbol, clubes, Copa Sudamericana. Cienciano de Perú clasifica a los playoffs de la Copa tras empatar 1-1 con Juventud de Uruguay. Mineiro logra destrabar el partido, gana 1-0 y se clasifica líder, mientras que Puerto Cabello queda eliminado. Botafogo salvó el invicto en la Copa al vencer por 1-3 a Caracas en la sexta y última fecha del Grupo E del torneo. Bragantino de Brasil se clasifica a la repesca de la Sudamericana al imponerse por 2-0 a Carabobo de Venezuela. River Plate goleó 3-0 a Blooming de Bolivia y selló el primer lugar del grupo. Olimpia avanza a octavos de la Sudamericana tras 4 minutos de furia goleadora, imponiéndose 3-1 a Audax Italiano. Continuamos con más información. Copa Libertadores. Fluminense vence 3-1 a La Guaira y avanza a octavos con la ayuda del Rivadavia. Bolívar cae 1-3 ante el ya clasificado Independiente Rivadavia. Platense sorprendió a Corinthians y se marchó con una victoria por 0-2 en territorio brasileño en la definición del Grupo E de la Copa. Por último, Peñarol se despidió de la Copa como último del Grupo E ante un Santa Fe que se llevó la alegría de ganar por 0-1 en el Estadio Campeón del Siglo. Informó para BBN Santiago Carrasco.

Las buenas noticias las encontramos en Romanos capítulo 6, versículo 23. Porque la paga del pecado es muerte, mas la dádiva de Dios es vida eterna en Cristo Jesús, Señor nuestro. Memoricemos juntos las buenas noticias. Romanos capítulo 6, versículo 23. Porque la paga del pecado es muerte, mas la dádiva de Dios es vida eterna en Cristo Jesús, Señor nuestro. Memoricemos juntos las buenas noticias.

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3: Gracias nuevamente por acompañarnos en nuestro programa Perspectiva en el día de hoy. Tal vez usted que me escucha en este momento es un joven que no se ha casado y todavía no ha formado un hogar. Déjame decir en primer lugar que no todas las personas necesariamente tienen que casarse. A veces Dios tiene planes diferentes para cada uno de nosotros. Lo importante es buscar la voluntad de Dios para nuestras vidas. Y Dios en su momento va a dar el compañero o la compañera adecuada para formar un hogar. Pero es muy importante comprender el plan de Dios y seguir su dirección en esta decisión tan importante de la vida. Si usted es un o una creyente que ha confiado en Cristo como su Salvador, debe entender que la Biblia dice que no debe iniciar una relación con alguien que no sea creyente. La palabra de Dios es clara y nos advierte en 2 Corintios capítulo 10, verso 14, diciendo: no os unáis en yugo desigual con los incrédulos, porque ¿qué compañerismo tiene la justicia con la injusticia? Tristemente, muchos jóvenes no prestan atención a esta instrucción divina e inician relaciones con una persona incrédula, pensando que esto no tiene importancia. Pero después del matrimonio y el correr del tiempo, comienzan los conflictos y las diferencias y muchas veces terminan dañando y a veces destruyendo el hogar. Mi querida y mi querido oyente, Dios le ama profundamente y por eso es que ha revelado a través de su palabra los principios que nos permitirán formar y desarrollar un hogar feliz. Obviamente no estamos exentos de problemas y pruebas a través de la vida, pero si seguimos las instrucciones del manual divino, podremos experimentar la bendición de Dios en nuestras vidas y en nuestros hogares. Ahora, déjeme decirle que si usted cometió errores en el pasado y está enfrentando una situación difícil en su matrimonio o en su hogar, Dios igualmente está dispuesto a recibirle y guiarle para hacer frente a su situación de la manera más sabia. Si necesita ayuda con su matrimonio o con sus hijos, busque la dirección de Dios en oración. Comuníquese con nosotros, si lo desea, a esta su emisora local de BBN o escríbanos un correo a red@bbnmedia.org. Dios siempre tiene respuestas y está listo para ayudarnos cualquiera sea nuestra situación. No lo olvide, busque el consejo de Dios antes de formar un hogar, también mientras está construyendo su hogar y también si está enfrentando duras batallas en su hogar. En BBN queremos animarle y queremos ayudarle en su caminar espiritual. Que Dios le bendiga.

En instantes podrá escuchar en BBN su programa Un Consejo Bíblico, así que sigan esta sintonía disfrutando de la programación bíblica. Querido oyente, en estos últimos días del mes de mayo quiero animarle para que nos escriba. Hoy nos encantaría aquí en el estudio recibir un correo electrónico de su parte. Si tiene el número de WhatsApp, puede enviarnos un WhatsApp o también puede llamar a la emisora local. Pero en este mes le animo para que se comunique con nosotros, nos diga cómo la programación ha sido de ánimo para su vida personal y familiar. Soy Santiago Carrasco, animándole para que nos escriba a red@bbnmedia.org.

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2: Tenemos un desafío por delante. Es de leer toda la Biblia en un plazo de 2 años que culmina a fines de este año 2018. Así es que ahora nos toca leer y estudiar un libro profético del Antiguo Testamento, o sea, el libro de Amós. Para comenzar, escuchemos lo que Amós, capítulo 6, verso 1, nos dice. Hay de los que viven reposadamente en Sión, y los que se sienten seguros en el monte de Samaria, o sea, los reposados por un lado o los confiados. Luego, en los versos 4 y 5, Amós añade, duermen en camas de marfil, reposan sobre sus lechos, y comen los corderos del rebaño y los terneros en medio del establo. Los que improvisan al son de arpa como David han compuesto cantos para sí. Todos sabemos que Satanás los tienta a todos. Pero yo creo que son pocos los que se dan cuenta que los ociosos son los que tientan a Satanás. Alguien ha dicho que una vida ociosa es un taller para el diablo. Una vida ociosa es taller para que obre el diablo. Cuando Amós vio las malas consecuencias de esto en el pueblo de Israel, exclamó a Dios, según lo que aparece en el verso 1 de Oseas 6, ¡ay de los que viven reposadamente en Sión y de los que se sienten seguros en el monte de Samaria! Los líderes religiosos de Israel y los ricos habían estrujado lo poco que los pobres tenían para que ellos pudiesen darse una vida de todo lujo. Ellos eran indiferentes, duros, despiadados, crueles en sus relaciones con sus hermanos. Y en su vida religiosa parecían ser diligentes, pero no tenían devoción a Dios. Eran formales, pero infieles, sensuales, pero no espirituales. Y Dios odiaba todo esto. Ellos vivían solamente para sí mismos, sin pensar siquiera en que el día del juicio, ese juicio terrible, se acercaba. Oseas denunció así su estilo de vida y los desafió a que se prepararan para encontrarse con Dios, buscándole a Él y a sus caminos y de todo corazón. Si usted, mi amigo o mi amiga, todavía no lo ha hecho, le invito entonces a buscar la salvación que Dios en su amor ha provisto por medio de la muerte y resurrección de su Hijo Jesucristo. Si usted le acepta personalmente, recibirá una nueva vida por medio del Espíritu Santo, quien morará en usted y obrará a través de su vida, demostrando así el amor de Dios hacia los demás. Le invitamos a visitar nuestra página de internet. Esa página es una sola palabra, consejo bíblico, seguida por .com. consejobiblico.com. Allí puede usted repasar nuestros consejos bíblicos de cada día y también, si desea, enviarnos un correo electrónico. 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

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Ahora, disfrute más música y en breve, Visión para Vivir.

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3: Dios es soberano en las posesiones y cuando no las tenemos, en las promociones o en las demociones. Dios es soberano en el trabajo o en la pérdida de trabajo. Dios es soberano en la prosperidad y también en la adversidad. Dios es soberano en el gozo y en el dolor, en las ganancias y en las pérdidas, en la salud y en la enfermedad. Dios es soberano. Dios está en control. Amén.

0: Pocos temas han causado más alboroto que el tema de la soberanía de Dios. Bienvenido a Visión para Vivir con el pastor Carlos A. Zazueta. Hoy iniciaremos una serie que nos llevará de regreso a todos aquellos pasajes conocidos que, aunque renombrados, hace falta estudiar y también profundizar. Hemos titulado esta serie Encontrando a Dios en lugares conocidos. ¿Y qué mejor tema para darle inicio que estudiando uno de los atributos de Dios? Me refiero a su soberanía. En muchas ocasiones pensamos que estamos en control de nuestras vidas. No obstante, es importante recordar que siempre estamos en las manos de Dios. Escuchemos la soberanía de Dios en Daniel 4.
1: De todos los atributos de Dios, su soberanía es la que más nos pone nerviosos a todos nosotros. Y es que cuando pensamos en la soberanía del Señor, a veces no entendemos cómo podemos poner nuestra confianza completa cuando realmente no entendemos todas las cosas que están sucediendo. ¿Cómo podemos nosotros esperar que un Dios tan bueno y tan maravilloso pueda a veces permanecer en silencio cuando nosotros pasamos por angustias? Es fácil, por ejemplo, confiar en su poder infinito. Es muy fácil sorprendernos por lo perfecto y lo santo que es Dios y abrumarnos con esa santidad. Es de verdad de mucha humildad poder reconocer que Él nos da de su gracia. Y cuando vemos la gracia del Señor, realmente nos sorprende. Pero su soberanía, ¿puede ser confiada completamente? ¿Podemos realmente decir que la voluntad del Señor es perfecta y agradable? ¿Saben qué? Yo creo que una persona importante a la que le podemos preguntar fue un antiguo rey llamado Nabucodonosor, porque él vivió por experiencia propia la soberanía del Señor en su vida. Y quiero invitarles a abrir precisamente en el libro de Daniel, capítulo 4, comenzando en el versículo 28, y metemos un poquito en esta soberanía a veces tan misteriosa del Señor. Todos decimos que Dios es soberano, ¿verdad? Reconocemos la soberanía del Señor. Pero vamos a tocar un poquito más en ese lugar donde duele nuestro corazón para comprobar, sí, que Dios realmente es soberano. No vamos a comprobar nada porque Dios lo es, creámoslo o no. Pero vamos a meditar en la soberanía del Señor en este momento. Leamos la palabra del Señor. Dice la Biblia en Daniel capítulo 4, comenzando en el versículo 28, lo siguiente. Todo esto vino sobre el rey Nabucodonosor. ¿A qué se refiere con todo esto? Si usted leyera el capítulo previo, se daría cuenta que se está refiriendo a un sueño que él tuvo y que Daniel interpretó por él. Tenía que ver con este rey Nabucodonosor. Al cabo de 12 meses, paseando en el palacio real de Babilonia, habló el rey y me dijo: ¿No es esta la gran Babilonia que yo edifiqué para la casa real con la fuerza de mi poder y para gloria de mi majestad? Aún estaba la palabra en la boca del rey cuando vino una voz del cielo: A ti se te dice, rey Nabucodonosor, el reino ha sido quitado de ti, y de entre los hombres te arrojarán, y con las bestias del campo será tu habitación, y como a los bueyes te apacentarán. Y 7 tiempos pasarán sobre ti, hasta que reconozcas que el Altísimo tiene el dominio en el reino de los hombres y lo da a quien Él quiere. Hablamos con Dios. Nuestro Padre.

maravilloso, no cabe duda. Tú reinas en el cielo. Por tu gracia nos has concedido la vida y por tu gracia no nos las has quitado aún algunos de los que estamos. Señor, gracias por protegernos. Gracias por ayudarnos. Por tu gracia no nos has llamado ante tu presencia hasta este momento, pero sí nos has llamado hasta la cruz. Nos llamaste hasta la cruz y por tu gracia, Señor, nos has concedido la salvación que ahora tenemos por medio de Cristo, tu Hijo, y en quien oramos de todo corazón. Señor, tú has dado un nuevo canto a nuestro corazón. Has dado una nueva alabanza a nuestros labios. Y cantamos y te alabamos porque tú eres digno. Usa este tiempo para que tu palabra nos recuerde de tu soberanía. Que no nos recuerde solamente de los momentos amargos, sino cómo a través de las situaciones tristes, Padre, tú te glorificaste en nuestras vidas. Y nos sigues mostrando, Señor, que eres tan soberano como el primer día. Gracias, Padre, porque al ser así, Señor, todas las cosas están bajo tu control. Es en el nombre de tu Hijo en quien oramos todo esto. Y todos decimos, amén. Amén. A veces Dios se da a conocer a nuestras vidas, pero muchas de las veces cuando Él se da a conocer a nuestra vida, no lo hace de una forma, ¿qué les diré? Como nosotros esperábamos. Y no siempre es algo placentero. Es bien curioso. En ocasiones verdaderamente Dios nos toma por sorpresa a nosotros. Hace muchos años había un hombre de negocios exitoso, una persona que le iba muy bien en sus negocios. Su negocio era relacionado a las ventas, por lo tanto él tenía que viajar continuamente. Y en una de esas ocasiones en las cuales él había hecho un compromiso con su esposa de que el viernes de ese fin de semana celebrarían juntos una fiesta para celebrar el aniversario de bodas de ellos. Iban a invitar a otros amigos y iban a estar ahí. Era muy importante para ellos estar juntos y darle gracias a Dios por lo que había hecho en su matrimonio. Pero le sale un viaje de último momento. No sé cuántos se pueden relacionar con eso, especialmente las mujeres. Y él tiene que salir de viaje por un día, aunque era el día jueves. Tenía que volar a otra ciudad y regresar hasta el día siguiente. Y ese es el viernes que había él comprometido estar con su esposa, ayudarle con los preparativos, acomodar las mesas, cuidar a los niños. No sé, todos los detalles que conlleva tener una celebración de aniversario. Ustedes imagínenselo. Cuando él termina su compromiso, al día siguiente él va rumbo al aeropuerto para tomar el avión de regreso. Y al estar llegando ahí, les dije, hace mucho tiempo que sucedió, en ese tiempo todavía las computadoras no controlaban los aeropuertos ni los aviones. Era todo un poquito más mecánico, más tardado. En ese tiempo la persona recibía un boleto de avión y lo que hacían era marcar el día y el tiempo en el que se estaba comprando ese boleto. Así es que había muchos problemas porque a veces, si ahorita con computadoras se revenden los boletos, imagínense en aquel tiempo, había situaciones en que se vendían nuevamente los mismos asientos de los vuelos. Este hombre llegó, tomó su lugar, se sentó cómodamente, relajándose del día de trabajo que había tenido el día anterior y pensando en lo que iba a hacer cuando regresara a casa. Cuando lo más temido para él surgió y una persona a su lado le dice, señor, usted está sentado en mi asiento. No, señor, este es mi asiento, mira, aquí tengo el boleto, yo también tengo el mío. A ver, ¿a qué hora se lo dieron? Porque así era como comprobaban quién había llegado primero. Y la política y las reglas eran de que el que lo hubiera comprado antes era el que tenía que sentarse ahí. Y sí, la otra persona lo había comprado antes, su hora era un par de horas antes, por lo tanto, era su lugar. Y frustrado él, molesto, se levanta de su sitio, trata de comprarle el boleto porque él sabía que tenía que regresarse, le dice, no, yo también tengo que estar en casa. Así es que sale perdiendo, toma su maletín y se baja del avión. Y cuando va bajándose del avión, llega un teléfono, echa unas monedas y empieza a hablarle a su esposa y le dice, ¿sabes qué? Mira lo que pasó, así, así. Pero tú me prometiste, sí, cariño, te prometí que yo iba a regresar a tiempo. Pero tú me lo prometiste, sí, pues, mujer, pero mira lo que me ha pasado. Pero tú me lo prometiste. Mira, vamos a orar para que ver que Dios haga un milagro, algo por aquí. Pero en ese momento, mientras se empezaba a orar, el avión iba despegando. Digo, oye, ya no tiene caso que oremos. Mejor voy a buscar a ver cuál es el siguiente vuelo que hay. Total, 2 horas y media más tarde de la hora fijada, él pudo llegar a casa. La fiesta ya estaba en todo su apogeo, las mesas estaban colocadas, todo estaba listo, él podía ver el rostro un poquito fruncido de su esposa, la frente fruncida y molesta porque pues no pudo llegar y estar ahí recibiendo a los invitados. Pero bueno, todo se calmó, pasaron un rato agradable y pues ya después de haber recogido todo, haber acostado a los niños en su cama y ella también después de estar cansada de tanto trabajar ella sola, pues se fue a dormir y él quiso ver un ratito las noticias, la televisión.
Y cuando estaba viendo las noticias, apareció una noticia que llamó su atención.

0: El vuelo en el que él se supone iba a ir se había caído en el Golfo de México y todos los pasajeros habían muerto. Yo le voy a decir una cosa, cuando leía eso dije yo, la siguiente vez que alguien me diga, oye, está en mi asiento, yo me bajo inmediatamente. No vaya a ser, realmente en la soberanía del Señor no sabemos qué esperar. Nosotros no podemos tener la vida asegurada. Yo creo que nos ayuda a pensar que no sabemos siquiera si vamos a llegar de aquí a nuestra casa. No porque desee algo mal a ustedes o a mí, simple y sencillamente porque nuestra vida depende de la soberanía del Señor, ¿no es cierto? A veces Dios se da a conocer en formas que no esperábamos, no cabe duda. A veces también podemos entender que en ocasiones debemos recordar que los tiempos nuestros no son los tiempos de Dios y los tiempos de Dios no son nuestros tiempos. Esto nos lo contesta Nabucodonosor en esta historia que acabamos de leer. Era el rey más poderoso del planeta. Era el rey sobre toda la nación y tenía planes de reinar por sobre todo el mundo, si se le hubiera permitido. Él había invadido al pueblo hebreo, lo habían conquistado, lo habían tomado por posesión la tierra de ellos, habían llevado a varios de ellos cautivos, sobre todo entre ellos había mucha gente muy brillante, muy inteligente. Entre ellos estaba un joven llamado Daniel. Pero los dejaron vivos con un propósito, querían educarlos en las ciencias de los babilonios, querían aleccionarlos en cuanto a su cultura. Pero Daniel nunca se olvidó de sus raíces, nunca olvidó quién era, nunca olvidó realmente las cosas importantes en su vida, como era el temor a Dios. Nunca vaciló en su compromiso con Dios tampoco. Durante ese tiempo, el poder del rey Nabucodonosor se hizo todavía más grande. Una noche, él fue perturbado por un sueño que tuvo y no podía conciliar el sueño y se preguntaba, ¿qué significa todo esto? Y no había persona ahí en el reino, no había persona en todo lugar que pudiera interpretar el sueño de Nabucodonosor. Pero alguien le dijo, oye, ¿sabes qué? Entre los hebreos, entre ese grupo, hay un joven que puede adivinarte ese sueño. Hay un muchacho muy inteligente, tal vez él pueda decirte qué está sucediendo en tu mente. A Daniel le habían cambiado su nombre, le habían puesto Belsasar en lugar de Daniel, recuerde esto. Pero en ese entrenamiento, él había recibido ese nuevo nombre por algún propósito. Entonces el rey Nabucodonosor dijo, tráiganmelo, que quiero contarle lo que me está sucediendo. Vayamos a Daniel capítulo 4, versículo 18, para conocer un poquito acerca de ese sueño. Aquí en este versículo comienza hablando Nabucodonosor y dice, yo, el rey Nabucodonosor, he visto este sueño. Fíjense muy bien, note dos cosas. El versículo 18 dice, el rey está hablando, dice, yo he visto este sueño. Y Daniel en el versículo 24 le contesta y le dice, esta es la interpretación, oh rey. Note eso, uno está hablando en el 18, yo tuve un sueño, y Daniel contesta en el 24, esta es la interpretación. Y empieza a decirle, yo el rey Nabucodonosor he visto este sueño. Tú pues, Belsasar, dirás la interpretación de él, porque todos los sabios de mi reino no han podido mostrarme su interpretación, mas tú puedes, porque mora en ti el espíritu de los dioses santos. Esta es la forma en la que el mundo incrédulo de ese tiempo relacionaba al discernimiento. Es la forma en cómo le llamaban. Así que ellos describen a aquellas personas que tenían habilidades para discernir, personas que tenían espíritus de los dioses. Los dioses están contigo, por lo tanto tú puedes decirme qué quiere decir todo esto. Pídeles a ellos que te den una respuesta. Me encanta el hecho de que Daniel no lo corrigiera y dice, no, yo, ¿cuál es Dios? Yo nomás creo en un solo Dios verdadero, el creador del cielo y de la tierra, en Jesucristo. No, le dijo nada de eso, no, y me alegro. Fíjense en el versículo 19, la única respuesta de Daniel ante la petición del rey de interpretar su sueño fue la siguiente. Daniel, fíjense, quedó atónito casi una hora, sorprendido, perturbado por lo que el Señor le estaba revelando a él. El rey responde y le dice, Belsasar, no te turbe el sueño ni su interpretación. Belsasar respondió y le dijo, Señor mío, el sueño sea para tus enemigos y su interpretación para los que mal te quieren. En otras palabras, oh rey, desearía que este sueño se les convirtiera y se les hiciera realidad a aquellos que están en contra de ti. Porque grande es lo que te avecina. Versículo 20. El árbol que viste, que crecía y se hacía fuerte, y cuya copa llegaba hasta el cielo, y que se veía desde todos los confines de la tierra, cuyo follaje era hermoso y su fruto abundante, y en que había alimento para todos, debajo del cual moraban las bestias del campo, y en cuyas ramas anidaban las aves del cielo. Dice el versículo 22, tú mismo eres, oh rey, que creciste y te hiciste fuerte, pues creció tu grandeza y ha llegado hasta el cielo, y tu dominio hasta los confines de la tierra. Y en cuanto a lo que vio el rey, un vigilante y santo que descendía del cielo y decía, cortad el árbol y destruidlo, mas la cepa de sus raíces dejarás en la tierra, con atadura de hierro y de bronce en la hierba del campo, y sea mojado con el rocío del cielo, y con las bestias del campo sea su parte, hasta que pasen sobre él siete tiempos. ¿Qué podemos entender aquí? Versículo 24, realmente le está diciendo Daniel a Nabucodonosor, en este caso Belsasar, eres tú Nabucodonosor, eres tú y nadie más, eres tú eres ese árbol, tú eres quien será mojado con el rocío del cielo, eres tú el que será cortado. ¿De qué otra forma podría decirlo? Versículo 24, esta es la interpretación, oh rey, y la sentencia del Altísimo. Escriba al margen de su Biblia, la soberanía de Dios. Ahí, justo en este versículo, la soberanía de Dios. Alguien escribe esto de la siguiente manera, dice, la Biblia revela que Dios tiene un plan soberano y exhaustivo para toda su creación. Un plan que Él estableció en la eternidad pasada. Este plan es identificado por muchos teólogos como el decreto de Dios. No dice los decretos, dice el decreto de Dios. Observe lo siguiente. Otro autor dice, el decreto de Dios es absoluto, inviolable y no puede cambiarse. El decreto de Dios tiene el respaldo de su infinito poder, porque Él es Dios. Lo que Él decrete va a ocurrir. El decreto de Dios puede ser definido de la siguiente manera, y escuche, por favor, su propósito eterno según el consejo de su voluntad, mediante la cual, para su propia gloria, Él ha ordenado de antemano todo lo que va a ocurrir. Todo lo que va a ocurrir. Pregúntese entonces las circunstancias que usted y yo hemos pasado. Preguntémonos. Todo. El Señor lo sabía de antemano. ¿Sabe qué? Desde el pasado eterno Dios ha predispuesto esto, porque realmente tiene que ver con su gloria. Este plan se desarrolla en el tiempo y el plan se lleva a cabo de acuerdo a su plan perfecto, de acuerdo a lo que Él ha predispuesto en el tiempo adecuado, nunca antes, nunca después. Este plan es llamado el decreto de Dios. Y el rey Nabucodonosor ignoraba todas estas cosas. El rey realmente no se ponía a pensar mucho en estos detalles. No sabía que esto ocurría con el rey de reyes o el señor de señores, el Dios de Israel. Él pensaba que él era el rey. Él pensaba que no había nadie más fuera de él que pudiera gobernar a tantísima gente. Nabucodonosor ignoraba estas cosas. Él no tenía nada que ver ni quería saber nada acerca de la soberanía de Dios. Fíjese lo que dice el versículo 25. Que te echarán de entre los hombres y con las bestias del campo será tu morada y con hierba del campo te apacentarán como a los bueyes y con el rocío del cielo serás bañado. Y siete tiempos pasarán sobre ti, hasta que conozcas que el Altísimo tiene dominio en el reino de los hombres. ¿Puedes ver la frase ahí? Dice, hasta que conozcas. La Biblia de las Américas dice de esta manera, hasta que reconozcas. Esta es una mejor palabra y les digo por qué. Porque una cosa es conocer algo y otra cosa es reconocer algo. Hay algo implícito en la palabra. Cuando yo conozco algo, por ejemplo, si yo le digo, el semáforo está en rojo, a lo mejor puede significar algo para usted o no significar nada. Pero si usted reconoce, si usted sabe lo que significa algo, entonces usted presta atención. Y vale más que la preste, porque si el semáforo está en rojo, algo puede pasar si usted no lo obedece. Esa es la diferencia entre conocer y reconocer en este aspecto. Hasta que reconozcas que el Altísimo tiene dominio en el reino de los hombres y que da a quien Él, ¿qué dice? Quiere. No a quien le pida más. No a quien ofrende más, no a quien diezme más, no al que no falte ningún día el domingo en la iglesia. No, Él le da a quien Él quiere. Entonces, ¿por qué a veces preguntamos, Señor, por qué Él y yo no? ¿Por qué ella y yo no? Yo soy tu hija o yo soy tu hijo y esta persona es un mundano o mundana. ¿Por qué ellos y no yo? ¿Por qué yo tengo que pasar esto? Interesante. Porque nos hace falta reconocer la soberanía de Dios en nuestras vidas. significa que tu reino te quedará firme luego que reconozcas que el cielo es quien gobierna. Aún en su vida, en mi vida, el cielo es el que gobierna. Versículo 25-26 tiene unas declaraciones interesantes. Fíjense, que el Altísimo tiene dominio y que es el cielo el que gobierna. Por tanto, dice aquí Daniel, oh rey, acepta mi consejo, tus pecados redime con justicia y tus iniquidades haciendo misericordia para con los oprimidos, pues tal vez sea eso una prolongación de tu tranquilidad. Otra versión dice, tal vez sea eso una prolongación de tu prosperidad. Qué interesante, ¿no cree? Qué interesante. ¿No le parece increíble la paciencia del Señor? Porque fíjese el versículo 28, lo que dice, dice, todo esto vino sobre el rey Nabucodonosor, tal como Dios lo dijo, así ocurrió. Pero dice, al cabo de 12 meses, paseando en el palacio real de Babilonia, si nosotros tuviéramos el control, a lo mejor hubiéramos escrito, 12 minutos después, o 12 segundos después, le pasó lo que dijo que iba a pasar. No, aquí Dios tuvo paciencia. Le da la advertencia y espera 12 largos meses. Y todo como él dijo que iban a ocurrir las cosas, así específicamente ocurrieron. La paciencia del Señor es grande. Pero aún la paciencia del Señor, Él la limita cuando Él quiere. Y eso es lo importante, en que no debemos nosotros tomar y dar por sentado que la gracia que nosotros recibimos va a ser completamente hasta que nosotros queramos. El Señor tiene su gracia y es ilimitada, no cabe duda. Pero déjenme decirles que muchas veces el Señor actúa con justicia también en situaciones muy, muy, muy particulares. Al cabo de 12 largos meses, es simplemente, ha de haber pensado este rey, es simplemente otro profeta más que viene de Israel, de esos que andan asustando a la gente. Ah, no les hagan caso. No voy a tomar en cuenta lo que me está diciendo. Habló el rey y le dijo, versículo 30, ¿no es esta la gran Babilonia? Fíjese muy bien la advertencia. Ponga atención. La advertencia que le da a Daniel. Y todavía el rey Nabucodonosor contesta de esta manera, versículo 30. ¿No es esta la gran Babilonia que yo edifiqué para casa real con la fuerza de mi poder y para la gloria de mi majestad? Aún estaba la palabra en la boca, pero quiero llamar a su atención a esto. ¿Cuántas veces nosotros somos tan ufanados de decir, esto me lo compré porque yo me lo he ganado con el sudor de mi frente? ¿Por qué hay que darle gracias a Dios si esta casa la compré con mi dinero? Este carro lo compré con mi esfuerzo. No, me rehúso a darle el crédito a Dios porque esto yo lo trabajé. No seamos necios. ¿Quién le da la fuerza? ¿Quién le da la salud? ¿Quién le da la vida? Si no es Dios. Dios le da a quien Él quiere lo que Él quiere. Y Él es el que nos sostiene. Y aquí vemos a este hombre ufanado y todavía no dejaba de hablar cuando dice, aún estaba la palabra en la boca del rey cuando vino una voz del cielo que dice, a ti se te dice, rey Nabucodonosor, el reino ha sido quitado de ti. Uno de los profesores del seminario cuando interpretaba este pasaje nos decía, es como si Nabucodonosor estaba diciendo, mi reino, mi pueblo, mi castillo, mi... No terminó de decir la frase y sucedió lo que iba a suceder. La voz de aquel quien había decretado desde un principio, había dado cumplimiento a lo que se había prometido. Muchas veces Dios se nos presenta a nosotros en situaciones así. A veces después de un desastre, a veces viene después de los resultados de que dan los médicos. Y a veces no nos gusta la presencia de Dios cuando se presenta con ese rostro de malas noticias. Quizá a lo mejor fue después de un accidente automovilístico en el cual a lo mejor quedó uno lisiado o discapacitado, pero sobrevivió al accidente. Y son situaciones en las cuales no queremos reconocer que aún ahí la presencia del Señor está a nuestro lado y en la soberanía. Cosas como esta suceden. No tanto porque Dios quiera que sucedan en usted, sino porque nuestra naturaleza caída en un mundo caído, gobernado por Satanás, cosas como estas suceden. Y Dios permite que sucedan con un propósito.
1: Así es. Él siempre tiene un propósito. Está usted escuchando Visión para Vivir con la serie titulada Encontrando a Dios en Lugares Conocidos. 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
2: BBN no se solidariza con los detalles o conceptos emitidos en este espacio. Solo nos circunscribimos a utilizar los servicios proporcionados por la agencia de noticias EFE. América Latina y el Caribe impulsan una agenda regional para fortalecer al sector lechero y evaluar, monitorear y demostrar mejoras continuas en sostenibilidad, informó el Instituto Interamericano de Cooperación para la Agricultura. Más noticias. El gobierno panameño aprobó una ley que pena un impuesto del 15% sobre la renta bruta generada en Panamá a las empresas multinacionales que no demuestren su actividad económica en el país como parte de los esfuerzos para salir de la lista de la Unión Europea de jurisdicciones no cooperantes en materia tributaria. Más noticias. Diputados de Brasil aprueban un proyecto de reducir jornada laboral a 40 horas y pasa al Senado. Por último, cancilleres y ministros de seguridad de Chile, Argentina, Perú, Bolivia y Ecuador se reúnen este jueves en Santiago para aumentar la coordinación en la lucha contra el crimen organizado transnacional y el narcotráfico. La Cancillería chilena explicó que el objetivo de la reunión es acordar medidas concretas, medibles y verificables en materia como coordinación fronteriza, cooperación institucional, intercambio de información, trazabilidad de flujos financieros ilícitos y fortalecimiento de mecanismos regionales de respuesta. Informó para BBN Santiago Carrasco.

0: Las buenas noticias las encontramos en Romanos capítulo 6, versículo 23. Porque la paga del pecado es muerte, mas la dádiva de Dios es vida eterna en Cristo Jesús, Señor nuestro. Memoricemos juntos las buenas noticias. Romanos capítulo 6, versículo 23. Porque la paga del pecado es muerte, mas la dádiva de Dios es vida eterna en Cristo Jesús, Señor nuestro. Memoricemos juntos las buenas noticias. 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
2: ¿Cómo reaccionas instintivamente cuando te culpan de algo? Piensa en una ocasión en la que fuiste sincero con Dios. ¿Cómo te sentiste? El pensamiento de hoy está escrito por Tim Gustafson. Tim escribe. En una antigua comedia de cine, un programador torpe pero brillante es elegido para la primera misión tripulada a Marte. Tras cometer errores tontos constantemente, acostumbra a exclamar, «¡Yo no fui!». Cuando aterrizan en Marte, el programador resbala de la escalera y cae sobre la superficie del planeta, justo antes de que su compañero ponga el pie en ella. Las primeras palabras pronunciadas en Marte son, «¡Yo no fui!». Es una historia absurda, pero esa frase resulta inquietantemente realista. Siempre que hay alguna culpa que repartir, nuestra respuesta puede sonar muy parecida. Yo no fui. Dios desea que obedezcamos, pero sabe que tendemos a desobedecerle. El Levítico capítulo 26, versículos 1 al 13, presentó su plan para Israel. Si obedecían sus mandamientos, dijo, «Me volveré a vosotros y os haré crecer y multiplicaré». Pero la desobediencia habitual traería maldiciones y aflicciones diseñadas para que se arrepintieran. Entonces agregó que si Israel confesaba su iniquidad y la iniquidad de sus padres, él recordaría su pacto con ellos. La clave para restaurar nuestra relación con Dios es admitir lo que hemos hecho mal. Culpar a otros nos mantiene atrapados en el ciclo de la culpa sin poder justificarnos. ¿Te sientes lejos de Dios? Un buen lugar para comenzar es decir, fui yo. Oremos, Dios, te confieso que fui yo. Amén. El pensamiento de hoy fue traído a ustedes de parte de Ministerios Nuestro Pan Diario.

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1: Bienvenidos a Respuestas Hoy. Soy Joe Owen de Respuestas en Génesis. El diluvio real y las leyendas de diluvios. Toda la semana pasada vimos preguntas comunes sobre el Arca de Noé. Pero ¿cómo sabemos realmente que la Biblia está en lo correcto sobre el diluvio y el arca? Una confirmación son las leyendas de diluvios encontradas en culturas por todo el mundo, desde Australia hasta México y China. Después del diluvio, la rebelión en la Torre de Babel, las personas fueron dispersadas y enviadas alrededor del mundo. Llevaron con ellos el relato del diluvio de sus antepasados Noé y sus hijos. Con el tiempo, este relato verdadero fue torcido mientras era transmitido a cada nueva generación. Pero el relato verdadero está preservado con nosotros en la Biblia. Estas leyendas de diferentes diluvios confirman que realmente hubo un diluvio global, justo como dice en la Biblia. Sin embargo, ellos no tienen mes, ni día, ni año, así que no llevan en secuencia de relato como la Biblia.
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0: Dice Proverbios 22:6, instruye al niño en su camino y aun cuando fuere viejo no se apartará de él. A continuación, los esposos Salinas con un desafío para usted y para mí.
1: ¿Conocen sus hijos a Jesucristo como su Salvador personal? No es todo, pero es lo más importante.
2: Nosotros hemos tenido el gran privilegio de guiar a nuestros hijos al Salvador cuando eran pequeños. Ya hemos visto a dos de nuestros nietos creer en Jesucristo y anhelamos que los otros tres, cuando lleguen a la edad de entender, lo conozcan también como su único Salvador. ¿Y qué acerca de su familia? ¿Conocen sus hijos a Jesucristo como su Salvador personal? No es todo, pero como ya le dijimos, es lo más importante.
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4: En la carta de Santiago, capítulo 1 y versículo 18, dice: el fruto de justicia se siembra en paz para aquellos que hacen la paz.
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4: Listo al micrófono, nuestro hermano Raúl Ferrero.
6: En nuestro último programa considerábamos en tres capítulos del Antiguo Testamento la persona del gran Dios de Israel, Jehová el Señor, el gran pastor de Israel. En el Salmo 23 considerábamos Jehová es el pastor de Israel y considerábamos su cuidado personal. En el Salmo 80 pudimos encontrarnos con el pastor de Israel que mora entre querubines. El Salmo 80 presenta a Jehová el pastor de Israel y su defensa nacional. Y luego considerábamos en Isaías capítulo 40 la profecía que anunciaba que un día Jehová el gran pastor vendría a Jerusalén. Gracias, mis amigos, por acompañarnos hoy en un programa más de Semillas al Aire, sembrando la palabra de Dios a las naciones. Por estos días estamos considerando el Evangelio de Juan. Para conocer bien al Cristo, para identificar bien quién es Él, y para que creyendo tengáis vida en su nombre, nos dejó aclarado el escritor. Ahora bien, dentro del Evangelio de Juan, por estos días vamos a considerar el segmento, el párrafo, constituido por el capítulo 9 y el 10. Allí se nos atestigua. Esto es un documento histórico. El apóstol Juan, el escritor, nos atestigua que el gran Jehová, el gran Dios de Israel, el pastor de Israel, vino a Jerusalén. Hoy vamos a estar entrando en el capítulo 9 y yo voy a estar considerando su contenido, leyendo y avanzando párrafo a párrafo. Vamos a ir considerando los distintos episodios de aquel día que narra el capítulo 9. Luego, si Dios quiere, vamos a considerar el capítulo 10, las grandes declaraciones del Señor. Pero por lo pronto, hoy ingresamos a capítulo 9. En este capítulo hace su aparición en Jerusalén el gran pastor de Israel buscando la oveja perdida.

Aquel día era una jornada de reposo en Jerusalén, e iba a llegar a ser una jornada inolvidable para muchos, y en especial para el apóstol Juan, que años después escribe sus vivencias allí en el capítulo 9 de su libro. Bueno, como les dije, voy a ir párrafo por párrafo, episodio tras episodio, considerando lo que ocurrió en aquella oportunidad. Voy a leer entonces el primer párrafo, el primer episodio, y luego vamos a hacer algunas consideraciones y explicaciones al respecto. Capítulo 9 entonces del Evangelio de Juan, versículo 1 al 7. Al pasar Jesús vio a un hombre ciego de nacimiento, y le preguntaron sus discípulos diciendo: Rabí, ¿quién pecó, este o sus padres, para que haya nacido ciego? Respondió Jesús: no es que pecó este ni sus padres, sino para que las obras de Dios se manifiesten en él. Me es necesario hacer las obras del que me envió, entre tanto que el día dura. La noche viene cuando nadie puede trabajar. Entre tanto que estoy en el mundo, luz soy del mundo. Dicho esto, escupió en tierra e hizo lodo con la

rico de Salomón. Ahora bien, dice que al pasar Jesús vio a este hombre ciego de nacimiento. Estoy convencido que el Señor le conocía muy bien y que pasó por allí a propósito, como necesitó también en capítulo 4 pasar por Samaria. Bueno, al pasar sus discípulos le preguntaron, «Rabí, ¿quién pecó, este o sus padres, para que haya nacido ciego?». Mis amigos, en Israel, como así también en otras religiones, estaba impregnada la idea de que si algo grave pasaba con la persona era porque había pecado. Lo mismo pensaban los amigos de Job. ¿Lo recuerda usted? Cuando alguien tenía un defecto o un problema serio, la gente pensaba que algo debería haber hecho. Y como este muchacho había nacido ciego, es decir, era ciego de nacimiento, más se ampliaba la duda. ¿Había pecado él o habían pecado grave sus padres y él estaba sufriendo las consecuencias desde su nacimiento? Bueno, el Señor va a hacerles una corrección y luego una palabra de revelación o instrucción. En primer lugar, el Señor entonces les corrige. Él les dice, ni pecó este de manera especial, ni pecaron sus padres de manera especial, para que él sufriera este problema, este síndrome, esta dificultad, esta discapacidad desde nacimiento. Todos somos pecadores, eso queda claro, pero nadie aquí había pecado de manera especial como para que él sufriese las consecuencias y hubiese nacido ciego. Luego de hacer esa corrección, el Señor va a hacer una revelación. Les dijo a sus discípulos que ese hombre había nacido ciego para que las obras de Dios se manifiesten en él. ¿Lo oyó? Esa frase realmente nos debe hacer recapacitar. Dios había preparado a este ser humano para en un punto de la historia manifestar su grandeza y su poder. Así que si usted tiene una discapacidad o una imposibilidad muy grande, espere en Dios, clame a Dios, confíe en Él. Y alguien podría decir, pero ¿cómo puede ser que Dios permita esto para que en un punto en la historia, después que sufra tantos años, hacer una gran obra? Mis amigos, yo creo que hay que esperar en Dios en forma confiada, sabiendo que Él es bueno, sabiendo que Él es poderoso y puede cambiar cualquier situación y que siempre tiene buenos propósitos. Además, entienda, a la luz del tiempo terrenal, esos años que llevaba este joven pueden parecer muchos, pero a la luz de la existencia eterna, cuando recordemos aquel evento en la eternidad, ciertamente solo nos parecerá un rato. Y aun si el Señor se demorara toda nuestra existencia terrenal en solucionar algunos problemas, cuando estemos en gloria nos daremos cuenta que fue solo un rato. Es más, Dios ha dejado pendiente muchas cosas para solucionar el día de la gloria. Ahora bien, lo bueno de todo esto es que el Señor pasó y se detuvo. Y el Señor se detiene ante su clamor, mi amigo. Él lo tiene en cuenta. Era una necesidad en su alma llevar adelante la misión que el Padre le había encomendado, hacer las buenas obras, aquellas señales milagrosas, aquellas señales que cumplían la palabra profética, señales que el Padre había anunciado y a él le eran necesarias llevarlas a cabo. Y aunque él habla de trabajar durante el día, porque llega la noche y no será momento de hacerlo, yo entiendo que aunque usa la palabra trabajar, en ningún momento violó el descanso de aquel día de reposo, porque realmente lo que iba a hacer, salivar un poquito en la tierra, hacer barrito, ponerlo en los ojos de aquel hombre y darle la orden de que fuera a lavarse, no era para nada una tarea que violase la ley de Moisés. Ahora bien, no obstante, él dice, bueno, tengo una tarea para hacer, la cual me encomendó el Padre. Pero justo antes de llevar a cabo el milagro, él va a expresar una declaración muy importante. Leemos allí en versículo 5 que él dice, entre tanto que estoy en el mundo, luz soy del mundo. Entiendo que estaba rodeado de unos pocos discípulos, los cuales le hicieron la pregunta, pero también entiendo que es probable que un grupo le siguiese,

cuando él se detuvo, un grupo de gente se juntase y que él levantase un poco su voz para este nuevo anuncio. Bueno, ya lo había dicho con anticipación, pero ahora se le escucha una vez más decir: entre tanto que estoy en el mundo, luz soy del mundo. Ya habíamos considerado en Juan capítulo 8 ese título mesiánico. ¿Usted lo recuerda? En el contexto de la fiesta de los tabernáculos, al tiempo que cada tarde se iluminaba con enormes candeleros el patio de las mujeres en el templo, habíamos considerado en Juan 8:12 que él había dicho: yo soy la luz del mundo. El que me sigue no andará en tinieblas, sino que tendrá la luz de la vida. El Señor aquí lo repite de nuevo: luz soy del mundo. Es un título mesiánico. Habíamos visto que Isaías 9, del 1 al 7, Isaías 42, del 1 al 6, e Isaías 49, del 1 al 6, anunciaban al Mesías como la luz del mundo. Pacto al pueblo, gloria de Israel y luz a las naciones. Unos pocos meses después, en capítulo 12 y versículo 46, también allí en Jerusalén, pero ya para el tiempo de la Pascua, él nuevamente lo diría. Leemos allí Juan 12:46. Yo, la luz, he venido al mundo para que todo aquel que cree en mí no permanezca en tinieblas. Ahora bien, mis amigos, volvamos al capítulo 9 y versículo 5. Estas afirmaciones de yo soy la luz son grandes declaraciones. Él se proclamaba el Mesías, la luz del mundo, pero había que demostrarlo de cierta manera, ¿verdad? Él elegiría la manera más extraordinaria. Él iba a dar luz a los ojos de un ciego de nacimiento. Ahora quiero hacer una pausa por un momento en el relato y tratar de ubicar este día en el calendario del tiempo allí en Jerusalén. ¿Saben? Algunos buenos historiadores y maestros bíblicos piensan de que este día de reposo era el octavo día de la fiesta de los tabernáculos. O sea que capítulo 9 es una continuidad directa del capítulo 8. Por eso el Señor diría: yo soy la luz del mundo, una vez más, en el mismo contexto que lo había dicho en el capítulo 8. Otros historiadores y comentaristas bíblicos dicen que pudo haber sido unas semanas después, y algunos directamente relacionan este reposo con la fiesta de Hanuká que se menciona en capítulo 10 y versículo 22. La fiesta de Hanuká comenzaba el 25 de Kisleu, es decir, nuestro diciembre. Era invierno en Jerusalén y esta fiesta, que no era una fiesta de las Levíticas, sino que fue instituida mucho tiempo después, esta fiesta era llamada la fiesta de la rededicación del templo, la fiesta de Hanuká, la fiesta de las luces. Por 8 días a partir del 25 de Kisleu, diciembre, los judíos iluminaban toda Jerusalén, todo el templo y aún sus propias casas. La fiesta recordaba cuando los macabeos recuperaron el templo y encontraron que en un recipiente solo había aceite para las lámparas para un solo día. Pero la historia dice que milagrosamente el aceite duró para la luz de las lámparas 8 días hasta que se pudo traer aceite fresco, nuevo y bueno desde Tecoa. Luego de ese milagro, los judíos decidieron año tras año recordar la gran intervención de Dios y la rededicación del templo. Hasta el día de hoy, los judíos en los días de diciembre hacen actos públicos encendiendo las 9 luces del candelero de Hanuká, una central y más alta que se enciende la primera noche, y a partir de la luz que da esa central, comienzan a encender cada una de las demás desde la derecha, una por noche, durante 8 noches. Bueno, mis amigos, yo me inclino a pensar que capítulos 7 y 8 guardan una continuidad y corresponden a la fiesta de los tabernáculos, que era allá por octubre.
Y después, yo creo que capítulos 9 y 10 transcurre en Jerusalén en los días de la fiesta de Hanukkah, en los días de diciembre. Yo entiendo que aquí hay una continuidad en lo que se relata y en las declaraciones del Señor en Juan capítulo 10. Por eso cuando Él dice, yo soy la luz del mundo, creo que lo hace en un nuevo marco absolutamente adecuado como el otro. En el templo, en Jerusalén, en los días de diciembre, cuando no solamente iluminaban el templo y la ciudad, sino también sus propias casas, el Señor proclama ser la luz del mundo. Él estaba anunciando que era el cumplimiento de las profecías mesiánicas, pero en un sentido había que demostrarlo. Fue entonces que se detuvo ante ese hombre para darle luz a sus ojos físicos. Así leo entonces en capítulo 9 y versículo 6. Una vez que dijo eso, yo soy la luz del mundo, bueno, escupió en tierra, salivó allí saliva limpia, en la tierra se inclinó un poquito, creo que lo levantó con sus dedos, hizo un poquito de lodo con la saliva, juntamente con un poquito de tierra que juntó entre sus dedos, hizo un poquito de lodo, untó con el lodo los ojos del ciego y lo mandó a lavarse los ojos en el estanque de Siloé. No se especifica si el barrito lo puso sobre sus párpados o sobre sus ojos mismos. Yo creo que dice que sobre sus ojos. Debe haberse sentido un tanto molesto este hombre y creo que ayudado por otros fue bastante rápido a lavarse sus ojos en el estanque de Siloé, que entre paréntesis Juan nos dice que significa enviado. Fue entonces aquel hombre, se lavó y regresó viendo. Algo magnífico había sucedido. Para comprobar que era la luz del mundo, el Señor en aquella mañana en Jerusalén le dio la luz a esos ojos que habían sido oscuros desde su nacimiento. Aquel hombre pudo por primera vez ver. Debe haber venido no solo viendo, sino asombrado, debe haber venido hasta gritando de alegría y comunicándole a todos que ahora veía. El texto dice que regresó. Yo creo que él buscaba al que le había puesto lodo en los ojos. Pero bueno, fue llevado de aquí para allá por los vecinos y vamos a seguir leyendo en un momento. No sin antes compartirle unas palabras de Alfred Edersheim, aquel gran historiador judío. Él nos dice, la saliva era considerada comúnmente como un remedio para las enfermedades de los ojos, aunque, como es natural, no para curar la ceguera. Con esto hizo barro que usó y añadió a ello la instrucción de ir a lavarse en el estanque de Siloé, un término que literalmente significa enviado. Un simbolismo este del que fue enviado por el Padre, porque todo aquí es simbólico, la cura y los medios. La vista fue restaurada por medio de la tierra, por medio de un barrito hecho con tierra y la saliva de aquel cuyo aliento había al principio inspirado vida desde la tierra. Y esto fue luego lavado en el estanque de Siloé, de cuyas aguas habían sido sacadas las que fueron vertidas en la fiesta de los tabernáculos, las cuales simbolizaban el derramamiento de la nueva vida del Espíritu. Ahora, mis amigos, no cabe duda que volviendo el hombre había averiguado algo sobre Jesús, porque él ahora sabía su nombre y venía regresando a buscarlo, y a su vez iba contando lo que le había pasado, cómo había sido curado y cómo ahora veía. Bueno, como les leí, aquí hay mucho simbolismo. El Señor podría haberlo curado con solo decirlo o con poner su mano sobre la frente, pero la boca del que dijo y fue creado en Génesis 1 utilizó la tierra como había al principio utilizado polvo para crear al ser humano. Una vez que hizo barrito y lo colocó sobre sus ojos, lo envió al estanque de Siloé. Había dicho recién que era enviado del Padre y que quería hacer las obras de aquel que le había enviado. Como dice Edersheim, ese era el estanque donde se buscaba agua para derramarla, anunciando que el Mesías daría el Espíritu Santo. Y cuando regresa viendo, proclama
el gran milagro. Quiero decirle, era una señal más, el cumplimiento exacto de otras profecías mesiánicas. Usted puede leer allí en Isaías 35, versículos 5 y 6. Cuando viniese el Mesías y viniese el reino, la lengua del mudo cantaría, los ojos del ciego verían, el cojo saltaría y los leprosos serían limpiados. Todo había cumplido el Señor. Había levantado el paralítico en el capítulo 5, allí en Jerusalén. Había librado a los endemoniados, incluso levantado a los muertos en Galilea. Y ahora le había dado vista a los ojos de un hombre que había nacido ciego.

0: Bueno, mis amigos, se va terminando el tiempo por hoy y no nos queda casi espacio para considerar otro episodio más de aquella historia. Lo que sucedió aquel día. Bueno, van a intervenir los vecinos, lo van a llevar ante los fariseos, las autoridades religiosas de Jerusalén se van a molestar mucho por la situación. Ellos ya venían muy molestos desde hacía tiempo. De antemano tenían respuestas preparadas. No querían reconocer que Jesús fuese el Cristo. De modo que ellos van a perseguir a los vecinos, a los padres, y aún van a intimidar a esta misma persona, que había sido ciego y ahora veía, para que diese explicaciones de lo que había acontecido. Pero solo procurarían desacreditar el milagro, desaprobar la persona del Señor Jesús, negar que Él fuese el Mesías, intimidar, meter miedo en la gente, y finalmente van a expulsarlo de la congregación, van a expulsarlo de la sinagoga. Bueno, mis amigos, los espero en el próximo programa. El Señor dio un paso al costado, viendo cómo reaccionaban todos. El Señor también da un paso al costado, observando cómo nosotros confiamos en Él y cómo reaccionamos ante las circunstancias de la vida. Sin embargo, jamás nos abandona. Sobre el final del capítulo, lo vamos a ver si Dios quiere en nuestro próximo programa. Él buscaría a este muchacho, se daría a conocer personalmente, el muchacho le agradecería y le adoraría. Y en capítulo 10, en base a lo que hizo, en base al buen trato y al buen cuidado de ese discípulo, de esa oveja, podríamos llamarle, va a dar una serie de disertaciones, una serie de grandes declaraciones doctrinales de su persona y de su obra. El Señor jamás desamparó esta oveja de su redil. Los espero mañana para continuar la consideración del capítulo 9 del Evangelio de Juan. El gran pastor de Israel había venido a buscar su oveja perdida y en medio de una serie de distintas reacciones entre la gente, jamás iba a perder el rumbo.
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3: BBN no se solidariza con los detalles o conceptos emitidos en este espacio. Solo nos circunscribimos a utilizar los servicios proporcionados por la Agencia de Noticias EFE, Europa. El Consejo de la Unión Europea adoptó hoy una hoja de ruta para reforzar la sostenibilidad, competitividad y resiliencia del turismo europeo del siglo XXI y combatir la masificación en destinos saturados en un sector que representa el 10% del empleo de la Unión Europea. Más noticias. España quiere que la Ley de Aceleración Industrial Europea, que exigirá producción local en ciertos sectores y pondrá condiciones a los grandes inversores extranjeros, garantice un equilibrio entre la protección de ciertas industrias y el mantenimiento de las alianzas comerciales, también con China, gran competidor de la Unión Europea. Más información. 14 distritos en Portugal mantienen el aviso amarillo por las altas temperaturas. Italia sufre el pico de la primera ola de calor del año con 5 ciudades en alerta roja. Más información. Más de 320 inmigrantes rescatados a la deriva cerca de la isla griega de Creta en 24 horas. En lo que va de 2026, Grecia ha registrado 9.600 llegadas irregulares de inmigrantes, la mitad por vía marítima, a Creta. Por último, en Europa, 3 personas heridas en un ataque con arma blanca en una estación de tren en Suiza. Informó para BBN Santiago Carrasco.

Las buenas noticias las encontramos en Romanos capítulo 6, versículo 23. Porque la paga del pecado es muerte, mas la dádiva de Dios es vida eterna en Cristo Jesús, Señor nuestro. Memoricemos juntos las buenas noticias. Romanos capítulo 6, versículo 23. Porque la paga del pecado es muerte, mas la dádiva de Dios es vida eterna en Cristo Jesús, Señor nuestro. Memoricemos juntos las buenas noticias.

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3: Continuamos la lectura del libro La tenacidad de una mujer. La vida de Ida Scudder, escrito por Janet y Geoff Bench. En el verano de 1907, Ida, su madre y Annie zarparon rumbo a Norteamérica. Ida dejó a Mary y a los otros huérfanos en las capaces manos de Salome. Una vez que las mujeres llegaron a los Estados Unidos, Annie se separó para recaudar fondos y visitar familiares, amigos y benefactores. Ida y su madre se dirigieron a Nebraska para celebrar un encuentro familiar en la misma granja donde pasara parte de su infancia. Fue maravilloso volver a ver a muchos miembros de su familia. Su hermano Lewis y su esposa Cora aún vivían allí. Cuando se reunió el resto de la familia, pidieron tiendas de campaña prestadas para poder alojar a todos. Todos los hermanos de Ida, John, Lewis, Charles, Henry y Walter, estaban allí con sus esposas y varios niños. Ida conoció a muchos de sus sobrinos y sobrinas, incluida su tocaya, Ida Bell Scudder, la hija de 7 años de Lewis y Cora. La pequeña y rubia Ida Bell se parecía mucho a su tía Ida de pequeña, pero era mucho más tímida. Cuando la familia paseaba en carros y hacía excursiones al arroyo, Ida Bell a menudo se sentaba al lado de su tía y esperaba que le contara otra nueva historia de su vida y obra en la India. Ida se asombraba del mucho tiempo que pasaba la niña sentada, escuchando y escuchando atentamente todas las descripciones de operaciones y enfermedades referidas con todo detalle. Tal vez, se dijo a sí misma, Ida Bell siga un día mi profesión. Los días indolentes y soleados en la granja se disiparon y a Ida le llegó la hora de volver a New York, en donde se había matriculado para cursar estudios de posgrado. Mientras estuvo en la ciudad, se alojó en casa de Gertrudis Dodd, la mujer que había sufragado el viaje de Annie Hancock a la India 7 años antes. Desde aquel entonces, Ida y Gertrudis se habían correspondido muchas veces por carta, y aquella deseaba volver a verla en persona. El cursillo de 3 meses en Nueva York tocó a su fin. Una vez concluido, Ida hizo una gira para dar unas conferencias por la costa este de los Estados Unidos y Canadá, contar aventuras y recaudar dinero para la nueva escuela de enfermeras que esperaba pronto abrir en la India. Cuando llegó a Nueva York, Ida había recibido promesas por un valor de $5,000 dedicados a la escuela. Mejor aún, había conocido a Delia Houghton, una enfermera titulada, solícita y competente para asumir la tarea de ser la primera instructora de la escuela. Aida estaba muy contenta de que, además de Delia, la acompañaran también a la India Catherine Van Nest, con quien Aida había convivido por un tiempo en Nueva York 8 años antes. Y también Gertrudis, pues las tres deseaban conocer de primera mano la situación. El 12 de noviembre de 1908, Aida permaneció en la popa del SS Cedric mientras levaba anclas en el puerto de Nueva York. A su lado, sobre la cubierta, estaban su madre, Annie Hancock, Gertrudis Dubb, Catherine Van Ness y Delia Houghton. Aida miró a las 5 mujeres mientras la ciudad de Nueva York se perdía en la lejanía y sonrió para sí. Se preguntó qué serían capaces de hacer aquellas 6 valientes féminas armadas de fe en Dios y determinación para transformar la dura realidad de las mujeres indias en los meses y años venideros. Capítulo 10. Un carruaje sin animales. El viaje a la India proporcionó a las mujeres mucho tiempo para hacer planes. Cuando llegaron a Madrás, los preparativos para la escuela de enfermeras de Vellore estaban bastante avanzados ya. Aida había anticipado que surgirían algunos problemas antes de levantar la escuela y de poder ponerla en funcionamiento, y no le faltó razón. Las mujeres decidieron aceptar únicamente candidatas que hayan tenido estudios medios. Pero pocas chicas en la India cumplían este requisito. La mayoría se casaba tan pronto como acababa el bachillerato, o se obviaba la enseñanza. Aida corrió la voz a todas las organizaciones misioneras que trabajaban en la zona y les pidió que buscaran jóvenes adecuadas para cursar estudios de enfermería. Poco a poco las solicitudes comenzaron a gotear. Aproximadamente la mitad de ellas procedían de aspirantes cristianas y el resto de hindúes y musulmanas. Esto le pareció bien a Aida, pues deseaba que la escuela estuviera abierta a mujeres de cualquier religión. A finales de 1908, la Escuela de Enfermeras inició su singladura con 15 estudiantes. Más adelante, Gertrudis y Catherine retornaron a los Estados Unidos tal como lo habían previsto, pero decididas a difundir la buena obra que se estaba haciendo en Vellore. Mientras tanto, Delia, después de completar un curso de aprendizaje de la lengua tamil, resultó ser una capaz directora de la escuela. Poco después, Aida volvió a atender consultas en las clínicas improvisadas al borde del camino. Mientras Aida había estado en los Estados Unidos, 2 de ellas evolucionaron y se convirtieron en clínicas regulares. Una en Gudiyatam, a 37 kilómetros, y otra un poco más lejos, en Punganur. A Aida le encantaba este trabajo, pero el viaje por un camino lleno de baches era una experiencia agotadora, por lo que solía orar por un método más eficaz para acercarse a la gente. La respuesta le llegó en una carta remitida desde los Estados Unidos. Cuando la abrió, se llevó una tremenda sorpresa. Le habían enviado un automóvil Peugeot para poder visitar las aldeas más remotas con mayor facilidad. ¿Un Peugeot? Le costó un rato asimilar la idea de recibir un auto. Cuando estuvo en los Estados Unidos, Aida había montado en varios vehículos a motor, pero para ella estas eran cosas nuevas y desconocidas. Nunca había visto uno en Vellore, por lo que desconocía cómo reaccionaría la gente de la localidad al ver un carro no arrastrado por animales. El 23 de septiembre de 1909 fue descargado un gran embalaje de madera delante de la casa de Aida. Dentro estaba el automóvil Peugeot, o mejor, las piezas para montarlo, si es que se podía encontrar a alguien que supiera armarlo. Aida escribió a unos misioneros que vivían en Madrás y estos hablaron con un mecánico que aseguraba que era capaz de montar el Peugeot. Aida, acompañada de una gran representación de vecinos, presenció cómo el mecánico montaba el coche. Se admiraron de que tuviera capot, asientos duros de cuero, una bocina y un motor de un cilindro. Una semana después, el 30 de septiembre, se probó el Peugeot y se puso a punto para efectuar su primer recorrido y atender consultas al borde del camino. Aida se sentó al lado de Hussein, el conductor, mientras que Salomi y la maestra bíblica se sentaron en el asiento trasero, casi cubierto de bolsas de medicinas y vendas. Hussein no podía evitar dar volantazos, lo que provocaba que los costales de lona, llenos de suministros adicionales, aporrearan violentamente contra los laterales del parabrisas. Un grupo de campesinos que transitaba por el camino vio que el coche se acercaba. Se asustó y echó a correr por el campo gritando: ¡Viene el diablo! ¡Viene el diablo! Aida mandó a Hussein detener el auto y fue detrás de los trabajadores para intentar explicarles que solo se trataba de un bandi, pero sin bueyes, y que no les iba a hacer daño. Pero los campesinos estaban demasiado aturdidos como para hacerle caso. Otros reaccionaron de forma parecida. En una parada tras otra, la gente huía despavorida. Aida descubrió que la única manera de atender a sus pacientes el tiempo suficiente era detener el coche a cierta distancia y seguir caminando hasta la parada. Con todo, no se desanimó. Esperaba que la gente aceptara pronto la extraña visión del auto y que la pericia de Hussein al volante mejorara. Aida siguió atendiendo consultas al borde del camino y al cabo de pocas semanas las personas volvieron. Una vez que aceptaron que el auto no les iba a hacer daño, la gente sintió deseos de curiosear cada centímetro del mismo. No tardó en faltar la bocina, pero esto no importaba mucho. Como este era el único vehículo motorizado en muchos kilómetros alrededor, nadie tenía problemas para reconocer el borboteo característico del motor. Aida se alegró de que los lugareños entendieran que el coche le permitía recorrer más distancia en un día y tratar así a más pacientes. Sabía que la gente lo apreciaba cada vez que el Peugeot se enfrentaba al reto del puente sobre la vía férrea de Katpadi. Ese puente era alto y el coche no tenía potencia más que para ascender hasta la mitad de la inclinada pendiente. Cada vez que resollaba hasta pararse, algún boyero o mercader que se encontrara cerca se apresuraba para empujarlo hasta poder superar el obstáculo y verlo precipitarse por la pendiente contraria. Por Navidad, Aida ya trataba a más de 300 personas por día en sus clínicas improvisadas. Muchos pacientes no habían visto nunca un médico y no tenían mucha idea de cómo seguir sus instrucciones. Cuando Aida dio un poco de algodón a un hombre, este le preguntó si debía comérselo para que su oído mejorara. Una mujer se echó a reír cuando Aida se lavó las manos para practicar una operación en una de las paradas. «¿De qué sirve que te las laves? Todos saben que se volverán a ensuciar», dijo. Aida tenía paciencia para con la ignorancia de la gente y aprovechaba cada oportunidad para explicarles por qué debían seguir sus consejos. Una de esas oportunidades se presentó poco después de una Navidad, cuando el Peugeot se averió cerca de El Abampadi, una localidad que Aida nunca había visitado. Al comprender que tendría que ir en busca del mecánico de Madrás para arreglar el vehículo, Aida se acercó a El Abampadi para alquilar un bandi e ir a visitar a sus pacientes. Los vecinos, normalmente tímidos, rogaron a Aida que entrara en sus casas para mostrarles la clase de enfermedad que afligía a muchos de ellos. Ella sabía que se debía al gusano de la filaria, un parásito entre 60 y 90 centímetros de largo que se introduce en el torrente sanguíneo y horada la carne para salir a poner sus huevos. La zona en torno a la salida del gusano se hincha y aparece un acceso. Aida podía ver el blanco y delgado parásito retorcerse debajo de la piel de algunas personas. Aunque horrorizada, intentó sonreír. Esta fue la lectura del libro La tenacidad de una mujer. La vida de Aida Scudder, escrito por Janet y Geoff Bench y publicado por Editorial Hukum.
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En este mes de la familia le animamos a crecer y fortalecer su vida familiar. Pero quizás usted dice: yo estoy soltero, estoy soltera, y piensa que no son importantes estos estudios, estos comentarios para su vida, por la sencilla razón de que está soltero o soltera. Pero la verdad es que este es el tiempo de preparación para la vida en el hogar. Muchos matrimonios fracasan porque no se prepararon. Esa es una causa de muchas otras. Pero las personas van al altar con una perspectiva incorrecta de la vida matrimonial. Y este es el tiempo en el cual está viviendo hoy para estar preparado para el futuro. Por eso medite en esto. Y primeramente ore, pida a Dios sabiduría para poder ver con claridad la persona que Él ha preparado para usted. Y dado el tiempo, empezar una relación juntos, empezar después un hogar. Medite en esto y ore también por el futuro.

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2: Bienvenido a través de la Biblia, el programa en el cual conocemos a Dios en su palabra. Soy su anfitrión, Heyel Ortiz, dándole una cordial bienvenida a nuestro tiempo de estudio en la palabra de Dios. Estamos viajando a través de la tierra de los gigantes, hoy en nuestro recorrido por el libro de Deuteronomio capítulo 2. Nuestro maestro Samuel Montoya nos presentará a dos hombres muy excepcionales que encontramos en los primeros capítulos del libro de Deuteronomio. Cuando todos los demás le dieron la espalda a Dios y se negaron a creer lo que él había prometido, Caleb y Josué confiaron en Dios. ¿Y sabe qué? Fueron bendecidos por Dios por su fe. Ahora iniciemos nuestro tiempo de estudio en oración. Padre Celestial, nos presentamos ante ti para ser instruidos por tu Espíritu Santo a través de tu palabra. Te pedimos que nos ayudes a ver y a entender las verdades bíblicas que estudiaremos en el día de hoy. Que el ejemplo de Caleb y Josué nos motive a confiar en ti y no dejarnos llevar por las circunstancias de la vida. En el nombre de Jesús oramos. Amén.
3: Continuamos hoy estudiando el capítulo 2 de Deuteronomio. Y en nuestro programa anterior hablábamos de el cuidado de Dios por Israel. Y vimos en los versículos 4 y 5 de este capítulo 2 cómo Dios les dice a los israelitas claramente que no pueden tocar la posesión de Esaú. En Génesis capítulo 36 aprendimos que Esaú vivía en Seir y que Esaú es Edom. Jacob había recibido la primogenitura y recibió la promesa de que sus descendientes tendrían la tierra prometida. Esaú, por su parte, se fue a Seir, y ahora es claro que Dios ha dado esa parte al pueblo de Esaú como posesión. Dios les dice, pues, con toda claridad a los israelitas que no deben tocar la posesión de Esaú. Ahora, aquí hay una lección también para las naciones hoy en día. Dios ha prefijado los límites de las naciones, como lo dice el apóstol Pablo allá en el libro de los Hechos de los Apóstoles, capítulo 17, versículo 26, hablando a los atenienses, y les dice: y de una sangre ha hecho todo el linaje de los hombres para que habiten sobre toda la faz de la tierra, y les ha prefijado el orden de los tiempos y los límites de su habitación. La mayoría de las guerras, amigo oyente, se pelean a causa de que los límites de las naciones no se respetan. Otra lección que debemos aprender es que Dios siempre cumple sus promesas, aun a un pueblo tal como el pueblo de Esaú. Dios permanece fiel a su palabra. Continuemos ahora con el versículo 7 de este capítulo 2 de Deuteronomio. Pues Jehová tu Dios te ha bendecido en toda obra de tus manos. Él sabe que andas por este gran desierto. Estos 40 años Jehová tu Dios ha estado contigo y nada te ha faltado. Tenemos aquí una mirada que abarca todos esos 40 años. Dios sabía todas sus pruebas y dificultades. Sin embargo, Moisés podía decir de veras: y nada te ha faltado. Y es lo mismo que cuando David reflexionó sobre su vida. Le fue posible decir allá en el Salmo 23, versículo 1, Jehová es mi pastor, nada me faltará. ¿Cómo le fue posible decir eso? Pues a él jamás le había faltado nada. Dios no nos promete los lujos de la vida. Dios provee para las necesidades de la vida. Y hará eso con usted y también conmigo, amigo oyente. Y pasemos a considerar ahora el cuidado de Dios con otras naciones. Hemos visto ya cómo Dios protegió los límites de Esaú, y vemos que hace lo mismo con las otras naciones. Leamos el versículo 9 de este capítulo 2 de Deuteronomio. Dice Moisés: y Jehová me dijo, no molestes a Moab, ni te empeñes con ellos en guerra, porque no te daré posesión de su tierra, porque yo he dado a Ar por heredad a los hijos de Lot. Pasando ahora al versículo 19, leemos: y cuando te acerques a los hijos de Amón, no los molestes ni contiendas con ellos, porque no te daré posesión de la tierra de los hijos de Amón, pues a los hijos de Lot la he dado por heredad. Los hijos de Israel afrontarán gigantes en la tierra, pero Dios les anima mostrándoles que para poder conquistar su tierra, Esaú también tuvo que destruir a los gigantes llamados Oreos, como lo vemos aquí en el versículo 22, donde dice, «Como hizo Jehová con los hijos de Esaú que habitaban en Seir, delante de los cuales destruyó a los Oreos, y ellos sucedieron a estos y habitaron en su lugar hasta hoy». Los hijos de Amón, para poder poseer su tierra, también tuvieron que conquistar a los gigantes, los cuales llamaban Somsomeos, como vemos aquí en el versículo 20, donde dice, «Por tierra de gigantes fue también ella tenida, habitaron en ella gigantes en otro tiempo, a los cuales los amonitas llamaban Somsomeos». En la actualidad todavía hay gigantes. De vez en cuando aparecen muchachos que miden casi 2 metros de altura. Al parecer, pues, había naciones enteras de gigantes en aquellas tierras. Veamos ahora la conquista de Transjordania. Leamos el versículo 24 de este capítulo 2 de Deuteronomio. «Levantaos, salid y pasad el arroyo de Arnón. He aquí entregado en tu mano a Seón, rey de Hesbón, a Morreo y a su tierra. Comienza a tomar posesión de ella y entra en guerra con él». Los israelitas rodeaban a Moab y a Amón. Sin embargo, Dios les dijo que no tomaran posesión de su tierra. Esas naciones les vendieron comida y bebida. Pero Dios les dijo que cuando pidieran a Seón el amorreo que él les permitiera hacer lo mismo, éste no les dejaría pasar. Por eso, no debían tener miedo de pelear y conquistarlo. Dios les da este estímulo porque ellos también afrontarían gigantes en la tierra. Deberán tomar posesión de su tierra. Dios les ha dado aquella tierra. Deben tomarla por medio de la batalla y luego deben ver que Dios está con ellos porque les capacitará para vencer a los gigantes. Amigo oyente, hay dones que se nos dan como el fruto del Espíritu. Pero también hay bendiciones espirituales por las cuales Dios nos pide luchar. Este es el gran principio de posesión. Dios nos permite pasar por ciertas experiencias. A veces nos manda pasar por las experiencias difíciles o por las tristes para prepararnos para la vida. O quizá Dios las use para prepararnos para que podamos ayudar a otros en sus pruebas. Debemos tomar posesión de nuestras bendiciones espirituales. Dios vencerá a los gigantes en nuestras vidas. Y bien, así concluimos nuestro estudio del capítulo 2 de Deuteronomio. Llegamos ahora al capítulo 3, cuyo tema central es la conquista y posesión de la tierra al oriente del Jordán. Vamos a dar un salto gigante por encima de este tercer capítulo porque no es nuestra intención entrar en detalle en cuanto a esta jornada por el desierto. Todo esto todavía es parte del primer discurso de Moisés en el cual recuenta las experiencias de sus jornadas. Jornadas que ya vimos en nuestro estudio del libro de Números. Ahora Israel peleó con Seón el amorreo y tomó todas sus ciudades y destruyó al pueblo. Tomaron los ganados y los despojos de las ciudades. Se nos cuenta esto al final del capítulo 2, el capítulo anterior. Comencemos, pues, leyendo los primeros 2 versículos de este capítulo 3 de Deuteronomio. Dice Moisés, «Volvimos, pues, y subimos camino de Basán, y nos salió al encuentro Og, rey de Basán, para pelear él y todo su pueblo en Edrei. Y me dijo Jehová, no tengas temor de él, porque en tu mano he entregado a él y a todo su pueblo con su tierra, y harás con él como hiciste con Seón, rey amorreo, que habitaba en Hesbón». Aquí no vamos a entrar en detalles porque esta es una repetición de la información que ya tuvimos en nuestro estudio de los capítulos 21 al 25 de Números. Pero nos gustaría dirigir su atención hacia un versículo interesante, el versículo 11. Leamos ese versículo. «Porque únicamente Og, rey de Basán, había quedado del resto de los gigantes. Su cama, una cama de hierro, ¿no está en Rabá de los hijos de Amón? La longitud de ella es de 9 codos, y su anchura de 4 codos, según el codo de un hombre». Ahora, si un codo tiene 45 centímetros, esta cama debió haber tenido 4 metros de largo. Creemos hoy en día que esas camas grandes que venden en las mueblerías y que se llaman tamaño rey son algo nuevo. Bueno, no son nada nuevo en realidad, amigo oyente. Aquí está una cama que tiene de veras tamaño de rey, amigo oyente. Veamos ahora la posesión de la tierra prometida. Leamos los versículos 12 y 13 de este capítulo 3 de Deuteronomio. «Y esta tierra que heredamos en aquel tiempo, desde Aroer, que está junto al arroyo de Arnón, y la mitad del monte de Galaad con sus ciudades la di a los rubenitas y a los gaditas, y el resto de Galaad y todo Basán del reino de Og, toda la tierra de Argob, que se llamaba la tierra de los gigantes, lo di a la media tribu de Manasés. Este es un repaso del hecho de que las dos tribus y media escogieron quedarse en el lado oriental del Jordán. Se pusieron de acuerdo para mandar al lado occidental del Jordán un ejército de hombres para ayudar a pelear sus batallas a las otras tribus. Sus esposas y niños y ganados se quedaron al lado oriental. Ya hemos estudiado este incidente, según nos lo relata allá el libro de Números, capítulo 32. Pasemos pues al capítulo 4 de Deuteronomio. El tema central de este capítulo lo constituye una amonestación a la nueva generación. Estamos llegando a la conclusión del primer discurso de Moisés. Él ha repasado sus viajes. Moisés y el pueblo están parados ahora en la ribera oriental del río Jordán. Han llegado al monte Nebo. A medida que Moisés les habla, él mira en forma retrospectiva a todo ese viaje. Solamente dos hombres allí habían hecho el viaje entero con Moisés. Eran Josué y Caleb. Todos los demás eran miembros de la nueva generación. Después que Moisés ha pasado revista a las peregrinaciones, él quiere dar sus instrucciones finales al pueblo. En primer lugar, Moisés les ruega que obedezcan a Dios. Leamos los primeros dos versículos de este capítulo 4 de Deuteronomio. Ahora pues, oh Israel,

la ley, qué bendición hubiera sido. Pero vemos aquí una demostración en la historia de un pueblo que recibió la ley bajo circunstancias favorables, pero que no pudo guardarla. Ninguna carne será justificada delante de Dios por la ley. ¿Por qué? ¿Es porque Dios es arbitrario? No, amigo oyente, es porque la carne es radicalmente mala. Ese es el problema. Ya hemos indicado que este libro recalca dos grandes temas: amor y obediencia. Quizás usted nunca se dio cuenta que el amor es un gran tema del Antiguo Testamento, pero así es. Aquí en este capítulo 4 de Deuteronomio, Moisés le suplica a esta nueva generación que obedezca a Dios y le da las razones por las cuales debe obedecerle. En primer lugar, Dios quería preservar y prosperar a Israel. Este primer versículo nos dice que ellos debían obedecer al Señor y escuchar sus estatutos y decretos para que, como dice el Señor, viváis y entréis y poseáis la tierra. La obediencia a Dios era la única base sobre la cual Él podía bendecirles. Él deseaba su obediencia porque era su deseo bendecirles. En segundo lugar, la obediencia de Israel mostraría su agradecimiento a Dios. Leamos los versículos 5 al 8 de este capítulo 4 de Deuteronomio. «Mirad, yo os he enseñado estatutos y decretos como Jehová mi Dios me mandó, para que hagáis así en medio de la tierra en la cual entráis para tomar posesión de ella. Guardadlos, pues, y ponedlos por obra, porque esta es vuestra sabiduría y vuestra inteligencia ante los ojos de los pueblos, los cuales oirán todos estos estatutos y dirán, ciertamente pueblo sabio y entendido, nación grande es esta. Porque ¿qué nación grande hay que tenga dioses tan cercanos a ellos como lo está Jehová nuestro Dios en todo cuanto le pedimos? ¿Y qué nación grande hay que tenga estatutos y juicios justos como es toda esta ley que yo pongo hoy delante de vosotros?» Dios les había bendecido de una manera tan maravillosa que debían mostrar su agradecimiento a través de la obediencia. Ahora, en tercer lugar, el amor de Dios debe impulsar su obediencia. Pasemos hasta el versículo 37 ahora. «Y por cuanto Él amó a tus padres, escogió a su descendencia después de ellos, y te sacó de Egipto con su presencia y con su gran poder». Esta es la primera vez en la Biblia que Dios le dice a alguien que le ama. Dios ha demostrado que ama al hombre desde el principio del Génesis. Hasta aquí no ha dicho nada en cuanto a ello, y esta es la primera vez que hace mención de su amor para con alguien. Da esto como el motivo de lo que Él ha hecho. Ya les ha librado de la tierra de Egipto y hará cosas aún mayores y más poderosas por ellos. La base de todo eso, el motivo de todo eso, es que Dios les ama. Esto es algo que todo el mundo debe reconocer. No importa quién sea usted, amigo oyente, Dios le ama. Es posible que usted no siempre sienta el amor de Dios. Nuestros pecados se constituyen en obstáculos entre Dios y nosotros, pero a pesar de nuestro pecado, Dios nos ama a usted y a mí, amigo oyente. Ha demostrado ese amor en la cruz de Cristo. Si usted viene a la cruz de Cristo, conocerá entonces el amor de Dios. Bien, en cuarto lugar, deben obedecer a Dios porque pertenecen a Él. El versículo 1 del capítulo 14 de Deuteronomio dice: «Hijos sois de Jehová vuestro Dios, no os ajaréis ni os raparéis a causa de muerto». La obediencia a Dios es la primera ley de la vida, amigo oyente. El hombre tiene un odio natural e ingénito hacia Dios. El hombre no quiere obedecer a Dios. El hecho es que el hombre se opone muchísimo a Dios. El hombre ha vuelto la espalda a Dios, rechaza a Dios. Por toda la palabra de Dios encontramos que hay una oposición por parte del hombre contra Dios. Hallamos eso en cada hombre aún hoy en día. Una señora creyente contaba en cierta ocasión que su esposo no era salvo y decía que ella se había salvado escuchando la predicación de la palabra de Dios por radio. Y dijo: «Pero no me ha sido posible lograr que mi esposo vaya a la iglesia, ni tiene ningún interés, y él siempre se me ha opuesto. Ahora está empezando a escuchar la transmisión del Evangelio y es lo único que escuchará». Permítanos decirle, amigo oyente, que es la palabra de Dios lo que destruirá la oposición de cualquier hombre. No hay otra cosa que lo haga. Solamente Dios puede hacerlo. Si Israel tan solo hubiera guardado la ley de Dios, ¡qué bendición habría tenido! Veamos ahora los resultados de la obediencia y de la desobediencia. Volvamos al comienzo de este capítulo 4 de Deuteronomio y leamos los versículos 3 y 4. «Vuestros ojos vieron lo que hizo Jehová con motivo de Baal Peor, que a todo hombre que fue en pos de Baal Peor destruyó Jehová tu Dios de en medio de ti.
Mas vosotros que

0: seguisteis a Jehová vuestro Dios, todos estáis vivos hoy. Sucedió que los miembros de esta generación conocieron el tiempo cuando Balaam fue llamado para maldecir a Israel y no le fue posible maldecirlo. El hecho es que solo le fue posible pronunciar bendiciones. Pero hizo una sugerencia al rey Moab. Aconsejó al rey que aunque no podía maldecir al pueblo, el rey debiera dejar que su pueblo bajara para casarse con los hijos de Israel. Esto implantaría la adoración falsa entre ellos y luego Dios les juzgaría. Y esto es exactamente lo que pasó. Usted recordará que vimos esto allá en el capítulo 25 de Números. Esto debía servir de ejemplo a esta generación y también debe servir de ejemplo a nosotros. Hay una recompensa por su obediencia. Aquellos que sí siguieron al Señor vivían y entrarían en la tierra. Dios les recuerda de nuevo que la obediencia trae con ella la bendición. Continuemos con el versículo 5. Mirad, yo os he enseñado estatutos y decretos como Jehová mi Dios me mandó, para que hagáis así en medio de la tierra en la cual entráis para tomar posesión de ella. La obediencia traería la bendición de Dios. Entrarían en la tierra para tomar posesión de ella, y su obediencia debía servir a un otro fin. Leamos el versículo 6. Guardadlos, pues, y ponerlos por obra, porque esta es vuestra sabiduría y vuestra inteligencia ante los ojos de los pueblos, los cuales oirán todos estos estatutos y dirán, ciertamente, pueblo sabio y entendido, nación grande es esta. Israel debía ser un testimonio a todo el mundo. Debía testificar al mundo de una manera opuesta a la que la iglesia testifica al mundo. Dios nos manda a ir a todo el mundo y predicar el Evangelio. Ese mandato es dado a cada creyente. Cada creyente en Cristo debe tener alguna participación en proclamar la palabra de Dios hasta los fines de la tierra. Ahora, francamente, a la nación de Israel nunca le mandó a salir. Debían convidar. «Venid, a la casa de Jehová iremos», dice. Su obediencia, su lealtad a Dios, haría que las otras naciones oyeran estos estatutos y que se fijaran en que las bendiciones de Dios hicieron de Israel una gran nación. ¿Y entonces qué harían? ¿Qué hizo, por ejemplo, la reina de Saba? Bueno, ella vino desde los fines de la tierra. En aquel entonces no había los aviones a reacción como hoy. Hizo un viaje largo y arduo. Ahora, si una mujer venía y viajaba toda esa distancia bajo tales circunstancias, ¿no cree usted que algunos hombres también vendrían a ver también? Y vinieron. Así, de esa manera, Israel testificó al mundo. Esa es la razón por la cual Dios dijo que ellos deben obedecerle. Si le obedecían, Dios les bendeciría y serviría de testimonio a todas las naciones. Pero si no le obedecían y se apartaban del Señor, entonces Dios enviaría juicio sobre ellos. Leamos el versículo 9 ahora. Por tanto, guárdate y guarda tu alma con diligencia, para que no te olvides de las cosas que tus ojos han visto, ni se aparten de tu corazón todos los días de tu vida. Antes bien, las enseñarás a tus hijos y a los hijos de tus hijos. Dios dio a la nación de Israel la gran tarea de un ministerio de enseñanza. Debían obedecer a Dios y debían enseñar estas cosas a sus hijos y a sus nietos. Y vamos a pausar aquí por un momento, amigo oyente. La responsabilidad más grande de cualquier nación es la educación de sus jóvenes. Probablemente el fracaso más grande también de cualquier nación es la falta de educación. Mire, por ejemplo, a nuestros países hoy en día, en general, y bien puede ver usted el fracaso triste que hacen en este asunto de la educación. Ahora, no estamos culpando a las universidades ni a las escuelas. ¿Sabe usted dónde se encuentra el problema? Se encuentra allí mismo, en el hogar. Dios les dice a los israelitas, quiero que enseñes a tus hijos y a tus nietos. La falta de enseñanza se debe a la mamá y al papá en el hogar. Esta fue la gran tarea que Dios dio a Israel. Amigo oyente, si usted trae a un niño a este mundo, usted es responsable por ese niño. Nuestro problema hoy en día no es el petróleo, ni la deuda externa, ni la decadente economía de nuestros países. Nuestro problema es el hogar. Dios hará responsables a los divorciados hoy en día por esos hijos abandonados a su suerte, aquellos que nunca conocieron la instrucción, ni el amor, ni el interés, ni la comunicación de los padres. ¿Qué responsabilidad es esta? Dios lo expone con toda claridad a Israel. Cuando la nación fracasó, fracasó en el hogar, y Dios la juzgó por eso. Veamos ahora que este es también un capítulo rico. Pasemos al versículo 12 de este capítulo 4 de Deuteronomio. Y habló Jehová con vosotros de en medio del fuego. Oísteis la voz de sus palabras, mas a excepción de oír la voz, ninguna figura visteis. El Señor Jesús declaró con toda claridad lo siguiente. Usted recordará allá en el capítulo 4 de San Juan, versículo 24, Dios es espíritu, y los que le adoran, en espíritu y en verdad es necesario que adoren. No debían tener ninguna figura de Dios en ninguna manera. El Señor Jesús se hizo hombre, pero la Biblia no nos da ninguna descripción de Él. Ahora, amigo oyente, tenemos que decirle que no nos gustan en realidad los cuadros de Jesús. Sabemos que hay muchos que creen que un cuadro de Jesús les ayuda a adorarle. Pero permítanos decirle lo que dijo un viejo comentarista escocés. Él dijo, «Los hombres nunca, nunca pintan un cuadro de Jesús, sino hasta cuando han perdido la presencia de Él en sus corazones». Amigo oyente, necesitamos tenerlo en nuestros corazones hoy en día, y no en color, en un cuadro. Estas son grandes verdades que Dios nos da en este capítulo, y a propósito, son verdades eternas. Las instrucciones que fueron dadas a Israel en aquel entonces son grandes principios que nosotros debemos guardar en el día de hoy. La verdad, amigo oyente, es eterna. Y aquí vamos a detenernos porque nuestro tiempo ya tocó a su fin. Continuaremos, Dios mediante, la consideración de este capítulo 4 de Deuteronomio en nuestro próximo estudio. Será pues hasta entonces, que Dios le bendiga abundantemente.
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3: Esta semana el pastor Joel Chávez está enseñándonos de la familia y hoy estaremos aprendiendo de la familia de la iglesia, el liderazgo, su responsabilidad y nuestra actitud ante ese liderazgo que el Señor ha puesto en la iglesia. Si le es posible, tenga su Biblia abierta en la primera carta de Pablo a los Tesalonicenses, capítulo 5. Allí aprenderemos.
4: Y vamos a hablar de los asuntos de familia. En el capítulo 5 de esta epístola, primera a los Tesalonicenses, les voy a pedir que después de la lectura permanezcan con este pasaje a la vista. Dice Pablo: os rogamos, hermanos, que reconozcáis a los que trabajan entre vosotros y os presiden en el Señor y os amonestan, y que los tengáis en mucha estima y amor por causa de su obra. Tened paz entre vosotros. También os rogamos, hermanos, que amonestéis a los ociosos, que alentéis a los de poco ánimo, que sostengáis a los débiles y que seáis pacientes para con todos. Mirad que ninguno pague a otro mal por mal, antes seguid siempre lo bueno, unos para con otros y para con todos. Estad siempre gozosos, orad sin cesar, dad gracias en todo, porque esta es la voluntad de Dios para con vosotros en Cristo Jesús. No apaguéis el espíritu, no menospreciéis las profecías, examinadlo todo, retened lo bueno. Absteneos de toda especie de mal, y el mismo Dios de paz os santifique por completo, y todo vuestro ser, espíritu, alma y cuerpo, sea guardado irreprensible para la venida de nuestro Señor Jesucristo. Fiel es el que llama, el cual también lo hará. Hermanos, orad por nosotros. Saludad a todos los hermanos con ósculo santo. Os conjuro por el Señor que esta carta se lea a todos los santos hermanos. La gracia de nuestro Señor Jesucristo sea con vosotros. Amén. Uno de los nombres favoritos que el apóstol Pablo usa para referirse a los creyentes es la palabra hermanos. 136 veces Pablo les llama a los creyentes con ese nombre, hermanos, en sus epístolas. En estas dos epístolas a los Tesalonicenses, 29 veces menciona la palabra hermanos. Y en esta primera epístola, 19 veces, y 9 veces en la segunda. Evidentemente, Pablo identifica a los creyentes con este término. Pero la pregunta es, ¿por qué este énfasis de Pablo? Evidentemente, el apóstol Pablo está considerando a la iglesia como una familia, en donde cada miembro de ella ha sido nacido de nuevo por el Espíritu Santo de Dios. Por lo tanto, disfruta de una salvación eterna en Cristo y finalmente forma parte de la familia de Dios. Evidentemente, todo aquel creyente que tiene a Jesucristo en su corazón forma parte de esta familia y es ideal que los que son parte de la familia de Dios estemos reunidos en un grupo localizado llamado iglesia. Es lamentable que a veces no entendamos como creyentes cuál es el fondo y el verdadero propósito de lo que es la iglesia. Y descuidemos nuestras responsabilidades, así como nuestros privilegios lo hacemos a un lado. O tomamos con ligereza el concepto de ser hermanos, tener un solo padre y estar asociados en una iglesia local. Y digo que lo tomamos con ligereza muchas veces, porque pensamos que la iglesia debe ser perfecta, y lo debe ser, pero no lo es. No hay iglesia local perfecta, como tampoco hay familias perfectas. Y los que forman parte de una familia lo hacen para integrarse de tal suerte que se protejan, que se cuiden unos a otros, que traten de cubrir las necesidades entre unos y otros. Y cuando no se hace esta labor de unificación de las familias, entonces la familia sufre, como lo es también la familia de Dios en la iglesia. ¿Cuáles son los factores esenciales para que la iglesia como familia prospere y sea feliz? En esta sección de la epístola, es la primera epístola a los Tesalonicenses, capítulo 5, verso 12 hasta el 28, Pablo trata estos asuntos como si fuera una familia, la iglesia, y en primer lugar establece que en toda familia hay un liderazgo. Sabemos que cuando el liderazgo de la familia falla, la familia falla. El padre es considerado como la cabeza de la familia y la madre como el apoyo al trabajo del padre. Los hijos tienen una función, según lo menciona la Escritura, y dice la Escritura que los hijos deben obedecer a los padres. Cuando algo de las funciones, o estas funciones específicas del liderazgo y de los hijos falla, entonces la familia está en peligro y en serios problemas. Algunas instituciones que tratan con jóvenes o con niños les nombran consejeros para estar cerca de ellos, para orientarlos. Algunas instituciones, algunas escuelas tienen un departamento de psicología a donde son remitidos todos aquellos niños o jóvenes que tienen problemas o que presentan problemas dentro de la institución. Pero en ninguno de los casos, aunque el servicio sea profesional, puede sustituir la verdadera labor y el verdadero liderazgo de los padres. Son paliativos todas aquellas cosas que se puede hacer alrededor del liderazgo, pero la responsabilidad siempre está presente. Cierto es que el apóstol mismo escribió: ya no hay judío ni griego, ni hay esclavo ni libre, no hay varón ni mujer, porque todos nosotros sois unos en Cristo Jesús, escribe Pablo a los Gálatas. Es decir, todos somos iguales. Sin embargo, la estructura que Dios ha establecido en la familia es primeramente la cabeza de ella, y este es el líder. Igualmente en la iglesia, necesitamos el liderazgo. Pero, ¿cuáles son las responsabilidades que debemos tener como hermanos para con los líderes? En primer lugar, la Escritura nos enseña que debemos aceptarlos. El liderazgo en la iglesia está diseñado por Dios para que, llamando a ciertos hombres y dándoles específicamente ciertos dones, puedan desarrollar esos dones en beneficio de toda la iglesia. De manera que el líder es una persona puesta ahí por el Señor. Los líderes no son dictadores, son obreros y ejemplo para la iglesia. Y si ellos siguen, los líderes siguen al Señor, o tratan de mostrar a la congregación que son seguidores del Señor, así entonces todos debemos, juntamente con ellos, seguir al Señor. Ese es su papel y ese es su trabajo. En segundo lugar, debemos apreciarlos. Esto es lo que significa en el pasaje del versículo 12 cuando dice: os rogamos, hermanos, que reconozcáis a los que trabajan entre vosotros y os presiden en el Señor y os amonestan. Creo que no tengo que decir mucho respecto a la muestra de aprecio hacia el liderazgo. Somos apreciados los líderes por ustedes. Hay afecto en un saludo, en una palmada, en una pregunta respecto a nuestra situación. ¿Cómo está? Hay preocupación acerca de nuestras enfermedades o achaques ya que empezamos a acusar. Hay preocupación por nuestro bienestar y el de nuestra familia. Hay reconocimiento acerca de lo que hacemos. Ser un líder no es un trabajo sencillo, es muy complicado. Es una responsabilidad grande de Dios. El que es el líder, cuando llega a la presencia de Dios, tiene que dar cuenta, primeramente por su familia, y segundo, tiene que dar cuenta por la congregación. El resto de la congregación no podrá dar cuenta de nada, sino de sí mismo. Pero una tremenda responsabilidad está en quien ejerce el liderazgo en la iglesia. Tenemos que reconocerlo. No es fácil servir como pastor, como maestro o como líder espiritual. Las cargas y las batallas son muchas, y a veces no es el caso, el reconocimiento es poco. Hay peligro cuando la membresía no reconoce el trabajo de sus líderes. Hay peligro cuando la congregación deja de orar por ellos, y más peligro todavía cuando deja de colaborar y apoyar el trabajo animándoles. En tercer lugar, los hermanos tienen una tremenda responsabilidad por los líderes, y esta es, o se demuestra, amándolos. Dice el pasaje que los líderes son los que trabajan entre vosotros. Entre significa que está involucrado en el grupo, que es parte del grupo, que surge del mismo grupo. No es uno diferente que viene de otra parte, es justamente alguien que ha salido de aquí. Pero ha sido nombrado con una mayor responsabilidad sobre los demás. Y esta es otra palabra, cuando dice la expresión presiden en el Señor. Está al frente de ellos y está tratando de orientar y de servir. Por lo tanto, el líder necesita ser reconocido en su autoridad. Algunos miembros de la iglesia preferirían que los pastores fueran solamente amigos, porque a veces se entiende mal la amistad y se piensa que el amigo puede pasar por alto muchas cosas, pero ese no es un verdadero amigo. El verdadero amigo es el que se acerca y trata de persuadir y exhortar. Lo último sería la confrontación, o una confrontación con amor para aquellos que están en situaciones difíciles o en problemas. Si solamente hacemos énfasis en las órdenes que un pastor puede dar, entonces puede ser un dictador. Pero el líder es responsable. Los líderes en la iglesia se sienten responsables por cada uno. Por eso actúan de muchas formas. En cuarto lugar, el escritor de Hebreos 13 y 17 dice: obedeced a vuestros pastores y sujetaos a ellos. Cuando los pastores, guiados por el Espíritu de Dios, exhortan y amonestan a una persona, lo menos que podemos hacer es obedecer. Bien es cierto que los líderes son seres humanos. Abraham fue líder, Moisés, David, y fueron imperfectos, como los líderes que hoy tenemos. Sin embargo, Dios usa más todavía aquel que es imperfecto, supliendo las imperfecciones y mejorando el servicio a través de una persona de carne y hueso como todos. Un pastor sabio reconoce a veces sus fallas y sabe que es parte del grupo y sabe que es hecho del mismo material que son hechos todos los miembros. Un pastor tiene limitaciones, no maneja todas las ciencias, todo el conocimiento. Está aprendiendo y está creciendo cada vez. Cuando los líderes de la iglesia se reúnen para orar respecto a los proyectos y planes de la iglesia, créanme que Dios es el que guía al grupo para tomar las mejores decisiones. Cuando usted conoce los proyectos que se tienen pensado poner en práctica, es producto ya de oración, de reuniones y de consejo de los líderes de la iglesia. Los resultados de la obediencia de los miembros de la iglesia local hacia sus líderes, dice el pasaje del versículo 12 o 13, tened paz entre vosotros. Creo que la paz interna es cuando líderes y hermanos o congregantes estamos buscando reunir las mismas metas y nos ponemos todos de acuerdo. Este es el trabajo número uno que tenemos que enfrentar los creyentes junto con los líderes. Sin embargo, los líderes no pueden llevar a cabo todo el trabajo del ministerio solos. Pablo añade enseguida que hay otro factor importante en el funcionamiento esencial de la iglesia. En segundo lugar, del verso 14 al verso 16 encontramos que se necesita la colaboración y cooperación de toda la familia. Hay varios símbolos que representa la iglesia en relación con el cuerpo humano. Así como el cuerpo humano, y Pablo usa esa figura, tiene diferentes miembros, partes, y cada parte tiene una función a veces tan diferente uno con el otro, pero dice la Escritura que bien conjuntados todos los miembros permiten el buen funcionamiento de todo el cuerpo. De manera que entonces la colaboración es esencial. Y nombra Pablo ciertos miembros de la familia que necesitan ser atendidos. En el verso 14 dice, también os rogamos, hermanos, que amonestéis a los ociosos. La versión antigua, Reina Valera, quizás de 1911, a los que andan, traduce la expresión como a los que andan desordenadamente. Y esta es quizás la traducción más literal de la palabra usada aquí, en lugar de la palabra ociosos. Significa que el ocioso es una persona indisciplinada. Y se aplicaba esta palabra a aquellos soldados que persistían en marchar de una manera desacompasada y no con el mismo paso que llevan los demás. Cuando eso sucede, entonces su acción es desordenada, no sigue un cierto orden. Por eso dice el apóstol en la congregación, la cooperación que se necesita para que el cuerpo pueda funcionar bien es que amonestéis a los ociosos, quiere decir, a los que no están dispuestos a llevar cierto orden. Muy bien. ¿Cómo podemos colaborar para tener una iglesia eficaz y feliz? Primero, ser ordenados. Segundo lugar, dice el versículo 14, que alentéis a los de poco ánimo. Estos de poco ánimo, se usa esta una sola palabra griega que significa de ánimo pequeño, poco ánimo. La traducción tan literal que tenemos de la palabra es pusilánimes. Ese es un adjetivo que significa falta de ánimo, cobardes o tímidos. Y se refiere a aquellas personas que en un momento dado se dan por vencidos, que siempre ven el lado negativo de las cosas y están dispuestos a renunciar a cualquier esfuerzo, a cualquier trabajo cooperativo para el beneficio del cuerpo. Han de cuenta que tenemos un proyecto de ejercitarnos físicamente para guardar la salud. Es como las dietas. Todas las semanas comenzamos la dieta el lunes. Ya para el martes o a mitad de semana la abandonamos, con la esperanza de que el siguiente lunes ahora sí comenzamos. Igual con el ejercicio, que yo no hago ninguno, y que nos proponemos al principio del año tal vez dedicar un poco de tiempo para ello. Pronto nos desencantamos, nos desanimamos y decimos que no hay condiciones físicas porque está lloviendo, haciendo frío, etcétera, y si queremos estar sanos es mejor no salir a caminar por el frío que si nos quedamos en casa. Muy bien, estos son los de poco ánimo, los que inmediatamente encuentran alguna buena excusa para no involucrarse cooperativamente. En las familias donde hay dos o tres hijos, por lo general, tenemos alguien de poco ánimo, alguien que no está dispuesto a ser parte del grupo para poder hacer algo. Así también en la iglesia, algunos los encontramos desanimados. Y la exhortación de Pablo es que debemos animarlos a ellos. Pero también dice el verso 14, que sostengáis a los débiles. Ahora, ¿quiénes son estos débiles? Ya que Pablo está hablando de características espirituales, no podemos relacionar la debilidad con la debilidad física, sino la espiritual. La Escritura usa un pasaje de Romanos para señalar que en el camino de la fe hay algunos débiles, y les llama así, los débiles en la fe, los que no se sostienen en su lugar, los que no conservan los principios que la Escritura enseña, lo que han creído, lo que han encontrado en la Escritura. La iglesia de Roma, a la cual Pablo menciona esta expresión, débiles en la fe, era naturalmente un grupo mezclado con judíos que habían sido creyentes y con gentiles, creyentes también ahora. Pero aquellos que eran judíos de nacionalidad y tal vez de práctica anterior, ahora creyentes, todavía querían conservar ciertas fechas que señalaba la ley o evitar comer cierta clase de alimentos que también señalaba la ley, siendo ya cristianos. Y entonces había una diferencia muy fuerte y ellos querían influenciar a quienes eran gentiles o a quienes no seguían conservando las prácticas judías porque decían que esto debería seguirse haciendo. Criticaban a aquellos que con toda libertad no observaban ciertas fechas judías y tampoco se abstenían de ciertas comidas. Estos, dice Pablo, son débiles en la fe. Naturalmente, en la iglesia hay personas fuertes, firmes, y hay otros débiles, como en las familias. ¿Cómo debemos tratarlos? ¿Con exigencia? ¿Con rigidez? ¿No? ¿Con amor? ¿Con paciencia? Porque es justamente lo que Pablo nos pide del ministerio personal, que no es fácil, y nos da ciertos consejos. Dice que seáis pacientes con todos. Si una característica necesita el ministerio y el liderazgo es paciencia. Uno de los métodos de enseñanza más comunes, más frecuentes y más efectivos, ¿cuál es? La repetición. La repetición. Es tan antiguo tal vez como la enseñanza misma. Y nuestros jóvenes o niños a veces se molestan por que aplicamos este método con insistencia. Repetir, repetir. El que está dispuesto a repetir la lección, la enseñanza, las indicaciones, la exhortación, debe tener paciencia. El que no es paciente no repite muchas veces las cosas. Lo dice una sola vez y piensa que por solo ese decreto las cosas se van a hacer. En el ministerio, el creyente debe ser paciente con los demás, igual que los hermanos, tenernos paciencia unos con otros, porque no hay otra manera con la cual podemos hacer que nuestras familias funcionen si no tenemos paciencia. Si observamos el desarrollo de un hijo o de un niño, siendo nosotros adultos, vemos todas las inconsistencias de la falta de madurez. Y no sería lógico demandar de alguien que está a plenas en desarrollo que tenga madurez en todo, ni físico, ni emocional, ni espiritual. Igual sucede en la iglesia. Necesitamos tener paciencia. Pero dice también, en el versículo 15, que dice, mirad que ninguno pague a otro mal por mal. Antes seguid siempre lo bueno unos para con otros y para con todos. Es decir, debemos tener motivos correctos siempre con lo que hacemos. Muchas veces las personas a quien servimos nos rechazan, no nos aceptan. Y nosotros debemos tener un espíritu de mansedumbre, de humildad, de perdón, de paciencia, cuando las personas no reaccionan en lo que nosotros estamos tratando de ayudarles. Pero también en el versículo, en ese mismo versículo dice, estad siempre gozosos. Yo creo que el gozo no es simplemente que se dibuje una sonrisa en nuestro rostro, sino que el gozo que parte de nuestro interior nos puede hacer un poco más liviana la carga del servicio. Dice Nehemías que el gozo de Jehová es nuestra fuerza. Dios ama entonces al siervo que es gozoso, así mismo como ama al dador alegre. Si en el dar debe haber alegría, en el servicio debe haber gozo. Y debemos sentirnos gozosos en el servicio hacia los demás hermanos. De manera que entonces la colaboración de los hermanos, juntamente con el liderazgo de la iglesia, puede formar una iglesia eficaz y feliz. Estamos cada uno de nosotros funcionando en nuestro definitivo papel en beneficio de la iglesia. Veamos ahora que tanto el liderazgo como los hermanos o la iglesia tienen un propósito, y este es la adoración en la familia. La adoración es una actividad más importante que la iglesia local pueda tener. El ministerio y el liderazgo aún de la iglesia es el resultado de la adoración. Si no entendemos el concepto de la adoración, entonces toda actividad que hacemos cada domingo o cada reunión es simplemente una rutina. Podrá tal vez dar algunos resultados, pero quién sabe si esto glorifique a nuestro Dios, si no lo hacemos de la manera correcta. Muchos cultos en la iglesia carecen de un verdadero significado de adoración por nuestra actitud que tenemos aquí. Pablo menciona varios elementos en la adoración de la iglesia. Dice en el verso 17, orad sin cesar. El primer elemento de la adoración es la oración. Cuando dice orad sin cesar, no dice que debemos estar programados con una serie de repeticiones todo el día, sino que debemos permanecer siempre en el espíritu de la oración, reconociendo que lo que está pasando cotidianamente en nuestra vida, Dios está mostrando su voluntad. La oración es tener el teléfono encendido. Es tener tal vez el teléfono abierto. Tal vez es tocar una tecla que habla de bocina, speaker, y que no tengamos que recurrir a nada, sino inmediatamente tener abierto el canal para comunicarnos con nuestro Dios. Orad sin cesar. Segundo lugar, otro elemento de la oración es la acción de gracias. Verso 18, dad gracias en todo. Este elemento tan vital en la adoración, del cual ya se ha hablado, la importancia de ser agradecidos con el Señor y reconocer que lo que tenemos y lo que somos viene de Él. Y no olvidar agradecerle que haya puesto su mano sobre nosotros y nos haya dado las cosas que tenemos. En tercer lugar, otro elemento de la adoración es la palabra de Dios. Dice el verso 19 al 21, no apaguéis el Espíritu, no menospreciéis las profecías, examinadlo todo, retened lo bueno. ¿Qué otra revelación tenemos los creyentes aparte de la palabra de Dios? Ninguna. Dios nos está revelando, aparte de la revelación de la Escritura, hoy en día. Y no con esto estamos limitando a Dios, pero el hecho de que hubiese otra revelación que no está escrita implica que tenemos una revelación escrita incompleta. Parecería más bien que a Dios se le olvidó mencionar algo que ahora lo quiere mencionar y que no está registrado en su palabra. Dios no es así. Dios reveló en su palabra a ciertos hombres lo que tenemos escrito. De manera que no tenemos a nuestro alcance ninguna otra revelación escrita más que su palabra. La adoración que no está basada en la palabra de Dios no es espiritual. ¿Puede incluso haber emoción o tal vez conmoción en la adoración? Pero si no está respaldada fuertemente por la palabra de Dios, podría ser espectáculo, podría ser entretenimiento, pero no la adoración que está definida en la palabra de Dios. Ahora, ¿qué significa la conexión de esos tres versículos pequeños de los versos 19 al 21? La iglesia primitiva no tenía el Nuevo Testamento completo, se estaba apenas escribiendo. Dios entonces inspiró a ciertos hombres para que estos comunicaran su mensaje. Es lo que aquí llama no menospreciéis las profecías. La profecía no necesariamente significa hablar de cosas futuras. El profeta no es un adivino ni necesariamente solo habla de cosas que van a pasar en el futuro. Juan escribió su evangelio como profeta, pero escribió Apocalipsis como profeta. Este último fue la revelación de las cosas futuras. Pero el evangelio de Jesús, el evangelio de Juan, es la vida de Cristo Jesús vista por este hombre. La profecía entonces es la enseñanza, la predicación de la palabra de Dios. No debemos menospreciar la palabra de Dios porque es parte esencial de la adoración. Por supuesto que hay ciertos peligros en la exposición de la palabra de Dios. Por ejemplo, si nosotros decimos que nadie puede hablar acerca de la palabra de Dios, que nadie puede enseñar de la palabra de Dios, limitando a que otros hermanos nos instruyan acerca de la palabra de Dios, entonces podemos apagar el Espíritu de Dios, que es el que siempre nos debe guiar. Pero por otro lado, Si se creyera todo lo que se decía, o se cree actualmente todo lo que se enseña, o todo lo que se dice, o todo lo que parece evangelio, o todo lo que parece la palabra de Dios, entonces si oímos esas voces y esas enseñanzas, vamos a estar en peligro de enseñanzas falsas. ¿Cómo resolvió la iglesia primitiva ese problema? Bueno, el versículo dice, examinadlo todo. Para esto necesitamos el discernimiento del Espíritu Santo que Él nos da. No significa esto, examinarlo todo, que en este momento vayamos y tratemos de entender, de saber acerca de todo lo que se da en el mundo religioso. Si hay una sección en donde podemos encontrar casi de todo y cosas nuevas cada día, es en el terreno religioso o en el terreno espiritual. Pero mucho de lo que estamos escuchando no viene de Dios, viene del enemigo de Dios. Y su propósito en ese terreno espiritual es la confusión de los creyentes. Y en ese sentido, cualquier enseñanza que tengamos enfrente debe ser sometido a escrutinio y a examen. Si se verifica con la palabra de Dios, tal vez venga como una buena interpretación de la palabra de Dios. Demos gracias al Señor por la palabra que tenemos escrita hoy en día, confiable para poder examinar lo falso poniéndolo contra lo verdadero. La única manera de saber si algo es falso es compararlo con lo que es verdadero. No hay revelaciones hoy en día, ni necesidad de profetas que anuncien lo que el Antiguo Testamento hacían los profetas. Hoy debemos atender la profecía, que es la enseñanza y la predicación de la palabra de Dios. No apaguéis el Espíritu. Apagar es una acción en donde disminuimos la acción o no permitimos que el Espíritu de Dios mueva nuestras vidas. Apagar es tomar el Espíritu de Dios y dejarlo al final y ponernos nosotros en primer lugar. Pero el creyente que recibe la salvación de Cristo y que juntamente con la salvación el sello del Espíritu Santo debe siempre ser precedida su vida por el Espíritu de Dios. Finalmente dice, hermanos, orad por nosotros. Saludad a todos los hermanos con ósculo santo. Os conjuro por el Señor que esta carta se lea a todos los santos hermanos. La gracia de nuestro Señor Jesucristo sea con vosotros. Amén. Los creyentes se ayudan.

0: que se daba más en el oriente que en el occidente. Debemos mantener siempre el espíritu de saludo y no necesariamente la forma. Si usted le permite que alguien le dé un beso en la mejilla, perfecto. Pero en aquellos tiempos, los hombres besaban a los hombres y las mujeres a las mujeres. Pero la forma no es tan importante como el fondo. Y el fondo del saludo es la preocupación de unos por los otros, el compañerismo y la comunión cristiana. Pablo concluye aquí a los hermanos que procuren leer la palabra de Dios que él envía a los tesalonicenses en esta ocasión. Tres factores esenciales para que la iglesia como familia prospere y sea feliz. Primero, hablamos del liderazgo en la familia. Segundo, la cooperación en la familia. Y tercero, la adoración, lo que hacemos todos juntos en la familia. Hemos entendido también que el liderazgo no es lo único que existe en la iglesia. Que el liderazgo y la iglesia se beneficia con la colaboración y el servicio de todos los demás. No podemos entonces abstraernos como miembros de la familia a dejar a la familia sola, sino trabajar y ocupar nuestro lugar. Y que juntos, liderazgo y hermanos o iglesia, debemos buscar adorar siempre a nuestro Dios. Pregunta, ¿está usted haciendo su parte en la obra de la iglesia o es tan solo un espectador? Evidentemente, la exhortación de esta, tomemos cada quien la responsabilidad que nos compete. Cada uno de nosotros tenemos una función. Si usted es miembro de la iglesia, vea qué función está desempeñando en beneficio de la iglesia. Tómese el tiempo y la oportunidad para desarrollar sus dones en beneficio del cuerpo de la iglesia. Lea Romanos 12 y entérese que la Escritura enseña que al menos el Señor ha distribuido 7 dones. Dios lo ha dado a través de su Espíritu para que funcione bien la iglesia. Si usted ve alguna falla en la administración, en el ministerio de la iglesia, pregúntese, ¿se deberá a mí? Y entonces haga lo que corresponda. Porque lo más seguro es que o el liderazgo no está haciendo su trabajo o nosotros como iglesia no lo estamos haciendo. Examinémonos a nosotros mismos y busquemos la solución. Que el Señor añada su bendición a estas palabras. Vamos a orar y pongámonos en manos de Dios. Señor, te damos gracias porque nos permites entender en tu palabra lo importante que es reconocer que tu iglesia es como un cuerpo que funciona a través de sus miembros. Somos imperfectos, tenemos fallas, y te pedimos, Señor, que nos ayudes para mejorar nuestra función y nuestro servicio para con los hermanos. Permite, Señor, que estemos contentos, que estemos felices y que nos consideremos parte, como lo somos, de tu cuerpo. Gracias te damos por los privilegios grandes que nos das y te pedimos que nos ayudes para cumplir nuestras responsabilidades. Te suplicamos, Señor, que nos ayudes para ir creciendo más en el conocimiento y en el amor tuyo. Perdónanos, Señor, las cosas que hemos olvidado hacer, aquellas cosas que no hemos hecho diligentemente, y te suplicamos tu bendición para nuestra despedida en este momento, porque la pedimos en el nombre y por los méritos de Cristo. Amén.
1: Que el Señor nos ayude y podamos mostrar fidelidad ante esa responsabilidad que el Señor ha puesto en nuestras manos, sea que estemos al frente de la iglesia o estemos sirviendo en otra

capacidad, que podamos seguir las instrucciones del Señor y podamos someternos a la autoridad. Un día tendremos que dar cuenta al Señor de lo que hicimos mientras estuvimos en esta tierra. Damos gracias al pastor Joel Chávez por estas enseñanzas y a usted por habernos acompañado aquí en Desde el Púlpito. 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

Muy bien, hasta aquí ha llegado hoy mi participación, pero quiero despedirme con un versículo para los padres. Este versículo está en Efesios capítulo 6, versículo 4. Vosotros, padres, no provoquéis a ira a vuestros hijos, sino criadlos en disciplina y amonestación del Señor. No debemos provocar el enojo en nuestros hijos, sino que debemos criarlos de buena manera, en disciplina, en amonestación de parte del Señor. Meditemos en esto, leamos la palabra, veamos cómo Dios quiere y nos da la manera de criar a nuestros hijos, que obviamente viniendo de Él es la mejor manera. Con estas palabras me despido hasta una pronta oportunidad, si Dios lo permite. Soy Santiago Carrasco, feliz de haberle acompañado. Le invito para que sigan BBN y espero que tenga un buen día. Que Dios le bendiga. Chau, chau.

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2: BBN no se solidariza con los detalles o conceptos emitidos en este espacio. Solo nos circunscribimos a utilizar los servicios proporcionados por la agencia de noticias EFE. América. Estados Unidos anunció una colaboración de $3 millones a Panamá para remover desechos y escombros en la selva del Darién, un sitio patrimonio de la humanidad que resultó fuertemente impactado por la crisis de migrantes irregulares que la atravesaron por centenares de miles cada año entre 2021 y 2024. Más información. La capital ecuatoriana, Quito, acogerá en junio una reunión hemisférica de comercio, inversión y seguridad con la participación de más de 300 líderes empresariales de América Latina, el Caribe y Estados Unidos, informaron los organizadores. Continuamos con más información. El gobierno brasileño anunció una inversión inicial de unos $75 millones para la pavimentación de una polémica carretera que atraviesa la selva amazónica. Los ambientalistas han alertado sobre el impacto negativo que las obras de mejora pueden tener sobre la conservación de una de las áreas de selva mejor preservadas de la Amazonía, ya que la apertura de nuevas carreteras impulsa casi siempre la deforestación en el entorno. Por último, en América, el consumo de bienes y servicios en Argentina subió un 0,1% interanual en abril. Hasta aquí la mención de los hechos más relevantes, informó para BBN Santiago Carrasco.
3: Continuemos memorizando juntos las buenas noticias de la Palabra de Dios. Carta a los Romanos, capítulo 6, verso 23. Porque la paga del pecado es muerte, mas la dádiva de Dios es vida eterna en Cristo Jesús, Señor nuestro. Carta a los Romanos 6:23. Porque la paga del pecado es muerte, mas la dádiva de Dios es vida eterna en Cristo Jesús, Señor nuestro. Estas son las buenas noticias para hoy.
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Somos BBN compartiendo junto a usted hermosa música, reflexiones y enseñanza bíblica. Carlos Mejía le saluda y le doy la bienvenida a las siguientes horas de nuestra programación. Estimado hermano y hermana, recordemos en este día jueves que no es la voluntad de Dios que vivamos afanados, que estamos bajo su amoroso cuidado y que Él está consciente de nuestras necesidades, que nuestra prioridad sea buscarlo a Él y su voluntad. En Mateo capítulo 6, verso 33, Jesús dijo: «Mas buscad primeramente el reino de Dios y su justicia, y todas estas cosas os serán añadidas». Ahora tenemos música y después Pablo Martini nos comparte una breve reflexión a través del espacio «Una pausa en tu vida».

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1: No es de sabios ignorar la Biblia. Hola, te saluda Pablo Martini y hoy quiero que pensemos en el mayor legado que la humanidad ha recibido, la Biblia, la palabra de Dios. Literalmente la Biblia es papel y tinta, pero desde el punto de vista espiritual es la palabra de Dios. La fuente original de donde provienen sus escritos es el único Dios viviente. El autor directo del mensaje es el mismo Espíritu Santo y el tema es Cristo, el Hijo de Dios. La palabra viene del Padre a través del Espíritu y respecto al Hijo. Cuando abres la Biblia, ella sabe lo que estás pensando, sabe del fracaso que estás experimentando. Como un GPS, te orienta hacia lo que estás buscando. Es consuelo cuando tu corazón se encuentra triste. Con ternura descubre y revela tu pecado, al mismo tiempo que te ofrece sanidad para encontrar la salida. Te anima con extensas listas de bendiciones que vienen dentro del combo de la salvación. Es viva porque Dios está vivo. Mayormente cuando nos alejamos de la obediencia a Dios, lo primero que dejamos de lado es la lectura de la Biblia, que es donde Dios me habla. Cuando te dispones a abrir las páginas de este libro, tus ojos pueden llegar hasta un texto, un párrafo, que es como una lanza que corta tu corazón y te hace ver tu pecado. Otras veces se convierte en una navaja que removerá una pequeña pero molesta y dolorosa astilla. Y lo más importante es que esa misma palabra otras veces es espada que ahuyenta a tus enemigos en tus peores batallas. No solamente tiene influencia en el plano espiritual y en el plano emocional, sino que también en mi cuerpo material, en mi físico, en mi salud. Necesitamos vivir bajo su autoridad, escuchar su voz, aprender el significado, amar su mensaje y vivir sus preceptos. Traerá paz al alma, gozo al espíritu, claridad al pensamiento y, lo que hoy tanto se necesita, amor en el corazón para poder dar a otros.
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Él, herido fue por nuestras rebeliones, molido por nuestros pecados. El castigo de nuestra paz fue sobre Él, y por su llaga fuimos nosotros curados. Todos nosotros nos descarriamos como ovejas, cada cual se apartó por su camino, mas Dios cargó en Él el pecado de todos nosotros.

Tristemente, falsos maestros promueven enseñanza equivocada, que es atractiva para muchas personas que aman las cosas temporales que el mundo ofrece. Ni los falsos maestros, ni quienes le prestan atención, tienen interés en conocer la verdad de la palabra de Dios. De nuestra parte, estimado creyente, que vivamos y compartamos lo que Dios nos dice en su palabra. En la primera carta de Juan, capítulo 4, versículos 5 y 6, leemos: ellos son del mundo, por eso hablan del mundo y el mundo los oye. Nosotros somos de Dios, el que conoce a Dios nos oye, el que no es de Dios no nos oye. En esto conocemos el espíritu de verdad y el espíritu de error. Vivamos y compartamos las verdades de la preciosa palabra de Dios. Tenemos música aquí en BBN, después el programa Altar Familiar. Acompáñenos y ore con nosotros.

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0: Contentos de contar con su sintonía, BBN le da la bienvenida a este tiempo del espacio Altar Familiar, donde estaremos orando por los pedidos que nuestra audiencia nos ha compartido. Puede enviarnos sus motivos de oración escribiéndonos a red@bbnmedia.org. En preparación para escuchar las peticiones y orar juntos, escuchemos una reflexión bíblica.
1: En estos días, nos hemos detenido un momento a considerar algo sobre la frase "Nuestra ciudadanía está en los cielos", que encontramos en Filipenses capítulo 3, versículo 20. Ya mencionamos que el concepto ciudadanía tenía una connotación especial en la época del Nuevo Testamento, ya que los ciudadanos romanos gozaban de beneficios sobre los demás por ser el imperio dominante. O sea, un romano podía, por ejemplo, adquirir esclavos, propiedades y gozar de derechos legales y judiciales a diferencia del resto de las personas. Hoy veremos otro ejemplo registrado en el libro de los Hechos que nos muestra beneficios que gozaban los ciudadanos romanos, como era el caso de Pablo, quien usó sus derechos civiles de ciudadano para no ser azotado sin un juicio previo. Leamos Hechos capítulo 22, versículo 22. Y le oyeron hasta esta palabra, entonces alzaron la voz diciendo: quita de la tierra a tal hombre, porque no conviene que viva. Como ellos gritaban y arrojaban sus ropas y lanzaban polvo al aire, mandó el tribuno que le metiesen en la fortaleza, y ordenó que fuese examinado con azotes para saber por qué causa clamaban así contra él. Pero cuando le ataron con correas, Pablo dijo al centurión que estaba presente: ¿os es lícito azotar a un ciudadano romano sin haber sido condenado? Cuando el centurión oyó esto, fue y dio aviso al tribuno diciendo: ¿qué vas a hacer? Porque este hombre es ciudadano romano. Vino el tribuno y le dijo: dime, ¿eres tú ciudadano romano? Él dijo: sí. Respondió el tribuno: yo con una gran suma adquirí esta ciudadanía. Entonces Pablo dijo: pero yo lo soy de nacimiento. Así que luego se apartaron de él los que le iban a dar tormento. Y aún el tribuno, al saber que era ciudadano romano, también tuvo temor por haberle atado. Hemos leído que un ciudadano romano no podía ser azotado sin un juicio de por medio, por lo que Pablo echó mano de ese derecho. En el contexto del Nuevo Testamento, ser un ciudadano romano era símbolo de seguridad, otorgaba un estatus especial, conllevaba privilegios. Y es por eso que cuando Pablo le escribe a los filipenses, que también eran una colonia romana, que nuestra ciudadanía está en los cielos, les estaba recordando que el imperio romano no era su hogar, que Roma era un lugar de tránsito y que su verdadera ciudadanía estaba en los cielos. Los filipenses no debían imitar el rumbo de Roma ni seguir sus objetivos, sino que debían vivir bajo los parámetros del cielo, ya que su ciudadanía estaba allí. Apreciado amigo, ¿es usted salvo? ¿Tiene la seguridad de su salvación? Si no la tiene, arrepiéntase hoy de sus pecados y crea en el Señor Jesucristo como su Salvador. Pero si ya la tiene, es tiempo que hoy nos determinemos a vivir como ciudadanos del cielo.
2: Gracias, hermano Guillermo, por desafiarnos con el mensaje de la Palabra de Dios. Vamos a pasar a las peticiones que tenemos para hoy aquí en el altar familiar. El oyente en Colombia pide que estemos orando por su hija, que pueda volver al Señor, que bendiga también a toda su familia. Oremos por la salud y la madre de un oyente en Colombia. También que el Señor bendiga a esta nación. Un oyente en Argentina pide fortaleza y salvación para toda la familia. Están atravesando un tiempo difícil. Oremos por la salud de un oyente en los Estados Unidos. También en los Estados Unidos oremos por una mejor relación en el matrimonio de un oyente. Oremos por la hija de un oyente en Ecuador, que su actitud hacia la madre pueda mejorar. Salvación para las hijas de un oyente en Ecuador. Oremos por la salud de la madre de un oyente en Colombia. Salud para una oyente en Ecuador. Un oyente en Argentina pide que estemos orando por la salud de su amiga. Está muy delicada. Oremos por la recuperación de la salud de un oyente en Chile. Fortaleza espiritual para toda esta familia. Amiga de un oyente en Argentina tiene problemas de salud. Oremos por ella. Salvación para la amiga de un oyente en Argentina. Un hermano en Venezuela pide que estemos orando por la salud de un pequeño de 2 años. También en Venezuela oremos para que el Señor bendiga a un oyente en su trabajo y pueda avanzar en cuanto a su posición. Oremos por crecimiento espiritual para un oyente en Ecuador, por la salud de la madre de una hermana en los Estados Unidos. Oremos por la vida espiritual de los hijos de un oyente en Ecuador, también por su salud. Un oyente en Argentina pide que estemos orando por la salvación de sus hijos. Salud para la madre y el hermano de un oyente en los Estados Unidos. Una hermana en Colombia pide que estemos orando por un joven que sea firme en el Señor. Un oyente en Argentina pide que estemos orando por la salvación de sus hijos. Oremos por la salvación de un joven en Colombia. También en Colombia oremos por la hija de un oyente de 10 años para que el Señor obre en su corazón y en sus necesidades. También que el Señor supla un empleo para esta familia. Un oyente en Ecuador pide que estemos orando por su salud. Está muy delicado. También

En Argentina también pide por su hijo que está en un estado de rebeldía. Un oyente en Argentina pide que el Señor bendiga su negocio. También en Argentina oremos por la salvación de la familia de un oyente, también por sus negocios, que el Señor prospere. Y en Bolivia, un oyente pide que estemos orando por un nuevo proyecto de trabajo, que el Señor le dirija y que todo pueda salir bien. Hasta aquí las peticiones. En breve estaremos hablando con el Señor por medio de la oración. Me animo para que me acompañe. Oremos, amante Padre que está en los cielos y que habita en medio de su pueblo, le alabamos, le glorificamos. Gracias, Señor, por esta nueva oportunidad que nos concede de venir delante de su presencia, orar unos por otros. Queremos orar por un oyente en Colombia, por su vida, su familia. Especialmente oramos por su hija para que pueda regresar a Cristo. Pedimos por la salud del hijo de un oyente en Colombia, dirección para él, fortaleza para toda esta familia. Bendiga a una hermana en Argentina, pedimos salvación para toda su familia, que usted esté supliendo para las necesidades y esté consolando a esta familia. Pedimos por un oyente en los Estados Unidos, por su salud, sosténgale, Señor, bendígale ricamente. Queremos orar también por el matrimonio de un oyente en los Estados Unidos, que usted lleve paz y fortaleza a esa familia. Bendiga a un oyente en Ecuador, pedimos por su matrimonio, están atravesando momentos difíciles, lleve paz y dirección a este hogar. Bendiga también a un hermano en Ecuador, pedimos especialmente por la salvación de sus dos hijas. Oramos por la madre de un oyente en Colombia, tiene problemas de salud, también salud para un oyente en Ecuador, por la salud de la amiga de un oyente en Argentina, está muy delicada. Oramos también por la salud de una hermana en Chile, pedimos fortaleza y crecimiento espiritual. Bendiga un oyente en Argentina, pedimos por su salud, la salud de su amiga, Señor, diríjale a ella, supla para sus necesidades. Oramos también por un oyente en Venezuela, por su salud y por la salud de un pequeño de 2 años que está muy delicado. Recordamos a un hermano en Venezuela, pedimos, Señor, para que usted le bendiga en su trabajo y pueda ascender en el trabajo. Bendiga a una hermana en Ecuador, oramos por su vida espiritual, por sus necesidades, por la salud de una hermana en Ecuador, por la vida espiritual de sus hijos, por un oyente en Argentina, salvación de sus hijos, que usted dirija, Señor, a esta familia. Recordamos a un hermano en los Estados Unidos, pedimos por la salud de su madre y de su hermano, salvación también para toda esta familia. Bendiga a una hermana en Colombia, pedimos, Señor, por toda su familia, y recordamos a un joven que ella menciona en esta petición, para que usted le dirija, Señor, y pueda seguir su voluntad. Recordamos a una hermana en Colombia, pedimos por ella, por su hija de 10 años, Señor, trabaja en su corazón, supla para sus necesidades. Bendiga a un oyente en Ecuador, pedimos por su salud, damos también por la vida de su tía, para que usted supla un lugar donde vivir. Bendiga a un hermano que sintoniza en los Estados Unidos, pedimos fortaleza para él y que usted siga supliendo para sus necesidades. Damos por la salvación de la amiga de un oyente en Argentina, pedimos por su vida, Señor, dirección para ella. Bendiga una hermana en Ecuador, oramos por su salud y por la salud de su suegra. Oramos por un oyente en Argentina, salud y provisión, que usted bendiga, Señor, a su hijo, que obre en su carácter y que pueda someterse a las autoridades.
Oramos por unos

gente en Argentina para que usted le utilice al compartir el Evangelio y que bendiga también su negocio. Y oramos por un oyente en Bolivia para que usted le esté prosperando tanto en su vida espiritual como en sus negocios. Gracias, Señor, por este tiempo. Le pedimos todo esto en el precioso nombre de nuestro Señor Jesús. Amén. Si llegamos al final de este espacio, el altar familiar, acompáñenos de lunes a viernes a esta misma hora. 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

En un momento vamos a tener nuestro segundo tiempo de oración, el espacio Oración por nuestras Naciones. Hoy estaremos orando por el país de Laos, un país en Asia, donde hay creyentes, pero la mayoría de las personas practican otras religiones. Así que debemos orar por la salvación de las personas y también para que Dios guarde y fortalezca a los cristianos que viven en este país. Antes vamos a escuchar algunos datos informativos que nos van a brindar un panorama acerca del país de Laos. Más adelante escuchará el programa Lectura Bíblica Diaria. Lo invito a seguir la lectura bíblica. Estaremos en el segundo libro de Crónicas, capítulos del 18 al 20.

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1: La palabra de Dios dice en 1 de Timoteo, capítulo 2, versículos 1 al 4, exhorto ante todo a que se hagan rogativas, oraciones, peticiones y acciones de gracias por todos los hombres, por los reyes y por todos los que están en eminencia, para que vivamos quieta y reposadamente en toda piedad y honestidad, porque esto es bueno y agradable delante de Dios nuestro Salvador, el cual quiere que todos los hombres sean salvos y vengan al conocimiento de la verdad.
2: ¿Qué tal, estimado oyente? Soy Guillermo Olivera Celdrán y le doy la bienvenida a Oración por Nuestras Naciones. Y en el día de hoy estaremos orando por un país muy, muy necesitado. Se trata de Laos, oficialmente la República Democrática Popular, Lao, sin S. Fueron los franceses quienes le agregaron la letra S al nombre. Se trata de un país ubicado en la península Indochina. Su capital es Vientiane, su idioma oficial es el laosiano y su población aproximadamente 7 millones de habitantes. Este territorio fue protectorado francés, luego fue invadido por Japón, recolonizado por Francia y después pasó a tener una guerra civil impulsada por la Unión Soviética, que finalmente permitió que los comunistas tuvieran el poder. El gobierno comunista junto a los monjes budistas persiguen a los cristianos, con la excepción de la iglesia evangélica laosiana, que es controlada por el gobierno. La pobreza, la falta de infraestructura y el terreno montañoso que tiene el país dificulta mucho la evangelización. Gracias a los valientes evangelistas, las iglesias siguen creciendo a pesar de la persecución. Ahora, permítame darle algunos datos duros. En cuanto a religión, el 60% de los laosianos se consideran budistas, pero la mayoría practica una versión sincretista del budismo mezclado con el animismo tribal. Un 4% solamente dice ser cristiano. La mayoría de los creyentes son perseguidos por sus familiares o por las autoridades del pueblo, preocupadas porque los cristianos ofenden a los espíritus, y el gobierno central restringe entonces la actividad de nuestros hermanos en Cristo. Ahora, ¿qué significa ser un seguidor de Cristo en Laos? Algunos laosianos, sobre todo los dirigentes del gobierno, consideran el cristianismo como una religión extranjera y un instrumento utilizado por Occidente para socavar el régimen comunista laosiano. Hay muchas iglesias en casas y algunos edificios religiosos también, pero la inmensa mayoría no tiene un pastor preparado. Esto es clave. En ocasiones las autoridades laosianas detienen a los cristianos y los retienen hasta una semana en un intento de controlar su actividad. A los cristianos se les suele negar el tratamiento médico, como también así la educación y otros servicios sociales. En cuanto a la Biblia no se vende en las librerías, claramente, pero las iglesias están autorizadas por el gobierno a vender Biblias, y otras organizaciones pueden introducir Biblias con permiso legal, pero el gobierno restringe y se opone a la distribución de Biblias y literatura cristiana de cualquier tamaño significativo. Entonces tenemos mucho por orar por este país. Primero, para que puedan haber pastores capacitados para poder instruir a cada una de las congregaciones locales. También tenemos que orar para que más hermanos puedan tener una Biblia y quizá podamos ser parte de esto nosotros, donando. Y también tenemos que orar para que el Evangelio pueda seguir expandiéndose y más personas puedan ser libres, puedan experimentar la libertad que solo Cristo nos puede dar, sea cual fuere nuestra situación o nuestras circunstancias. ¿Qué le parece entonces si oramos? Señor, queremos rogarte en este día por Laos. Señor, sabemos que hay tantas personas perdidas, completamente perdidas. Sabemos también que nuestros hermanos en Cristo sufren mucho, padecen persecución. Queremos rogarte, Señor, para que tú obres grandemente en ese país, para que pueda haber luz en medio de tanta oscuridad, para que tú cuides de nuestros hermanos y les bendigas ricamente. Bendice, Señor, la labor de amor que cada pastor hace. Y te pedimos, Señor, para que ellos puedan recibir una instrucción. Señor, permite que más literatura pueda ingresar a este país. Te lo rogamos, oh Dios, de todo corazón, sabiendo que es tu voluntad. Te lo pedimos con fe. Y lo hacemos en el nombre del Señor Jesús. Amén.

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3: BBN no se solidariza con los detalles o conceptos emitidos en este espacio. Solo nos circunscribimos a utilizar los servicios proporcionados por la agencia de noticias EFE. Información deportiva, fútbol, clubes, Copa Sudamericana. Cienciano de Perú clasifica a los playoffs de la Copa tras empatar 1-1 con Juventud de Uruguay. Mineiro logra destrabar el partido, gana 1-0 y se clasifica líder, mientras que Puerto Cabello queda eliminado. Botafogo salvó el invicto en la Copa al vencer por 1-3 a Caracas en la sexta y última fecha del Grupo E del torneo. Bragantino de Brasil se clasifica a la repesca de la Sudamericana al imponerse por 2-0 a Carabobo de Venezuela. River Plate goleó 3-0 a Blooming de Bolivia y selló el primer lugar del grupo. Olimpia avanza a octavos de la Sudamericana tras 4 minutos de furia goleadora, imponiéndose 3-1 a Audax Italiano. Continuamos con más información. Copa Libertadores. Fluminense vence 3-1 a La Guaira y avanza a octavos con la ayuda del Rivadavia. Bolívar cae 1-3 ante el ya clasificado Independiente Rivadavia. Platense sorprendió a Corinthians y se marchó con una victoria por 0-2 en territorio brasileño en la definición del Grupo E de la Copa. Por último, Peñarol se despidió de la Copa como último del Grupo E ante un Santa Fe que se llevó la alegría de ganar por 0-1 en el Estadio Campeón del Siglo. Informó para BBN Santiago Carrasco.
0: Continuemos memorizando juntos las buenas noticias de la Palabra de Dios. Carta a los Romanos, capítulo 6, verso 23. Porque la paga del pecado es muerte, mas la dádiva de Dios es vida eterna en Cristo Jesús, Señor nuestro. Carta a los Romanos, 6, 23. Porque la paga del pecado es muerte, mas la dádiva de Dios es vida eterna en Cristo Jesús, Señor nuestro. Estas son las buenas noticias para hoy.
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0: 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En la voz de Samuel Montoya, lo que dice el segundo libro de las Crónicas, capítulo 18 al 20.
1: Capítulo 18. Tenía pues Josafat riquezas y gloria en abundancia, y contrajo parentesco con Acab. Y después de algunos años descendió a Samaria para visitar a Acab, por lo que Acab mató muchas ovejas y bueyes para él y para la gente que con él venía, y le persuadió que fuese con él contra Ramot de Galaad. Y dijo Acab, rey de Israel, a Josafat, rey de Judá, ¿quieres venir conmigo contra Ramot de Galaad? Y él respondió, yo soy como tú, y mi pueblo como tu pueblo. Iremos contigo a la guerra. Además dijo Josafat al rey de Israel, te ruego que consultes hoy la palabra de Jehová. Entonces el rey de Israel reunió a 400 profetas y les preguntó, ¿iremos a la guerra contra Ramot de Galaad, o me estaré quieto? Y ellos dijeron, sube, porque Dios los entregará en mano del rey. Pero Josafat dijo, ¿hay aún aquí algún profeta de Jehová para que por medio de él preguntemos? El rey de Israel respondió a Josafat, aún hay aquí un hombre por el cual podemos preguntar a Jehová, mas yo le aborrezco porque nunca me profetiza cosa buena, sino siempre mal. Este es Micaías, hijo de Imla. Y respondió Josafat, no hable así al rey. Entonces el rey de Israel llamó a un oficial y le dijo, haz venir luego a Micaías, hijo de Imla. Y el rey de Israel y Josafat, rey de Judá, estaban sentados cada uno en su trono, vestidos con sus ropas reales, en la plaza junto a la entrada de la puerta de Samaria, y todos los profetas profetizaban delante de ellos. Y Sedequías, hijo de Kenaana, se había hecho cuernos de hierro y decía, así ha dicho Jehová, con estos acornearás a los sirios hasta destruirlos por completo. De esta manera profetizaban también todos los profetas diciendo, sube contra Ramot de Galaad y serás prosperado, porque Jehová la entregará en mano del rey. Y el mensajero que había ido a llamar a Micaías le habló diciendo, he aquí las palabras de los profetas a una voz anuncian al rey cosas buenas. Yo pues te ruego que tu palabra sea como la de uno de ellos, que hables bien. Dijo Micaías, vive Jehová que lo que mi Dios me dijere, eso hablaré. Y vino al rey. Y el rey le dijo, Micaías, ¿iremos a pelear contra Ramot de Galaad, o me estaré quieto? Él respondió, subid y seréis prosperados, pues serán entregados en vuestras manos. El rey le dijo, ¿hasta cuántas veces te conjuraré por el nombre de Jehová que no me hable sino la verdad? Entonces Micaías dijo, he visto a todo Israel derramado por los montes como ovejas sin pastor. Y dijo Jehová, estos no tienen señor, vuélvase cada uno en paz a su casa. Y el rey de Israel dijo a Josafat, ¿no te había yo dicho que no me profetizaría bien sino mal? Entonces él dijo, oíd pues palabra de Jehová. Yo he visto a Jehová sentado en su trono, y todo el ejército de los cielos estaba a su mano derecha y a su izquierda. Y Jehová preguntó, ¿quién inducirá a Acab, rey de Israel, para que suba y caiga en Ramot de Galaad? Y uno decía así, y otro decía de otra manera. Entonces salió un espíritu que se puso delante de Jehová y dijo, yo le induciré. Y Jehová le dijo, ¿de qué modo? Y él dijo, saldré y seré espíritu de mentira en la boca de todos sus profetas. Y Jehová dijo, tú le inducirás, y lo lograrás. Anda y hazlo así. Y ahora he aquí Jehová ha puesto espíritu de mentira en la boca de estos tus profetas, pues Jehová ha hablado el mal contra ti. Entonces Sedequías, hijo de Kenaana, se le acercó y golpeó a Micaías en la mejilla y dijo, ¿por qué camino se fue de mí el espíritu de Jehová para hablarte a ti? Y Micaías respondió, he aquí tú lo verás aquel día cuando entres de cámara en cámara para esconderte. Entonces el rey de Israel dijo, tomad a Micaías y llevadlo a Amón, gobernador de la ciudad, y a Joás, hijo del rey, y decirles, el rey ha dicho así, poned a este en la cárcel, y sustentadle con pan de aflicción y agua de angustia, hasta que yo vuelva en paz. Y Micaías dijo, si tú volvieres en paz, Jehová no ha hablado por mí. Dijo además, oíd pueblos todos. Subieron pues el rey de Israel y Josafat, rey de Judá, a Ramot de Galaad. Y dijo el rey de Israel a Josafat, yo me disfrazaré para entrar en la batalla, pero tú vístete tus ropas reales. Y se disfrazó el rey de Israel y entró en la batalla. Había el rey de Siria mandado a los capitanes de los carros que tenía consigo, diciendo, no peleéis con chico ni con grande, sino solo con el rey de Israel. Cuando los capitanes de los carros vieron a Josafat, dijeron, este es el rey de Israel, y lo rodearon para pelear, Mas Josafat clamó, y Jehová lo ayudó, y los apartó Dios de él. Pues viendo los capitanes de los carros que no era el rey de Israel, desistieron de acosarle. Mas disparando uno el arco a la ventura, hirió al rey de Israel entre las junturas y el coselete. Él entonces dijo al cochero, «Vuelve las riendas y sácame del campo, porque estoy mal herido». Y arreció la batalla aquel día, por lo que estuvo el rey de Israel en pie en el carro enfrente de los sirios hasta la tarde. Y murió al ponerse el sol. Capítulo 19. Josafat, rey de Judá, volvió en paz a su casa en Jerusalén. Y le salió al encuentro el vidente Jehú, hijo de Hanani, y dijo al rey Josafat, «¿Al impío das ayuda, y amas a los que aborrecen a Jehová? Pues ha salido de la presencia de Jehová ira contra ti por esto. Pero se han hallado en ti buenas cosas, por cuanto has quitado de la tierra las imágenes de acera, y has dispuesto tu corazón para buscar a Dios». Habitó pues Josafat en Jerusalén, pero daba vuelta y salía al pueblo, desde Beer-Seba hasta el monte de Efraín, y los conducía a Jehová, el Dios de sus padres. Y puso jueces en todas las ciudades fortificadas de Judá, por todos los lugares. Y dijo a los jueces, «Mirad lo que hacéis, porque no juzgáis en lugar de hombre, sino en lugar de Jehová, el cual está con vosotros cuando juzgáis. Sea pues con vosotros el temor de Jehová. Mirad lo que hacéis, porque con Jehová nuestro Dios no hay injusticia, ni acepción de personas, ni admisión de cohecho». Puso también Josafat en Jerusalén a algunos de los levitas y sacerdotes, y de los padres de familias de Israel, para el juicio de Jehová y para las causas. Y volvieron a Jerusalén. Y les mandó diciendo, «Procederéis asimismo con temor de Jehová, con verdad y con corazón íntegro. En cualquier causa que viniere a vosotros de vuestros hermanos que habitan en las ciudades, en causas de sangre, entre ley y precepto, estatutos y decretos, les amonestaréis que no pequen contra Jehová, para que no venga ira sobre vosotros y sobre vuestros hermanos. Haciendo así, no pecaréis. Y he aquí el sacerdote Amarías será el que os preside en todo asunto de Jehová, y Sebadías, hijo de Ismael, príncipe de la casa de Judá, en todos los negocios del rey. También los levitas serán oficiales en presencia de vosotros. Esforzaos, pues, para hacerlo, y Jehová estará con el bueno». Capítulo 20. Pasadas estas cosas, aconteció que los hijos de Moab y de Amón, y con ellos otros de los amonitas, vinieron contra Josafat a la guerra. Y acudieron algunos y dieron aviso a Josafat, diciendo, «Contra ti viene una gran multitud del otro lado del mar y de Siria, y he aquí están en Asesón Tamar, que es en Gadi». Entonces él tuvo temor, y Josafat humilló su rostro para consultar a Jehová, e hizo pregonar ayuno a todo Judá. Y se reunieron los de Judá para pedir socorro a Jehová, y también de todas las ciudades de Judá vinieron a pedir ayuda a Jehová. Entonces Josafat se puso en pie en la asamblea de Judá y de Jerusalén, en la casa de Jehová, delante del atrio nuevo, y dijo, «Jehová Dios de nuestros padres, ¿no eres tú Dios en los cielos, y tienes dominio sobre todos los reinos de las naciones? ¿No está en tu mano tal fuerza y poder que no hay quien te resista? Dios nuestro, ¿no echaste tú los moradores de esta tierra delante de tu pueblo Israel, y la diste a la descendencia de Abraham, tu amigo, para siempre? Y ellos han habitado en ella, y te han edificado en ella santuario a tu nombre, diciendo, si mal viniere sobre nosotros, o espada de castigo, o pestilencia, o hambre, nos presentaremos delante de esta casa, y delante de ti, porque tu nombre está en esta casa, y a causa de nuestras tribulaciones clamaremos a ti, y tú nos oirás y salvarás. Ahora pues, he aquí los hijos de Amón y de Moab, y los del monte de Seir, a cuya tierra no quisiste que pasase Israel cuando venía de la tierra de Egipto, sino que se apartase de ellos y no los destruyese. He aquí ellos nos dan el pago viniendo a arrojarnos de la heredad que tú nos diste en posesión. Oh Dios nuestro, ¿no los juzgarás tú? Porque en nosotros no hay fuerza contra tan grande multitud que viene contra nosotros. No sabemos qué hacer, y a ti volvemos nuestros ojos». Y todo Judá estaba en pie delante de Jehová, con sus niños y sus mujeres y sus hijos. Y estaba allí Jaasiel, hijo de Zacarías, hijo de Benaía, hijo de Jehiel, hijo de Matanías, levita de los hijos de Asaf, sobre el cual vino el Espíritu de Jehová en medio de la reunión, y dijo, «Oíd, Judá todo, y vosotros moradores de Jerusalén, y tú, rey Josafat. Jehová os dice así, no temáis ni os amedrentéis delante de esta multitud tan grande, porque no es vuestra la guerra, sino de Dios. Mañana descenderéis contra ellos, he aquí que ellos subirán por la cuesta de Cis, y los hallaréis junto al arroyo, antes del desierto de Jeruel. No habrá para qué peleéis vosotros en este caso, paraos, estad quietos, y ved la salvación de Jehová con vosotros. Oh Judá y Jerusalén, no temáis ni desmayéis, salid mañana contra ellos, porque Jehová estará con vosotros. Entonces Josafat se inclinó rostro a tierra, y asimismo todo Judá y los moradores de Jerusalén se postraron delante de Jehová, y adoraron a Jehová. Y se levantaron los levitas de los hijos de Coat y de los hijos de Coré, para alabar a Jehová el Dios de Israel con fuerte y alta voz. Y cuando se levantaron por la mañana, salieron al desierto de Tecoa. Y mientras ellos salían, Josafat, estando en pie, dijo: «Oídme, Judá y moradores de Jerusalén. Creed en Jehová vuestro Dios, y estaréis seguros. Creed a sus profetas, y seréis prosperados». Y habido consejo con el pueblo, puso a algunos que cantasen y alabasen a Jehová, vestidos de ornamentos sagrados, mientras salía la gente armada, y que dijesen: «Glorificad a Jehová, porque su misericordia es para siempre». Y cuando comenzaron a entonar cantos de alabanza, Jehová puso contra los hijos de Amón, de Moab y del monte de Seir, las emboscadas de ellos mismos que venían contra Judá, y se mataron los unos a los otros. Porque los hijos de Amón y Moab se levantaron contra los del monte de Seir para matarlos y destruirlos. Y cuando hubieron acabado con los del monte de Seir, cada cual ayudó a la destrucción de su compañero. Y luego que vino Judá a la torre del desierto, miraron hacia la multitud, y he aquí yacían ellos en tierra muertos, pues ninguno había escapado. Viniendo entonces Josafat y su pueblo a despojarlos, hallaron entre los cadáveres muchas riquezas, así vestidos como alhajas preciosas, que tomaron para sí tantos que no los podían llevar. 3 días estuvieron recogiendo el botín, porque era mucho. Y al cuarto día se juntaron en el valle de Beraca, porque allí bendijeron a Jehová, y por esto llamaron el nombre de aquel paraje el valle de Beraca, hasta hoy. Y todo Judá y los de Jerusalén, y Josafat a la cabeza de ellos, volvieron para regresar a Jerusalén gozosos, porque Jehová les había dado gozo librándolos de sus enemigos. Y vinieron a Jerusalén con salterios, arpas y trompetas a la casa de Jehová. Y el pavor de Dios cayó sobre todos los reinos de aquella tierra, cuando oyeron que Jehová había peleado contra los enemigos de Israel. Y el reino de Josafat tuvo paz, porque su Dios le dio paz por todas partes. Así reinó Josafat sobre Judá. De 35 años era cuando comenzó a reinar, y reinó 25 años en Jerusalén. El nombre de su madre fue Azuba, hija de Sili. Y anduvo en el camino de Asa, su padre, sin apartarse de él, haciéndolo recto ante los ojos de Jehová. Con todo eso, los lugares altos no fueron quitados, pues el pueblo aún no había enderezado su corazón al Dios de sus padres. Los demás hechos de Josafat, primeros y postreros, he aquí están escritos en las palabras de Jehú, hijo de Hanani, del cual se hace mención en el libro de los reyes de Israel. Pasadas estas cosas, Josafat, rey de Judá, trabó amistad con Ocosías, rey de Israel, el cual era dado a la impiedad, e hizo con él compañía para construir naves que fuesen a Tarsis, y construyeron las naves en Esión-Geber. Entonces Eliezer, hijo de Dodaba, de Maresa, profetizó contra Josafat diciendo: «Por cuanto has hecho compañía con Ocosías, Jehová destruirá tus obras». Y las naves se rompieron y no pudieron ir a Tarsis.
0: Hasta aquí la lectura bíblica diaria. Lo invitamos para mañana. Continuaremos con la presentación de otros capítulos de la Palabra de Dios.

Somos BBN, gracias por abrirnos las puertas de su hogar, por permitirnos acompañarle allí en su trabajo o mientras se encuentra caminando o en algún transporte público. La falta de perdón es algo que hace mucho daño a la familia, que da origen a enemistades, pleitos, frialdad, indiferencia. Ninguna persona puede tener un corazón perdonador si antes no ha experimentado la gracia y el perdón de Dios en su propia vida. Lo invito a prestar atención a un pasaje que le voy a compartir que se encuentra en el Nuevo Testamento. Carta a los Efesios capítulo 4 versículo 32. Dice allí, antes sed benignos unos con otros, misericordiosos, perdonándoos unos a otros, como Dios también os perdonó a vosotros en Cristo. Le animo a dar lugar a la obra de Dios en su vida. Él quiere salvarle, perdonar sus pecados, darle un nuevo corazón, un corazón que esté dispuesto a perdonar y también a pedir perdón. Más música aquí en BBN y después El Camino de la Vida.

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2: El Señor Jesús dijo: Yo soy el camino, la verdad y la vida. Nadie viene al Padre si no es por medio de mí. Hoy te presentamos ese camino. Escucha este mensaje en la voz de Cornelio Rivera.
3: Sin haber pensado jamás en lo religioso o espiritual durante sus cortos 20 años, el joven ya tenía sus planes hechos. Cuando regresara a casa, se haría de un buen trabajo, se casaría con esa novia de quien estaba profundamente enamorado y vivirían felices por el resto de sus vidas. El año era 1944 y el joven era uno de los muchos de la tripulación del barco de guerra que se encontraba en el mar de las Filipinas. El principio del final a la Segunda Guerra Mundial parecía haber comenzado a divisarse en el horizonte inmediato. La esperanza del joven y de muchos otros con él era que el conflicto terminara pronto y pudiesen regresar a sus hogares, vivir sus sueños y realizar sus planes. Pero súbitamente su barco se encontró bajo un ataque aéreo y naval por parte de las fuerzas japonesas. Contaba ese hombre, ahora ya un anciano, que se necesitaban nervios de acero. Los torpedos podían verse pasando a uno y al otro lado de su embarcación. También podían escuchar el silbido aterrorizante de los proyectiles que pasaban cerca de sus cabezas. Era imposible para muchos en el barco no sentir temor, sabiendo que en cualquier segundo la muerte podía reclamar sus vidas y que todo terminaría. Entonces lo que más se temían ocurrió. Bajo el intenso fuego, el barco fue averiado de tal manera que comenzó a hundirse y a medida que se hundía, así proporcionalmente incrementaba la posibilidad de perder la vida y de que toda esperanza de realizar sueños y planes quedaran, junto con la embarcación, en el fondo del mar. Aquel joven relata que sin antes haber puesto atención a lo espiritual o religioso, ahora en medio de la experiencia del amenazante peligro, sus pensamientos se centraron en quien no había pensado antes. Aquel joven pensó en Dios. Y sin saber cómo apropiadamente hacerlo, se dirigió al Todopoderoso. Lo importante para él en esos momentos era lograr sobrevivir y no dejar su vida, su futuro y sus sueños en un naufragio. Si bien era cierto que todos esos planes habían sido hechos independientes de la persona de Dios, ahora que toda posibilidad de su realización era amenazada con extinguirse, ahora, entonces, Dios iba a ser tomado en cuenta. En su desesperado intento para sobrevivir, el joven prometió a Dios que si lo sacaba con vida, le buscaría, iría a alguna iglesia y le serviría. Sucedió que el barco no terminó de hundirse. El joven salió ileso y al regresar a su país, cumplió su promesa y con un genuino interés comenzó a buscar a Dios, con quien tuvo un encuentro por fe por medio de Jesucristo. Cuando contó la historia, expresó que haber pensado en Dios y haber tenido ese encuentro con Él había cambiado toda su perspectiva y toda su vida. ¿Has tú ya hecho tus planes? ¿Qué será necesario que suceda en tu vida para que pienses en Dios?
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3: Creo que en la mayoría de los casos el ser humano raramente piensa en Dios, al menos que confronte algún peligro o esté en algún aprieto. Pero Dios quiere que el hombre lo tenga pendiente y que los planes de cada persona se formulen teniéndole a Él en mente. Cuando Dios estableció una relación con Israel, una de las instrucciones por medio de Moisés fue: «Cuídate de no olvidarte del Señor tu Dios». También Dios quiso prevenirles de lo que Él sabe que puede suceder en el corazón del hombre y, en efecto, sucede frecuentemente en las personas en todas partes en todo tiempo. Además, Dios dijo: «No sea que comas y te sacies, y edifiques buenas casas en que habites, y tus vacas y tus ovejas aumenten, y la plata y el oro se te multipliquen, y todo lo que tuvieras se aumente, y se enorgullezca tu corazón, y te olvides del Señor tu Dios». El peligro era que una vez que Israel estuviese establecido en la tierra prometida y que tuviese alguna prosperidad, se olvidase de Dios. ¿Acaso no es ese un peligro presente hoy día? La tendencia humana es a no pensar en Dios ni incluirle en los planes que se hacen. Pero al tener una situación imposible de resolver por nosotros mismos, tal vez, en desesperación, acudimos a Él prometiéndole un cambio de actitud y conducta. Aunque unos cumplen y comienzan una maravillosa trayectoria con una vida dirigida por la voluntad de Dios, muchos otros más, habiendo recibido el beneficio solicitado de Dios, se olvidan de cumplir con lo prometido. Aunque todo sector de la población, sin importar edad o posición, está en peligro de olvidar e ignorar a Dios, las generaciones más jóvenes, con su espíritu independiente, tienden a ignorar a Dios en sus vidas. La tragedia es que la mayor razón es porque sus padres no les han inculcado la responsabilidad a Dios, y si lo han hecho, ha sido de palabra, pero no de ejemplo. En el libro de Eclesiastés encontramos una muy buena recomendación que dice: «Acuérdate de tu Creador en los días de tu juventud, antes que vengan los días malos y lleguen los años de los cuales digas: no tengo en ellos contentamiento». Es en los años de vigor y fuerza, cuando todavía se esperan varias décadas de existencia, cuando la exhortación a acordarse de Dios es de mayor importancia. Tener muchos años por delante significa una mayor oportunidad para vivir en una estrecha relación con Dios. Pero ya en los días de decadencia en nuestras vidas, habiendo pasado por muchas frustraciones, desilusiones y fracasos, algunos se vuelven amargados y reenforzan la incredulidad que ha sido parte de su difícil trayectoria. El modo y estilo de vida ya está establecido, y las costumbres, buenas o malas, son difíciles de cambiar. Entre más nos envejecemos, más renuentes nos hacemos a las cosas de Dios y ya no queremos someternos. Uno de los más grandes problemas de la vejez es creer que los años nos dan el privilegio de actuar como nosotros pensamos y somos renuentes a aceptar corrección. El que no considera ni atiende en su juventud lo que Dios dice, llega a una vejez resabida con resentimientos y amargura. Dios nos invita en el libro de Proverbios diciendo: «Hijo mío, no te olvides de mi ley y tu corazón guarde mis mandamientos. Fíate del Señor de todo tu corazón y no te apoyes en tu propia prudencia». Es la confianza en Dios lo que Él desea como característica en la persona. Dios no nos hizo para que dependiésemos de nuestra propia astucia, sino de Él. Por eso sus palabras en Proverbios continúan: «Reconócelo en todos tus caminos y Él enderezará tus veredas. No seas sabio en tu propia opinión, teme al Señor y apártate del mal». A pesar de toda la exhortación que Dios ha hecho al hombre por medio de los profetas de antaño y hoy a través de la Biblia, los seres humanos, jóvenes o avanzados de edad, se rebelan y desean hacer su voluntad, ignorando a Dios y sin pensar en Él. La razón básica es porque el hombre, dice la Escritura, por la altivez de su rostro no busca a Dios. No hay Dios en ninguno de sus pensamientos. La respuesta a la incertidumbre humana está en que al pensar en Dios y su santidad, que a la vez nos miremos a nosotros mismos y reconozcamos nuestra propia pecaminosidad. Haciendo esto, la Biblia nos orienta a la persona de Cristo

0: actuar y tu pensar estarán centrados en Dios y dirigidos por Él.
1: Gracias por escucharnos. 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

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Más música aquí en su emisora, después estaremos con la zona infantil. Y más tarde vamos a escuchar más enseñanza de la Palabra de Dios a través del espacio Del Lado de la Victoria.

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1: Qué bueno acompañarte aquí en este tiempo especial donde juntos podremos aprender más de nuestro buen Dios. Soy tu amigo Santiago, feliz de acompañarte en ZI.
2: Aprendiendo la palabra de Dios de manera divertida.

La respuesta está en la Biblia. Gracias por acompañarnos una vez más en este tu espacio, La respuesta está en la Biblia. La pregunta para el día de hoy es la siguiente: ¿A qué árbol se subió Zaqueo? ¿A qué árbol se subió Zaqueo?

Una vez más, te repito la pregunta para el día de hoy. ¿A qué árbol se subió Zaqueo? Busca en tu Biblia y al final de ZI, zona infantil, te daré la respuesta, porque la respuesta está en tu Biblia.

En medio de la tormenta buscamos un lugar seguro, un lugar donde poder refugiarnos. En medio del problema, recuerda que Dios es nuestro mejor refugio. Salmo capítulo 18, versículo 1 dice: Dios mío, yo te amo porque tú me das fuerzas. Tú eres para mí la roca que me da refugio. Tú me cuidas y me libras, me proteges como un escudo y me salvas con tu poder. Tú eres mi más alto escondite.

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